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2: El acoso escolar afecta a uno de cada cuatro estudiantes en España y nadie debe mirar hacia otro lado. Por eso estás escuchando este podcast, porque es fundamental impulsar valores como el compañerismo, la empatía y la solidaridad. A través de proyectos como este, pero también de talleres educativos, acciones en estadios, contenidos en redes sociales, la Liga promueve la implicación activa de jóvenes, clubes y aficionados para construir entornos más seguros e inclusivos, entornos libres de odio. Este es el primero de tres episodios dentro del proyecto La Liga Versus, que buscan erradicar el odio tanto dentro como fuera de los estadios. Una pequeña muestra del esfuerzo que se hace desde la iniciativa La Liga Versus Bullying y algunas de las instituciones más importantes de la sociedad para erradicar esta lacra.
3: Según datos de la Asociación Española para la Prevención del Acoso Escolar, España ocupa el primer puesto a nivel mundial en acoso y ciberacoso escolar, con más de 300.000 casos registrados cada año, uno de cada cuatro alumnos. La Liga y proyectos como este quieren fomentar una sociedad respetuosa, inclusiva y libre de odio, entornos seguros para la infancia y la juventud que apuesten por la convivencia. En este episodio hablaremos de acoso escolar, de fútbol, de las iniciativas de la Liga y de los clubes, de compañerismo, pero más importante, de cómo se puede combatir el bullying y qué hacer en caso de que suceda.
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3: ¿Qué hace el Valencia Club de Fútbol en su lucha contra el bullying? Acordamos una cita en la ciudad deportiva de Paterna, a las afueras de la capital. Allí nos encontramos con Pau Galindo, responsable del Departamento de Psicología de la Academia Valencia Club de Fútbol.
5: ¿Qué es el pensar para un nene de 13 años en llegar al fútbol profesional, el impacto emocional que tiene para esta persona de 13 años, para sus familias, para su entorno? Ya no solo el vivirlo, sino ya el hecho de pensarlo, las expectativas que se generan, la ansiedad o no que se pueda generar, cómo estoy yo educado para poder hacer frente a eso en un contexto de rendimiento como este. ¿Qué pasa si estoy a un nivel, si no, cómo eso afecta a mi confianza, la relación con mis compañeros es buena, no es buena? Hay tantos factores que generan un impacto emocional grande que es importante tener la figura para acompañar primero y evidentemente generar bienestar, generar rendimiento y en el propio crecimiento del jugador.
3: Personas como Galindo son las primeras en comprender qué supone para un adolescente estar sometido a la exigencia de una academia de fútbol.
5: Con el deporte pasa algo muy bonito y a la vez también, pues, no peligroso, pero sí con lo que hay que tener en cuenta, que es que se despiertan muchas emociones. Muchas emociones también por un nivel de exigencia alto en este contexto de competencia, que bueno, puede hacer un poco de que emerja, ¿no? Es un poco un caldo de cultivo casi perfecto para que emerjan ciertos tipos de compañeros. Tú eres mejor, yo soy mejor, y eso ir alimentándose de alguna manera, ¿no? Entonces, cuando aparecen, ¿qué podemos hacer? Aquí desde Valencia intentamos generar un clima muy basado en,

0: en unos valores integrados que se ha identificado desde hace varias temporadas con el 30 aniversario de la Ciudad Deportiva de Valencia aquí, en los que los técnicos también hacen ver la importancia de generar un clima en cada equipo que haga referencia a estos valores. ¿Por qué es importante? Porque generamos un entorno seguro. Un entorno seguro en el jugador, en el que el jugador se pueda expresar, pueda generar una buena relación con el compañero, que eso va a evitar todo este tipo de conflictos, ¿no?
1: Ante la presión por llegar a ser profesional, hay que pensar en el esfuerzo a nivel mental que puede ser para los jugadores de la cantera. El psicólogo reconoce que hay que generar un clima propicio que evite cualquier problema.
0: ¿Y qué intentamos hacer? Trabajar de manera preventiva, que es un poco hacia dónde va. Generar un clima, nosotros hablamos de la teoría, un clima motivacional, pero que engloba muchas partes desde el entrenador, en el que eso no se genere. Ahora, cuando se genere, atender y escuchar, ¿no? El cuando detectamos, no menospreciar, no minimizar algo, ¿no? Me parece importante también la persona que pueda sufrir bullying, el niño, ya sea la edad que sea, que se sienta escuchado por parte del entrenador, por parte del psicólogo, por parte de dirección deportiva, por parte de figuras de referencia, ¿no? Eso por un lado, y luego trabajar coordinadamente con su entorno, su familia, su colegio si es necesario, su casa, lo que sea, el contexto que cada persona vive.
1: En la academia viven a diario más de 50 chicos y chicas, más todos los que entrenan en los equipos de la cantera, y para los trabajadores del club es sencillo detectar cualquier anomalía.
0: Hay muchas que obviamente se te pueden pasar, ¿no? Pero sobre todo atiendes a cambios significativos en la conducta del nene, ¿no? Nosotros hablamos muy importante, sobre todo con los entrenadores de fútbol 8, de conocer al jugador, de conocerle en todas sus facetas, para entender cuando viene a las 5 de la tarde si es un chico que siempre, pues cuando viene un estado basal de felicidad muy alto. Pues va a ser fácil identificar cuando no esté. Pero ¿qué pasa con los chicos con un nivel basal más neutro? ¿Cómo diferencio? ¿Cómo no? Quizá debo estar más pendiente, quizá debo preguntar, ¿no? Y fijarnos mucho en la manera de identificar, es fijarnos mucho, es observar. ¿Qué otra manera tenemos? Abrir espacios de conservación, digo yo, se me ha ido a la mente de entrenador, de conversación, abrir espacios de conversación con los nenes, con el futbolista, de oye, está todo bien, chequear, ¿qué tal te sientes con el equipo? ¿Qué tal te sientes en tus objetivos? Si el chico es capaz de expresar, genial. Y sobre todo, y hay otra figura fundamental, que en ese ser ejemplar, ese ser jugador élite, escoger también chicos de referencia que desde dentro del vestuario ayuden, incentiven ese tipo de cuestiones, ¿no? Eso te va a ayudar a prevenir y a detectar.
1: Galindo cree que toda ayuda es poca y por eso, a su labor diaria trabajando los aspectos psicológicos de los jugadores, hay que sumarle todo tipo de iniciativas que visibilice el problema del bullying como se hace desde la liga.
0: Importancia total, pues lo has dicho tú, por visibilizarlo primero, porque quizá haya personas que evidentemente pues no hagan caso y se asume, pero habrá personas que no conozcan y quizá a través de una campaña de la Liga o de una acción del Valencia Club de Fútbol conoce, se siente identificada y emprende acción. Bueno, ya es suficiente, ya ha valido la pena, ¿no? Entonces siento que desde la concienciación y visibilización ya es mucho.
1: Antes del entreno de las 6, podemos charlar con el entrenador del cadete A, Vicent Amposta. Cuando recorres la ciudad deportiva de Paterna, hay varios carteles que recuerdan a las y los jugadores de la cantera valencianista los valores que allí se promueven.
2: Desde hace unos años, ¿vale?, se generó una identidad, ¿no? Se realizó un trabajo donde se buscó esa identidad del Valencia Club de Fútbol, donde se consiguió sacar o ser capaz de llevar a o de identificarse entre tres palabras que creo que son muy potentes, ¿vale?, que es sentiment valencianista, chermanor y valentía. Entonces muchas veces esas tres palabras que son muy potentes para el jugador, para el aficionado y para todos, creo que nos lleva a reconocernos dentro, a identificarnos como el Valencia Club de Fútbol.
1: ¿El valor que más me llama la atención? Chermanor.
2: Dentro de ahí del valor de Chermanor, muchas veces hablamos de lealtad, ¿vale? De ser leal, de ser una persona noble hacia el compañero, hacia el equipo, ¿vale? Y luego ser humilde.
1: Amposta destaca cómo con el paso de los años los entrenadores han ido mejorando su formación para detectar el bullying.
2: El conocimiento que va adquiriendo o la formación que se va adquiriendo desde los cuerpos técnicos y desde los entrenadores, que cada vez son más profesionales, creo que también nos está permitiendo identificar esos casos reales de bullying y de acoso hacia el futbolista o la futbolista, ya sea de la academia o dígase de otro club de la provincia.
1: En la cantera del Valencia apuestan por la cercanía para prevenir cualquier caso de bullying.
2: Creo que nosotros a día de hoy somos un cuerpo técnico y lo que hay en la academia son cuerpos técnicos muy cercanos al jugador, ¿vale? Que les preguntas, que tenemos de manera semanal entrevistas con todos los jugadores, ¿vale? Donde nosotros nos interesamos por su vida, por su familiar, por su bienestar dentro del equipo, ¿vale? Y creo que el jugador en ese caso sería capaz de comunicar su bienestar o cómo se siente dentro del equipo, ¿vale? Entonces a partir de ahí creo que nosotros ya deberíamos escoger unas estrategias que creo que en función de los casos y de las personas son totalmente diferentes y difieren de unas a otras, ¿vale? Y deberíamos ir a por el que está cometiendo el tipo de acoso.
1: Al final de una temporada son muchísimas las horas que pasan juntos, tanto jugadores, cuerpo técnico, psicólogos, y por eso hablar con franqueza y honestidad sobre los problemas es una gran forma de afrontarlos.
2: El jugador debe conocer que esto existe, ¿vale? Si el jugador conoce que estos casos de bullying existen, ¿vale? Creo que será o que su aprendizaje será más significativo, ¿no? Porque al final no tener una vivencia sobre el bullying nos va a hacer respetar a un compañero, que sí, porque al final si yo lo vivo sabré cómo actuar ante este caso o me habrán ayudado a poder salir de este tipo de casos, pero si nosotros como entrenadores, como formadores, como psicólogos, como educadores, hacemos ver que estas conductas hacia una víctima llevan más cosas negativas que positivas, quizás el jugador se esté educando a no cometer estos errores que podríamos cometer de acosar a un jugador de manera reiterativa hasta entrar a lo que estamos hablando de un caso bullying.
1: Quedan unos minutos para el entrenamiento del equipo de Vicent y por la puerta de los vestuarios aparece el capitán del equipo. Si eres de los que les gusta el fútbol, su nombre quizás te suene de algo.
3: Hola, soy David Albelda y juego en el cadete A del Valencia Club de Fútbol y tengo 15 años y me encanta el fútbol.
1: Sí, el hijo del David Albelda, que jugó 15 temporadas en el Valencia y 51 partidos con la selección española, juega en la cantera del conjunto Che. El Albelda que juega en el cadete A del Valencia es uno de esos jugadores que parece que tiene bien aprendida la importancia de actuar contra el bullying.
3: Hay que actuar de una manera, pues, castigando, pero de manera dura a los que lo hacen, porque yo creo que el bullying es que es algo que no entiendo qué piensan los que lo hacen. No sé si es porque les da igual o no les importa cómo se pueden sentir los demás.
1: Él no solo juega en el cadete A, también es su capitán, esa figura que debe dar ejemplo y marcar el camino a sus compañeros.
3: Mira, yo hace 2 años, el vestuario, a ver, no era bullying, pero sí era algo, pues, que tal vez la gente más, no sé, más poderosa, por así decirlo, más grande, pues, hacía a otros compañeros, no así tan fuerte, pero sí que alguna cosa que está implicada en el bullying. Y nada, tú como capitán que era, tú le comentabas al entrenador y ya hablaban con dirección y ellos actuaban y nada, y así. Claro, y al final el capitán también tiene que dar un ejemplo a los demás jugadores de tu equipo, porque al fin y al cabo, si el capitán no sigue las normas, pues los otros compañeros se pueden fijar y tampoco las van a seguir. Y si el capitán hace todo lo que sigue las normas correctamente, pues los jugadores van a ver que das ejemplo y te van a seguir.
1: Para Albelda, que ha crecido viendo los partidos de su padre, que conoce lo que es vivir los encuentros desde la grada, sabe lo influyente que puede ser el fútbol y las campañas como las que realiza la Liga y los clubes para concienciar contra el bullying.
3: A mí me parece, la verdad, que algo muy bien hecho, porque al final el fútbol mueve mucha gente y así toda la gente se puede dar cuenta de que el bullying es algo que es algo realmente malo, y que también así la gente se da cuenta de que tienen que parar ya estos casos.
1: Porque para acabar con el bullying hace falta ir todos a una.
3: Al final, un equipo, si no está unido, el equipo va hacia abajo. El equipo tiene que estar al 100% con todos los jugadores y el cuerpo técnico, porque si no, el equipo no funciona.
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1: André Almeida, el bote de la falta, ese balón en la frontal, Martín Tejón, el lanzamiento y el gol. ¡Gol! De Martín Tejón, reduciendo diferencias el Valencia, lo decíamos, gol del 32, con ese remate desde la frontal, el rechace por parte de la defensa del Leeds United y ahí aparecía Martín Tejón, que golpeó, que viene el lanzamiento, encontrando premio a la buena pretemporada que está realizando y recortando diferencias en este 88 de partido. Leeds 2, Valencia 1.
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1: Ahí con pase que le coloca Pepe Lu, pero Rafa Mir, abre Rafa Mir, Rafa Mir desde el área, Rafa Mir, gol, y gol. Qué bien. Gol de Rafa Mir, gol que se estrena en el Valencia. El gol de Rafa Mir, el primero en el Valencia, en el seu retorn, encara no había marcado en la pretemporada Rafa Mir. Y acaba de marcar, només comenzar el partido, a 3 minutos de joc. Ahí estaba Rafa Mir, marcante, ho celebra el Murcia en el seu retorn. 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
6: Qué golazo.
1: Qué golazo. Per a tornar a avançar-se al marcador, Hugo Duro, el golejador de la passada temporada, que torna a marcar en Mestalla. Javi Guerra, la juga llarga, buscant ahí Alberto Marí. 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
6: Sí, senyor.
1: Ahí està el gol d'Alberto Marí.
6: Bien, Albertito, bien.
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1: Fulquier buscant a Diego López, se'n va el Guajín, a veure Diego López, la centrada, arrere, arriba Hugo Duro, gol! Gol! Gol! Gol! Gol! Gol! Gol! Gol! Hugo Duro, gol! Hugo Duro, gol! El golechador, Hugo Duro, gol! Hugo Duro! Hugo Duro! El golechador! El golechador del Valencia, Hugo Duro, gol! Hugo Duro, una otra volta! En el minuto 13! Avanza el Valencia, Hugo Duro! Quina pasada, sí señor! Desde la banda derecha, ahí se való! ¡Qué le quedaba! A Hugo Duro, y ahí no erra, está en racha, el davanter, el golechador del Valencia desde el área, ¡quin remat! ¡Golechador, Hugo Duro! Allí hay Pepelu, Pepelu que la pencha, Borellare, Xuc, el remat, ¡gol! ¡Y gol! ¡Yarenxuc, Yarenxuc! La tanqueta, la tanqueta, la tanqueta, Yarenxu, gol. El gol del Valencia, el segundo, Román, la tanqueta, Yarenxu.
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1: Javi Guerra recupera la pilota, busca el pase para Sadik. No ha pogut ahí arribar Sadik. Així Luis Junior. Ahí Sadik, que ha anat a la disputa. Eixa pilota s'ha fet mal, S'ha fet mal Sadik, que està estès sobre el terreny de xoc.
4: Es que la salida del portero...
1: Entrada dura.
4: Es que la salida del portero... yo no sé lo que tú pensarás y cómo lo has visto, pero...
1: Sadik se está queixant.
4: Pero es
1: Sadik
4: que...
1: Sadik se está queixant d'això.
4: Claro, claro. El palón, vamos, eso es penalti.
1: Es lo que Sadik...
4: No, Robi, penalti, porque el último que toca el balón es Sadik.
1: Yo creo que es penal, sí.
4: Se adelanta penal, y la toca con la puntera.
1: Anem a Sembalvar, claro, Gil Manzano.
4: Es penalti.
1: Sembalvar, Gil Manzano.
4: Es que lo arrastra
1: pues con el cuerpo. Es penalti.
4: Claro.
1: Es penalti. Va a ser Ramazzani. Lila dice Luis Rioja Ramazzani. Allá va. Mira la pilota, va Ramazzani, s'espera, gol, Arri, Ramazzani, gol, Ramazzani que ha tornat a enganyar al porter, que ha tornat a marcar despede, penal com va fer davant l'Espanyol, avançant al València en este minut 26 de la primera part, una altra volta, Ramazzani de penal, que bé l'ha tirat el belga, la paradinha i cap a dins, Ramazzani 0-1 guanyant el València.
4: Vamos chicos. Vamos, chicos, que sí se puede, vamos.
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0: está Pablo González Gozzi. Y ahí a buscar el tir. A chustar al padre de la portería de Logroñés. Marca el Valencia. Se avanza el marcador. Encarrila esta eliminatoria, el debut en la Copa del Rey. Pablo González Gozzi. Ojo el balón. Pal. El balón para Javi Guerra. Ojo y chapilote. Diego López y gol.
1: Vamos.
0: El
1: bien.
0: Diego López. Gol. Gol de Diego López. Para rematar. Para sentenciar, sí, la eliminatoria. En el minuto 0-2. Diego López.
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0: Javi Guerra que se la emporta en poderío, que ve Javi Guerra, como hiciste ahí, de la presión, el de Chilet, Javi Guerra, busca el pase, verá Sadik, abre Sadik Dislaria, Sadik, continúa Sadik, el balón Herrera, busca ante Luis Rioja, la pasada ahí, pera Ramazzani, el lanzamiento y gol, gol, gol, gol, gol, gol, gol, golas, golas, golas, golas, golas, Ramazzani gol, Ramazzani gol, gol, golas de Ramazzani per avanzar al Valencia, l'Ardi Ramazzani el 63. 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A Bore Sadik que se aporta el balón. A Bore Sadik sol. Sadik sol. Sadik gol. Gol de Sadik. Sadik. Sadik. Sadik. Sadik. Sadik. Sadik. El segundo. El segundo del Valencia. Sadik gol. El gol de Sadik en el 83. Sadik Kumar. El que pot ser el gol de la sentència, el de la victòria del València, el 0-2 a marca Sadik.
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2: vamos,
1: gol,
2: vamos,
1: gol, Gallà, Gallà, Gallà, Gallà, Gallà, Gallà, gol del capitán, José Luis Gallà, gol, el gol del capitán del Valencia, el gol de Gallà, per avançar-se ahí el marcador en este minut 38. 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
1: Rioja que recupera ese balón, la coloca para Javi Guerra.
2: ¡Gol! ¡Gol!
1: ¡Javi Guerra, gol! ¡Javi Guerra, gol! ¡Javi Guerra, gol! El gol de Javi Guerra, paregut una altra volta, el de Xilet, per a marcar, per a empatar el partit en el minut 56, Javi Guerra empata per al València, 1-1.
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1: Allà va Luis Rioja, el Sevilla, la pilota amunt, i se va l'oi, gol! ¡Vamos!
2: ¡Vamos!
1: ¡Gol! ¡Barrenechea! ¡Barrenechea! ¡Barrenechea, gol! ¡Enzo Barrenechea al segon pal, sí señor! En una jugada balón parada, en una jugada de estrategia, la había botado Luis Rioja, el córner, y en el segon pal estaba Enzo Barrenechea para rematar, para marcar, para avanzar al Valencia. Barrenechea marca y avanza al Valencia, sí señor. 0-1, minuto 35, guanya el València, Barrenechea!
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1: El balón de Islario, Guaduro, la coloca ahí para Lucas Beltrán, la contra Lucas Beltrán, el balón para Luis Rioja, gol, gol, gol,
2: ¡vamos,
1: gol, gol, gol!
2: ¡Vamos!
1: ¡Luis Rioja, gol! ¡Gol! ¡Luis Rioja, gol! ¡El gol del Valencia! ¡El gol de Luis Rioja que no le celebra! ¡Pero ahí estaba Luis Rioja para marcar! El Valencia se avanza en el marcador, sí señor, que ve la jugada, ahí en ese desmar de Luis Rioja, abatut claramente Álvaro Vallés, avanzanse el Valencia en el marcador y fent justicia porque el Valencia estaba bien el partido, estaba ficata, había reaccionado después del penalti y ahí está el gol de Luis Rioja, el Sevilla que no la celebra, pero nosotros sí, el Valencia guañante en la Cartuja. 0-1.
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1: Ahora el lanzamiento de Luis Rioja, la tocata ahí. Pepelu,
4: penalti.
1: Penalti. Penalti, sí.
4: Le pega penalti. La mano.
5: Y no penalti, protesta el jugador del Elche.
1: Penalti, pero un es más clares.
4: Este ni la protesta, ¿no?
1: Penalti, pero un es más clares, sí. Bueno, pues ahí está. El penalti, clar, pero un es más.
5: Penalti que va a lanzar Pepelu, que viene de fallar frente al Celta. Recordemos en esa portería, también falló el penalti esta temporada Arnau Danjuma en aquella derrota frente al Oviedo. Penal importantísimo Dian, sí. Transformar sí, esta pena máxima.
1: Venga, allá va el penalt.
5: Rioja que le da ánimos a Pepelu.
1: Venga, allá va el de Denia. Va Pepelu. Al lanzamiento de penalt.
4: Con decisión, con Ver decisión.
1: A buscar.
4: Con decisión ir.
1: Le empate el Valencia en este partido. Venga, en el minuto 41 que se va a cumplir. Mira vamos, Pepelu vamos. La pelota. Ahí está Dituro en la portería del Elche.
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6: Hola a todos, soy Marina, soy de Ibiza y soy educadora infantil, trabajo con nenes de 2 a 3 añitos y soy muy, muy valencianista. Toda la familia de parte de mi padre son de Valencia y yo cuando era pequeñita, ya desde bien pequeñita, ya siempre nos regalaban cosas de Valencia, siempre, nada más nacer, ya teníamos pues o nuestro peluche, o nuestras sábanas, o nuestro siempre del Valencia. La verdad es que desde bien pequeña siempre, además nos preparábamos mucho antes. Ya estábamos la tarde anterior preparando los bocadillos, preparándolo todo, yendo incluso a la tienda, porque siempre pues la gente se concentraba en la tienda, o se concentraba por los alrededores de Mestalla. Y siempre íbamos muchísimo rato antes. Es más, también íbamos al entreno anterior del partido, también íbamos, porque muchas veces lo hacían para cara al público y nosotros lo veíamos y esperábamos a los jugadores ahí y les dábamos la buena suerte.

0: empecé a cantarles canciones infantiles y aparte la Mumbalensia. Entonces, ahora mismo ellos, cuando están solos, sin necesidad de que yo la empiece a cantar en la Mumbalensia, lo hacen ellos solos. Tú a lo mejor les ves jugando con coches o jugando con muñecas o cualquier cosa y cantando esa canción. Y es en jolines, ¿sabes? Es muy guay. Yo que lo escucho de repente, pues la primera vez, imagínate. Si está en mí, seguro que alguno de los 14 niños sale valencianista. Seguro. 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

0: 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Gonzalo Medina, Augusto Milego, Julio Gascó, Pascual Gascó, Fernando Marzal, José Llorca y Andrés Bonilla. Siete jóvenes amantes del deporte rey decidieron en marzo de 1919 comenzar un sueño juntos: crear un club de fútbol. Y fue en el bar donde se solían reunir, el céntrico Bar Torino, donde redactaron el acta constitucional y sus primeros estatutos. El Valencia Fútbol Club acababa de nacer. Pero para comenzar también eran necesarios un uniforme y un escudo. El equipamiento fue sencillo: una camisa sport y un pantalón, ambos blancos. Aunque años más tarde cambiarían el color de la parte inferior por negro. Y del diseño del escudo se encargaría uno de los fundadores, Andrés Bonilla. Pero, ¿dónde jugar los encuentros? El campo de Algirós, situado cerca del actual Mestalla, fue donde el Valencia comenzó su andadura deportiva y donde el 25 de julio de 1919 jugaría su primer partido empatando contra el Gimnástico. Pronto los miembros del club se percataron que ese solar donde competían necesitaba mejoras si deseaban continuar. Y fue el propio Medina quien prestó las 25.000 pesetas necesarias para las reformas. Dinero que iba a destinar para su propia boda. Así, cerraron el campo, vallaron el terreno de juego y crearon los primeros vestuarios. Todo estaba listo para que el Valencia Fútbol Club comenzara a brillar. 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

0: Yo ya tenía una visión previa del estadio. La gente me recogió de muy buena forma, me apoyó siempre muchísimo, y luego que tuvimos el fruto del trabajo durante el periodo que yo estuve, ¿no? Sin ninguna duda es el día que ascendemos. La gente, bueno, se volcó al campo disfrutando, y además siempre me acuerdo de una pancarta que decía: ha sido solo una pesadilla, ¿no? Veníamos con un cometido, en ese momento el grupo de jugadores teníamos una obligación, entre comillas, de volver al equipo a primera división, ¿no? Y realmente fue esa satisfacción de decir: hemos hecho los deberes, hemos cumplido con nuestro cometido, y la gente evidentemente no los agradeció muchísimo. Mi primera vez es eso de que ya cuando llegas con el autobús por fuera, ves el ambiente. Fue en un trofeo naranja en el año 83, yo venía con el Peñarol de Montevideo. El entorno que había a la hora de entrar al campo, ese reconocimiento que se hace previo antes de los partidos, era muy, muy, muy, muy bonito. Lo veía yo todo de una forma espectacular. Nosotros veníamos de gira y el día anterior creo que habíamos jugado en San Siro. No había comparación. Es decir, es eso que llegas, entras y es un estadio que incluso como que te absorbía, ¿no? Y te sigue absorbiendo. Una sensación muy, muy especial. Veías prácticamente la cara de cada persona, porque la proximidad con el campo era algo espectacular. Hay dos cosas que son fundamentales, ¿no? Y una de ellas es esa cercanía del aficionado con el jugador. Fíjate que aquí sacas de banda y el aficionado de primera, o desde donde estoy yo, de aquí a 10 filas, le puedo transmitir ese mensaje de ánimo, de fuerza, de trabajo. Esa proximidad es muy buena. Y luego, evidentemente, los que se sientan en estas butacas, ¿no? Son muy, muy especiales. Es decir, yo para mí son los mejores. El aficionado de Mestalla te empuja, te arrastra, te contagia, te lleva adelante. Son fundamentales en los momentos en los que el equipo a veces se apaga un poco, ¿no? Mi rincón, mi sitio favorito, sin ninguna duda que lo estoy viendo ahora, el túnel a la salida del campo, ¿no? Porque es el momento en que tú sales del vestuario concentrado, pero a partir de ahí, es decir, ya eres tú el que tenés que encarar con esa responsabilidad. Las ganas de demostrarle a la afición que estás por el equipo y que lo vas a dar todo, ¿no? Es emocionante, es tremendamente emocionante, porque además todo el estadio rompe a aplaudir, a gritar, te llena de orgullo y, como te decía antes, de responsabilidad y de ganas de que empiece el partido ya para poder soltar esas riendas, digamos. Yo me he reído mucho una vez con Arroyo. Me acuerdo que teníamos sobre esta portería detrás nuestro una falta a favor y estaba la barrera del equipo contrario. No me acuerdo si iba a chutar Fernando o si ya, no me acuerdo. Yo le llamo a Arroyo y le digo: ponte a continuación de la barrera para evitar visión. Y Arroyo me mira cuando estamos ahí y me dice: ¿y ahora qué hacemos? Digo: ¿cómo qué hacemos? Digo: cuando vaya a juntar a nuestro compañero, tú te la aspiras. Digo: no te vas a quedar aquí de barrera junto con los otros. Me puse a reír dentro del partido que me partía, ¿no? Mestalla siempre tiene grandes días. Es una afición que sabe dar el tono, el toque en el momento apropiado. Cuando ve que estás en dificultades, es inclusive cuando más te empujan y más aplauden, ¿no? Y eso para un jugador representa mucho. Siempre hablamos de que los partidos duran 90 minutos, más el alargue, lo que sea, ¿no? Pero siempre hay momentos dentro del partido donde te apagas un poco o el rival toma la iniciativa, y ahí es cuando la afición se comporta de una forma fenomenal y inclusive a veces chillando. Pero eso son formas de involucrarte y de decirte: venga, que estás en el césped de Mestalla y hay que darlo todo. Y ahí es cuando el equipo reengancha, ¿no?
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por política de academia, y ya insistimos a las familias, aquí no existe la palabra convocatoria. Los jugadores cada fin de semana tienen dos actividades, una actividad es la actividad de partido y otra actividad son estos contextos que generamos un poco para que los niños sigan acumulando minutos de entrenamiento, minutos de juego y demás. Lo que pretendemos con estas actividades es un poco generar ese fútbol de la calle, ¿no? Que todos los de mi generación y generaciones anteriores pues hemos vivido, ¿no? Entonces aquí pocas normas, pocas reglas, que los chicos disfruten, están mezclados, benjamines de segundo año con alevines de primero, alevines de segundo, y ya os digo que no buscamos otra cosa más que acumular minutos, que los chicos disfruten de este deporte sin reglas, sin mucha actividad por parte de los técnicos, sin muchas consignas, y replicamos este formato para todas nuestras categorías, desde benjamines de primer año hasta alevines de segundo. Aquí tenemos ciertos alevines de segundo y tenemos otros alevines de segundo que están en este caso también compitiendo con infantiles de primero, porque ya buscamos un poco esa adaptación también a esos contextos de fútbol 11 que son los que se van a encontrar el año siguiente. Disfrutar, divertirse, acumular minutos de juego y vamos, aprovechar al máximo este contexto del Valencia Club de Fútbol para seguir formándose, que al final es la clave de todo esto.

0: información para que la jornada vaya de la mejor manera posible, con objetivo de pues que el niño sea acabe de la mejor manera posible durante su sesión, ¿de acuerdo? Así que nada, yo os traslado la bienvenida nuevamente, el agradecimiento de que estéis aquí y os paso con Héctor como especialista.
1: Bienvenidos, esto es la Ciudad Deportiva, si alguno ha estado, bienvenido de nuevo, si alguien no ha estado, aquí la tenéis, sentiros como en casa, ¿vale? Si en algún momento tenéis alguna necesidad concreta, especial por vuestro hijo, sobrino, nieto, lo que sea, contad con nosotros, avisadnos. Si hay algo especial que suceda que necesitéis, nos avisáis, ¿vale? Estamos por y para ellos, ¿vale? Un placer.

chicos. Buenas, buenas, buenas. Hola, hola, hola. Bueno, lo dicho, sobre todo para vosotros como técnicos, Rubén, Borja, recordar que sois parte de esto, sentíos libres, sentíos como en casa, y todas las necesidades que necesiten los peques, pues se tienen que parar, beber agua, descansar, jugar. El objetivo es que se lo pasen bien y que disfruten de esta jornada que es para ellos. ¿Vale, chicos? Así que nada, sois uno más. ¿Vale, tíos? Venga, a vosotros. Que la actividad de querubines que hacemos periódicamente cada semana con todas las escuelas combinadas que tiene la academia, pues la verdad es que es motivo de orgullo y de alegría que después de tanto tiempo de lo que hemos pasado relacionado con la pandemia, pues ver a todos estos niños, a todas estas niñas disfrutar, correr, reír en la Ciudad Deportiva de Valencia, pues es una auténtica pasada, si se permite la expresión, porque verlos correr, verlos interaccionar, que al fin y al cabo son todos compañeros con diferente camiseta, pero al final buscan todos el mismo objetivo, que es que divertirse, jugar con la pelota y crecer como personas, ¿no? Como creemos en la academia. Es una jornada que se hace pues cada semana, y cada semana tenemos la visita de una de las escuelas conveniadas, y aquí pues recibimos a los técnicos, y entre los técnicos de la escuela conveniada y nuestros técnicos confeccionamos una misma sesión en base a la identidad de la academia. Somos partícipes en todo momento de una misma dirección, guionizamos la sesión desde la parte de la escuela combinada y desde la parte de nuestra academia para ser un mismo cuerpo técnico. Y es lo que vamos a ver aquí. Vamos a ver una jornada que aproximadamente va a durar una horita y media aproximadamente, en la que vamos a ver una sesión en la que los niños de la academia y los niños de la escuela combinada van a ser un mismo equipo y van a disfrutar pues de una jornada de diversión y de juegos orientados a la educación física, a la identidad y a la academia del Valencia Club de Fútbol. Fijaos cómo realmente es una sesión en la que confluyen todos los niños y ninguno de ellos ha estado aquí previamente, porque recordemos que es una etapa de querubines que son nacidos de 2016 y 2017. Raro sería que a lo mejor algún niño hubiera estado aquí previamente, pero para prácticamente la mayoría es la primera vez que pisa la Ciudad Deportiva de Valencia, y para ellos pues convivir en la Ciudad Deportiva de Valencia bajo las órdenes de uno de los técnicos titulares del club pues es una auténtica pasada, sin olvidarnos también del papel fundamental que cubren las familias, que son presentes y son testigos directos de la actividad con sus niños, y esa sonrisa que trasladan los niños a las familias también es un motivo también de alegría para nosotros.

para mí ser entrenador de fútbol 8 es... es como... A ver, siento que es como más natural el fútbol, el juego, es más, más sencillo, más, más real. Es menos comercial, digamos. Entonces, el entrenador lo disfruta mucho más, nosotros con ellos. Y a la hora de verlos evolucionar, la progresión es más fácil. Pero sobre todo es la naturalidad con la que ellos viven el juego y las acciones. Por ejemplo, el hecho de que se den una patada y enseguida se ayuden, se levanten y acompañarlos en este proceso de avanzar, de ir mejorando y progresando, vamos, te llena como persona. Sobre todo

0: a nivel de humano con ellos, porque creas unos vínculos que tengo jugadores que los tuve hace 6 años y me cruzo con la ciudad deportiva con ellos y me siguen abrazando, nos seguimos viendo, le decimos cómo va. Y ese vínculo creo que es más afectivo, tenía mucho más cuando son pequeñitos que cuando son fútbol 11, que es, digamos, fútbol 11 es como más ir a partido y esto es como más, aparte de enseñarles fútbol o que mejoren fútbol, también es acompañarles como persona. O sea, educarlos un poquito más, formarlos, las vivencias, los valores del deporte, los que inculca la misma academia. Y eso nutre mucho como persona. Por naturaleza, a esta edad son muy egoístas. Ellos, por ejemplo, cuando entrenan quieren ser siempre los primeros, están en la fila. Les hacemos entender que todos deben participar. Intentamos trabajar también el respeto y la autonomía, sobre todo. El respeto por compañeros rivales y la autonomía para que se gestionen ellos solos. En el fútbol 8 los variamos muchísimo. Queremos que tengan la máxima variabilidad posible, muchas experiencias. Una por la derecha, otra por la izquierda, para que no se acostumbren. Y eso al final no sabemos de mayores que dónde van a jugar ni qué van a ser. Con lo cual, cuantas más vivientes tengan y más variadas, pensamos que mejor para ellos. De hecho, el que empiece de iniciador acabará de delantero. Muchas veces el portero, si tenemos ocasión, el portero sale a jugar de jugador, le ponemos la camiseta y juega. Y eso hace que no tengan la posición del rol fija en un campo, sino que trabajan con el contexto, con el compañero que tiene al lado, con el espacio que tienen delante, detrás.
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0: sobre todo con las celebraciones de los títulos, ¿no? Sobre todo con el título de liga que ganamos, que en la celebración pues estaba el campo absolutamente lleno y empezó a llover muchísimo y la gente no se iba, y en ese momento la verdad que fue muy bonito. Mi primera vez en Mestalla como aficionado fue cuando yo tenía 13-14 años. Mi padre me regaló el pase justo en la zona de General de Pie y venía a ver de los partidos, venía a ver a Lugo Penef, venía a ver a Mijatovic, a Robert Fernández, a Giner. La verdad que esa fue mi primera vez como aficionado, porque normalmente veía los partidos en la tele, que hacían alguna vez Televisa Nacional de Valencia. Como jugador, la primera vez que fue pues un debut en Mestalla como con el Mallorca. Marqué un gol en esa portería, justo el 4-0, y para mí fue un recuerdo inolvidable. Estaban mis padres en la grada y la verdad que recuerdos imborrables. La verdad es que se siente ganas de salir y ganas de jugar. Cuando vas a un campo que va poca gente, o cuando sales a Mestalla, y se disfruta mucho. Se disfruta el ambiente, se disfruta el buen estado del césped, el apoyo de la afición. Yo tenía compañeros en la selección, muchos compañeros, que coincidía con ellos y me decían, hostia, ese campo de Mestalla me encanta ir a jugar allí, el ambiente que hay, el estadio así cerradito, y la verdad que es un campo que invita a querer jugar. Es un campo así muy recto, muy hacia arriba, la gente está muy cerquita al césped, oye siempre la gente lo que dice normalmente cuando estás concentrado, pero siempre escuchas cosas, y luego cuando la gente aprieta aquí en Mestalla, el césped se nota mucho, ¿no? No es un campo que el griterío, sí, tú lo notas, desde abajo lo notas y te sientes con poder de hacer cosas. Cuando está la gente apretando de verdad, que el equipo está bien, está jugando bien y la gente aprieta y te ayuda mucho, más de lo que la gente puede pensar. Si estuvieras jugando en un campo que la gente, hay poca gente y que no te acaban de ayudar y qué tal, pero este campo es un campo que te llevan volandas. La gente aprieta mucho y lo sientes. En el césped lo sientes mucho. Dentro del campo me quedaría pues la banda donde yo he corrido mucho, que es o esta o aquella. Y luego dentro del vestuario pues siempre teníamos ahí la zona de donde estaba Españeta. Nada más al entrar en la puerta del vestuario a la izquierda, hay un cuartito ahí que normalmente ahora son de entrenadores, pero antes era de Españeta, que era un sitio donde llegamos, era un sitio de reunión para nosotros. Y ahí nos hemos juntado mucho y antes de los partidos y lo hemos pasado bien. Y sobre todo lo hacíamos también para descargar un poco de tensión antes del partido y salíamos con un poquito más tranquilos.
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1: Son recuerdos más bonitos. Estás todo el año luchando por conseguir algo y poder conseguirlo junto a tu equipo, tu afición, es algo muy especial.
2: Siempre que piso el estadio es algo especial. Prácticamente toda mi carrera la he podido disfrutar en Mestalla y es algo que guardo con un gran recuerdo. Sobre todo como valenciano, como criado en la cantera, es un orgullo, ¿no? Orgullo de pisar el césped, después de tantos años en la ciudad deportiva, tener esa oportunidad de primer equipo y poder mantenerla, es lo que cualquier niño de la cantera sueña, ¿no? Es conseguir un sueño y hacerlo realidad. Recuerdo el primer partido titular que jugué, el primer partido titular ante el Real Madrid, en la época de Benítez, es el que más recuerdo. Siempre quieres debutar en Mestalla y si es ante un rival como el Real Madrid, un partido tan especial, tan bonito y además ganas, es el sueño redondo, ¿no? Fue en el 2001-2002, de los 16 años. Estoy en la cantera del Valencia. He estado, si no recuerdo mal, 16 años en el fútbol de élite y el 75% de mi carrera futbolística ha sido Valencia. Prácticamente ha sido todo para mí y le guardo un gran cariño. Un centenario no se dice siempre, ¿no? Valencia en estos 100 años ha conseguido mucho. Es un club histórico pero de los grandes. Y es muy importante, ¿no? para la afición poder celebrarlo. Por suerte, desde que me deja el fútbol sigo en la Secretaría Técnica de un club y todo lo que sea actualidad en Valencia lo sigo de muy cerca. Al final los títulos en el fútbol es lo que mejor guardas, es un recuerdo más bonito. Estás todo el año luchando por conseguir algo y poder conseguirlo junto a tu equipo, tu afición, es algo muy especial. El doblete es el más especial, ¿no? Sí que es verdad que en la primera liga del año 2001-2002 jugué unos partidos, pero no pertenecía al primer equipo. Y en el año del doblete sí que tuve la fortuna de jugar muchos partidos, tanto de UEFA como de liga, e incluso jugar la final de Supercopa en Mónaco que ganamos. Ese año es algo muy difícil de conseguir ahora en el presente por lo que es el Madrid y el Barça. Y es algo que se guarda con mucho cariño porque sabes de la dificultad que es, ¿no? Competir ante equipos que te triplican en presupuesto y poder conseguir esos títulos es algo, un gran logro. Ese equipo era un buen grupo, había gente veterana, gente muy joven, había un equilibrio, todos nos llevamos muy bien, el vestuario era una piña y yo creo que eso es lo que hizo, ¿no? Junto con el míster que supo sacar mayor rendimiento a los jugadores, rotaciones, porque me acuerdo que Benítez rotaba mucho los partidos. Y eso hizo que el equipo llegara fresco a final de liga y pudo conseguir sus títulos. Que volver a pisar a Mestalla, siempre ya digo que Mestalla es especial para mí. Y tengo ganas de poder disfrutar unos minutos en el campo y compartir momentos con compañeros que hace tiempo ya a lo mejor que no veo y espero con ganas que venga. Ya digo que fue una época muy bonita y tienes ganas de verlos a todos.
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1: Soy José Jiménez Heredia, tengo 17 años, soy de Valencia y soy del Cabañal. Más que un escudo, para mí es un sentimiento que se lleva dentro de ti, que no lo tratas ya como un equipo de fútbol, sino como parte de ti. Pues con 15 años o 16 fui padre y mi hija se llama Antonia. Pues yo empecé en Nazaret, no me podía permitir una beca, pero estoy en clase y vino Antonio a darnos una charla de que iba a venir un equipo, un programa de Colegio Blanquinegres y que los que se lo tomaran en serio y todo eso pues, podrían obtener la oportunidad de coger una beca a un equipo. Yo en las notas no iba muy bien, la verdad, y a partir de ese programa que hicieron, pues yo empecé a mejorar mis notas y acabé en el Nacional de la Alboraya, incluso llegué a estar en el Valencia, pero por temas de tener una hija y los estudios, me agobié demasiado y tuve que dejarlo. Pues yo creo que Antonio no solo te ayuda en el fútbol, sino que te ayuda también en tu parte de la vida. Siempre ha sido como un representante para mí, siempre, cuando ha tenido que ir a un lado a hablar, siempre ha ido él. Cuando ha tenido que decirme algo, siempre ha estado él. Que muchas gracias por su esfuerzo y su atención en mí y que es una grandísima persona.
2: Decía, ¿no?, hace unos días, si un día se desanima, pues tiene que mirar a su hija a los ojos y a partir de ahí seguro que le entra toda la energía necesaria para seguir luchando y conseguir todos sus sueños, que seguro que los vas a conseguir.

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2: Recuperamos también con la voz de Juan Carlos Rivero la narración de un fragmento de ese partido de vuelta de la Copa del Rey, semifinales de la Copa del Rey 94-95 ante el Albacete, partido en el que el Valencia se metió en la final del agua.
3: Es Tomás, a su derecha corre Manolo, ahí está Manolo, que corría por su banda derecha, Manolo con Jelica, pero si tarda mucho el Albacete en soltar la pelota, rápidamente rectifica en o reacciona en labores defensivas el Valencia, golpeó Fernando, qué buena oportunidad, ahí está Mijatović, puede ser la sentencia, Mijatović, Penez, y gol de Luboslav Penez, gol del Valencia, minuto 28 de juego, de la segunda parte, Albacete 0, Valencia 2. Benito Floro se acerca al juez de línea, reclama probablemente alguna situación de fuera de juego, mientras los seguidores del Valencia festejan el segundo gol de su equipo, que casi casi suena a sentencia. Gol marcado por Luboslav Penez. Vamos a ver de nuevo la jugada, porque están protestando los seguidores manchegos. Aquí la posición es absolutamente correcta. Veamos ahora la posición del balón y también la de Luboslav Penez. Si Penez está más adelantado no que la pelota, no hay en absoluto fuera de juego, aunque levantan tímidamente la mano los seguidores, los jugadores del Albacete, pero no nos parece que Penez estuviera por delante de la pelota. Gol de Luboslav Penez, 0-2. Santi para Fonseca. Derticia, gol. Gol de Derticia a los 33, casi minuto 34 de juego. Ha marcado Derticia, el Albacete un gol de la clasificación, un gol de renta, vuelve a tener el Valencia.
4: Derticia vuelve a ser providencial como en el principio de la Copa, ¿no?
3: Ahí tenemos la jugada, Fonseca se anticipa a los defensores y Derticia es más rápido que su marcador. Observen cómo toca Fonseca, Derticia le gana la posición a Camarasa y sorprende a Zubizarreta. Gol de Derticia, minuto 34 de juego. El partido ha caminado en medio de la emoción, metido de lleno en la tensión de una semifinal de Copa y va a vivir unos últimos minutos dignos de la ocasión.
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1: Yo llegué a través del Gamper, un torneo que se hacía en, o se sigue haciendo en Barcelona. Estaban invitados el Ajax de Holanda, el Schalke 04, Boca Junior, que era mi equipo, y el Barcelona. Y ahí apareció el mago de aquella época, Paseguito. Me vio jugar los dos partidos del Gamper, habló conmigo y demoré creo que 3 segundos en decirle que sí. Y desde ese momento, año 77, fui jugador del Valencia.

el Valencia llevaba 6 o 7 años sin conseguir nada. Se formó un muy buen grupo. Hay que tener en cuenta un detalle, que antes jugaban 2 extranjeros nada más. Y aquí en Valencia siempre dijimos que eran el club de los Che. Habían muchos argentinos. Y eso nos permitió, a mí especialmente, compartir aquel primer campeonato con el más grande que ha pisado esta tierra, Mario Alberto Kempes. El segundo nos permite ya estar mirando a Europa. Nos eliminamos en el segundo campeonato con un equipo inglés. El Arsenal fue la final. Y un equipo que ya casi no está en primera división, que fue el Nottingham Forest, un equipo espectacular. En aquella época eran los amos del fútbol de Europa. Y bueno, tuvimos la suerte de en el primero eliminarlo, o sea, a doble partido, perdimos 2-1 allá, ganamos 1-0 aquí en Mestalla, y nos permite jugar, hoy sería la Champions con la Europa League, ¿no? Que era el Arsenal. Bueno, disputamos hasta los penales y conseguimos el tercer título, que es muy importante para esta institución, ¿no? Me dio el fútbol dos amigos del alma, dos amigos que hoy los tengo también. Ricardo Arias, que para mí fue un adelantado en aquella época, porque con 18 añitos ya estaba en primera división y tocó los sueños de cualquier chaval que nació aquí, que juega en el Valencia, ¿no? Salir campeón con el Valencia, 16 temporadas. Y ese es mi hermano hasta hoy es mi hermano, y Mario Alberto Kempes, que también. Las cosas que me regaló la vida y el fútbol, porque si hubiera sido abogado a lo mejor no los conocía, pero esas son las cosas hermosas que me pasaron en ese equipo. Aquí en Europa, Alfredo Di Stéfano, que fuimos campeones en el primer torneo europeo, lo ganamos con Alfredo. Y el personaje, ¿viste? Alfredo fue un jugador que ha quedado en la historia. En aquella época no habían tantas televisiones, no habían tantos periodistas. Pero cuando íbamos afuera recorriendo Europa por el torneo, habían 10 periodistas, 8 se iban con Alfredo, porque Alfredo fue una institución. Hay gente que lo cataloga el mejor jugador de la historia. Llegar aquí primero a Europa era el sueño de cualquier jugador sudamericano, ¿no? Era el último peldaño de una carrera deportiva. Yo digo que es el éxito llegar en aquella época a disputar, y con el privilegio de que jugaban pocos extranjeros. Yo creo que fue la culminación y el disfrute de una carrera deportiva. La mejor profesión del mundo es que es el jugador de fútbol. El Valencia me brindó primero mis hijos, hoy 6 nietos, y me dio todo, la posibilidad de terminar mi carrera deportiva prácticamente aquí y seguir ligado al Valencia, ¿no?

0: todos nacemos ahí, todos nos hacemos jugador. Si no hubiese esa academia o esa cantera, pocos jugadores llegarían. Yo creo que el Valencia siempre fue un jardín de sacar jugadores para el primer equipo. En aquella época, de 25 profesionales, 15, te puedo asegurar, eran valencianos. Ese es el éxito. El Mestalla tiene que ser el puntapié inicial de una carrera deportiva espectacular y hermosa. 100 años no se cumplen todos los días, que la ciudad debe estar y sentirse orgullosa de que el Valencia cumpla 100 años. Ese es el esfuerzo de esta ciudad, el sacrificio, el DNI, el sacrificio, la humildad, la honestidad de una de las mejores fiestas del mundo, que son las Fallas, y el fútbol que ha hecho grande a esta ciudad.
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2: 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Dice, no, que va, Loki, voy yo. O sea, que se moría per anar a dos puestos, ¿eh?
3: Mira, hay personas, estamos aquí ahora homenajeando de alguna manera a todos los valencianistas desaparecidos, ¿no? Pero hay cuatro personas que son fundamentales y que, porque lógicamente por la cercanía en el tiempo, pues están más recordados, ¿no? Pero yo creo que hay personas que no deberían desaparecer nunca, porque son los que te han enseñado y te han dado una mano en esta vida, los que te han sabido llevar y te han sabido enseñar, y ese tipo de persona no debería desaparecer nunca. No deberían.
4: Lo que pasa es que
3: han enseñado tanto, te han respetado tanto y te han mostrado el camino que ellos han llevado, en el que todos hemos aprendido a querer, pues a esto, al Valencia, lo hemos querido empezando a comprenderles a ellos. Es una manera de ellos tan educado de una manera, tan enseñado una asignatura que en la universidad no la hay, ¿no? Que es sacar a un club como este.
4: Es que de lo que tú acabas de decir ahora, Ricardo, vos decís, yo saco una lectura muy importante, que es el respeto, ¿sí? El respeto dentro de un vestuario. Y aún así, Sol, viniendo del Madrid, jugando poco y siendo ustedes ya compartidos en primera, aún así, si Sol te hablaba, tú le escuchabas y callabas.
3: Y tanto.
4: Entonces, esa es una de las cosas que a mí me da tristeza hoy en día, ¿sí?
1: El Loki, Fernando, ¿eh? Como el conocieron los amics, que ahí siempre tenía el Loki.
5: Claro, para esto era el Loki. Loki y vosotros también.
1: Era la seua, pues, manera, yo creo que, pero bueno, yo por eso recuerdo, ¿no? En cuando ellos va a dejar, ¿no? Una de titulares era el Loki, el Loki del Valencia, ¿no? Como cariñosamente el conocían entre los amics, ¿no?
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1: Histórico, aquel 8 de mayo de 2001, estadio de Mestalla con esa victoria en el partido de vuelta, semifinales, Valencia-Leeds United 3-0, gol, el último de Gaizka Mendieta, encarriló el partido. ¿De qué forma? Nuestro siguiente protagonista, Juan Sánchez, muy buenas.
2: Hola, ¿qué tal? Buenas tardes.
1: No podías faltar en un programa especial del centenario dedicado a la Champions League con ese doblete frente a Leeds, Juan.
2: Sí, bueno, pues muchas gracias por la invitación y sí, fue un día bonito, un día muy importante para mí, para el equipo, para toda la afición y siempre queda ahí en el recuerdo, ¿no? Creo que son de esas noches que te gustan vivirlas y bueno, por supuesto que fue un momento importantísimo, sí, sí.
1: ¿Cuántas veces has visto los goles de aquel día?
2: Pues muchas veces, la verdad es que, bueno, siempre tienes gente, tienes familia que te lo recuerda, esos goles y bueno, pues siempre hay un momento en tu vida cuando estás un poquito, pues de bajón o cuando tienes ganas de ver partidos tuyos, goles, pues a veces me lo pongo y bueno, disfruto porque, como te he dicho antes, ¿no? Esos momentos son maravillosos.
1: Me has dado justo la misma respuesta que nos dio esta misma semana Gerard López, cuando recordábamos ese duelo frente al Lazio con el 5-2 en el partido de los cuartos de final de Champions del año anterior. Dice que cuando tenía momentos complicados, momentos duros, cogía y se ponía vídeos de aquel día, de aquel partido. Y al final es un factor psicológico que también influye, ¿no?, para subir la moral a uno. Yo creo que para la historia del valencianismo queda ese momento del primer tanto, que nosotros lo tenemos muy claro, fue gol legal, ¿verdad, Juan?
2: Sí, bueno, yo creo que siempre intentamos eso, ¿no? Cuando hay esos momentos bajos, pues bueno, ver cosas bonitas que hemos tenido en nuestra carrera, pues yo creo que eso es bueno, ¿no? Y lo que comentabas, pues

0: fueron dos goles importantes, porque en el partido de ida habíamos empatado a cero y sobre todo el 1-0, bueno, como tú has dicho, ¿no? Yo creo que le doy un poco ahí con todo, con el hombro, con el cuerpo, con un poquito con la mano, pero bueno, lo importante es que valió. Y yo me acuerdo que con el árbitro estaba mirándome y tal, y yo no sé si medio en inglés o medio en castellano le dije, no, gol, gol, gol.
1: Con cara de niño bueno.
0: Sí, le dije, pita, gol, que nos jugamos muchísimo, ¿no? Y luego ya, pues, hacer el 2-0 cuando empieza la segunda parte, que te da mucha más tranquilidad, porque el 1-0 siempre estás expuesto a que te puedan hacer un gol y entonces estabas fuera, ¿no? Entonces, ese 2-0, como te digo, pues fue espectacular, porque hago el gol y luego me giro hacia la tribuna, que se levanta toda con el anfiteatro, y esa imagen, pues bueno, la verdad es que espectacular.
1: Ese día te salió todo, hasta fuera del área, que el gol marca de la casa Juan Sánchez es al primer toque dentro del área, pero incluso desde fuera del área aquel día, ¿eh?
0: Sí, la verdad es que en mi carrera fuera del área poco he metido. Y ese, bueno, yo creo que el portero creo que le pilla un poquito desprevenido, y pues, yo creo que no se lo espera, pero bueno, la verdad es que fue un buen disparo y, como te he dicho antes, lo más importante es que nos dio tranquilidad, ¿no?
1: Tú has ganado títulos en el Valencia, Juan, pero aquel día frente al Leeds es quizá el día de mayor grato recuerdo en lo personal, o te quedas con algún otro momento.
0: Hombre, hay mucha gente que me recuerda eso casi siempre, y yo lo digo, ¿no? Que decir solo un momento bueno en tu carrera es complicado. En mi caso, yo creo que uno siempre tiene mucha ilusión cuando juega ese primer partido en primera división, y para mí el día del debut siempre quedará ahí. Cuando hice los dos primeros goles en Liga contra el Español, y luego estos que dices, ¿no? Quizás estos sí que son los que la gente más te recuerda, porque tienen más repercusión, pero bueno, yo creo que no hay que olvidar, como te digo, eso, ¿no? Cuando uno es joven, cuando debuta, pues yo creo que es un día también importantísimo.
1: Repasando lógicamente el Valencia y la Champions, no se nos puede dejar pasar lo cerquita que estuvo el equipo de conseguir un título en esas dos primeras participaciones, ¿eh?
0: Sí, es algo que nos falta, ¿no? A esa generación que estuvimos ahí, que ganamos, bueno, yo vine del Celta y ellos habían ganado Copa del Rey, pero luego cuando llegué ganamos la Supercopa de España ante el Barça. Ganamos dos ligas, ganamos una UEFA, la Supercopa de Europa yo no estaba porque ya me había ido. Y por eso te digo, en esos seis años, pues esa Champions, pues sí que es algo que nos faltó, ¿no? Y ahora nos damos cuenta de que hicimos algo importantísimo y que es una pena, ¿no? Porque por detalles no la tenemos, porque quizás en la primera sí que es cierto que el Madrid fue superior y bueno, con su experiencia, pues al final nos ganó 3-0 y creo que tampoco tuvo muchas opciones, pero sí que el año siguiente, que es
1: hay
0: muy
1: los
0: difícil
1: penaltis.
0: Que es muy difícil poder llegar a una final de Champions dos años y ahí sí que creo que la tuvimos más cerca que nunca y es una pena.
1: Desde luego, una auténtica pena teniendo en cuenta pues esa situación y esa circunstancia, que al final los penaltis fueron los que decidieron y fue el Bayern de Múnich el ganador. Tú estuviste en el estreno del Valencia en la Champions League, el primer partido como tal con esta nomenclatura, con la de Champions League, tras su creación en el año 1992, fue precisamente en un partido de previa en Israel ante el Hapoel Haifa, y tú saliste desde el banquillo, y luego también estuviste en ese primer encuentro de fase de grupos ante el Rangers precisamente. Y donde, pues, oye, aquel día fue cuando el Valencia dijo, oye, que aquí estamos nosotros, ¿eh? Porque luego, fíjate todo lo que vino por delante, sobre todo aquella primera temporada de Champions, Juan.
0: Sí, sí, ese, como te he dicho antes, ese es el verano que yo llego del Celta, y bueno, esos primeros partidos en Champions, pues fue importante, ¿no? Todos queríamos pasar esa previa para luego jugar esa liguilla y como tú has dicho, ¿no? En el primer partido salí desde el banquillo, ganamos 0-2, y luego en el partido en casa, en Mestalla, hice yo los dos goles. Y fue un día también, la verdad, que bonito, ¿no? Porque volver del Celta al Valencia y empezar así de bien, pues para un jugador siempre te da confianza, ¿no? Cara al futuro. Y bueno, luego ya vino la liguilla, que bueno, nosotros estábamos viendo el sorteo y sinceramente creo que nos daba igual, ¿no? Si nos tocara un equipo u otro, lo que teníamos es pues mucha ilusión por hacerlo bien.
1: Y vaya si lo hizo el equipo. Para acabar, la última que te hago, Juan, Valencia, la Champions y Mestalla. Si juntamos todo eso, las grandes noches de Mestalla y de Champions, es algo que tendrás que contar un día a tus nietos.
0: Sí, la verdad es que, como dice mucha gente, ¿no?, que todos los partidos son iguales, pero creo que no. Creo que jugar Liga, jugar Copa del Rey, jugar Champions, pues cada cosa tiene su cosa, como se diría. Y en ese sentido, pues para mí la Champions siempre quedará ahí, siempre quedará esa música antes del partido, esos goles tan importantes y por supuesto, ¿no?, que el día de mañana pues mis hijos, mis nietos, a todo el mundo, ¿no?, yo creo que es algo importante que lo vean.
1: Desde luego, y nosotros encantados aquí en el Centenari, en VCF Media Radio, en la radio oficial del Valencia Club de Fútbol, de recordar el paso del Valencia por la Champions, a la que ha regresado, a la que el otro día, pues el comienzo no fue el mejor posible, pero una Champions que hay que disfrutar y sobre todo hay que estar en ella, porque eso significa estar entre los mejores, y Juan Sánchez tuvo la oportunidad de, luciendo la camiseta del Valencia Club de Fútbol, estar entre los mejores, y hoy aquí no podía faltar después de aquel día histórico frente al Leeds United y ese acceso a la segunda final de la Liga de Campeones con el Valencia Club de Fútbol. Juan, como siempre, un placer. Muchas gracias por estar con nosotros.
0: Muy bien. Muchas gracias a vosotros. Un abrazo.
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0: este suspiro dice muchas cosas. La verdad que para mí Valencia es como que fuese mi segunda casa. El volver a esta ciudad me llena de los mejores recuerdos que he vivido a nivel futbolístico. He pasado grandísimos momentos en lo deportivo, en lo personal. Por eso le tengo un recuerdo y un cariño especial. Yo llego en el año 98, temporada 98-99, estaba en Zaragoza primero, y bueno, era tan fuerte lo de Valencia, de la ciudad, no solamente del club, sino de la ciudad, que yo me venía de vacaciones de Zaragoza a Valencia. Y bueno, por cuestiones del destino y del fútbol me hizo que tenga la oportunidad de venir a este club. Y para mí fue el salto de calidad, o lo que uno siempre sueña como jugador, de ir progresando futbolísticamente hablando. Y bueno, y me encontré con una realidad que ya sabía cómo era, porque cada vez que venía a enfrentar al Valencia, Mestalla y estadio lleno, y los jugadores que había en el plantel en su momento cuando los enfrentaba, tener esa posibilidad era para mí el gran desafío. Y bueno, y lo tomé de esa manera, lo tomé como que el desafío más importante, y así lo asumí, con mucha responsabilidad, con muchas ganas. Y bueno, y gracias a Dios pude estar en una etapa, una de las mejores etapas que tiene este club en la historia, ¿no? ¿Qué tenía? Sabíamos cuáles eran nuestras herramientas, cuál era, que a lo mejor no eran muchas, pero eran donde se metía el corazón de por medio. Entonces, cada uno sabía qué función tenía que cumplir en el campo, y cada uno asumía su responsabilidad, y era un grupo con mucha humildad, y saber lo principal era que, más allá de los nombres, que no éramos de tener un gran nombre a nivel no futbolístico, pero sabíamos que para ganar o igualar a los supuestamente mejores que nosotros, teníamos que estar al 100%, más que nunca, en todos los aspectos, de la actitud fundamentalmente, y después del juego, ¿no? Porque tampoco es que no teníamos jugadores con talento, al contrario. Y bueno, y eso hacía, y hoy más que nunca lo sigo confirmando, que cuando uno tiene actitud, tiene corazón, tiene coraje, rebeldía, equipara o a veces supera al talento. Entonces, eso era una de las herramientas clave para nosotros ir a cualquier campo y ser protagonista. Yo creo que el club, la afición, te obligaban a ser protagonista, y bueno, y eso lo habíamos interpretado de la mejor manera. Yo cuando vine, uno de los que más me recomendó, te voy a decir una palabra que para este club es un apellido y un nombre ilustre, como Mario Kempes. Yo he hablado mucho con él, me ha aconsejado, me ha hablado de lo que representaba el Valencia y la ciudad. Entonces, ya con ese nombre y con todos los grandes jugadores que han pasado durante todos estos 100 años que va a cumplir el club, ¿cómo uno va a decir que va a dar un salto a otro equipo? El que piensa de esa manera no tiene que estar en este club. Y para mí, esta camiseta, no todo el mundo está preparado, porque jugar ante 55.000 personas, cada partido que juegas en Mestalla, no todo el mundo lo puede hacer. Nosotros éramos como una gran familia, ¿no? Desde todos lados, desde la directiva, desde la gente, y más allá que tenías más afinidad con uno que con otro, era risas, era diversión, pero cuando llegaba la hora, sabía cuál era nuestro. Entonces, nombrarte uno en especial, a mí lo del encuentro de estar ahí con mis ex compañeros fue emocionante, fue piel de gallina en lo que uno sentía, desde recordar anécdotas de lo que habíamos sufrido en momentos, después la diversión que teníamos cuando ganábamos. Fuimos hombres. En el momento que teníamos que ser hombres, fuimos hombres dentro de un campo. Y ser hombre dentro de un campo significa asimilar la responsabilidad que tenés estando en un club gigante como es el Valencia. Yo me quedo, hay muchísimos partidos, pero me quedo con el partido de la remontada aquí en Mestalla contra el Español, ¿no? Para mí, en la primera liga, fue un partido atípico desde que arrancamos perdiendo con la expulsión de Carboni, con el Español, que era un rival que a nosotros siempre nos había complicado históricamente, y sabiendo que en ese momento el Madrid estaba perdiendo en Anoeta. En el entretiempo me acuerdo que nos empezamos a mirar y dijimos, esto no puede estar pasando, no podemos permitir y dejar pasar esta oportunidad ante nuestra gente, ante nuestra afición, de ganar un título con el Valencia después de tantos años. Entonces nos comprometimos más que nunca y sacamos a esa rebeldía que tiene que tener cada jugador. Como dije antes, ¿no? Acá era un plantel joven, pero acá había mucha personalidad, gente que asumía su rol en beneficio de su compañero. Nadie era más importante que ninguno, al contrario. Y bueno, y ahí es cuando aparecen los resultados. Entonces ese fue el desafío que asumimos en ese partido, por eso me quedo. Yo creo que ahí fue donde la gente y nosotros mismos, en lo personal, yo sabía que esa liga era nuestra en ese partido cuando terminamos con el Español. Pero qué importa, lluvia, frío, pero ver a la gente... Gente grande, generaciones, llorando, diciéndote gracias, ¿no? Que uno dice, uno es jugador de fútbol y gente que te dice gracias porque uno los representa dentro de un campo de juego. Entonces, fue extraordinario. Fue cada vez que paso y la miro y uno desde el balcón miraba y no había un espacio donde no había gente. Y cantando y coreando los nombres de cada uno, y la lluvia caía y la gente no se movía, y pasaban las horas y la gente estaba ahí. Qué recuerdo, lo estoy viviendo, es increíble. Es increíble ser partícipe de esto y de ese momento tan especial para nosotros.
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1: Vamos a detenernos en otro sonido histórico, un fragmento del documental que posteriormente, a la finalización del campeonato, iba a publicar el diario Superdeporte, un fragmento resumiendo lo que había sido parte de aquella temporada, como digo, de un vídeo que sacó, publicó el diario Superdeporte. Recuperamos ese sonido, volvemos a esa fantástica, inolvidable campaña 2001-2002.
2: El Valencia encadenó tres victorias que le permitieron acabar tercero la primera vuelta del campeonato, a solo dos puntos del Real Madrid. Y el siguiente partido era en el Santiago Bernabéu. Un triunfo en la Casa Blanca podía aupar al Valencia a lo más alto. El colegiado canario Alexis Pérez Pérez se sumó aquella tarde a los actos del centenario y privó al Valencia de una merecida victoria en el campo de su gran rival. Todo el valencianismo se unió y clamó contra la injusticia. El presidente llegó a afirmar que la liga ya estaba adjudicada. Tal vez no le faltaba razón, pero el equipo supo cambiar el destino. Esta parada de Santiago Cañizares en Vitoria permitió al Valencia hacerse por primera vez con el liderato. El equipo ofrecía cada vez mayor solidez. Pablo Aimar asumió definitivamente el timón. La afición comenzó a creer que el sueño era posible y empujó a los suyos hacia el título. Faltaban solo tres jornadas para el final. El Valencia podía descolgar al Real Madrid si vencía al Español y los merengues pinchaban en Anoeta. Fue una noche realmente épica. Un triunfo en Málaga bastaba al Valencia para alzar la liga 31 años después.
1: Vamos a situarnos y vamos a recordar el momento del éxtasis de la Liga 2001-2002 en la Rosaleda, cuando el Valencia se proclama campeón, esos instantes posteriores al final del partido en Televisión Española con Sergio Sauca y Ferran Garrido.
3: Alegría desbordada.
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1: Matié, fichado del San Etienne o el Toulouse.
4: Toulouse.
1: Sí, último entrenador de la 0708, Óscar Fernández o Boro.
4: Boro.
1: Sí, Arizmendi, Lucía, el dorsal 18 o el 19.
4: 19.
1: Sí, nombre del Chori Domínguez, Alberto o Alejandro.
4: Alejandro.
1: Sí, en la Champions 10-11, el Valencia empató o perdió en Mestalla contra el Manchester United.
4: Perdió.
1: Sí, según las imágenes de televisión, dos goles de Postiga al Barça, ¿en la portería de la derecha o de la izquierda?
4: Derecha.
1: Sí, siguiente partido en casa del Valencia, Deportivo o Sporting.
4: Sporting.
1: Sí, con Valverde o con Emery, ¿jugó Stankevicius en el Valencia?
4: Emery.
1: Sí, en Italia ante el Inter en la 0607, ¿empate a uno o a dos goles?
4: ¿En Italia?
1: Sí.
4: A dos goles.
1: Sí, final de Copa 2008, ¿expulsado un jugador del Valencia o del Getafe?
4: Del Getafe.
1: Sí, nacido en Onda, ¿Pablo Hernández o Víctor Ruiz?
4: Pablo Hernández.
1: Correcto, pleno de Pepe Rueda, espectacular, 11 puntos para él. Suspira, Pepe.
4: Mucho nervio, acaba de mucho nervio.
1: ¿Sí, estabas nervioso?
4: Sí, sí, hoy estoy, no sé por qué, nervioso.
1: Relájate, Pepe, que no pasa
4: en
1: nada.
4: En general.
1: Estás en general nervioso.
4: Sí.
1: Bueno, pues has hecho un pleno espectacular. Cuéntame un poquito cómo lo has vivido, porque te he visto bastante convencido. La de Italia, no sé si es que no la entendiste bien, me la volviste a preguntar.
4: Sí, o sea,
1: ¿queréis hacerlo los concursantes? Si alguna no la entendéis o queréis que os remarque algo de la pregunta, yo puedo hacerlo, ¿no? No hay ningún
4: claro,
1: problema.
4: Claro, como les decía, como hubo empate de los dos partidos del Inter, entonces me he liado,
1: claro.
4: Pero claro.
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3: VCF Educa. ¿Qué es la humildad? Marc Mallea, segundo entrenador de la Fundación Valencia Club de Fútbol Alevina, nos responde a esta pregunta.
7: Ser humilde nos enseña que todos tenemos cosas que mejorar y desde la academia asumir que todos cometemos errores y que en el fútbol hay momentos difíciles nos ayuda a escuchar, aceptar las correcciones y aprender, tanto de nuestros técnicos como de los compañeros. También nos enseña a ayudar a sus compañeros, ya sea en el campo, entrenando, jugando o incluso desde fuera apoyando. Si él mejora y yo mejoro, crecemos juntos. Y eso nos hace entender que todos sumamos desde donde estamos y que nadie está por encima de nadie.
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1: A una de estas selecciones nacionales le marcó Enric Cuxart un gol en un partido amistoso. A una de estas selecciones nacionales, le marcó Enric Cuxart un gol en un partido amistoso en Mestalla. Te voy a dar cuatro opciones y son estas. Opción A, Unión Soviética. Opción B, Brasil. Opción C, Italia. Opción D, Argentina. Te repito la pregunta. A una de estas selecciones nacionales le marcó Enric Cuxart un gol en un partido amistoso. ¿URSS, Brasil, Italia o Argentina? ¿URSS, Brasil, Italia o Argentina? Eduardo, no sé si sitúas amistosos con selecciones, más o menos, y imagino que estarás pensando, dándole vueltas.
2: Sí, a ver, puedo equivocarme porque la memoria a veces pues falla.
1: Sí.
2: Pero Argentina, Italia y Brasil son selecciones muy potentes que hubieran generado, yo creo que bastante, no sé, bastante...
1: Ajá.
2: Hubieran sido muy llamativas, ¿no?
1: ¿Sí?
2: Y sí que recuerdo que la URSS estuvo en un trofeo naranja.
1: Sí.
2: Y supongo pues que sería en ese partido. O sea que voy a decir la URSS.
1: ¿Vas a decir entonces la URSS?
2: La URSS.
1: Ese argumento, lo que acaba de exponer Eduardo Solivares, le lleva a marcar la opción A, la URSS. Vamos a ver lo que sucede. ¿Cree? Aunque no lo tienes seguro, evidentemente.
2: Seguro, no.
1: Eduardo, son, que puede ser la...
2: Son dos caminos que me llevan ahí. Que ajá, esas tres no me suena y que la URSS sí que realmente jugó un partido en Mestalla. Entonces...
1: Muy bien, pues vamos a ver lo que sucede. Eduardo, con dudas, va a dirigirse hacia la opción A, la Unión Soviética. Y vamos a comprobar. ¿Le marcó Enric Cuxart un gol a la Unión Soviética en un partido amistoso? No, rebote, Sergio. Puedes utilizar el comodín si quieres.
3: No, no lo voy a utilizar.
1: No lo utilizas, las opciones que te quedan son Brasil, Italia, Argentina.
3: Voy a decir Argentina por si Kempes consiguió hacer que viniese Argentina en aquella época o algo.
1: ¿Argentina?
3: Sí, voy a decir Argentina.
1: Comprobamos. Es correcto, Sergio. Esto es muy curioso, lo tengo que explicar. El partido se juega el 25 de mayo de 1990. Juega Maradona en Mestalla, pues. Ese partido amistoso contra Argentina.
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7: Joaquín Sorribas, responsable del departamento psicoeducativo de la academia, explica la importancia de la buena aplicación de los valores.
8: Todas las personas, las familias y los clubes admiten la importancia de los valores, pero hay que saber bien su funcionamiento para saberlos aplicar bien. Los valores son conceptos abstractos que debemos transformar en creencias, o sea, convicciones incuestionables que nos definan, que nos identifiquen y que guíen nuestro comportamiento hacia la excelencia. Porque son esas creencias las que van a despertar emociones positivas, porque me encantan mis valores. Uno, porque son míos, y dos, porque se han forjado los albores de mis raíces. Los valores son la viva expresión de mi tierra, de mi cultura, de mi familia, de mis experiencias y de mi carácter. Y esa emoción sí tiene fuerza operativa para activar actitudes valiosas y empuja con fuerza a mi mejor versión para cualquiera de las situaciones. Si yo me creo valiente, sentiré una tendencia emocional a vivir el miedo como un desafío. Tendré actitudes positivas y proactivas y acabaré comportándome con confianza o con resiliencia. Solo si sé quién soy, podré comprender lo que valgo y buscar lo que merezco. Por eso nosotros miramos hacia atrás y somos sentiment, que es esa palabra emocional que define el valencianismo y activa valores como la pasión o el esfuerzo. Nosotros somos valentía, porque así se llama nuestra tierra, la tierra de valientes, y activa valores como la resiliencia o la confianza. Y somos Chermanor, porque es nuestra forma de afrontar la vida social, y activa valores como la humildad o la lealtad. Nosotros educamos personas y formamos futbolistas.
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1: Tiempo. ¿Llegó antes Aimar o Ilie al Valencia?
2: Aimar.
1: No, la URSS o Brasil fue rival del Valencia en el Naranja de 1991.
2: La URSS.
1: Sí, después de Villa llevó el dorsal 7 Pablo Hernández o Joaquín.
2: Joaquín.
1: Sí, Orlando Jiménez, delantero chileno o paraguayo.
2: Paraguayo.
1: Sí, nombre de Manzanedo, José Luis o Ángel Luis.
2: José Luis.
1: Sí, Escurza llegó al Valencia procedente del Barça o del Athletic de Bilbao.
2: Del Barça.
1: Sí, en Bruselas o en Nottingham ganó el Valencia la Recopa del 80.
2: En Bruselas.
1: Sí, según las imágenes de televisión, el gol de Morena que le da la Supercopa al Valencia en Mestalla se produce en la portería de la izquierda o de la derecha.
2: Derecha.
1: No, es duda para el partido contra el Real Madrid, Santi Mina o Gallá.
2: No están los dos lesionados.
1: Es duda para el Madrid, Gallá. Santi Mina o Gallá.
2: Gallá.
1: Sí, un dicho de la época hacía referencia a sus atributos masculinos. Saura o Antón.
2: Antón.
1: Sí, en Champions fue antes el 5-2 al Lazio o el 1-0 al Arsenal con gol de Karev.
2: El 5-2 al Lazio.
1: Correcto, entra dentro efectivamente José Francisco. Solo has fallado dos, solo has fallado dos en una gran participación también. Te dio mucha rabia la primera porque creo que ya te descolocó.
2: Es que la primera fallas.
1: La de Aimar o Ilie, llegó antes Adrián Ilie al Valencia que Pablo Aimar. Ahí le falló a José Francisco pues la memoria, la conexión entre las temporadas. Y luego creo que fue cuál, la de Santi Mina o Gallá, finalmente la acertaste, que tenía un poco de trampa porque decía,
2: claro,
1: es duda.
2: Uno está lesionado y otro es duda.
1: No era es baja, sino es duda. Y ahí tenía la trampa, la pregunta, y efectivamente el que es duda es Gallá, porque Santi Mina no va a poder jugar ese partido.
2: Eso no ha sido fallo, habrá sido otra.
1: Y tú, no, claro, el fallo no ha sido esa, el fallo ha sido la de la portería, izquierda o derecha de la Supercopa, del gol de Morena, que según las imágenes de televisión se marca en la portería de la izquierda, en ese gol que le da al Valencia, en ese momento la primera Supercopa de Europa para un equipo español.
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6: UVCF Educa. María Ángeles Atienzar, del Departamento Psicoeducativo de la Academia UVCF, nos habla sobre la importancia de la autoestima.
7: Para conocer mi autoestima tengo que reflexionar sobre mí misma, sobre mí mismo. ¿Cómo te ves? ¿Cómo te sientes? ¿Cómo crees que te ven los demás? ¿Cuánto te enfadas? ¿Cuánto soportas las críticas? ¿Cuánta necesidad tienes de quedar bien? ¿Cómo te percibas y cómo te sientas? Marcarán la calidad de tu vida y de tu rendimiento. Veo las cosas según mi autoconcepto y vivo la vida según mi autoestima. El autoconcepto es nuestra parte más racional de nuestra identidad. Es cómo me defino, qué características tengo como persona. ¿Soy buena? ¿Soy mala? ¿Se me da bien esto? ¿Se me da bien lo otro? ¿Soy inteligente? Si crees que puedes, ya estás a mitad de camino. Si crees que puedes aprender inglés o escalar el Everest, generarás un plan y persistirás. ¿Soy capaz? ¿Soy bueno? ¿Me siento preparada? ¿Soy inteligente? La vida estará llena de desafíos y de oportunidades. Luego tenemos la autoestima, que es la parte más emocional de nuestra identidad. Es cómo me valoro, cómo me quiero, cómo me acepto. Cuanto más positivas sean las respuestas a todo esto, mayor será mi amor propio. Un buen amor propio me llena de satisfacción, me activa la resiliencia y me hace poder relativizar impactos emocionales difíciles. Un mal partido, una lesión, un error, siempre se llevan mucho mejor con una buena autoestima. Una autoestima baja es la mayor activadora del ego. Cuidado que estos aspectos se construyen en edades tempranas y de fuera adentro. Como yo todavía no entiendo el mundo, lo voy a entender a través de tus ojos, papá, mamá, profesor, profesora, entrenador, entrenadora, mis amistades. Si vosotros me valoráis, cómo me definís, qué pensáis de mí, va a influir mucho en mi autoestima. Refuérzale todo lo que dependa de él o de ella, sus cambios positivos, sus intentos, sus intenciones, y ayúdale a aceptar aquello que no depende de él o no está bajo su control. Valida, acepta y recalifica todos sus sentimientos. No los niegues. Ayúdale a recalificar la culpa, la vergüenza o el rechazo, pero siempre desde una escucha empática. De esta forma sentirá que lo que siente tiene valor y que él o ella como persona son valoradas. Todo esto ayudará a que vuestros hijos e hijas acepten las críticas con tranquilidad, defiendan sus derechos con firmeza, se enfrenten a situaciones difíciles con esperanza y le dará muy buenas herramientas para combatir la ansiedad y la depresión.
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1: ¿Con qué dorsal marcó Carlos Arroyo el gol que le dio vida al Valencia para la última jornada de la 95-96? ¿Con qué dorsal marcó Carlos Arroyo el gol que le dio vida al Valencia para la última jornada de la 95-96? Esa es la pregunta a la que se enfrenta Carlos. Reflexionando. Es una pregunta que incluye gran parte de memoria visual. Evidentemente estamos preguntando el dorsal de una temporada completa, pero hay momentos, hay instantes que se quedan de cada temporada y puede tener mucho componente también de recuerdo visual. ¿Estás pensando, Carlos? ¿Te viene algo a la cabeza o tienes muchas dudas, no? Por lo que refleja tu rostro.
2: Voy a decir el 18. Un momento.
1: Sí. Pensando, Carlos. Agacha la cabeza, Carlos. Intenta recordar. Nervios, emoción, expectación. Y a la espera, José Francisco Quilis, por si hay rebote. ¿Qué hacemos, Carlos?
2: Voy a decir el 18.
1: Vas a decir el 18, con muchísimas dudas, por lo que veo,
2: Sí.
1: Con muchísimas dudas. Súbete un poquito ahí mejor el micro. ¿Decimos el 18?
2: Sí.
1: Vale. Carlos Martínez Carbonell, en su cuarta pregunta. ¿Con qué dorsal marca Carlos Arroyo el gol que le da vida al Valencia para la última jornada de la 95-96? Contesta el 18 y comprobamos. Sí, Carlos, sí, señor. ¿La sabías, José Francisco? La sabías, lo recordabas. Efectivamente, con el dorsal 18. Has sufrido ahí, ¿eh? Has tenido un momento ahí de sufrimiento porque no lo tenías nada claro.
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4: Miquel Belmonte, del Departamento de Metodología de la Academia, nos explica qué es Chermanor.
5: La Chermanor es uno de los grandes pilares de nuestra identidad, el que mejor representa a la sociedad valenciana, llena de unión y solidaridad. Dentro del campo se traduce en empatía, para ver cómo puedo ayudar a mi compañero o mi compañera en las distintas situaciones de juego, pero también en respeto y deportividad con árbitros y rivales. Fuera del campo, la Chermanor se vive en el día a día, con ese gran ambiente que se respira en la ciudad deportiva, pero también se ve reflejada en lo más duro. Cuando todos arrimamos el hombro, en mayor o menor medida, para poder salir juntos de una catástrofe como la de la Dana.
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1: ¿Cuántos goles logra el Valencia de Óscar Fernández? El Valencia de Óscar Fernández en la temporada 2007-2008. ¿Cuántos goles logra el Valencia de Óscar Fernández en la temporada 2007-2008? Pues te voy a dar cuatro opciones. A, 1, B, 2, C, 3, D, más de 3. Te repito la pregunta. ¿Cuántos goles logra el Valencia de Óscar Fernández en la temporada 2007-2008? Valencia entrenado por Óscar Fernández. A, 1 gol. B, 2 goles. C, 3 goles. D, más de 3 goles.
2: Tengo bastantes dudas. Recuerdo la época y los dos partidos que... Pero bueno, me lo voy a jugar ya.
1: Tienes bastantes dudas, sí.
2: Tengo bastantes dudas, la verdad. Y voy a elegir la C, que es la de 3 goles.
1: Vas a decir C, 3 goles.
2: Sí.
1: Estás intentando rescatar esos resultados, ¿no? De los partidos en los que Óscar Fernández dirigió,
2: sí,
1: al Valencia. Y crees que el global pueden ser 3.
2: Sí.
1: ¿Crees que pueden ser 3?
2: Creo que sí, pero bueno. Vamos, voy a jugármela ya.
1: ¿Te la juegas?
2: Sí.
1: Marcamos 3. La C, 3. Muy bien. Pepe, por si hay rebote, ¿tú crees saberla?
3: Sí.
1: ¿Crees que la sabes? Pues Pepe Rueda, Picaña, 20 años. Va a marcar la opción C, 3 goles. Marcó 3 goles el Valencia de Óscar Fernández en la temporada 2007-2008. Es correcto, Pepe, enhorabuena, efectivamente 3 goles. 2 al Madrid y 1 al Mallorca.
2: No, al revés, 1 al Madrid.
1: Uno al Madrid y 2 al Mallorca, efectivamente.
4: 1-5 fue.
1: En esos dos partidos que dirigió Óscar Fernández al Valencia Club de Fútbol.
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8: 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Javier Hurtado, segundo entrenador del Cadete Fundación, nos habla de uno de los pilares de nuestra filosofía.
9: La valentía es uno de los 3 pilares de nuestra filosofía. Ser valiente es una decisión que se convierte en una forma de ser. Podemos ser golpeados por el fuego, el agua, el barro, pero nosotros no nos rendimos. Nos levantamos y seguimos luchando. Así se lo transmitimos a nuestros futbolistas. Tenemos la confianza para ser determinantes y dominadores en cualquier contexto. Y también la resiliencia para seguir fieles a nuestro estilo pese a la adversidad. Así somos y así competimos. Valencia es tierra de valientes.
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1: Solo cuatro letras, ojo, solo cuatro letras, fueron el titular de la portada del diario Marca tras el 6-0 al Real Madrid. ¿Cuáles? Repito, solo cuatro letras fueron el titular de la portada del diario Marca al día siguiente del 6-0 al Real Madrid. Solo cuatro letras en esa portada. Esteban, todo tuyo.
2: Ridi.
1: ¿Ridi, has dicho?
2: De ridículo, creo.
1: ¿Ridi de ridículo? R-I-D-I.
2: Creo que sí.
1: Ridi. ¿Crees que el Marca puso ese titular después del 6-0 del Valencia?
2: De cuatro letras, el único que me suena es ese.
1: Ridi. Que a Esteban le suena que el diario Marca pudo escribir Ridi, cuatro letras, R-I-D-I, después del 6-0 del Valencia al Real Madrid. Muy bien. Esteban, entonces, ¿crees que puede ser esa y no quieres gastar el comodín?
2: No, además, no sé si mi padre la encontraría fácilmente. Ajá. Así que es la que me suena.
1: Ajá. Vale. Nuria, ¿tú crees saberla por si hay rebote? No. Definitivamente no.
3: No, bueno, iba a decir otra cosa por decir, pero... Ajá. Desde luego que eso no se me hubiera ocurrido.
1: Muy bien, pues Esteban Fernández, en su cuarta pregunta, va a contestar Ridi, R-I-D-I, de ridículo. Dice, escribió eso en su portada el diario Marca al día siguiente del 6-0 del Valencia al Real Madrid. Enorme, Esteban. Sí, señor. Quinto punto, el que te clasifica ya para la siguiente ronda. ¿De cuánto sabes del Valencia? Enhorabuena.
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8: Decisivo. María Ángeles Atienzar, del Departamento Psicoeducativo de la Academia, explica cómo llevar esa decisión del momento importante en el terreno deportivo. Decisión del momento importante en el terreno deportivo.
9: La incertidumbre duele más que la certeza. El cerebro, aquello que no sabe, lo imagina. Y ahí se nos activa el sensor de ¿y si no renuevo? Y empezamos a pasarlo mal. Empezamos a vivir en un estado en el que anticipamos el futuro o pensamos mucho en el pasado. Aquella temporada que jugaba, este entrenador que sí que me ponía. Entrenamos en estados ansiógenos o depresivos, que no concuerdan nada bien con el rendimiento. Cada cosa que dice el entrenador me hunde, cada error me destroza, empiezo a jugar a no fallar, tengo inseguridad y se confirman mis temores. Entonces, ¿qué hacemos? Lo principal es centrarnos en el aquí y en el ahora. ¿Estás todavía en el club? Sí, pues a por ello. Lo segundo es darle la vuelta a tus miedos. ¿Piensas que no te van a renovar? Bien, entrena cada día como si fuera el último y juega cada partido como si no fueras a volver. Necesitamos cada día hacer el mejor trabajo posible, con ilusión y compasión. En estas situaciones nos dejamos llevar, empezamos a entrenar sin ganas, a jugar con miedo y al final, poco a poco, sin darnos cuenta, hemos perdido la oportunidad de crecer. Vayas al club que vayas, vas a necesitar ser tu mejor versión. Si no, le estarás fallando a tu yo del pasado que soñaba, a tu yo del presente, que se pone las botas cada día, y a tu yo del futuro, que quiere llegar al máximo nivel. Tercero, el fútbol necesita muchas horas de entrenamiento de calidad. Ve a los entrenamientos con los objetivos claros. No vayas a la deriva. Oriéntate a la tarea y ten muy claro qué quieres mejorar. Cuanta más energía invertimos en pensar que no vamos a renovar, menos energía invertimos en llegar a la excelencia, a nuestra mejor versión. Pase lo que pase al acabar la temporada, es urgente acabar siendo mejores de lo que empezamos. Y para eso tenemos que centrarnos en nuestro mejor trabajo posible y en hacer entrenamientos conscientes. No dejarnos llevar por estas situaciones de incertidumbre. Si nos centramos en el aquí y en el ahora, estamos en el momento exacto donde las cosas pueden ocurrir. Todo lo demás no está en nuestro control.
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1: Tiempo. El Valencia encajó dos o tres goles en el partido de vuelta de la Supercopa de España de 1999.
2: Tres.
1: Sí, nacido en Madrid, Arroyo o Eloy.
2: Arroyo.
1: Sí, la inauguración de la Ciudad Deportiva en el 92 es bajo la presidencia de Hoyos o de Tuzón.
2: Tuzón.
1: Sí, el segundo gol de la remontada 3-4 en el Camp Nou lo marca Morigi o Claudio López.
2: Claudio López.
1: Sí, llamó Rinaldi a Ranieri, Pedro Cortés o Paco Roch.
2: Paco Roch.
1: Sí, ante el Leganés en Liga, el Valencia ha sacado 4 o 6 puntos.
2: 6 puntos.
1: 3, sí, 3-0 al Bayern de Múnich en 1996 o 1997.
2: 96.
1: Sí, Aymar debutó ante Liverpool o Manchester United. Sí, según las imágenes de televisión, Poyatos marca de cabeza en el Calderón a centro de Mijatovic en la portería de la derecha. De la izquierda, sí. Llegó antes al Valencia Corradi o Tabano.
2: Corradi.
1: Sí, el Valencia lucía Ford o Zip en la final del agua.
2: Zip.
1: Sí, señor. Pleno de Nacho Soler. 11 a 11 y un punto para cada uno. Nacho, ¿cómo lo has vivido?
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10: VCF Educa. ¿Qué es la resiliencia? Mario Enguídanos, segundo entrenador del Juvenil B de la Academia, nos habla de qué significa la resiliencia para los jugadores y jugadoras de la Academia.
11: La resiliencia para nosotros en la academia es la capacidad de convertir los problemas en oportunidades. Es decir, no solo es cómo afronto las adversidades, sino es saber salir fortalecido de este proceso. Cada día en nuestras tareas de entrenamiento nosotros les proponemos retos y sometemos a estrés a los jugadores. Muchas veces no consiguen el objetivo que ellos esperan. Y ahí es donde somos más importantes para que puedan mirar hacia adelante y entender que hay un proceso muy positivo de aprendizaje después de todo esto. Nuestro club es un club que siempre resiste y siempre se reinventa. Y por lo tanto nuestros jugadores son luchadores y nunca se rinden.
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1: Mijatovic marca el último gol del 4-1 al Barcelona en este partido de la 95-96. El balón cruza por poco la línea de gol tras iniciar él mismo la jugada, dar un pase atrás a uno de estos jugadores y aprovechar la ocasión tras dos rechaces. Atención, te repito, Mijatovic marca el último gol de ese 4-1 al Barça en la 95-96. El balón cruza por poco la línea de gol tras iniciar él mismo la jugada, dar un pase atrás a uno de estos cuatro jugadores y aprovechar el propio Mijatovic la ocasión tras dos rechaces. ¿Tienes clara la pregunta, Sergio?
2: Sí.
1: Buscamos quién es ese jugador. Esa es la pregunta. ¿Quién es ese jugador al que Mijatovic da un pase atrás? Opción A, Fernando. Opción B, Pénez. Opción C, Maciño. Opción D, José Ignacio. Fernando, Pénez, Maciño o José Ignacio. Sergio.
2: Pues estoy casi seguro de que es Maciño.
1: ¿Estás casi seguro de que es Maciño? Sí, tienes la jugada en la
2: recuerdo
1: cabeza.
2: Recuerdo la jugada y recuerdo que vamos, que el pobre nunca marcaba y estuvo muy cerca. Fue tira y rebota y al final le cae otra vez a Mijatovic y...
1: O sea, ¿quieres tener la imagen de que es Maciño?
2: Sí. Puede ser que me equivoque, que sea otro gol, pero recuerdo, creo recordar que fue Maciño.
1: De esto hace...
2: Bastante.
1: 21 años. 21 años, ojo.
2: Sí.
1: Sergio tiene 32. Aquí tendrías unos 11 años aproximadamente.
2: Y además recuerdo de Canal Nou en el resumen decir, con este partido Mijatovic ya se ha metido en el bolsillo a la afición del Valencia. Y vamos, fue como el partido que Mijatovic ya...
1: Se encumbró, ¿no?
2: Era ya estrella para el valencianismo.
1: ¿Marcamos la C, Maciño?
2: Sí, creo que sí.
1: ¿Tú crees saberla, Eduardo?
3: Yo creo... Tengo dudas.
1: ¿Tienes dudas?
3: Tengo dudas.
1: Pues Sergio Martínez va a marcar la opción C, Maciño, y comprobamos. Es correcto, Sergio, efectivamente. Muy buena memoria visual. Pero ni siquiera estábamos hablando de un goleador del partido.
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6: 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Gonzalo Naya, responsable del Departamento de Comunicación de la Academia VCF, nos habla de las redes sociales en el fútbol.
7: Si estás viendo este vídeo es porque eres usuario de las redes sociales. Y como la mayoría de personas, pasarás más de 2 horas al día siguiendo las redes, eso dicen los estudios. Lo primero que tienes que saber de las redes sociales es que están creadas para generar adicción. Son una gran herramienta, pero está a nuestro servicio y no al revés. Las redes sociales son un escaparate de nuestra vida, donde podemos mostrar lo mejor de cada uno y a veces sin darnos cuenta también lo peor. Así que en las redes sociales no insultes, no provoques y no compartas contenido que pueda ser ofensivo para otras personas. Y sobre todo, no compartas ni difundas vídeos sexuales de terceros, que obviamente es un delito. Si compartes los valores del deporte, muéstralos en las redes sociales. Y piensa siempre antes de publicar, de compartir o de difundir. Por ejemplo, si publicamos una foto de celebración del equipo que ha ganado un partido, ¿qué es lo que buscamos? la publicamos también en niños pequeños, en niños de fútbol 8. ¿Qué mensaje queremos transmitir? Si en esas fotos de celebración yo, jugador, aparezco con la camiseta del revés, poniendo mi nombre o poniendo mi dorsal, ¿qué mensaje estoy lanzando? ¿Estoy lanzando un mensaje de equipo o un mensaje individual? Si yo, entrenador, aliento a mis niños de fútbol 8 a estas imágenes de celebración, ¿lo hago por ellos o lo hago por mi ego personal? O yo, padre o madre o familiar, si expongo mucho a mis hijos, hijas, futbolistas en las redes sociales, ¿lo estoy haciendo por ellos o lo hago también por mi ego personal? Antes de compartir una foto, un mensaje, un contenido en las redes sociales, piensa si de verdad es lo que quieres que esté en el escaparate de tu vida. Y en todo caso, piensa que las redes sociales son una herramienta, pero no son la vida. Así que tu autoestima no dependa de un like.
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1: En la temporada 2010-2011, Soldado marca 4 goles en Getafe, pero en el partido siguiente vuelve a marcar 2 en una victoria por 5-0 del Valencia. ¿Ante qué equipo? Te repito la pregunta. En la temporada 2010-2011, Soldado marca 4 goles en Getafe. En el partido siguiente vuelve a marcar 2 en una victoria por 5-0 del Valencia. ¿Ante qué equipo?
2: Creo que Villarreal.
1: ¿Villarreal? Sí.
2: Villarreal, me suena a Villarreal. Más o menos por las fechas y la goleada a 5-0, yo creo que es Villarreal.
1: Has contestado muy rápido.
2: Sí, tengo el partido grabado, en la cabeza. Creo que es Villarreal.
1: Temporada 2010-2011, estamos hablando de un partido que, bueno, tampoco es de los que se guardan en la memoria. Quizá lo de Soldado te pueda dar una pista, pero...
2: A Carlos, el que me ha escrito, sí, le resulta... Sí. Un partido que le gustó mucho.
1: ¿Y tú crees que es el Villarreal?
2: Que creo que es el Villarreal.
1: Es ante el Villarreal.
2: Creo que es contra el Villarreal.
1: Bueno, pues con sorprendente seguridad, Pepe Rueda contesta esta cuarta pregunta. Por si hay rebote, Pepe Benyó, ¿crees saberla?
3: Sí.
1: ¿Crees que la sabes? Nuestro participante de Picaña va a contestar Villarreal y comprobamos. Sí, señor. Pepe, enhorabuena. Cuarto punto para ti. El Villarreal.
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10: Duca, ¿qué es un analista?
11: Álvaro Ramos, responsable del departamento de videoanálisis de la academia, explica la función de un analista en el mundo del fútbol.
12: Somos entrenadores que estamos dentro de los staffs y de las academias de fútbol y nuestra función principal es la de estudiar al máximo todo lo que ocurre dentro del terreno de juego. Tratamos de perseguir los detalles que en los partidos y en los entrenamientos suceden con el objetivo de recopilar la máxima información para tratar de entender qué es lo que está ocurriendo. Toda esta información que recopilamos la filtramos, la analizamos y se la entregamos a los cuerpos técnicos y a los jugadores para que estos puedan aprovecharla al máximo y mejorar así su rendimiento. ¿Pero cómo conseguimos toda esa información? Primero, necesitamos grabar todos esos partidos y entrenamientos, y lo hacemos a través de nuestra red de cámaras y sistemas de grabación que tenemos por toda la ciudad deportiva, cuyas cámaras la mayoría ya lo hacen de manera automática. Una vez tenemos esas grabaciones, las cogemos, las metemos dentro de nuestros ordenadores y las visualizamos una y otra vez, y gracias a los programas y softwares que tenemos, las analizamos, las preparamos e incluso las pintamos como lo hacen en la tele, con círculos, rótulos, incluso líneas. En definitiva, somos parte activa del proceso de formación y una pieza fundamental en el fútbol moderno, donde cada vez todo está más igualado. Así que si no veis por la ciudad deportiva con detrás de una pantalla o con cámaras que parecen extraterrestres verdes, ya sabéis que no somos ni informáticos ni los del VAR, que solo somos los analistas.
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1: El primer gol de Fernando con la camiseta del Valencia en 1984 es una auténtica obra de arte. Tenía 18 años, desde fuera del área, la baja con el pecho, el balón bota y la pone en la escuadra, de un portero que había jugado en el Valencia. Y buscamos a ese portero. Te voy a repetir la pregunta con tranquilidad. El primer gol de Fernando con la camiseta del Valencia en 1984 es una auténtica obra de arte. Tenía 18 años, desde fuera del área, la baja con el pecho, el balón bota y la pone en la escuadra de un portero que había jugado en el Valencia. Te voy a dar cuatro opciones, Carlos, y son estas. Opción A, Abelardo. Opción B, Manzanedo. Opción C, Balaguer. Opción D, Pereira. Abelardo, Manzanedo, Balaguer o Pereira. ¿La sabes, Carlos?
2: Pereira.
1: Pereira. Estamos hablando de un año en el que quizás estamos rozando el límite de lo que tú puedas recordar, si no me equivoco, porque siempre partimos para poder hacer las preguntas de los 7, 8 años, aproximadamente 9. Yo creo que estamos en esa esfera, moviéndonos. ¿Y crees que es Pereira? ¿Sí?
2: Creo que sí. Contra el Atlético de Madrid.
1: ¿Te suena que este golazo fuera ante el Atlético de Madrid?
2: Me suena.
1: No con seguridad.
2: Me sonaban Español y Atlético de Madrid. Y desde luego, por descarte, Abelardo no es.
1: Ajá.
2: Balaguer yo creo que tampoco. Y Manzanedo no lo recuerdo jugar contra el Valencia en ningún partido. Creo que es Pereira.
1: Te decantas por la opción de Pereira.
2: Sí.
1: Muy bien. Pues es la decisión de Carlos Martínez Carbonell. Ese es su argumento, ese es su razonamiento y va a marcar la opción de Pereira. Por si hay rebote, José Francisco, ¿tú crees saberla?
3: Creo que sí.
1: ¿Crees que la sabes? Las 7 y 10.

0: que acabamos de escuchar, sí señor. Él lo reconoce que para él ese es el mejor con diferencia.
1: Lo que no recuerdo es que tuviera 18 años entonces, Fernando.
0: Sí, pero ha habido muchos, digo, que ha habido, bueno, aparte de eso ha habido muchos.
1: Muchos goles, sí, pero que tuviera 18 años entonces, era un juvenil con 18 años.
2: Sí. 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
4: 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Jordi Hidalgo, responsable del Departamento de Identidad de la Academia VCF, explica el concepto Jugar a Foc, la identidad de juego de la Academia del Valencia.
5: Jugar a Foc es representar una manera de jugar y una manera de vivir, donde nosotros no esperamos a que las cosas pasen, sino hacemos que pasen. Esto nos identifica con unos valores muy potentes en el juego que hacen del Nostre Xoc algo muy nuestro. Con balón seremos decididos y determinados para ir a buscar la portería rival. Haremos de la presión nuestra aliada, buscando esos espacios que los rivales dejan a la espalda para sacar ventaja y sumar más jugadores a cada ataque. Así aumentamos las probabilidades de meter gol. Cuando tenemos el balón, iremos hacia la portería rival con determinación y siendo muy decididos, entendiendo y provocando a la presión rival porque sabemos que es nuestra aliada. Esos espacios que los rivales dejan a la espalda al venir a por nosotros, los vamos a aprovechar para sacar ventaja y sumar jugadores a cada ataque para aumentar las posibilidades de meter gol. Esta manera de atacar necesita de la empatía de los jugadores para reconocer cuando mi compañero es presionado, si me necesita más cerca, o cuando mi compañero tiene tiempo y tiene espacio, me necesita un poquito más lejos. Y así, este jugador con balón jugará con diferentes ritmos, ni demasiado rápido ni demasiado lento, para tratar de engañar al adversario, regalarle tiempo al compañero que va a recibir la pelota y así aumentar las posibilidades y las probabilidades de ir hacia la portería rival con mayor éxito. Cuando no tenemos el balón, ¿qué vamos a hacer? Tratar de recuperarlo lo antes posible presionando al jugador con balón allá donde esté. Para eso necesitamos tener la confianza y la valentía de poder hacerlo y si nos superan, volver a organizarnos, volver a juntarnos y defender y presionar el balón otra vez allá donde nos encontremos. Para eso defenderemos todos y juntos. Protegeré la espalda del compañero que sale a por el balón y tendré la capacidad de hacer un esfuerzo extra cuando nos superen, tratando de volver a juntarnos, volver a presionar y volver a recuperar el balón lo antes posible, porque lo que queremos es atacar. Y defendemos todos y juntos. Nosotros somos diferentes, jugamos diferente y queremos ganar de una manera diferente. Juguem a foc.
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1: A una de estas selecciones nacionales le marcó Henrik Ussart un gol en un partido amistoso. A una de estas selecciones nacionales, le marcó Henrik Ussart un gol en un partido amistoso en Mestalla. Te voy a dar cuatro opciones y son estas. Opción A, Unión Soviética. Opción B, Brasil. Opción C, Italia. Opción D, Argentina. Te repito la pregunta. A una de estas selecciones nacionales le marcó Henrik Ussart un gol en un partido amistoso. ¿URSS, Brasil, Italia o Argentina? ¿URSS, Brasil, Italia o Argentina? Eduardo, no sé si sitúas amistosos con selecciones, más o menos, y imagino que estarás pensando, dándole vueltas.
2: Sí, a ver, puedo equivocarme porque la memoria a veces pues falla.
1: Sí.
2: Pero Argentina, Italia y Brasil son selecciones muy potentes que hubieran generado, yo creo que bastante, no sé, bastante...
1: Ajá.
2: Hubieran sido muy llamativas, ¿no?
1: ¿Sí?
2: Y sí que recuerdo que la URSS estuvo en un trofeo, naranja.
1: Sí.
2: Y supongo pues que sería en ese partido, o sea que voy a decir la URSS.
1: ¿Vas a decir entonces la URSS?
2: La URSS.
1: Ese argumento, lo que acaba de exponer Eduardo Solivares, le lleva a marcar la opción A, la URSS. Vamos a ver lo que sucede. ¿Cree, aunque no lo tienes seguro, evidentemente?
2: Seguro, no.
1: Eduardo, que puede ser.
2: Son dos caminos que me llevan ahí. Que esas tres no me suena y que la URSS sí que realmente jugó un partido en Mestalla. Entonces...
1: Muy bien, pues vamos a ver lo que sucede. Eduardo, con dudas, va a dirigirse hacia la opción A, la Unión Soviética. Y vamos a comprobar. ¿Le marcó Henrik Ussart un gol a la Unión Soviética en un partido amistoso? No, rebote, Sergio. Puedes utilizar el comodín si quieres.
3: No lo voy a utilizar.
1: No lo utilizas, las opciones que te quedan son Brasil, Italia, Argentina.
3: Voy a decir Argentina por si Kempes consiguió hacer que viniese Argentina en aquella época o algo.
1: ¿Argentina?
3: Sí, voy a decir Argentina.
1: Comprobamos. Es correcto, Sergio. Esto es muy curioso, lo tengo que explicar. El partido se juega el 25 de mayo de 1990. Juega Maradona en Mestalla, pues. Ese partido amistoso contra Argentina.
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7: María Ángeles Atienzar, del Departamento Psicoeducativo de la Academia, ejemplifica los impactos emocionales de las familias en sus hijos e hijas en un contexto deportivo.
8: Una de las formas más potentes de educar es a través de las emociones, y los partidos son contextos súper emocionantes que podemos aprovechar para educar a nuestros hijos e hijas. Por eso vamos a ver tres tipos de familias aficionadas con distintos impactos en su educación y sus emociones. Venga, que no es para tanto esto de no jugar, ahora nos vamos al restaurante ese que te gusta tanto y se te pasa. Hombre, yo es que también le hubiera pegado una patada, pero como el árbitro no pitaba nada, pues nada, una roja. Familia protectora. Evita las emociones tristes y justifica todo lo que hace su hijo o su hija. Consecuencias, poca tolerancia a la frustración, sentir que mi familia no me tiene empatía y poca resolución de problemas, porque la solución es evitar.
9: ¿Pero a ti qué te he dicho? ¡Que tire esa puerta! ¡Árbitro, cuando quieras empiezas a pitar o estás pensando en la paella de mañana!
8: Familia entrenadora. Antes del partido dice lo que hay que hacer, durante el partido critica, queja y da direcciones, y después del partido explica cómo tenían que haber jugado. Consecuencia, el niño o la niña no sabe a quién hacerle caso, si al entrenador o a la familia, dura decisión, poca libertad, juego pensando en lo que quieren que yo haga ahí fuera y siento mucha presión y poco disfrute. Además, pocos valores y algo de vergüenza. ¿Cómo te has sentido hoy? ¿Has disfrutado? ¿Qué cosas te han gustado del partido? Familia Diamante. Respeta los tiempos, se preocupa por las emociones y anima a todo el mundo y respeta a todas las personas, especialmente a las que arbitran. Consecuencia, el niño o la niña se centra en el juego en lugar de lo que pasa afuera, disfruta, siente el amor incondicional de su familia y aprende a respetar a todo el mundo. Esta última es la manera de disfrutar sin presiones. Vuestros hijos e hijas son muy leales, siempre van a repetir aquellas cosas que ven en vosotros y vosotras, excepto cuando les supongan mucho sufrimiento, que entonces se convertirá en un dolor generalmente silencioso y en algo de vergüenza. Tenemos que aprovechar los momentos maravillosos que nos da el fútbol para educar a través de las emociones en el buen camino.
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1: Conocido de la afición valencianista. Conocido de la afición valencianista. Entrenó al Cádiz la temporada del descenso del Valencia. Conocido de la afición valencianista, entrenó al Cádiz durante la temporada del descenso del Valencia a segunda división.
2: Estás pidiendo un entrenador.
1: Buscamos a alguien conocido, alguien relacionado con el Valencia, que entrenó al Cádiz la temporada en la que el Valencia baja a segunda división. La pregunta dice: conocido de la afición valencianista, entrenó al Cádiz la temporada del descenso del Valencia.
2: Tengo un nombre en la mente, lo que no sé si será ese. Y no quiero llamar al comodín.
1: ¿No quieres llamar al comodín?
2: No creo que pueda.
1: ¿Crees que puede ser complicado de encontrar?
2: A buscar, sí. Tengo uno en la mente, pero no sé si será ese. La temporada que bajó el Valencia, que fue el partido famoso del Cádiz.
1: Ajá.
2: Cádiz contra quién fue. Cádiz Betis, que fue el conchaveo del empate para que bajara el Valencia.
1: El conchaveo, así lo define José Francisco. Tenemos que responder,
2: sí.
1: Si no gastas al comodín.
2: Pues nada, voy a decir un nombre.
1: ¿Vas a decir?
2: Y que sea lo que Dios quiera. Espárrago.
1: Espárrago, vas a decir Espárrago. Muy bien. Por si hay rebote, Carlos, ¿tú quieres saberla? No. Las 7:46 minutos. Vamos a ver lo que pasa a José Francisco Quilis en su cuarta pregunta. Estamos 4-2. Le ronda en la cabeza que puede ser Espárrago. Y vamos a comprobar. ¿Ese Espárrago, ese conocido de la afición valencianista, que entrenó al Cádiz la temporada del descenso del Valencia a segunda? No, rebote, Carlos.
3: Pues no sé, voy a decir Marcel Domingo, pero...
1: ¿Marcel Domingo?
3: Sí.
1: Comprobamos. No, la respuesta correcta era Paquito. Paquito entrenó al Cádiz.
3: Sí,
1: ¿habéis caído ahora? ¿Os
3: ahora
1: habéis
3: sí.
1: acordado de que Paquito entrenaba al Cádiz? Además, esta pregunta, claro, tiene su aquel, y es que el Cádiz está relacionado en el descenso del Valencia, con lo cual todavía lo implica más, ¿no?, en esa historia de aquella temporada.
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7: 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Isaac Benedito, del Departamento Psicoeducativo de la Academia VCF, nos habla sobre el estado ideal de rendimiento.
8: El estado ideal de rendimiento es el camino para tu mejor versión y tu mejor rendimiento. Por ello, enfócate en estas tres habilidades o competencias emocionales. Uno, gestión emocional. ¿Para qué? No dejes que te gobiernen las emociones más intensas. Uno, identifica la emoción. Dos, investiga qué te quiere decir realmente. Y tres, reinterpreta la situación. Aquí tenemos un ejemplo muy claro con la gestión del error. Haz esto con ese ejemplo. Dos, concentración. La concentración funciona como una cámara de vídeo. Para ello, conecta con una palabra y empieza a grabar. Y atiende a principalmente tres referencias. Uno, el balón, ampliando o estrechando el foco. Dos, tu zona de influencia, compañeros y rivales. Y tres, las referencias de seguridad según la posición en la que juegues. La línea de meta, medio campo, fuera de juego. Para ello, y recuerda que la concentración está bajo tu control. Y tres, por último, la autoconfianza. Hazte estas tres preguntas. Uno, ¿analizas tu juego? ¿Sabes dónde puedes mejorar? Dos, ¿cuáles son tus cualidades? ¿Qué fortalezas tienes? Recuérdate de dónde vienes para ver dónde quieres llegar. Y tres, autoconfianza. Hazte estas tres preguntas. Uno, ¿analizas tu juego y tu fútbol? ¿Qué puntos tienes por mejorar? Dos, ¿cuáles son tus cualidades? Recuerda de dónde vienes para ver a dónde quieres llegar. Y tres, trabaja en la mentalidad todoterreno. ¿Qué supone enfrentarte a todo esto? ¿Qué valores tienes? ¿De qué pasta estás hecho? Recuerda esas tres preguntas para afianzar y anclar tu confianza.
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10: 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En la portería el de Macedonia, Stole Dimitrievski. En defensa, tres centrales, Peralwi, capitán del Valencia, Mukhtar Diakabi, acompañado por Daldaya, César Tárrega. Y la gran novedad, Wi, s'estrena, debuta como titular el recién fichaje del Valencia, Arnau Martínez. 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
11: Que dejamos que Rovira respete, por supuesto, memoria de esos aficionados. Por cierto, se ha publicado hace tan solo unos minutos los horarios de las tres próximas jornadas. Estamos pendientes de las 5, 6 y 7 próximos partidos, más allá del domingo de la semana que viene, el Camp de Mestalla ante el FC Barcelona. Jugaremos el viernes 11 de septiembre en el Sánchez Pizjuán frente al Sevilla. Jornada número 6, entre semana, visitaremos el martes 15 de septiembre en Mendizorroza para jugar frente al Deportivo Alavés. Y el de la jornada número 7, partido en Mestalla, domingo 20 de septiembre frente a la Real Sociedad. Pero ahora se acaba el minuto de silencio, ya, Robi, es momento de centrarnos en este Valencia Depor.
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12: Nada, hemos arrancado, tenemos iniciativa, tenemos ganas de jugar. Es verdad que ya hemos cometido dos fallos importantes, que una fue del portero que la tira fuera a Dimitrievski cuando tiene que jugar con más tranquilidad, y otro en el centro del campo, le das dos posibilidades a ellos que ni ellos la esperaban, ¿no? Pero bueno.
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11: Va a haber que estar muy cerca, este futbolista.
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10: 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Estem imprecisos en este començament sí. de partit.
11: Nos dura poco y ellos estaban circulando bien el esférico.
12: Pero están circulando bien porque le damos espacio. Es decir, ellos no. Nosotros recibimos el balón y tenemos la presión del rival. Pero ellos reciben
10: ahora
12: el balón.
10: La de Luis Rioja, la dicha per Arnau Martínez. En esa defensa de tres que forma el catalán Alex del Girona. Fichache del Valencia. Boris Sadik en la disputa y esa pilota. El balón que el recupera el Deportivo La Coruña. 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
11: No, pero de momento está leyendo bien esas situaciones de balones a la espalda de la defensa y tratando de anticipar.
10: Ahora es Pepelu el que ayuña esa pilota de Dislari al Valencia. Baló, Arnau Martínez en compañía de Ngongo, recupera ahí Ngongo, se le invade la pilota, pues córner, pues dio el árbitro. Se está queixant Arnau Martínez que no era córner, que no la había tocado ahí, pero el árbitro dijo que no, que es córner y que per tant... Va a ser balón para el Deportivo La Coruña. Jugada balón para en un córner. Que va a votar Luismi. Que tenía que estar atento siempre en este jugadas a balón para. Tiene este estretes desde el cantó. Pero que no ni es que en desachustos defensivos. Allá va Luismi. La pilota que la trae Sadik. Ojo que esbarazato. El lanzamiento se va fuera. Había esbarata y Sato. Y le había quedado la pilota Chimo Navarro. Y el lanzamiento del. Capital del Depor que se le atalti desviat fuera de la portería del Valencia.
11: Hay que tener cuidado con esas segundas jugadas. Resbaló Sato, como decía Roy, justo en la frontal del área. El disparo afortunadamente se marchó por encima de la portería de Stole.
12: Es que Sato es la segunda vez que se resbala. Es decir, la primera quiso darle un pase a Diakabi y se resbaló. Y ahora en un despeje también se vuelve a caer. Si no sabemos escoger los ni las zapatillas, vamos.
10: Bueno, pues jugante el Deportivo La Coruña. En este minuto de Aullá, que se ha cumplido la primera parte. Empata a cero el marcador. Juga el Depor, Chimo Navarro. En derrinte el balón, buscante ya centrales. 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Nouvi para Bright. Bright que la hizo en curta ahí para Matucci. De nuevo a Rere. Ahora buscante al seu porter. 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Allá va Leo Román. A colpechar la pilota en cama dreta. 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El balón para el Deportivo La Coruña. Pilota para Aubameyang. Arrere. Buscante el pase para Quagliata. Este para Matucci. Para el otro italiano del Deportivo La Coruña. En derrinte y se baló. Buscante Nouvi. Balón para Chimo Navarro. Ahí está. Isha pilota. Para el Deportivo de La Coruña. El balón. Per al Depor. 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Y acaba de marcar, creo que Simón Navarro. Acaba de marcar el Deportivo La Coruña en ese córner que habían botado desde el cantó a Esquerro. Y creo que Simón Navarro, el que ha tocado ahí, tocando la pelota y avanzando al Deportivo de La Coruña.
11: La primera para adentro. Van al primer palo, logran prolongar ese envío. Y sí, yo creo que es Chimo Navarro el que con ese cabezazo logra batir a Stole Dimitrievski y hacer el primero para el Deportivo de La Coruña y poner el inicio de encuentro complicado para los nuestros en este 13 de choque. Uno por delante ya el Deportivo de La Coruña, justo en el momento en el que bramaba Riazor. Hay que estar atentos a esas marcas. No sé si llega incluso a tocar en alguno de nuestros jugadores, ¿eh? Ese balón se acaba colando
10: pues
11: en nuestra portería.
10: El gol indonen a Chimo Navarro, pero bueno.
12: Si es que somos...
10: Pues un contratemps.
12: Hay cuatro jugadores nuestros cubriendo esa zona. Es imposible de que te rematen de ahí ni de... Es decir, yo no sé qué defendemos. Es decir, porque si hay una cosa que tienes que mirar es el balón. Por más que tú estés ahí y saltes para un lado o para el otro, saltes para arriba, para abajo o te tires de cabeza al suelo, si tienes que ir a por el balón y no va nadie por el balón. De todas formas, yo creo que viendo jugar como estaba jugando el Valencia es normal que nos pasen este tipo de cosas.
10: 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Chimo Navarro, fíjate el 1-0. Balón ahora que jugaba ahí el Valencia. 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Es un contratemps, pero bueno, encara queda molt de partit per davant en este gol que ha marcat el Deportivo La Coruña. 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
11: Ya que hablábamos de la importancia de salir bien, de salir enchufados, y el Depor con ese arreón inicial junto al inicio de los cánticos desde la grada, que ha aprovechado la primera ocasión clara que ha tenido en todo el partido.
12: Ah, pero es que le hemos estado creando esperanzas desde que se empezó el partido. A la vista está que la grada estaba tranquila y sin embargo en la previa al córner este del gol estaban todos saltando. Es que la gente lo percibe.
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11: Cielo santo, vaya contragolpe.
10: En una contra, en un Baloyar que para Aubameyang, el 2-0.
11: Cielo santo. En un córner a favor nuestro. Una situación ofensiva nuestra.
10: Buah. Un comenzamiento de partido.
11: Apenas un cuarto de hora.
10: De partid, sí.
11: En y dos goles en a favor del Deportivo. Todo es una falta a favor nuestra, ¿eh?
12: Son, porque si vos decís es un error que comete uno, decís, vale, un error lo podés cometer cualquiera, pero es que son cinco errores seguidos, uno atrás del otro. Es decir, primero mal sacado el córner, la falta en corto. Es decir, luego el control de no sé quién es, si es Javi Guerra que lo controla, luego...
11: Sí, Javi en la frontal intenta controlar y luego es Aubameyang no, ganándole por velocidad a dos de los nuestros.
12: Es cómo se sigue a ese jugador, que a ese jugador hay que tirarlo. Es decir, ese jugador no puede llegar. Jesús Vázquez no sé qué quiere hacer.
10: Pues...
12: son muchos errores juntos.
10: Ni a que alzarse, reaccionar rápido, porque la cosa se ha complicado en este comenzamiento de partido y en este primer cuarto hora con el Valencia rebut dos gols. Pues anem a espabilar, porque hem entrat mal al partido, hem començat mal y ahí están esos dos gols que fiquen per davant al Deportivo de la Coruña.
12: Y seguimos regalando balones. Tárrega en un control, lo controla y el balón se le va a 10 metros. Es que no entiendo. ¿Qué pasa? No entiendo.
10: Ojo al Deportivo La Coruña, una otra vuelta. Que torna la carga, la pelota para Engongo. El Cabernet la dicha en esa banda derecha. Balón otra vuelta para Engongo. Busca la centrada. Aubameyang arriba. La pelota que le queda ahí a Coagliata. Busca la central, segundo pal. La trao Diakabi. El balón Yark. Verasato, y ahí más allá no va a arribar Sadik. Ahí no va a arribar Sadik. Y el balón espera el Deportivo de la Coruña. Que han visto dos gols. Ahora pues en cara va a estar más cómodo en el partido.
11: Partido
10: nosotros...
11: complicado, pero hay que ir paso a paso. Quiero decir, queda mucho tiempo por delante. Situación complicada, sí, obviamente, dos goles en contra, siendo nuestro tercer partido y todavía sin haber marcado un gol, pero vayamos paso a paso.
12: En eso
11: decir, hay mucho tiempo por delante, en tenemos eso, que despertar ya.
12: En eso estamos de acuerdo, Víctor. Es decir, en que hay que... el partido no está perdido. Incluso te digo más, si fuésemos ganando nosotros 0-2, te diría, el partido no está ganado. Ahora, o cambias mucho la forma de jugar... o el Deportivo seguramente será el mejor partido que haga en Riazor este año.
10: Pues ojo que ataquen hecho una otra vuelta. Coagliata buscando en Gongo. Ahí estaba César Tarra que dice el balón. Pero que siga treta de puerta. Pero sí, Stole Dimitrievski en este mal comenzamiento de partido del Valencia.
12: No, pero es que reciben solos. Todo el rato reciben solos. Sirú.
10: Pues está jugando a Pepe Lu. Balón para Javi Guerra. Javi Guerra que busca a Sadik. El pase para Sadik, pero ahí la ventaja para el porter del Depor, para Leo Román. Bueno, pues tenéis que espabilar, tenéis que reaccionar, tenéis que refernos. No queda un atra. Mantar ahí, juega el Deportivo de la Coruña. Porque este comenzamiento de partido ni era el esperado, ni era el que desechaban, ni era el que volíem, ni molt menys. Balón que trae Leo Román en Yark. Buscaba ahí en Gongo. El balón que se perpenía lateral de banda. Balón que va a traer Arnau Martínez. Desde la banda derecha, terreno de choc propi. Pilota para Urinic. Urinic
12: yo,
10: y Arnau.
12: Yo vuelvo a ratificar lo que dije en la previa del partido. Físicamente el Valencia está mal. ¿Por qué? Porque te das cuenta cuando los jugadores disputan un balón, cuando van en una carrera y la pierden siempre. En la respuesta de respuestas técnicas de tocar el balón, tocamos y tocamos mal o controlamos mal, como hizo Tárrega antes. Es decir, físicamente el equipo no está bien.
10: Bueno, pues el balón espera el Deportivo La Coruña. Juega ahí Mario Soriano. La pelota para Matucci. A Matucci buscando al su compatriota Coagliata, que busca el pase arriba, buscando ahí a Bright. Ahora de nuevo ahí aparece Mario Soriano para buscar esa pasada para Neuville, central belga. Ahora es a Matucci, torna a cambiar el choc, buscando esa pasada a la izquierda para Coagliata. La toca una otra volta. Balón para Ricky. Jugant molt còmode el Deportivo La Coruña en este començament de partit, en estos 22 minuts de xoc que portem, i en este 2-0 al marcador. 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
12: claro, buscar ese gol. Es que no nos queda, no nos queda otra, Rovira. Es decir, tener un momento de empuje, de esfuerzo, de trabajo en conjunto y marcar un gol. Con que te vayas, te digo más, con que te vayas al descanso 2-1. Es decir, eso ya abre una puerta, una expectativa muy buena.
13: Bueno, vamos a partir de tratar de encontrar una primera jugada positiva.
12: Ya, pero es que estamos locos por cantar a esa jugada positiva, pero es que no la hemos tenido.
10: Ahora Urinich, Ambelvalo, el Swiss, que se retira, que busca el pase en curva para Javi Guerra, de no para Filip Urinich. El Valencia que busca el pase a Luis Rioja, en esa banda derecha, Javi Guerra ahí entre líneas, pero perte el balón Javi. Ahora Urinich presionando a Aubameyang. La pilota que la recupera ahí el Deportivo La Coruña. Ojo al pase. Pero a Coagliata, que busquen hecho una jugada a la contra. 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
13: Que todo lo que nos cuesta a nosotros de...

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1: ¡Bien! ¡Vamos! Esto es lo que queríamos.
2: ¡Claro!
0: ¡Gol! ¡Sadik, Sadik, Sadik, Sadik! ¡Sadik, gol! ¡El primer gol del Valencia! ¡El gol de Sadik! ¡El gol para retallar diferencias! ¡A marca Sadik! ¡A marca Sadik, venga! Para ficar la esperanza, para ficar el 2-1 al marcador. 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
3: Pues ahí está esa acción de la que hablábamos a partir de un error de claro. Ellos. Nosotros ser capaces de aprovecharnos, reducir diferencias en el marcador y mucho partido por delante para tratar de ir creciendo. Venga, chicos, vamos. Marcos Sadik Umar, el primero de la temporada para el Valencia.
2: Qué bueno porque fíjate vos con lo poco que estábamos haciendo. Hemos estado acertados en una jugada presionando. Y afortunadamente, bueno, errores como cometemos nosotros, ellos hacen el defensa ha cometido un error gravísimo, Sadik estaba atento y la manda para adentro, fenomenal. Esto no tienes que dar impulso, esto no tienes que dar fe, esto no tienes que dar ganas de decir...
0: Venga, Nemo, que ahora intenta Jesús Vázquez, el pase a Herrera y no bota arriba Luis Rioja, así que arriba Javi Guerra en la frontal, ahora Javi Guerra que le iba a pegar, el balón que trao... La defensa, venga, este que donar forces, ánim, alegría, el gol de Sadik, el retardo de diferencias. Y ahora sí es deberes, ver que bien tengo tu mal comenzamiento de partido, pero este gol, ya Dick pot cambiarles cosas. Peral Valencia en este 2-1, en este minuto 27 en el que estem, el 25 ha marcat Sadik. Ojo ahí a César Tárrega, el balón. Que va una otra vuelta César, ojo la pilota Berengongo, ojo la pilota Berengongo, ahí César tiene que ser, tiene que
1: venga,
0: estar
1: va,
0: mejor,
1: por favor.
0: Tiene que ser Messi.
2: No, pero ya es el segundo control que hace que se le va 10 metros, es que no sé qué quiere hacer.
0: Venga, anem a estar atents, anem no, a estar hombre, intensos, no. 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
2: Pero menos mal que no aprovecharon ahora la jugada esta de última de que Tárraga fallan. Es que no entiendo cómo se le va el balón tan es decir, parece que tuviese un yunque en el pie. Le rebota 10 metros para adelante.
0: El porter Leo Román y que va pues también capa la portería is de la seu área, Stole Dimitrievski. 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Y la pelota que va a ser era el Deportivo de La Coruña. Arribant a la mitja hora. Minut 29 del primer temps. Va a traer Leo Román. El balón para Nouvi, el central belga. Ahora la pelota para Matucci. A Matucci que va a jugar ya a buscar ahí a Ricky. El otro mig centre del Deportivo de La Coruña. Balón que buscaba el pase para Luismi. Ahora ahí. Y Acabí que talla, la pasa para Filip Urinic. Urinic que se retira sobre sí mateix y ya busca la pasada para Arnau Martínez. En esa banda dreta Arnau. Arnau que torna a chuar arrere, buscar ahí a César Tárrega. El Daldaya en la pilota. Ahí está Tárrega y Urinic. Balón de Arnau. Ahora ya...

0: 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Era Jesús Vázquez. Jesús.
1: Venga, tengamos paciencia, sigamos tocando.
0: Sato, sí. Ahora la pilota. Y la va a jugar Sadik. Sadik enterréis la pilota ahí para Pepelu. Y Pepelu ahora ya cambiante el choque a la banda derecha para Arnau Martínez. Arnau y Javi Guerra. Y ya son a tres jugadores de camp. Buscant ahí el pase para Pepelu. Pepelu y Javi Guerra. A lo de Tárrega, tiene que echar a buscar el pase para Diakabi. Diakabi para Jesús Vázquez. Ahí la pelota que arriba Sato. Ahora Jesús arriba en esa banda izquierda. Se la bola en puerta Jesús. Ahora Jesús que entra. Cau Jesús. Ahí no ni arres. El rechazo ahí. Seguí la jugada. Venía Arnau Martínez. Que se fan bella. Arnau buscando a Javi Guerra. Javi Sato. Sato y Javi Guerra. El balón otra vuelta para Luis Rioja, busca Sato, ahora que entra Sato, ahora que entra Sato per banda, Sato que centra, el balón que trago ahí el central del Deportivo La Coruña, el rechazo es nuestro, el recupera Urinic, buscante Diakabi, insistís el Valencia, buscante el gol del empate, ahora que la pencha Pepelu, entraba ahí Luis Rioja, el balón que la treta y Cuagliata, lateral, se va fuera y es banda, va a ser nuestra, venga, anem a vore.
2: Venga, vamos.
0: El Valencia, precisa gol de Sadik, Sanimat. Y ha agarrado un poco el pulso al partido, que era necesario y que era importante.
3: Claro, ha tomado iniciativa, ha tomado ganas de saber de que pueden y están confiando más en su esfuerzo, en su trabajo.
0: Ahora ya arca ahí, pero directamente para portar el Valencia, pero Estola Dimitrievski sin problemas. Atrapa la pelota y que fica ahí ese balón movimiento en Courtet, buscando a centrales. Era César Tárrega y Diakabi. Ya cambian el baló. De nuevo buscante y ayudanse. En Estole Dimitrievski. Baixa y Pepelu también. Pero rebre la pilota. Pero tindre mejor ishida de baló. Lo que busca. Ahí el Valencia. Y se Estole Dimitrievski. Volchu Arenjark. La pilota verá Sadik. Ahí se anticipat. No hubiera Sadik. Y el baló que el recupera el Deportivo La Coruña. La pilota rere. Pero a Bright. Bright buscaba el pase. Ojo, pero Aubameyang. Corre César Tárrega. Davant Aubameyang, ojo ahí al davanter del Deportivo La Coruña, Isha Peracoagli hasta la centrada, el balón se va fuera, pero es córner porque había defensat Isha pilota Diakabi en compañía de Ngongo y la había pinchata ahí Coagliata y ahí oportunísimo Diakabi se anticipata en Ngongo enviando el balón a córner.
3: Pero
2: pues menos mal.
3: Pero sí, menos mal que Diakabi estaba ahí. Pero es que Tárrega le da 4 metros al atacante para que tire el centro. Pero vamos a ver, que Tárrega me encanta y lo quiero un montón. Pero no está en su mejor forma. Es decir, yo creo que el entrenador
0: ojo
3: debería darse cuenta.
0: A por el córner que va a traure Luismi para el Deportivo La Coruña. Ojo ahí al balón parate. El balón que traguara. Diakabi, ni a que yuña dicha pilota, Diakabi que la yuña, ojo el rechaz, le voy a pegar a Chimo Navarro con Feli venía, Senan afuera. Senan afuera y esa pilota, y el balón que va a ser treta de porta, pero Estole Dimitrievski, que trao ya, buscante el pase, pera Tárrega, Tárrega y Dimitrievski, buscaba el pase ahí, pero Jesús Vázquez que no va a arribar, ahora que sí que arriba, Javi Guerra la pilota, Javi Guerra la fica Yarga, pero Sadik más a Yarga, ahí más a Yarga. Y el balón directamente a les mans del porter Leo Román en este minuto 35 de la primera part. Después de esos dos primeros gols que ha marcado el Depor, el primer cuarto d'hora prácticamente de partido. Reta de diferencia es Sadik en el 25. Y estem 2-1. Buscante el 2-2 el Valencia para empatar el partido. 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
3: Joder.
0: 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Ojo que entra Quagliata. Ojo que entra Quagliata. Quagliata que entra el valor. 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Perquè era una jugada perillosíssima. 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
2: Toda la seguridad de defensiva que habíamos mostrado en los dos primeros partidos, el Deportivo Utrera está desmontando en esta primera media hora de encuentro.
3: Y menos mal que Diakabi ha estado...
2: para finalizar jugada.
3: Diakabi ha estado atento en estas dos jugadas que ha tenido Aubameyang y las ha tirado fuera. Yo es que veo un cambio clarísimo, vamos, ahora al medio tiempo. Y si quieren lo comento y si no me calle.
0: Bueno, ojo que ataquen echar una otra vuelta. El balón para el Deportivo La Coruña, el balón desde la banda derecha. Ahora talla B. Diakabi, la pilota que la trao. Era Sato, buscaba el pase para Sadik. Ahora es Sadik, ambe el balón. 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
3: el partit. Ellos la ventaja que tienen que en el centro del campo siempre ha tenido superioridad numérica. Y entonces ellos están cómodos tocando, estaban cómodos, a pesar de que nosotros hemos, afortunadamente, hemos recortado la distancia en el marcador, pero tienen más es decir, esa superioridad numérica al Depor le da la posibilidad de jugar el balón con mucha libertad. ¿Por qué? Porque tú juegas con cinco defensas, pero si uno de los centrales no sale al centro del campo...
0: 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Sato, Pepelu, ahí está la disputa, dice balón de Amatucci, buscante el pase para Luismi. Ahora es Javi Guerra el que atea la pilota, anemore Javi Guerra, pero ahí la han llevado. 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
3: Claro.
0: Sé que encara queda molt, ojo.
3: Pero tienes que...
0: El baló d'Islaria.
3: Tienes que analizar bien que... si quieres remontar, ¿eh? No puedes esperar
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3: no,
0: reordenar idees.
3: Seria ideal. Tenemos dos.
0: Va el córner. Vinga, Bore. Jugada balón para tener el córner que va a botar Sato desde el cantodre de la portería del Deportivo de La Coruña. Barrino Suke Sato, el jugador japonés del Valencia. Per a botar ese córner. Quan dice la arena de tot y el árbitro que va a advertir a Leo Román. 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Miguel Ángel Ortiz Arias. Ahora el córner. Ahora el balón para Sidona. 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
3: No puede ser.
0: La pilota.
3: Que no puede ser que así
0: Sato,
3: vino.
0: Luis Rioja.
3: Así
0: vino. Ahora es de la esquerra. Ahora Luis que centra. Luis Rioja. Dislaria. No arriba Sadik. 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
3: Lo único que espero es que no la saquemos en corto como nos pasó en el segundo gol. Y en una jugada anterior que también sacamos tan mal el córner.
2: Sí, tenemos ahí a Diaca, pues corner, a Tàrrega.
0: Que va Luis Rioja, trae ese córner.
3: Claro.
0: Allá va Diaca, viva Tàrrega. Vinga, el Somesals. Va Luis Rioja, el baló. Ahí se le ha quedado más a Curla, centrada.
2: Otra
0: y
2: vez.
0: La pelota que la recupera Rinosuke Sato. Torna a centrar el baló de Islaria, Tàrrega. Ahí se ha centrada. La treta, ahí se baló. 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
3: Pero es que sacas el córner anterior y vuelves a sacar en corto. Es decir, es tan corto que es un ataque para ellos. Sube gente a rematar alta de cabeza que se ubica en el punto penalti. Mete ahí el balón.
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0: Final de la primera part, perquè el pas era sensacional. 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
4: 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Queremos más de estas. Necesitamos más de estas.
3: Claro.
4: Capacidad de triangular,
0: pues ahí está el
4: de
0: final.
4: Tocar tenemos.
0: Pues ahí está el final de la primera part en Riazor. 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Víctor Barea, Miguel Ángel Bosio.
4: Bosio, tu análisis. Inicio horrible con esos dos goles encajados. La reacción se inicia con un error de ellos que sabemos aprovechar y a partir de ahí parece que poco a poco tratamos de meternos. Eso sí, hay que ser todavía más contundentes en defensa porque ellos han continuado teniendo sus oportunidades y mostrarnos en ataque, como hemos visto en esta última jugada, con la capacidad que tenemos para triangular, para tratar de encontrarnos a apoyos y finalizar jugada. Y así podemos lograr el tanto del empate, que es nuestro siguiente objetivo en este partido.
3: Mira, yo lo que veo es que son dos equipos que cometen, han cometido errores muy importantes. Es decir, inclusive el gol del primero del Deportivo, yo creo que le pegan en la espalda a un defensa a alguien del Valencia y se mete para dentro.
4: Sí, da esa sensación ahí en el primer palo.
3: Pero es que te vuelvo a insistir, no entiendo, es decir, no puedo comprender esas cosas de decir, ¿qué estás mirando? ¿Qué tú estás defendiendo y qué miras al rival? Pero al que tienes que mirar es al balón donde está. Y en ese momento salta gente agachando el cuerpo. No, es que no entiendo. Y luego cuando tenemos opciones de inclusive el segundo gol de ellos, es decir, es un mal saque de esquina nuestro, una falta, perdón, no es un saque de esquina, es una falta lateral.
4: Sí, falta lateral.
3: Pero es que ahora, a lo último, hemos tenido también un saque de esquina y la volvemos a tirar en corto. Es decir, por favor. El gol nuestro, afortunadamente Sadik estaba atento y se metió para adentro con balón y todo. Pero lo que está claro es una cosa, este partido, jugando de la forma que se está jugando, puede terminar 3-2 o puede terminar 4-2 o 2-4. Es decir, tenemos
4: vamos
3: que aprovechar...
4: Vamos a intentar que sea 2-4.
3: ¿Eh?
4: Vamos a intentar que sea 2-4.
3: Ojalá, ahora tuvimos a punto de marcar el 2-2. Pero es que es tan desconcertante los errores que se cometen. A mí hay dos jugadores en el Valencia que creo que están muy por debajo de su nivel. Muy por debajo. Que uno es Tárrega y el otro Javi Guerra. Es decir, yo cambiaría a esos dos jugadores. Yo, es decir, inclusive paso a Pepelu, jugaría con línea de cuatro y metería uno más en el centro del campo que te está faltando porque ellos tienen superioridad numérica en el centro del campo. Y
4: pues
3: nosotros muchas veces estamos corriendo detrás de ellos. Yo cuento lo que yo veo, ¿eh? Cuidado, que yo no digo que lo tenga que hacer. Digo lo que veo.
4: A ver, ¿cuál es la apuesta del míster, del cuerpo técnico de cara a esta segunda mitad, después de estos primeros 45 minutos, con, por el momento, derrota por la mínima del Valencia 2-1 que vemos en Riazor? 45 minutos por delante, ahora pausa y estamos de regreso con el arranque de la segunda mitad. Venga, equipo, que hay tiempo por delante para tratar de conseguir esta primera victoria de la temporada.
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4: Continuamos en la sintonía de VCF Radio. Aquí estamos preparados para vivir la segunda mitad de esta tercera jornada de la Liga EA Sports. De momento al descanso, caemos por la mínima en Riazor. 2-1 vence el Deportivo de La Coruña. Los nuestros ya saltando al terreno de juego, Robi, con o sin cambios de cara a esta segunda mitad.
0: Todo está preparado, Víctor, para comenzar esta segunda parte de la vencia. 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Pues bueno, anem a veure si es deberes y el Valencia, pues en esta segunda parte es capaz de pegarle la vuelta al partido, sobre todo de mejorar defensivamente, porque en ese comenzamiento de partido la verdad es que el equipo ha estado mal. Pero bueno, acaba de comenzar esta segunda parte y anima a ver ese arriba, esa mejoría, esa reacción del equipo. 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Miguel Ángel Bosio.
3: Sí, yo vuelvo a insistir con el centro del campo, es decir, ellos tienen superioridad numérica, entonces es muy difícil contrarrestar el juego.
0: Bueno, pues ahí está jugando en este comenzamiento de la segunda parte el Deportivo La Coruña. Sí, se baló, buscant el passe. 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
3: És que és molt difícil. És molt difícil. A veces querer controlar un partido donde en el centro del campo, vuelvo a insistir, tú no puedes partirte a la mitad para marcar a dos jugadores. Es decir, te vas sobre uno, te la juegan sobre el otro. O si te vas sobre el otro, te la juegan sobre... Es decir, ellos siempre tienen salida. Entonces, eso es una de las cosas que hay que corregir.
0: Bueno, pues jugante el Deportivo de La Coruña, traguen de banda... 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Este començament de partit. 2 minuts de xoc. Començament de segona part.
3: Però fíjate la iniciativa que ha tomado Diakabi, remató de cabeza alto, vio que podía ir por el balón, va por el balón, inclusive el balón lo vuelve a coger, se le va largo y Diakabi sigue corriendo detrás del jugador del Deportivo. Esa es la mentalidad que hay que tener, de presionar, de trabajar, de hacerle sentir incómodo.
0: Bueno, pues ahí está jugando el Valencia, la pelota de Pepelu, el de Denia que juega buscando a Javi Guerra, el pase a la izquierda para Jesús Vázquez. Jesús una otra vuelta ahí buscando a Javi Guerra, le tiraba al desmar Sadik, pero ahí no va a arribar. Ese pase que le había colocado Javi Guerra a Sadik más allá, que acaba en el peus del porter del Deportivo de La Coruña, Leo Román.
3: Era buena la intención.
0: Bueno, así comienza a calfar ya. Comencen a calfar a algunos jugadores. Danjuma, Otorbi, el primer Senishir, Dien, bueno, pues ya comienza a menechar la banqueta, pero a futuros cambios también va Hugo Duro, Danjuma, Otorbi, Més Dien, son los jugadores que en el momento están fent ixe escalfament, ixe activació, sí, la banda de Riazor. La pelota para el Deportivo La Coruña, la trae Simón Navarro en banda derecha, buscante el pase. Ahí para Luismi, Luismi que busca la pasada para Mario Soriano. Mario Soriano pel centre que s'envola en ar, combinant ahí Aubameyang. 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
3: Es que, sí, que,
2: hicimos frente a Celta y Betis, hoy el Deportivo de La Coruña está siendo capaz de superar con creces lo logrado por el Valencia en esas dos primeras jornadas.
3: Es que le damos mucha distancia al atacante, es decir, nos ponemos las manos como defensas en la cintura y le miramos a ver qué iniciativa toma. Tienes que salirle, tienes que estar a un metrito de él, que no pueda sacar el tiro.
0: Bueno, pues la pelota que le va el chico del Deportivo de La Coruña, Yarca y Mario Soriano. En la disputa César Tárrega y en Gongo la falta del davanter del Depor sobre el central de Aldaya, es lo que ha chulat el árbitre. Y la falta que va a ser para el Valencia. Estos cinco primeros minutos de choque por tem de la segunda parte. El Valencia buscante y esa reacción buscante empatar este partido en este inicio de segunda parte. A lo que trau Diakabi. Diakabi que la va a chuar. Buscar el pase ahí para Jesús Vázquez.
3: Yo.
0: Errate en el pase.
3: Yo creo que.
0: El balón que él recupera Pepelu.
3: Hay una cosa que creo que Pepelu ha cambiado la posición. Que está ahora está por delante de la defensa, ¿no? Creo que está más al centro del campo y eso va a ayudar mucho.
0: Sí, pero tiene el mejor ishi de balón. Es lo que hay. Era Pepelu.
3: Sí, pero incluso a la hora de trabajar en el centro del campo.
0: Bueno, pues ahí está jugando Diakabi. Yo creo que ahora está jugando en Diakabi, Pepelu y Tárrega de centrals. En les bandes para Jesús Vázquez y Arnau Martínez. Y ha colocado a Urich y Javi Guerra. Sí, es lo que me sembra desde así, un poco. Pero bueno.
3: Yo veo un Pepelu.
0: Ahora Luis Rioja. El pase para Urinich. Urinich, Luis Rioja. El balón para Arnau Martínez. Busca una otra vuelta Luis Rioja. Ahora Luis. Que intenta buscar la centrada de Islaria. El balón. Que trago ahí. El central del Depor. Ahora la Yuña Cuagliata. Y este es Artárrega. La disputa dice balón. El que el Jugamunt. Al sal de Coruña. Ahora es Urinich. Que busca la pasada Rere. Espera que traga y se baló el Valencia, ¿eh? Ahora es Pepelu, Javi Guerra, toca para Urinich, el baló brinta a Luis Rioja, ahora Luis que pota arribar, Luis Rioja arriba, Perisha, banda derecha, Luis la coloca a la frontal, lanzamiento de Urinich, el rechazo la trota para Urinich, pega Urinich, atrapa a Leo Román, atrapata ahí Leo Román y se lanzamiento de Urinich, le había quedado en la frontal, no se va a pensar el suizo. Y ha buscado el Jansamén que ha atrapado ahí.
3: Buenísimo.
0: Leo Román.
3: Buenísimo.
4: Con derecha y el segundo con izquierda.
3: Buenísimo el tiro.
4: Venga, más de estas.
3: Claro.
4: Sí. Te tienes que atrever.
0: Bueno, pues ataca entra el Deportivo La Coruña. Hoy se voló para Chimo Navarro. La centrada la trao César Tárrega. Se pilota el rechazo ahí que vol recuperarlo el Deportivo La Coruña. Se la importa Matucci. Ya pregunta ahí Ricky. Para Chuar Larrere. Para que siga Mario Soriano. Que busque el pase filtrante y se baló. Ahí capa la frontal del área. Para Luismi. Luismi que obri. A Engongo. Al davanter camerunés. La ha dicho en otra vuelta ahí. Para Luismi. Luismi. Se baló. Ahora presionate ahí. Para Javi Guerra. Tekken de reír. Buscante ahí a centrals. A Nubi. Y este para Bright. Obrinta la banda esquerra. Era Cuagliata, el Italia, una otra volta Rere, tocando al Deportivo La Coruña. Y se va ahora. Era Mario Soriano, ojo a la pilota, pero Aubameyang, que le ha y la esquina César Targa Aubameyang. Y ahí Dimitrievski a córner, con Lian filtrate el pase a Aubameyang, que le ha ahí. Y ahí Dimitrievski.
3: Es que
0: envía la pelota a córner.
3: Es que Tarregalo.
0: Este temol de Perilla ahí.
3: Tarregalo marca. Tarregalo marca en línea. Y en el momento que le meten el pase en profundidad y él toma la iniciativa al atacante, ya no lo pillas. Ya no lo pillas más.
0: Ojo al córner que bota el Deportivo La Coruña. Ojo ese córner. El balón pasa. Tal. Ahí no arriba. Aubameyang se va directamente fuera y va a ser porta. Va a ser servicio de porta y son estas jugadas les que tienen que estar ahí, tener más contundencia defensiva y estar más seguros, porque ahí no pueden dejar esos spikes a un jugador o un davanter como Aubameyang, que ya saben que con se les gasta. A lo que va Traoré Dimitrievski. La pelota para César Tárrega. A lo que ha tocado en Aubameyang, se va fuera y es banda. Que va a traer Arnau Martínez. Canta el central del Valencia. Tárrega. Y Diakabi. Corre Diakabi para hacerse la pilota. Diakabi buscando a Javi Guerra. Javi Guerra toca de primera. Espera Jesús Vázquez. Jesús Vázquez. Y Javi Guerra. Ahora que se la importa Javi. Se la importa Javi Guerra. El pase para Sadik. El rechace ahí. Que vuelve a recuperarlo Jesús Vázquez. Árabe. Disputan Beixévalo. El jugador del Valencia. Provocando que el servicio de banda siga para Deitch. Espera que traga Jesús. Ayudanse en Pepelu y ahora Jesús Herrere. La pelota para Diakabi. En estos 10 minutos ya que se cumplisen de la segunda par 55 de partido 2-1. Perdente el Valencia. Pero en cara queda Molt. Ahora trae la pelota Diakabi. El balón para Pepelu. Pepelu y Javi Guerra. Javi Guerra la escorata ahí en Isha. Banda esquerra, trata de combinar ahora. Volía a hacer una tapasada ahí. Javi Guerra, el balón que trae la defensa el Deportivo La Coruña. Y el balón que va a ser para el Valencia es Pepelu, el que busca Urinic. Ahora para Arnau Martínez. Arnau buscando a Luis Rioja. En esa banda dreta, en el carril, el Sevilla. Ahí está Luis Rioja, busca la centrada, el balón de Islaria. No arriba a Sadik.
3: Vamos.
0: Que cao. Está mirando el árbitro que no ni a res. El árbitro que no ni a res. Que sigan. Pero bueno, pero moments Pepelu sabían de reír la segunda posición, pero continúa todo igual, ¿eh? Continúa en esa defensa de tres centrales en Arnau, César y Diakabi, ¿eh? Baixa un poco más la segunda posición Pepelu, pero atindre mi visión de balón, pero el planteamiento es el mateix, ¿eh? La pilota que la trae el Deportivo La Coruña. La vol chugar ahí en Yarga. Chimo Navarro. El balón que le cau a Mario Soriano. Ahí está pilota de Mario Soriano buscando a Matucci. El italiano brinda a la izquierda. Era Cuagliata. De nuevo para Matucci. El italiano toca en la hípera. Mario Soriano. La pasada. Era que juega ahí en la zona tres cuartos de camp. El Deportivo La Coruña. Soriano a la derecha para Chimo Navarro. De que intenta reír ahí la pelota a buscar a Nouvi. Y Nouvi ahí a Rere. Ni se valora que presionaba Sato. A Matucci. Y le dice al seu porter, a Leo Román. Que trao ya sobre el central belga. Nouvi. Nouvi y Mario Soriano. Espera que entre ahí Ricky. Se va Ricky. Busca la pasada para Cualiata. Manda a Esquerra la centrada. El balón en el área. Se pasecha afortunadamente, no trova rematador. Pero arriba Chimo Navarro, seguir la jugada per banda dreta. Espera que torne el ataque el Deportivo La Coruña. Matucci que se entra, Dislaria, la trau. César Tárrega, corre Cuagliata lateral a la izquierda para hacerse la pilota. La dice Rere, buscar el pase para Bright. Bright para Mario Soriano. Tocanla ahí el Deportivo La Coruña. Buscando la portería al Valencia. Sembla más ordenado el Valencia, más serio ahí. En esa defensa, Nemo Bore. El balón buscando a Engongo. El rechazo que torna a recuperar Bright. Como volía a combinar a Engongo. Ojo que erra Tárrega. Recupera a Engongo. Se va a Engongo. Dislaria. Engongo la disputa. Continúa en Chevaló. La centrada. Y gol. Vale. Y gol de Aubameyang. Y gol de Aubameyang. El tercer para el Deportivo de La Coruña. Marca Aubameyang en esa jugada en Gongo. On li ha tornato a guanyar la partida. En Gongo y la defensa al Valencia.
10: Creo que se lo marca Diaca
0: propia. Y la entrada.
3: Parece en propia puerta, ¿no?
4: Sí, creo que los de directo es en propia. A ver la repetición.
0: Yo creo que es
4: Diacabí.
0: Sí, creo que es Diacabí. Estaba al remate a Aubameyang, pero creo que al final es Diacabí el que ha marcado en propia puerta. En esa jugada en Gongo. Que le guanya ahí la partida. Fa la jugada, busca la entrada. Y es Diacabí, sí. Es Diacabí el que ha marcado en propia puerta. Ficante el 3-1 para el Deportivo de La Coruña.
10: Es que ni una, macho.
3: Es Diacabí, sí.
10: Sí, sí, sí, totalmente.
0: Pues van cambios, ¿eh? Van cambios. Entra Hugo Duro, entra Danjuma y entra Otorbi. Tres primeros cambios. Se va Luis Rioja, se va Javi Guerra y se va Sato. Tres cambios de Colp que fa el míster para buscar una reacción inmediata después de este tercer gol del Deportivo de La Coruña, Pues anem a veure Hugo Duro, que se coloca en Sadik a jugar en dos davanters. Danjuma a la esquerra, Otorbi a la dreta. Sí. Pues ara
2: Arnau passarà al lateral, no? Defensa de 4.
0: Pues ara Pechemi ho confirmem, però se col·loca Otorbi en ese carril dret. Jesús en la esquerra. Y ahí está Jesús Vázquez. En esa banda esquerra con Di Marrere per a Diacabí. Esa jugada desafortunada, marcante en propia porta, el tercer pel Deportivo de La Coruña. Balón que traba Arnau Martínez, buscante el pase pero Hugo Duro, control de Hugo Duro, busca Diacabí, ahí a Sadik, no arriba tampoco Danjuma. Ahí va Danjuma, la presión a Leo Román. Y el porter del Depor, que vol treure esa pilota. 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
2: No, vuelves a estar en el punto del 2-0. Necesitas una primera jugada que te vuelva a reconectar o a dejarte a mínima distancia, por lo menos para empatar. Pero claro, cuando llevas tres goles en contra en 60 minutos,
3: el tercer gol es
2: el
3: otro,
2: listón está alto.
3: El tercer gol es otro regalo. Y no porque se lo haya metido Diacabí en propia puerta. El error arranca de antes.
2: Sí, al final estábamos viendo cómo ellos son capaces de filtrar balones a situaciones complejas para nosotros, de ataque para ellos y que
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10: No, se estiró palomita de Stole y evitó el cuarto del Depor. Pero una vez más, con qué facilidad son capaces de acabar jugada, de encontrar espacios.
3: A ver,
10: es una pérdida nuestra.
3: Víctor, el gol te puede llegar por el jugador rival, evidentemente, ¿no? ¿Por qué marcamos la zona si el rival se desmarca por detrás de ti? Y estamos marcando una zona que no hay nadie. Fíjate en el rival, dónde está parado.
10: Pues sí, es un Deportivo de La Coruña que está encontrando demasiadas facilidades en la parcela ofensiva por una situación, por nuestra parte, que no habíamos visto en las dos primeras jornadas. Hablábamos en la previa del encuentro de mejorar en lo ofensivo.
3: A ver,
10: pero es que no, hemos descuidado también
3: no,
10: lo defensivo.
3: Nos pasó en el gol que nos metió el Betis. Es decir,
10: sí, pero ahí tú te
3: llegan los defensas a defender, pero defienden una zona, no defienden al posible rematador.
10: Sí, pero aquello fue una jugada, ¿eh? Dentro de un partido de 90 minutos, que al final en una jugada te la puede hacer. Pero
3: en la que tú pierdes 3 puntos y te ganan en casa. Y es que lo que hablábamos hoy, los partidos duran hasta que el árbitro pita al final. Serán 90, 95 o los que quieras.
10: Tarjeta para Diaca, Robi.
0: 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Guantara un intento otra volta en Gongo, se embola en Gongo, pero andaba Jesús Vázquez ahí a chudar en defensa. Y es Porta. El servicio de Porta. Bueno, pues Aneo Ores y el Valencia es capaz una otra volta de reaccionar, de ficarse en partido, de retallar diferencias después de 3-1. Va un otro cambio, el Valencia va a entrar bien per Pepelu. Se'n va Pepelu, va a entrar bien. El jugador de Mali, que entra al terreno de choc. Está bien, que pasa a colocarse en compañía de Gurinic. Valencia después se cambia, pata a jugar en defensa de 4. En Tárrega y Diacabi, Jesús per la dreta, Arnau per la dreta. Bueno, pues anem a veure. 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
2: Estás jugando tú con todo arriba, ¿eh? Con Hugo, con Sadik, con Danjuma. Les intento la desesperada.
0: A lo que trao ya el Valencia. 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
3: Ha tornat
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3: Nos ha desmantelado. Porque teníamos esperanzas a ver si, bueno, todavía queda partido, ¿no? Lo que digo siempre.
0: Ahora era Sadik. Que Cao perde el balón. Es banda. Que va a ser para el Deportivo de La Coruña. Ahora en banda. Que va a traer Chimo Navarro. La pelota para Engongo. Ahora Tallante y Dieng. Dieng se la importa Dieng y se baló. Ahora Dieng. Busca el pase para Torre y no le hiciste. Ahora la pelota espera Arnau Martínez. Arnau buscando ahí. Otorbi, abore Otorbi, inicia banda dreta. Falta. O la lleva neta. Pues la que no, que la lleva neta. Y es banda para el Depor. Porque dijo que había tocado en Otorbi el último. En tocar a Ceuta el jugador de Valencia. Y por tanto, servicio de banda.
2: La sensación que daba es que era de
0: favorable
2: falta, ¿no?
0: Deportivo de La Coruña. La pilota para el Depor ara, la envían fuera. Se való para que siga.
3: Pero bueno, es buena esa presión sobre de saque de banda, ¿ves? Recuperamos nosotros el balón gracias a la buena presión que se hizo ahora. Así siempre. Va, así siempre.
0: A Raúl Martínez, Dislaria, ahora es Sadik ahí que volvió a tocar y se való, no era. La pelota que la trajo el Valencia. Ahora la perdem. La pelota que la recupera una otra vuelta el Deportivo de La Coruña. Su tercer gol. Nos hace molt de mal. Porque no. Lequino acaba de reaccionar. Ni de estar. Ahora es Dien el que recupera la pelota. Busca Urinic. Arrere para Tárrega. Tárrega y Jesús. Jesús Vázquez. Buscaba el pase ahí. Jesús Vázquez. Se retira y se va ahí. Buscante el pase para Urinic. Ahora para Danjuma. Ahora que intenta Danjuma. El neerlandés encarant. Danjuma la pelota. Continúa Danjuma el balón. Danjuma que se embola en ara. Ahora Danjuma. El pase para Arnau Martínez. Arnau. Amb la pelota. La torna a penchar. Dislaria la trago en Eich. Va Tárrega. Se anticipanse y Tárrega y se való. Corre Sadik para hacerse el control de la pilota. La dice una otra vuelta arriba para Arnau Martínez. Sadik en banda. Arnau el pase para Jesús. Ahora que Jesús trata de arribar. Y ha llevado ahí la pilota. El balón que se embó fuera y es banda. Pero el Valencia trata de aproximarse. El Valencia a la portería Corberán para Ferice. Sega un gol que retalle diferencias después de este 3-1 al marcador. Ha llevado una otra vuelta. Arnau Martínez a traure de banda, a ficar la pilota, dins l'àrea. El balón, el rechaz, que el toca Urinic. 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El Deportivo de La Coruña va a entrar Yeremay y Altimira. Ahí está Yeremay, dorsal número 10. Y Altimira, el dorsal número 2. Sembar Luismi y Soriano. Son escambis. Que fa el Deportivo de La Coruña en este tramo final de partit. En este partit que están guanyant 3-1.
10: Nosotros desde aquel lanzamiento de Filip Ugrinic desaparecidos en la parcela ofensiva. Sí.
3: A ver, pero te digo, fíjate vos lo que son las cosas. Aún así el Valencia ha adelantado
0: ahora
3: líneas.
0: Ugrinic busca la centrada, el balón. Que trae la defensa el Deportivo de La Coruña. Bolívar recubre esa pelota de Diacabí. Se le queda el balón a Herrere. Ojo, esa pilota que torna a recuperar el Deportivo de La Coruña. Buena presión de Jesús. Urinic Herrere, Jesús Vázquez recupera la pilota. Y han fet falta. Ana Kautzfenli falta. Jesús Vázquez, Díez Bosio.
3: Sí, no, que digo que el equipo ha adelantado líneas. Ha recuperado posición en el centro del campo. Y bueno, está jugando. Está participando. No es esa pasividad que veíamos en la primera parte.
0: Pues el balón para que llegue Ahí era el Cel València, Sotorbi. 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

0: Otra vuelta el balón para el Swiss. Valencia ahí tratando de arribar en perilla, en cara que uno pueda conseguir de momento a la portería el Deportivo La Coruña. Allá va una otra vuelta. Otorbi, se va por esa banda. Otorbi que retalla, continúa Otorbi en el 1 contra 1. Otorbi que torna a recuperar esa pilota. Ahora la deja para Dien, balón arrere. Pero Arnau Martínez y este mes arrere buscando ahí a César Tárrega. Tárrega y Diacabí. Ojo ahí Diacabí que está a punto de complicarse la vida. Menos mal que estaba atento Stole Dimitrievski. Estén ya tan nerviosos.
1: El marcador, yo te digo eso, eso no son nervios. Eso es que físicamente hay jugadores que no están bien. ¿Por qué? Porque las piernas no te responden cuando quieres girar, cuando quieres. Tu mente te dice una cosa, pero tu cuerpo no reacciona de la misma forma.
0: Y estamos. Dan Juma que intenta. Dan Juma que busca a Jesús Vázquez, pero esa banda izquierda. Entra Jesús y ha provocado al Minchel córner. El Valencia en esta jugada. El córner. Que va a Traure. Dan Juma para Valencia desde el cantó dret de la portería. Leo Román. Venga, Nemores y Avaló Parat. Podemos retallar diferencias. Buscar ese segundo gol. Que nos fique algo de esperanza en este partido y en este tramo final.
1: Lo único que Dan Juma. Lo único que espero que no la saquen en corto.
0: Vaya Dan Juma. La pelota que la cola de Islaria. El balón que trau. La defensa del Deportivo La Coruña. Esa pelota. Gil Saljar que la envía fuera. Verá que juegue de nuevo el Valencia. Estaba Otorbi que intenta el canteral Valencia. Ahí está Otorbi. Como ya va a ir la otra día ante el Betis en moltes ganes. El jugador cantera. Ahora la pasada para César Tárrega. César. El balón. Buscando a Arnau Martínez. Arnau. Entra la pelota para César Tárrega. Que cambia el choque. Que busca la pasada para Dan Juma. Ahí el balón. Que hasta allá Chimo Navarro. Y esa pelota fuera. Para que siga servicio de banda. Para que traga rápido ahí Dan Juma. Ahí está jugando ya el Valencia. Ugrinich. Ugrinich y Jesús. Buscando a Dan Juma otra vuelta. Buscando ahí desbordar. En esa banda, el jugador neerlandés del Valencia, pero el pase mal. Es que claro, esos imprecisión, esos pases erratis, pues Arafa provoca que el Deportivo pues busque una contra. Pues ahí está, venía ayudando Hugo Duro y menos mal, que venía ayudando Hugo Duro. Una contra y en una errada nuestra. Que eso es lo que pasa.
2: Le posibilitas a ellos la situación de transitar rápido y ya hemos visto cómo a lo largo del encuentro ahí han tenido muchas facilidades.
0: Intentando el Valencia. Ahora es Otorbi. Volía combinar en Dien, pero ahí no arribat el miscampista de Mali. La pelota que se va a Pedre per línea fons va a ser treta de porta para el Deportivo La Coruña. Mejor que cape el Valencia en este tramo final para retallar diferencias. Y de momento no arriba. Y ese gol que nos fique en el tramo final en el partido. La pelota que le trajo Leo Román en Yark. Bota Diacabí de cap. La pelota Munt. Llévalo en la disputa. Que vol recuperarlo. Ahí el Valencia. Dien, Diacabí. Jesús Vázquez, tocan la IDN, obrinta la dreta per Arnau Martínez. 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

0: Arriba Danjuma, sí que arriba Diakabi, venga. El Valencia intentando el pase de Diakabi para Jesús Vázquez. Jesús, Perisha banda izquierda, trata de intentar o buscar una centrada, crear Peri, pero y la lleven. Y hace falta Jesús. Hace falta Jesús Altimira. Y la falta para el Deportivo La Coruña.
1: Que necesita apoyos ahí Jesús, por ejemplo, en esta última situación. No hemos visto la posibilidad de que un compañero venga ahí a ofrecerse, que tenga opción de pase.
0: Pues estén en el minuto 35 y tanta de partido, tram final de encontre, y el Valencia que no puede marcar ese gol, que fique algo de esperanza en este partido para evitar pues otra derrota, que esta sería dura. 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El Valencia per banda, ahí está el pase per Arnau Martínez, Otorbi la toca Rere, ahí el Depor replega B, tanca B, no dice Spice.
2: No, ellos están jugando ahora replegados totalmente,
0: claro,
2: ¿no?
0: Claro, claro. En el 3,
2: están
0: favor,
2: cuidando, pues, están cuidando Danjuma, el resultado.
0: Danjuma que se embola en Selimba. Selimba al balón a Danjuma y va a entrar Dani Raba, ¿eh? Se prepara Dani Raba para entrar al terreno de choc, también cambios en el Deportivo La Coruña. Pero se va. Pues ahí está, se va Arnau Martínez y entra Dani Raba. El cambi que fa Carlos Corberán va a endarrerir a Otorbi para jugar de lateral dret y pasa Dani Raba a jugar per davant de Otorbi. Cree que eso es el que le está diciendo Dani Raba a Otorbi. Cambis también el Deportivo La Coruña. Pero nosotros ahora el que nos ocupa y preocupa es pues este final de partido y esta derrota que está patinte el Valencia 3-1 davante el Deportivo de La Coruña en esta tercera jornada de Liga. Ahora que recupera Valencia, primera pilota que toca Raba, buscaba el pase pero Otorbi, Gliatayata ahí, lateral del Depor, Quagliata, l'Italia, banda de nou para Valencia. Ahora es Dien el que busca ahí el pase, la pelota pero Hugo Duro, durante el Valencia, Raba, balón para Diakabi. Y Acabí buscando a Danjuma. Danjuma per banda. Danjuma. Que tiene que echar a buscar ahí a Jesús Vázquez. Jesús. Pero Jesús está ahí. Está molto soles. Pero ahora pita la falta que le ven fe previa a Danjuma. La falta a Danjuma.
2: Sí, es falta. Lo agarra. Ahora el Depor se ha replegado totalmente. Cerrando espacios. Deja un jugador solo arriba y el Valencia tiene dominio en el centro, es decir, controla más el balón, pero evidentemente hay que romper un poco esa línea.
3: Sin mordiente, sin opción de que ese balón llegue con peligro a zona de tres cuartos en adelante. Eso es lo que nos falta ahora. Si los jugadores en el césped los tenemos.
0: Pues ahora está Hugo, mira,
3: está Sadik, está Danjuma.
0: En combinar mal, bien ahí. En Jesús Vázquez y acaben perder la pelota nosaltres.
2: Ese tipo de balón no lo puede perder.
3: No, impotente. Eso son jugadas que efectivamente demuestran impotencia, Robi, y situación
0: y
3: de
0: impotente en este
3: mucho tiene que cambiar
0: partir,
3: esto para que podamos sacar algo de provecho.
2: Sí. Es que son demasiadas jugadas de ese tipo. Yo vuelvo a insistir. Eso es cuando el jugador tiene cansancio, no se encuentra al 100%. Y lo de toda la vida, es decir, terminas fallando pases sencillos, fáciles, tontos, pero bueno.
0: Intentaba ahora Jesús Vázquez. Cao, Peroni, Arres. La pelota que le recupera el Deportivo La Coruña. El balón que se la emporta Neitz. Pero bandas. Se paró el lanzamiento que atrapat. Ahí Stole Dimitrievski. El lanzamiento de Jensen, el danés. Que ha entrado en estos minutos finales al partido. Y la pelota para Valencia. Ahora Urinic. Urinic Wolfers, una autopasada. Le habían fet falta y la pita el árbitro, sí. La falta Urinic. La que le habían fet al miscampista suís del Valencia. Minut ya 40, 85 de partit. 3-1, perdente el Valencia. César Tàrrega, que busca ese balón para Dani Raba. Dani Raba, pero Otorbi. Otorbi, en Ebor, Otorbi que se embola en aro. Otorbi que busca la centrada. El balón, arriba va Isadik, no ha podido rematar. La pelota que la trao la defensa el Depor. La recupera Jesús Vázquez. Jesús y Dien. Dien en la pilota. Dien una otra vuelta para Jesús. Buscaba el pase para Danjuma. Ahora Danjuma. Ambiche baló. Ahora la pilota para Dien. Se la emporta al de Mali. Dien para Sadik. Impreciso el pase en otra vuelta. Es que claro, esos pases
3: si nos equivocamos
0: también,
3: en si esto, estén
0: imprecisos también. Evidentemente. Pues lo perden todos. El balón que va a ser per al porter del Deportivo de La Coruña, Leo Román, que había tret ahí. Se balón que ayuña el Deportivo de La Coruña desde la seva defensa llarga, per a Diacabí, que talla de cap. Corre ahí Urinic. Barra Dani Raba. 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Se l'emporta el Deportivo de La Coruña. 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El balón espera el València. Minut 42. 87. 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Que ha recuperado una tolta César Tàrrega. Pero al Valencia.
2: Es que lleva el balón Jesús Vázquez. Y tiene un compañero al lado que lo único que hace es mirarlo en vez de apoyarle. Y es Danjuma que acaba de entrar. Él no puede estar fatigado.
0: Pues bueno, el Valencia. Que ahí trata de chuar en este tramo final de partido. Minuto 80, uy, penchante y chapelota islaria. Pero Hugo Duro, no, arriba Hugo Duro. Arriba Leo Román, el porter del Depor, para hacerse en la pilota. Pero ya Valencia más impotente que otra cosa, Después del tercer gol que ha marcado el Deportivo de La Coruña.
3: No ha encontrado reacción por nuestra parte. Pese a los cambios, la modificación del sistema, dos delanteros, pero ni
0: eso. Ha sido incapaz de reaccionar. Y de referse ese tercer gol. Y va a patir una derrota dura. Minut 44. Balón en banda que va a traer el Deportivo de La Coruña. Balón para el Depor. Ahora se la volan portar Urinic. Busca el pase para Otorbi. En esa banda Otorbi, Raba. En la pilota cambia el xoc. Busca Danjuma. En esa banda esquerra. Danjuma que trata de intentar ahí. Anarsen, a veure si pot. 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Continúa Danjuma la pilota. Ahí en el 1 contra 1. Danjuma la coloca para Jesús Vázquez. Abre Jesús. Jesús que centra. Sadik no arriba. Ahora Otorbi, que venía a seguir la jugada. Otorbi que busca el pase. Dins, Ugrinić, que no ha podido ahí pegarle bien. Ahora César Tàrrega que busca el llançament i el baló a córner. 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
3: Empezó mal
0: en Valencia.
3: Y lo que mal empieza.
0: Sí. Bueno, va a comentar. En un mal comenzamiento de partit. Y que acaba también mal. En este 3-1. En esta derrota dura, ¿eh? Derrota dura. 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
3: Sí, ha sido como 2 cartulines amarillas de forma consecutiva.
0: Sí.
2: Sí.
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3: Miguel, poca historia ha tenido el encuentro. Desde que ellos lograron el tercer tanto del partido, ahí con minutos por delante, pero pese al cambio de sistema, pese a la entrada de más hombres en la parte de la ofensiva, el equipo se mostró incapaz y cosechamos la segunda derrota consecutiva.
2: A ver, tengo muchas anotaciones. Supongo que lo mejor es que la tenga el entrenador y su cuerpo técnico para mejorar porque
3: seguro que las tendrán.
2: De esta forma es imposible. Es imposible porque son, no es tanta la virtud del rival sino los errores nuestros, ¿no? Y entonces yo por eso muchas veces digo, a ver, el rival me importa, pero lo que más me importa es ver cómo estamos nosotros. Y hoy hemos tenido un nivel, sobre todo en la primera parte, muy muy bajo. Y a partir de ahí, luego, siempre estás remando a contracorriente, ¿no? Es decir, nos fuimos igual ilusionados a veces ahora al descanso porque habíamos marcado un gol que no fue virtud nuestra, porque en definitiva es un error de ellos, pero que muy bien de Acabí.
3: Sadik
2: la aprovecha y marca, ¿no? Pero luego ya con el tercer gol de ellos ya veía cómo se te iba el partido, ¿no? No sé, poca ilusión.
3: Ahí, poca reacción.
2: Poca reacción. Sirves a un equipo, y vuelvo a insistir, yo creo que este equipo físicamente no está bien. Por eso estamos fallando tantos pases, y es cuando tu organismo te dice que bueno, tu cabeza lo intenta, pero tu cuerpo no.
3: Sí, pero la sensación de hoy es que, más allá del físico, es que el rival te ha superado hasta incluso en las cosas que tú estabas haciendo bien en las dos primeras jornadas de la competición.
2: Sí, pero
3: era defender. Es que hoy te has mostrado muy vulnerable a nivel defensivo. Ha sido un mal día general de todos.
2: A ver, porque es que no quiero entrar en detalles, pero en el sentido de que no, yo hay jugadores en defensa que no están a su nivel. Y luego vuelvo a insistir, la línea de cinco está muy bien, pero si el jugador que el quinto jugador, digamos, que en este caso es Pepelu, no se incorpora al centro del campo, el equipo rival tiene una supremacía total porque te crea superioridad numérica, y entonces tú lo que haces es correr detrás de él. A ver, muchas cosas para corregir, muchas cosas que ver, y bueno, encima te viene un rival muy muy difícil, ¿no? Que no quiere decir que no se le pueda ganar.
3: Sí, más allá del rival, yo creo que ahora mismo somos nosotros. Después del partido de hoy, somos nosotros.
2: Sí, nosotros mismos.
3: Porque hoy tenía delante al Deportivo de La Coruña, que es un equipo recién ascendido de categoría. Quiero decir, la dificultad está en cada partido si no compites, si no estás a una altura mínima, porque al final cualquier conjunto te pasa por encima.
2: Claro.
3: Tenga más o menos recursos, pero...
2: Sí, sí, el Deportivo...
3: No te puedes permitir situaciones como la de los primeros 20 minutos de partido, porque al final cuando quieres reaccionar es un 2-0 en contra. Que te metes en partido, ojo, por un error de ellos, que aprovechas y que te sirve para reducir diferencias. Pero en la segunda mitad, más de lo mismo, y con muchos minutos por delante, tampoco has tenido esa oportunidad de volver a engancharte.
2: No, porque vuelves a cometer un error defensivo y te marcan. Entonces, a partir de eso, el resto del equipo mira eso y dice, uy, si es que no podemos... No, es
3: un mal domingo, Miguel. Es un mal domingo y hay que pensar en lo siguiente.
2: Sí, no, lo bueno que tiene el fútbol, que a cada partido te da la posibilidad de reivindicarte, ¿no? Siempre lo he dicho yo. Es decir, eso es lo bueno que tiene el fútbol. Otra gente en otros trabajos se equivoca y se lo recuerdan toda la vida. Pero hoy estamos en una situación donde nos creemos que no podemos, que somos débiles, y mira, si llega ahora el próximo partido contra el Barça y ganas, vas a ser el mejor. Entonces lo que hay que buscar es darle vuelta a la media, como quien dice, ¿no?
3: Y para ello, semana por delante de trabajo. Miguel Ángel Bosio, gracias por acompañarnos.
2: Nada,
3: por
2: estar un saludo con nosotros a todos, en este partido. Chao.
3: Un fuerte abrazo. Miguel Ángel Bosio, embajador del Valencia Club de Fútbol, hoy en análisis y los comentarios de esta derrota del Valencia por 3-1 frente al Deportivo de La Coruña. Ahora podemos escuchar a nuestro guardameta, Stole Dimitrievski, que está en... creo que está con Josep Rovira. Venga, pues adelante, Josep Rovira, con Stole Dimitrievski.
4: ¿Qué estás haciendo ya, Dimitrievski?
5: Sí, estamos aquí con Stole Dimitrievski. Stole, ¿qué podemos decir después de esta derrota dura?
6: Bueno, la verdad es que en 20 minutos hemos estado muy mal todos los jugadores, tenemos que estar a altura de, de la liga, altura de Tupi. Sabemos dónde estamos, entonces hay que pelear y hay que echar los huevos estos primeros minutos, salir activado para mejorar eso.
5: Sí, porque el equipo salió mal, como tú decías, encaja dos goles y ya después cuesta mucho remontar.
6: Bueno, la verdad que año pasado remontamos varios partidos, pero vino ese gol y obviamente es difícil remontar, pero somos nosotros que tenemos que echarle para adelante y ponerle pecho a la dificultad y arrancar. Y cuando vienen las curvas, arrancar más para sacar todo eso que lo hemos hecho primero 20 minutos.
5: Hay que apelar a eso, ese orgullo, ese amor propio para cambiar esta dinámica, ¿no?
6: Sí, obviamente. Obviamente hay que echar ese orgullo todos los jugadores, de primero a último, que hoy no hemos estado en la altura y se trata de
3: Uy, tenemos problemas ahí para escuchar a Astro Dimitrievski.
5: Hay que seguir luchando.
6: Obviamente es un partido difícil, pero ahí con la gente hay que dar la cara y hay que mostrar una cara mejor, que podemos pelear a ese equipo, que verdad que hemos tenido derrotas duras, pero últimos partidos le hemos competido y hemos ganado, así que hay que ir, pelear y echar para adelante.
5: Gracias, ánimo.
6: Gracias.
3: Stole Dimitrievski, el guardameta del Valencia, reconociendo que el de hoy pues no ha sido ni mucho menos un buen día y que el inicio ha lastrado al equipo. Tenemos que ser conscientes de lo que entraña un partido en esta competición y salir enchufado desde el primer minuto, porque si no, cuando quieres reaccionar ya llevas dos goles en contra. Y un partido en el que el Valencia ha caído y donde además hemos concedido en 90 minutos muchísimo más de lo que nos habían generado tanto Celta como Betis en el camp de Mestalla. Stole Dimitrievski a pie de campo con las primeras valoraciones. Vamos a hacer una pausita y enseguida vamos con más protagonistas después de esta dura derrota en esta jornada de domingo frente al Deportivo La Coruña. El Valencia ha caído por 3-1.
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12: Estoy aquí en la sintonía de la radio oficial del Valencia Club de Fútbol después de la dolorosa derrota en la tarde-noche de hoy por 3-1 frente al Deportivo de La Coruña. A la espera de poder escuchar a alguno de nuestros futbolistas en la zona flash y a nuestro entrenador en sala de prensa. Precisamente Carlos Corberán está con los compañeros de la zona.
13: ¿Saca algo de positivo de lo que hemos visto hoy del Valencia en el terreno de juego?
14: Imposible sacar algo positivo. Porque ha sido un partido, especialmente una primera parte, vergonzosa, que no podemos admitir.
13: ¿Vergonzosa? ¿Siente vergüenza por lo que ha visto de su equipo en la primera parte?
14: Sí, porque el equipo no hemos sido el equipo competitivo que veníamos siendo y no hemos estado a la altura de lo que significa competir un partido de fútbol, y por eso el rival nos ha superado.
13: Dos errores puntuales, dos errores personales, dos errores de dos de sus defensas, de Tárrega y de Agabí en los goles. ¿Cómo se corrige esto? No sé qué charla les ha dado al descanso, pero es primera división, ¿no? Entiendo que no salía usted con esta idea.
14: Por encima de los errores individuales, creo que no hemos salido con la actitud necesaria para competir un partido. Hemos estado con inactivación. Antes del córner ya nos habían hecho 4 córners. Los primeros minutos han sido dantescos porque no hemos entrado al partido. Y cuando tú no entras al partido como tienes que entrar a un partido, cualquier equipo te puede pintar los colores, que es lo que ha pasado.
13: Decía Dimitrescu, actuando prácticamente capitán, que hay que echarle más huevos, hablando mal, que los jugadores tienen que dar un paso al frente, pero Carlos, no sé si como entrenador va a ser suficiente simplemente con esto, o es algo más lo que le falta al Valencia.
14: Bueno, por encima de cualquier aspecto de mercado, lo que tenemos que hacer nosotros es competir al nivel que tenemos que competir, y hoy no lo hemos hecho y por eso hemos perdido el partido.
13: Y como entrenador, a estas horas de la noche, sabiendo que se cierra el mercado el martes, teniendo en cuenta la enfermería que la tiene repleta, ¿qué le pide a su club que le falta para poder ser competitivo?
14: No, después de un partido como el de hoy yo no estoy para exigir al club nada. Después de un partido como el de hoy solo puedo exigirme hacer mejor las cosas, porque no hemos representado al Valencia de la forma que toca.
13: ¿Y qué le dice a esos 400 valencianistas que han venido hasta aquí, hasta Coruña? ¿Qué le dice también a toda la afición que está en Valencia, en casa, viendo el partido?
14: Pues desafortunadamente hoy solamente podemos pedir disculpas.
13: Pues muchísimas gracias, Carlos Corberán. Que vaya muy bien y suerte en lo que viene.
14: Gracias.
13: Pues las palabras del...
12: El míster Carlos Corberán, poniendo los calificativos que corresponden a un partido como el de la jornada de hoy, pues más claro no ha podido ser, mostrando su enfado, como es lógico, como es normal, como lo ha hecho anteriormente Stole Dimitrievski, en el micrófono de Josep Rovira, y ahora está precisamente Robi con más protagonistas. Robi, adelante.
0: Sí, aquí estamos con Luis Rioja, después de escuchar a Stole Dimitrievski y al míster. Luis, ¿qué se puede decir después de un partido como el de hoy y una derrota tan dura?
15: Nada, es totalmente inaceptable. Creo que no, que hemos salido al campo sin la actitud adecuada. Creo que no hemos entrado prácticamente al partido. Nos han tenido que meter varios golpes para reaccionar. En un gol... Que es un error de rival, te logran meter un poco ahí en el partido. Tiene unos 5 o 10 minutos buenos, los últimos de la primera parte, creo, incluso ahí sí te puedes empatar el partido, y luego vuelve el segundo tiempo. Tampoco creo que entramos bien. Al final la valoración del partido es clave. Al final si tú no estás al 100%, si tú no sales al partido con ganas de ganarlo, con ganas de competir, con el cuchillo entre los dientes, con esa sangre en los ojos que creo que tenemos que tener en primera división, pues no le vas a ganar a nadie.
0: ¿Qué os ha dicho el míster ahí en el vestuario? ¿Qué habéis comentado?
15: Bueno, hemos intentado corregir un poco tácticamente, pero es que realmente no había nada que corregir tácticamente. Al final esto va de punto honor, esto va de competir, esto va de, de dejártelo todo en el campo, y creo que hoy es lo que ha faltado, que creo que es lo que únicamente que no te puede faltar en un campo de fútbol. Al final tú puedes acertar, puedes fallar, la táctica puede ser mejor o peor, pero tú lo que no puedes faltar a la ética del fútbol y del deporte, que es competir al 100%, que es dejártelo todo en el campo. Creo que hoy eso nos ha faltado a todos, y yo el primero. Creo que no, eso nos lo tenemos que hacer mirar, porque más allá de victorias o derrotas, creo que lo que hay que dejar en el campo es el 100%, y hay que terminar los partidos con prácticamente desfondado.
0: Hay que hacer autocrítica, y la estás haciendo, Luis, porque esto acaba de empezar, es un mal inicio, pero esto no para y el domingo llega el Barça.
15: Sí, al final hoy no es momento de mirar el próximo rival. Al final yo llevo aquí, esta es mi tercera temporada, las dos anteriores nos ha pasado exactamente igual y tenemos que corregirlo desde ya. Lo hemos hablado, lo hemos intentado corregir, llevamos dos primeras partes de temporada muy malas desde que yo estoy aquí, dos segundas partes muy buenas, y eso es lo que nos está privando las dos temporadas anteriores de ser un equipo mucho mejor y mucho más competitivo la primera parte de temporada. Tenemos tiempo para corregirlo, lo tenemos que corregir desde ya, pero lo que está claro es que con partidos como el de hoy no.
0: Gracias, Luis.
15: Nada, vosotros.
3: Las palabras de Luis Rioja, también haciendo autocrítica, como no puede ser de otra manera, el andaluz del Valencia Club de Fútbol, después de lo que ha sido la dura derrota en la tarde-noche de hoy frente al Deportivo de La Coruña, puede ser resultado de 3-1. Robi, si no tienes por ahí cerca protagonistas, creo que llega el míster Carlos Corberán a sala de prensa. Si te parece, lo escuchamos y luego vamos con más protagonistas, si no me dices lo contrario.
0: Sí, Anem.
3: Venga, pues el míster Carlos Corberán ya en sala de prensa, analizando esta derrota frente al Deportivo de La Coruña.
16: Señor Corberán, le hago dos, si me lo permite. La primera es una valoración del partido, que por momentos ha dado vergüenza. El equipo ha sido en Valencia vergonzoso en mi criterio, se lo digo.
17: Completamente de acuerdo. Es la palabra que utilizo para definir sobre todo la primera parte del equipo. Hemos estado muy por debajo del equipo, del partido, a nivel de activación, a nivel de todo. Te diría que es la peor primera parte desde que soy entrenador en Valencia. Nunca había visto el equipo competir así.
16: ¿Y le preocupa? Porque, por ejemplo, pues, la temporada pasada en Oviedo, el equipo hace una salida
17: muy parecida.
16: Igual de mala, sí. Pero ha cambiado la temporada, otro año. ¿Le entienden los jugadores? ¿Entiende lo que les pide? ¿Siente que quieren en su idea futbolística? Gracias.
17: No creo que sea una cuestión ni de comprensión ni de, es una cuestión de activación, es una cuestión de cómo salir al campo, y hemos salido con la actitud contraria para ser un equipo competitivo. Antes del gol creo que habían tenido el Deportivo ya 4 córners, hemos tenido pérdidas no forzadas, simplemente los primeros 15 minutos del equipo han sido los peores desde que yo soy entrenador en Valencia. Ellos lo aprovechan en la acción, meten un gol, se ponen por delante. Luego hay una falta en campo contrario que no logramos, bueno, no la hemos acabado, y en la transición nos hacen el segundo gol, y ese inicio del partido ya nos ha condenado por completo, y estoy muy de acuerdo contigo que no ha sido el rendimiento que podemos aceptar.
18: Hola, míster. Héctor Gómez para el partido de tribuna. Si me lo permite, a mí le hago dos. Dijo usted hace unos días que las palabras sin hechos frustran. Sí. Yo me pregunto por qué en la tercera jornada esta imagen, que se repite respecto a cosas que se han visto en la última temporada, y por qué durante el verano nadie ha explicado, no usted, en el club nadie ha explicado por qué esta plantilla es prácticamente la misma, con algunas salidas pero no muchas entradas, y nadie ha explicado por qué siguen casi los mismos para intentar, en teoría, un objetivo que es el de ir a Europa, que también se ha hablado desde el club. Esa es la primera que me gustaría que la explicara hoy aquí, porque el desbarre es total y la gente quiere escuchar respuestas, pero como solo sale usted, yo le pregunto eso a usted. Y la segunda, le ha reconocido al compañero que es un tema de activación. No sé si la palabra activación es la misma que actitud, porque si en la jornada 3 el equipo no tiene actitud, ¿dónde está la solución? Porque no sé si en el mercado da tiempo a cambiar tanto que se necesita.
17: No es una cuestión de mercado, de solución de mercado, es una cuestión de responsabilidad. El equipo ha competido por debajo del nivel que tenemos como equipo, y la activación inicial ha estado muy por debajo del nivel de la activación del Deportivo. Entonces, la consecuencia de eso ha sido que se adelantaran con dos tantos por delante y que nos superasen en muchas parcelas del campo. Por supuesto que no me eximo de responsabilidad, soy el que hace una alineación, soy el que hace un planteamiento, y por encima de valoración de mercado hay que competir mejor con los jugadores que estamos, porque hemos competido por debajo del nivel del que estos jugadores o juntos nosotros tenemos. Nos vamos tremendamente decepcionados, y con las palabras de Fran, que comparto, hemos sentido vergüenza como equipo. No hemos estado, es que no hemos estado a la altura de lo que nosotros representamos.
19: ¿Y cómo se soluciona eso?
17: Pues bueno,
19: jornada 3.
17: Para mí es una cuestión de valorar la situación como corresponde, de saber por qué no hemos entrado con la activación que el partido requiere. Porque da igual el rival, cuando un rival te entra al 100% y nosotros no hemos entrado al nivel que nos corresponde, pues todo ya es complicado. Entonces, el análisis es muchas veces la respuesta, a veces que a un gran problema, muchas veces la respuesta es más sencilla de lo que parece. Tenemos que entrar con más fuerza, con más claridad, con más convicción, yo mismo hacer un mejor planteamiento o una mejor alineación, lo que sea cada uno, pero hay que hacer mucho más para dar una imagen totalmente opuesta a la que hoy el equipo mostró en la primera media, o sea, en la primera media parte del partido.
20: Buenas noches, Carlos Álvarez, Chris Sister para Superdeporte. Bueno, yo quería preguntarte también sobre esos primeros 30 minutos, porque también ayer creo que fue, dijiste que había que salir a morir por el escudo, había que salir a morir por el Valencia, y yo quería saber si piensas que esa primera parte ha estado a la altura de un equipo de primera división, y después, ¿cómo lo has intentado solucionar en el descanso? Gracias.
17: Ya he dicho que para mí los primeros minutos son minutos muy por debajo del nivel que se requiere para ganar un partido de fútbol en primera división. No hay ninguna de ello, y el primer responsable de eso soy yo, o el máximo responsable de eso soy yo. Acepto en mi responsabilidad, en mi cargo va esa responsabilidad, y yo mismo estoy tremendamente decepcionado con la imagen que hemos dado en esa primera mitad.
19: ¿Alguna pregunta más? Gracias.
12: Y la rueda de prensa de nuestro entrenador Carlos Corberán, autocrítico, como le hemos escuchado con los compañeros de Dazón en primer lugar, ahora de igual manera respondiendo a las preguntas de los compañeros de los medios de comunicación en sala de prensa. Y es que ha sido una tarde-noche complicada, difícil. Después de haber cosechado, es cierto, un 1-6 frente a Celta y Betis, la realidad es que las sensaciones de hoy nada tienen que ver con las de estos dos primeros partidos. Esta jornada frente al Deportivo de La Coruña, de inicio a fin, ha sido un partido para olvidar. Uno de esos encuentros que hay que borrar de la mente y pensar ya en lo que está por venir. Es una jornada complicada, y ahí están los calificativos empleados tanto por nuestro entrenador como por parte de Stole Dimitrescu y de Luis Rioja. Han sido muy claros, Robi, a la conclusión del partido en el análisis, valorando lo que ha sido el choque de hoy, los 90 minutos ante el conjunto gallego.
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3: el resultado y la imagen, que al final es un conjunto que nos lleva a tener la sensación que tenemos en estos momentos, para acabar el fin de semana con el partido del Valencia y ese 3-1 en contra que ha encajado hoy nuestro equipo. Robbie, hemos escuchado ya a los diferentes protagonistas, el equipo que vuelve hacia la capital del Turia. Mañana hablamos de todo a partir de un informativo. Buen viaje de vuelta, fuerte abrazo, chao, chao.
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3: Mucho ánimo de forma especial para ellos y ánimo en el viaje de regreso y gracias sobre todo por acompañar al equipo pese a la situación compleja y más tras un resultado y una imagen como la de hoy. Venga, Charlie, que nos estamos marchando. No ha ido la tarde, ni mucho menos como esperábamos ni como deseábamos. Derrota del Valencia, la segunda de forma consecutiva. 3-1 hemos caído frente al Deportivo de La Coruña. La cosa empezó muy mal. Dos goles en los primeros 20 minutos. Una reacción gracias a un error del rival con la diana de Sadik. Nos íbamos en desventaja mínima el tiempo de descanso, pero tras el paso por vestuarios, el Deportivo de La Coruña volvió a ampliar diferencias y ahí ya no hubo reacción posible para los nuestros. Caímos y hemos escuchado los calificativos de los protagonistas. Desde luego es una tarde-noche complicada la de este domingo para un Valencia que se queda con tan solo un punto después de las tres primeras jornadas disputadas. Mañana regresaremos a partir de la 1 del mediodía en el informativo contando toda la actualidad. Ya sabéis, últimas 48 horas de mercado por delante y un inicio de competición que no es ni mucho menos el deseado, ni en cuanto a imagen, sobre todo en este último partido, ni en lo numérico. Así que ojalá nos levantemos para empezar el próximo fin de semana. Llega el Fútbol Club Barcelona a Mestalla, rival complicado, pero no hay mejor opción que volver a sumar de 3 en 3 y más ante un equipo de estas características como ya lo hiciéramos la pasada temporada en aquella última jornada. Gracias a todos los que nos habéis seguido a través de las diferentes opciones de audio en esta retransmisión. Mañana volvemos después de este 3-1 del Valencia frente al Deportivo de La Coruña. A partir de la 1 os esperamos en el informativo.

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2: Buenas esperada, Gonzalo.
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2: Correcto, así es fundamental, porque sí que es verdad que nosotros tenemos un equipo médico con enfermero, dos médicos, cuatro fisioterapeutas, por lo menos en la academia, pero te puedes encontrar en cualquier escuela de fútbol o un campo, sea entrenamiento en partido, que no haya ningún sanitario y por lo menos dar unos consejos de qué hacer y qué no de hacer en ciertas circunstancias o lesiones que pueden surgir. De hecho, la intención es que a los entrenadores de la escuela también les demos unos conocimientos básicos de primeros auxilios y que pueden serles muy útil.
1: Bé, pues anem, doctor, si està preparat, en la primera de les preguntes.
3: Hola, soy Gonzalo. ¿Qué se debe hacer ante un golpe de calor o insolación?
2: Pues mirar, cuando hay una insolación o un golpe de calor, es una situación que puede ser peligrosa y grave. Y de actuar inmediatamente. ¿Por qué? Porque el niño o el adolescente puede llegar a perder el conocimiento. Entonces, cuando aparece un golpe de calor, el jugador se siente muy caliente, puede estar rojo, hiperémico, puede referir dolor de cabeza, incluso vómitos. Es curioso, pero el jugador no suda, porque ya ha perdido bastante líquido con la hipersudoración por el calor, aunque tenga la piel que transpire anteriormente o esté un poquito mojada, pero no está sudando. El pulso suele estar acelerado y rápido, y la temperatura del cuerpo suele ser bastante elevada, incluso a 40 grados o más. ¿Qué habría que hacer? Fundamentalmente pedir asistencia médica y coger inmediatamente al jugador y sacarlo de la zona donde está expuesto, donde más calor hace. Ponerle en un lugar fresco, que esté ventilado. Hay que refrescar al jugador. Fundamentalmente, superficialmente se pueden poner paños húmedos. Si tienes algún sitio donde puedes introducirlo en agua fría, fresquita, mejor. Pero pues, se pueden aplicar paños húmedos sobre el cuerpo, la nuca, la cara, el tórax, ¿de acuerdo? Y en primer lugar, depende también del nivel de conciencia que tenga, si está muy aturdido, no hay que darle nada por boca. En primer lugar, sí que se puede hacer es coger unos paños, unas gasas húmedas con agua, y empaparle los labios. Y conforme vaya recuperando el conocimiento y se encuentre mejor, se puede iniciar darle sorbitos de agua. Pero es muy importante todo eso. Lo que sí que sería esencial es cómo prevenir un golpe de calor también. Lo que hay que evitar es usar la práctica deportiva del fútbol en las horas de más calor. Y en verano fundamentalmente. De hecho, nosotros el año pasado y el anterior llegamos a suspender algunos entrenamientos.
1: Este pasa de estiu, recuerdo. ¿Sí? Un entrenamiento de vesprada, primera hora se van a suspender. Sí, sí.
2: Sí, porque la temperatura llegaba casi a los 40 grados. Eran 37, 38 grados, muchísimo calor, primeras horas de la tarde. Y tomamos la decisión por evitar el riesgo de los niños, de evitar este tipo de insolaciones o golpes de calor, suspendimos los entrenamientos a esas horas. Entonces es fundamental evitar esas horas que haga muchísimo calor, hacer cuando aún así, si estamos entrenando y hace bastante calor, hacer varios parones para descansar, hidratarse mucho, beber grandes, importantes cantidades de líquido, incluso hacer en esos parones, usarlos para poder beber líquidos, y luego lo que hablamos también el otro día de llevar ropas claras en épocas de calor, porque con la ropa clara repele los rayos de sol y evita que aumente la temperatura.
1: Haremos la segunda pregunta, doctor. Esta es una pregunta, pues bueno, un poco más habitual, más del día a día.
4: Soy Mike, ¿qué debo hacer si me sale una ampolla?
2: Muy bien, pues las ampollas, sabéis que son, aparecen típicamente unas burbujas de debajo de la piel, se eleva, se hincha la piel, y hay un líquido dentro que puede ser transparente normalmente, aunque a veces puede haber un poquito de sangre. La ampolla incluso puede estar explotada y estar la piel al descubierto, y además suelen ser dolorosas y más recién hechas, cuando aparecen. Las causas suelen ser por usar unas botas nuevas o botas que apreten mucho o unos calcetines que estén mal puestos, e incluso ya muy frecuente verlo cuando usan botas nuevas que no han puesto, por ejemplo, vaselina. La vaselina va muy bien para reblandecerlas.
1: ¿En la planta del pie o en la bota?
2: En la bota incluso, en la bota también, para que se reblande. ¿Y qué podemos hacer? Pues se puede aplicar frío, hielo, incluso, lo primero. Luego se suele puede colocar una especie de tela circular alrededor de la parte externa de la ampolla y luego cubrirla para protegerla. También, si vemos que está explotada la ampolla, pues hay que lavarla con agua y jabón, bien, y pues se puede aplicar una gasa empapada con alguna solución antiséptica de tipo betabine o cristalmina para limpiarla. Y actualmente existen, cuando hayan ampollas, unas aplicaciones de segunda piel, que se llama, o el Compit, que hace como un protector, y se pone directamente sobre la ampolla para evitar que friccione más y que
1: pasa mal, ¿no?
2: Correcto. Y en principio es eso.
1: Y a yo que se comentaba Famol Science, bueno, yo recuerdo de cuando era nano, lo de puncharla en una agulleta, en un filete, en no sé qué, no sé cuánto. Yo...
2: Se suele hacer aún. Lo que pasa que eso siempre es recomendable que lo haga un facultativo, un enfermero, un médico, un enfermero, es el que está indicado en hacerlo. Pero sí que se hace porque de esa manera vacías la ampolla, mantienes la piel, no evita, entonces luego no evitas que esa piel tierna que esté debajo duela y roce, y entonces luego una vez ya se cura esa piel, se quita el nudo y fenomenal. Adelante.
1: Haneme la tercera pregunta, también parecida a la anterior, pero en un factor diferencial.
5: Voy a saber qué tiene que hacer cuando me hice una ferida.
2: Muy bien, las heridas, incluso las abrasiones o las erosiones de la piel, que es muy típico en fundamentalmente en los terrenos de juego de hierba artificial, donde nuestros chicos suelen jugar con más frecuencia que en las de hierba natural, pues, ¿qué pasa? ¿Qué hay que hacer? Fundamentalmente hay que limpiar con agua la herida o con alguna solución antiséptica o incluso con suero fisiológico y una gasita. Nunca hay que usar algodón, porque el algodón se puede quedar impregnado en la herida y puede infectarse, ¿de acuerdo? Y luego hay que cubrir la herida con unas gasas y taparla con unas compresas o con un esparadrapo. Es sencillo.
1: Y esa sería la fórmula adecuada.
2: Correcto. Molve. Y nunca algodón.
1: Mai. Pero lo que diga, ¿no? Que se queda ahí y se puede infectar.
2: Correcto.
1: Molve. Anemara, en la cuarta pregunta, que es una de las que precisamente estaban comentando cuando hacen la introducción.
6: Hola, soy Miguel. ¿Qué debo hacer si me sangra la nariz?
2: Bueno, es bastante frecuente, ¿eh? Lo vemos con mucha frecuencia realmente aquí en la escuela, que cualquier niño, pues incluso sin recibir un golpe, pues sangra de la nariz.

0: Y incluso se puede aplicar hasta en la nuca también. También es importante la presión, la compresión. Entonces, con los dedos, presionar sobre la nariz o incluso el propio niño puede presionarse para reducir el sangrado. Y luego es ideal aplicar un poco de algodón, que en este caso sí que se puede aplicar, o un trozo de gasa, o incluso esos algodones que usan los dentistas que para poner en la boca, esos van muy bien.
1: Sí, eso es que te coloquen para ahí poder treballar, ¿no? O
0: Correcto,
1: esperar a
0: ahí,
1: separar.
0: esos son ideales. Y empaparlos con un poquito de agua oxigenada, o incluso hay unas soluciones, el epistaxol, que es una solución de especie nasal, que es un vasoconstrictor nasal y va muy bien para aplicarlo y cortar la hemorragia. Y lo que no hay que hacer nunca es sonarse luego el niño mucho, porque entonces puede volver a sangrar. Y es muy importante reclinar la cabeza hacia adelante, porque antiguamente decíamos de reclinar la cabeza hacia atrás, pero conlleva el riesgo de que se atragante con el sangrado y entonces no es conveniente
1: O
0: hacer
1: sea,
0: eso.
1: en cara que vaig a atacar la
0: No importa.
1: equipació, cap a davant, no?
0: Correcto,
1: Evidentment. I
0: así es.
1: això del ser el braç contrari del fora per on te sagnava, això té sentit o no?
0: Sí, por el tema de la circulación. Reduces un poquito la circulación y entonces reduces el sangrado.
1: Pues sí que en este cas tenia raó, no? La tradició en aquest cas no en lo de tirar-se cap arrere, eh?
0: No,
1: Recordem, cap
0: eso no.
1: endavant, que si no cap arrere existeix la possibilitat de que se pugui ofegar. Més preguntes. La cinquena.
2: Quiero saber qué tengo que hacer cuando tengo una contusión.
0: Muy bien, eso es muy frecuente porque el deporte del fútbol es un deporte de contacto y pueden con frecuencia tener golpes directos, choques de cabeza, patadas y recibir un golpe, pues por ejemplo, una pierna, que es lo más frecuente en un jugador de fútbol, pues hay una contusión, un hematoma, que aumento de líquido sobre por debajo de la piel, que es doloroso y lo primero que hay que hacer, pues lo ideal es aplicar frío sobre esa zona porque el frío reduce el dolor y reduce la inflamación. ¿De acuerdo? Entonces es lo más importante y luego aplicar un vendaje compresivo. Normalmente, incluso elevar la pierna o el brazo donde has tenido el golpe. Normalmente luego pues se pueden dar un tipo de analgésicos, antiinflamatorios, pero lo primero es la aplicación de frío, ¿no? ¿De acuerdo? Y luego compresión. Un vendaje compresivo y elevar el miembro.
1: Molt bé. Passem ja en l'última pregunta.
3: Quiero saber cuál sería el contenido básico de un botiquín de primeros auxilios.
0: Pues bueno, yo creo que es muy importante, por lo que habíamos comentado, saber que debería llevar un botiquín básico porque hay muchas ciudades deportivas o lugares donde se practica fútbol que no tienen algún sanitario, pero pienso que es ideal y necesario llevar un botiquín básico para cualquier evento deportivo. Por ejemplo, en nuestros casos, aunque tenemos nuestros botiquines en la sala médica y cuando salimos al campo en cualquier partido de fútbol 11 llevamos nuestro botiquín, también en el fútbol 8 tienen un número de botiquines que se llevan los entrenadores en los partidos y entonces están bastante completos para poder asistir a cualquier lesionado. Pues en
1: Sí, que es
0: principio,
1: el que anda duro, sí.
0: correcto, pues unas bolsas de hielo. De esas de frío rápido sería ideal, a no ser que lleves bolsas de plástico y en el lugar donde estés, pues pedir hielo para aplicar el hielo. Algún spray de frío que alivia en el momento el dolor. Sprays antiinflamatorios, incluso anestésicos. Unas pinzas, unas tijeras, tiritas de diferentes tamaños. Un desinfectante, incluso en spray. Agua oxigenada. Betadine, que es la podidona yodada, que es otro desinfectante. Vendas elásticas y adhesivas de diferentes tamaños. Esparadrapo, a ser posible que sea antialérgico, compresas elásticas, gasas, algodón, jabón, analgésicos, algo de azúcar o glucosa, por si podemos encontrar alguna situación de hipoglucemia, ¿de acuerdo? Guantes de goma o de látex, un termómetro, una linterna, ¿de acuerdo? Puedes tener incluso algún aceite para masajes, unas pomadas para golpes y unas cánulas de Geddel. Las cánulas de Geddel son porque si hay una pérdida de conocimiento se aplica en la boca para separar la lengua y no podérsela tragar y que tenga una parada respiratoria. Pero de todas maneras, de esas lesiones o atenciones en primeros auxilios, el jueves que viene volveremos a hablar de algunos temas muy, muy importantes.
1: Sí, perquè encara en falten molts temes

0: 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Y en ese tratamiento integrativo que intentamos hacer del jugador, pero antes que del jugador, de la persona, intentamos tratar el descanso, y para ayudarnos al descanso tenemos suplementos como puede ser la melatonina, como puede ser una buena dosis de magnesio y otros. 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
1: Bueno, mi padre era un ser especial, tal cual lo veíais por fuera, era por dentro, que era en casa. El Valencia era su club, con mayúsculas, era todo para él. Él empezó en el Valencia como un simple aficionado que venía todos los domingos a los partidos y acabó entrando en el consejo y acabó siendo vicepresidente y, por supuesto, acabó, el colofón fue ser presidente del mejor club del mundo. Y él iba por ahí, desde que era presidente no era otra persona, seguía siendo la misma persona porque él era muy natural para todo. Entonces, él pasó de ser un simple aficionado a la mayor figura representativa de un club y lo hacía igual de natural que lo otro, porque mi padre además se dedicó en cuerpo y alma a este club y había llegado un momento para él, había alcanzado un sueño y tenía que aprovecharlo también. Entonces, bueno, pues nosotros lo seguíamos allá donde iba, que nos íbamos de viaje a París, pues a la final pues nos íbamos con él y también hemos disfrutado muchísimo. Muchísimo, porque además fueron años muy gloriosos. Para mí el viaje en mayúsculas fue la final de Göteborg, que fue para mí muy especial, sobre todo cuando lo vimos en el campo salir otra vez con el abanico del Valencia. Fue una sensación muy, muy, muy bonita. Todos llorando, súper emocionados. Fue un viaje muy, muy bonito. La peluca a día de hoy yo creo que es un símbolo del valencianismo y representa mucho a Bonico, que era un poco como cariñosamente le llamaban a mi padre. Por eso que él a todo el mundo le llamaba Bonico y Bonica y era muy cariñoso. Y bueno, al final pues es Bonico, Bonico Jaume Ortí. Aquel partido del Barça donde justamente ese día, bueno, acababa de fallecer mi padre, que fue, lo recordamos como algo súper entrañable, fue muy duro porque eran momentos para nosotros personalmente muy dolorosos, pero yo cuando recuerdo a Rodrigo, cuando metió el gol y se puso la peluca y miró al cielo, eso fue, mira, me sigo poniendo a temblar. Fue algo súper entrañable, que de hecho tenemos muchas ganas de verlo y de agradecerle en persona, lo tenemos ahí, no lo olvidaremos nunca, muy bonito. Cómo lo echan en falta, ¿no? Cómo los aficionados se acuerdan de él como un símbolo, porque lo ven muy como ellos, lo ven al final un aficionado más. El mejor legado que nos ha dejado es esto, es poder hoy estar aquí hablando de mi padre y diciendo pues que era, sobre todo, ante todo, una gran persona, que es, además, de lo que más orgullosa estoy.
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1: Desde el Servicio de Nutrición del Valencia queremos daros aquellas recomendaciones nutricionales y dietéticas para estos días en las que nos toca quedarnos a todos en casa para hacer prevención. Básicamente, estas tres recomendaciones van encaminadas a mantener al máximo nuestros hábitos alimentarios y dietéticos para que no se nos desdibujen básicamente cuando volvamos a nuestra rutina habitual. Dentro de estas tres recomendaciones, la primera, mantén al máximo tus rutinas a nivel alimentario. Intenta marcar los mismos horarios que haces de normal y haz tus desayunos, tu snack a mitad mañana y a mitad tarde, tu comida principal y tu cena. Además, para gozar de un óptimo estado de salud, recuerda mantener también un descanso aceptable y un nivel de actividad física que, aunque estemos en casa, todos podemos hacerlo. En segundo lugar, el segundo de los grandes bloques, planificación que es igual a prevención de que no se nos desdibujen nuestros hábitos alimentarios. Planifica también es igual a escribe, y escribe tres cosas: qué vas a comprar, cuánto vas a comprar y qué vas a cocinar, ¿no? Cuando hablamos de escribir lo que vas a comprar, va a ser mucho más fácil que en el carro no caigan cosas de más ni cosas que sabemos todos perfectamente que no deben estar por casa. ¿Por qué? Básicamente porque cuando estén por casa va a ser mucho más fácil que caigamos en la tentación de comerlo de forma atemporal, sin ningún tipo de orden, y que esto desestructure nuestra composición corporal en los 15 días que tenemos que estar en casa. Además, no compres de más. Podemos bajar todos los días al supermercado o de forma semanal para planificar bien. La tercera de las grandes cosas que tenemos que planificar: ¿qué vamos a cocinar? Uno de los grandes perjudicados por nuestra rutina del día a día, por la falta de tiempo, que pecamos en exceso de monotonía en la cocina. Es momento perfecto para dedicarle este tiempo a mitad mañana y a partir de mitad tarde para saber qué vamos a cocinar y que nos permita esto también variar mucho nuestra alimentación. En tercero de las grandes recomendaciones es qué debo comer y cuánto debo comer. El cuánto debes adaptarlo a tu situación de actividad física. Si es la misma estando en casa, manténla. Si la has aumentado, que será el momento perfecto, ahora que tienes más tiempo, de aumentar la actividad física en casa, podrás comer un poco más de cantidad. Y si has reducido y eres más sedentario, tocará comer un poco menos. Con respecto al que seguro que habéis oído muchos durante estos días a estas noticias falsas acerca de ingredientes mágicos. No tenemos ingredientes mágicos. Debemos hacer una alimentación variada, suficiente y equilibrada. Y esto pasa porque haya suficiente fruta y verdura en nuestras comidas principales, comida y cena, fruta que también pueden estar en los desayunos, y esto garantizará que tengamos un correcto aporte de fibra, de vitaminas, de antioxidantes, que nos ayudarán a tener un estado inmune junto a la actividad física y el descanso óptimos. Será importante también que vigilemos el consumo de la ingesta proteica diaria. Y a nivel de proteína tenemos muchos grupos para favorecer un estado óptimo. A nivel animal tenemos lácteos, tenemos huevos, tenemos carnes, tenemos pescado. A nivel vegetal tenemos legumbres, tenemos soja, derivados de la soja y la complementación proteica que pueden hacer cereales y legumbres. También va a ser muy importante el uso de aquellos aceites o grasas sanas. Para esto vamos a hacer un consumo moderado de frutos secos, vamos a utilizar para cocinar y para aliñar aceite de oliva virgen extra, y vamos a utilizar para darle un toque diferente a nuestras verduras el empleo de semillas, que también nos van a dar un aporte extra de minerales y de fibra. Básicamente, estas tres recomendaciones, recuerda, mantén las rutinas de alimentación, de actividad física, de descanso, planifica y prevén por escrito qué vas a comer, cuánto vas a comer y qué vas a cocinar, y en tercero, asegúrate de qué vas a comer para que sea variada tu alimentación y cuánto. Y con todo esto mantendremos nuestros hábitos y una composición corporal óptima durante este tiempo, aceptables. Sin más, un saludo a todos, calma poquito a poco, y como todos, yo me quedo en casa.
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1: Yo me siento realmente contento, feliz del cariño y el afecto de la gente que tiene conmigo y nunca podré olvidar a este equipo, Valencia Ciudad y a la gente de aquí.
2: De Juan Sol tengo el mejor recuerdo de una persona, de una muy buena persona con un corazón enorme.
3: Yo es admiración lo que siento por él, ¿no? Una persona entrañable, una persona positiva, una persona que suma. Lo que necesitabas siempre estaba a tu disposición. La verdad que tendría muchos calificativos para él.
4: Loki, ¿no? Como le llamábamos todos, es una persona emblemática dentro del club, una leyenda, y yo creo que ha dejado huella dentro del valencianismo.
5: Hablar de Juan es hablar de cercanía, de amistad, de honradez profesional, de un cariño realmente especial, porque era una persona realmente peculiar y especial. Ha sido un grandísimo jugador, ha sido internacional, ha llegado a lo más alto y como persona, lógicamente, creo que todo ese afecto, ese cariño que se ganó, creo que se lo ganó con creces y se lo merece por completo.
2: Si como futbolista era un jugador bravo, que lo daba todo en el campo, fuera de él, era una persona muy cercana, una persona que no tenía enemigos.
3: Íbamos a cualquier campo de España y veías que siempre había un gesto de agradecimiento a Juan Sol, ¿no? Eso era que la gente lo quería.
6: Y era raro a la persona que nos acercaba a él y que no le daba un abrazo, ¿no? Yo creo que es lo que era Juan Sol, era un gran abrazo.
4: No distinguía, ¿no? Él trataba a la persona como una persona se merece y como él tenía ese cariño y esa cercanía en trato, ¿no?
7: Sol era una persona encantadora, que te atrapaba automáticamente con su forma de ser. Los que hemos tenido la suerte en esa vida separada del fútbol, a nivel laboral, contactar con él, era todo alegría. Era todo alegría, no había ningún problema y lógicamente eso se agradece muchísimo, ¿no?
4: Yo lo recuerdo pues desde que entré yo en el Valencia con 15 años, seguía dentro del club, había sido futbolista, era delegado del primer equipo y lo tenía siempre como una referencia, ¿no? De lo que era el Valencia, ¿no? De lo que era la élite del club, la élite del Valencia. Y bueno, pues luego ya cuando yo pasé etapas dentro del club y iba ascendiendo de categorías, lo llegué a conocer personalmente, pues bueno, te das cuenta de que era una persona excelente, maravillosa. Ahí dentro, en las instalaciones de la Ciudad Deportiva, cruzarte con él, hablar con él, siempre dispuesto, ¿no? a la broma, al trato muy cordial, muy cercano. Y eso, pues a ti como chaval que estabas ahí dentro, pues te agradaba, ¿no? Y te hacía sentir bien ahí dentro, él te hacía sentir bien a ti, él te trataba como uno más. Yo que lo he podido vivir ahí dentro, pues eso era maravilloso.
3: Lo primero que recuerdo de él es siendo delegado del primer equipo, pues bueno, yo tendría 19, 20 años, llegar a la Ciudad Deportiva y a la primera persona que ver todas las mañanas era él, ¿no? Formaba parte del día a día del entrenamiento, ¿no? El primer saludo siempre era a Juan Sol.
2: Yo lo conocí ya también cuando estaba delegado en el Valencia, desde fuera, y luego ya cuando ha sido consejero, y además teníamos un círculo de amistades donde coincidíamos en comidas, cenas y diferentes eventos, ¿no? Por lo tanto, también lo conocía en profundidad y por eso digo que es una de las grandes personas con las que me he cruzado en la vida a nivel humano.
6: Como amigo yo lo he tenido como compañero de fútbol. Cuando debuta él, cuando viene del Madrid, me cambian a mí y sale él, ¿no? Es un orgullo el haber estado de compañero y amigo de Juan Sol, ¿no? Con todo lo que él representa para el Valencia.
3: Nosotros siempre teníamos una broma, ¿no? Como él era vasco y llevaba muchos años aquí, pues yo cuando lo veía, pues siempre le hablaba en vasco, ¿no? Le ponía esa entonación así y le hablaba pues las típicas frases vascas de decir, tú, por ser vasco, a ver qué pasa aquí, qué frío, no hace frío aquí, en camiseta corta, ¿no? Siempre nos reíamos mucho, ¿no? Con el acento vasco él también lo ponía y parecíamos pues dos locos hablando en vasco, pero graciosos.
7: Uno de los últimos actos que trabajamos juntos como embajadores, volvía cantando inclusive, ¿no? Dentro del coche. El que esté allí esa lona yo creo que es muy merecida porque sin duda que es una representación básica para nosotros. Siempre cuando se hable de él se va a hablar como un ejemplo a seguir.
5: Creo que está ocupando el lugar que le corresponde. Creo que es una persona que se ha ganado, con sus hechos, se ha ganado más que de sobra todos los merecimientos que tenga y, lógicamente, debería estar ahí a perpetuidad, por supuesto.
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1: Aquí tiene usted el libro de actas fundacional del Valencia. Aquí se recoge la primera acta donde consta cómo se reunieron los seis primeros asistentes y se creó el Valencia Fútbol Club.
2: Estoy muy feliz de veras de ver lo que el Valencia ha procurado reunir todos los antecedentes de la fundación del club y ver la firma de mi padre y ver todos los demás fundadores.
1: El acta constitucional forma part del llibre d'actes primer del València, que data de 1909 i arriba fins a 1922-23, i este acte l'hem tret ara perquè el llibre està en procés de restauració dins de les tarees de recuperació patrimonial. 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
2: Creo que mucha gente está quizá desinformada, pero con lo que se va a presentar ahí en Mestalla, pues la gente va a ver cómo fue en realidad toda la fundación del Valencia, y es un logro del Valencia Club de Fútbol haber logrado esa acta.
3: Este documento tiene una importancia especial. Hay que pensar que está reflejando no la primera etapa del Valencia, sino sus primeras horas como club desde que se constituye y luego los primeros pasos legales, oficiales. Dar con ello significa un éxito extraordinario de investigación y de búsqueda de los orígenes del club. Pues es como hablar de una persona y encontrar su partida de nacimiento, es decir, comprobar sus primeros momentos y,

0: y constatar realmente qué energía inicial, vital, puso en movimiento una entidad.
1: Él jugaba fútbol en los Salesianos, con Padre Viñas, creo que se llamaba. Con varios equipos jugó, también con el Deportivo Español. Luego se fue a hacer unas oposiciones allá a Madrid y estuvo viendo jugar al Madrid, y otra vez renació en él la cosa de fundar el Valencia Club de Fútbol.
0: Lo grande que es actualmente una sociedad como el Valencia Club de Fútbol, sociedad anónima, haya empezado con esa reunión de unos cuantos chicos, entonces jóvenes, una ilusión tremenda, solo por jugar a fútbol.
1: No quería él ser protagonista de nada. Su ilusión fue crear el Valencia Club de Fútbol. Esa era su ilusión. Que siguiera el deporte, que hubiera un equipo en la ciudad, representativa de toda la ciudad, con sus amigos que se conocían pues, de tiempo, y estaban en el Bar Torino, y ahí vino la cosa de fundar el Valencia Club de Fútbol.
0: Es un libro de actas realmente comprado en una papelería entre grupo de jóvenes, no es un libro de actas de una empresa importante, se nota que no va a hacer asientos de económicos, y las perspectivas que tenían es quizá lo que siempre hemos señalado a lo largo de lo que es el origen de Valencia, mucha ilusión y muchas ganas de hacer algo.
1: Él no quería ser el presidente, entonces él decía que no quería ningún protagonismo. Mi padre era así, era su forma de ver. Se decide con el lanzamiento de una moneda al aire. Pero él me contó que eso de la moneda al aire, yo creo que estaba trucada la moneda. Los cofundadores sabían que él pedía cara o pedía cruz, no sé. Entonces, pues arreglaron la moneda o la tiraron de alguna manera para que él saliera presidente. Pues tenía más estudios, podemos decir, que los demás. No quiero hacerlos de menos, ni muchísimo menos. O sea, que quede muy claro, ¿no? Y por eso él hizo los estatutos y hizo todo, ¿no? Por el Valencia Club de Fútbol. Estaba orgullosísimo, posteriormente, de haber fundado lo que es el club.
2: Vamos a hacer otra vez un club. Para reunirnos, ya que nos reunimos aquí, para reunirnos y formar un nuevo club que lleve el nombre del Valencia Club de Fútbol. Y efectivamente, así se hizo.
1: Me están tratando en el Valencia de una forma exquisita, cosa que no merezco, definitivamente, pero pues en nombre de mi papá recibo esto, en nombre de mi padre, de veras, porque él se murió muy orgulloso de su Valencia. Y lo ha transmitido a sus hijos, y somos valencianistas de hueso colorado. Apoyar al club en las buenas y en las malas, que tiene una tradición, la debemos de conservar todos los valencianos. Yo viviendo en México, pues igual mi familia, igual los que tengo allá. Tener el corazón abierto al Valencia es lo que se necesita.
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1: Ha cambiado un montón porque yo no sé si tú te acuerdas, pero mi ingreso en el Valencia era ir a Don Bosco, jugar dos partidos y de ahí hacían una especie de filtro y te y venía
2: unas pruebas.
1: Eran dos partidos de fútbol. El primero venía, te decía unos nombres para el siguiente partido y el siguiente partido jugamos en Don Bosco. Y volvían a repetir los nombres y te decían, el lunes pasa por las oficinas. Y ahí fue cuando entré en el Valencia, que no tiene nada que ver con lo de ahora, porque la extensa red que tiene el Valencia, en todos los sitios, cuando hay cualquier jugador que haya que destaque con 10, 11, 12, 15, 16 años, José Jiménez, que es el que está a cargo de todo, yo creo que tienen una red. Y van a ver al jugador, lo siguen, y si ven que tiene opciones de estar en el Valencia, lo traen. O sea que...
2: Aparte de las escuelas que hay...
1: Aparte de las escuelas que hay conveniadas, que tienen ellos un trato especial con ellos.
2: Eso es muy importante.
1: Pero que cuando hay un jugador en cada sitio que destaca, mandan a gente y están pendientes de él, lo ven dos, tres, cuatro partidos, lo siguen.
2: Seguimiento.
1: Y ven si puede dar el nivel de aquí. E incluso si ven que tiene el nivel de aquí... Hacen unos partidos y de ahí ellos, más o menos, pues se hacen una idea de los jugadores que les puede hacer falta para cada equipo y ahí van eligiendo. Pero que es una red extensísima, ya no solo el Valencia, sino cualquier equipo. Antes en la cantera era solo Valencia, hoy en día ya no es Valencia ni la comunidad, hoy en día es toda España. Incluso pues está viniendo gente de 18, 19, 20 años, como el caso de Cova. De Musa, el Mestalla hay dos o tres jugadores también que vienen de fuera porque tienen unos informes favorables y vienen para ayudar al equipo, en este caso el Mestalleta.
3: Vale, buenas tardes. Bueno, hoy es la segunda jornada de Escuelas Conveniadas y vamos a cubrir la captación para ver un poco el nivel de los jugadores que los directores de cada escuela nos mandan como destacados a Ureña y Ureña, que es el responsable también de este nivel. Hemos distribuido de la siguiente forma los campos y las actividades. Cada uno se encargará de la actividad que tiene y de la categoría que cubre. Después de cada sesión quedaremos aquí para ver un poquito cómo ha ido la jornada y el nivel que hemos visto, como siempre. Aquí en la captación tenemos archivos desde 10 o 11 años, o por lo menos conservamos los 7 o 6 últimos, en el que están todos los jugadores, tanto que de lo que hemos visto y lo que hemos ofrecido para firmar, como los que se han firmado. Existe un dossier también en el que tengo todos los jugadores que han jugado en Primera División y han jugado en el Valencia, el cual pues, creo que hay 80 y tantos jugadores. Y bueno, pues es el trabajo y el resultado de muchos años de trabajo. Realmente la función nuestra es informar y luego pues hay dirección que es la que gestiona las incorporaciones. Lo más bonito, por supuesto, no es cuando los captas, sino realmente cuando obtienes el resultado final. Si realmente te das cuenta que la verdad es que los jugadores son muy agradecidos y cuando son Primera División y saben que has intervenido, como en muchos casos que tengo yo, pues te reciben siempre con los brazos abiertos y siempre con humildad y hay sensaciones muy buenas en cuanto al comportamiento de ellos contigo. Son jugadores que por mucho dinero que han ganado, por mucho que les ha cambiado la vida, realmente siempre tienen palabras para ti y siempre son agradecidos. Bueno, también sabéis, a consecuencia de lo que me ha pasado a mi familia y mi mujer, pues he tenido el premio de recibir muchísimos jugadores a darme el apoyo moral. Por supuesto, lo más importante para mí han sido siempre mis compañeros y el grupo que he tenido, que he mantenido siempre conmigo, y que gracias a ellos pues se ha obtenido estos premios y estos beneficios. Pues, sabéis que hay una cantidad de 80 y tantos jugadores en primera y que, bueno, todos han tenido cosas bonitas para el recuerdo. Y es lo más bonito que hay. Luego, ver fútbol es lo más bonito que hay para nosotros. Nos gusta. Uno de los lemas que yo digo siempre es que tienes que tener amor por esta profesión. Y sin esta profesión, la mayoría de nosotros, pues, no seríamos felices. Y eso es lo que hace que, bueno, que pasamos frío, pasamos lo que tenemos que pasar, pero es nuestro trabajo y es gratificante por lo que explica. Estoy muy agradecido a todo el mundo que ha contado conmigo y no les pido nada más. O sea. Y luego lo que siempre digo, que ahora es un momento muy, muy, muy importante de la academia. Para mí es uno de los mejores momentos que hay en cuanto al cuidado que se le tiene, a cómo se está desarrollando todos los cambios habidos en instalaciones, en metodologías. Y yo creo que se está haciendo grande y fuerte esta academia. Por supuesto, no tengo por qué decir nada más, pero se debe también a que la gente que hay ahora es muy válida. Y bueno, los inversores, la empresa que nos lleva, Meriton, pues con nosotros ha volcado. Y yo no tengo más que palabras de agradecimiento. Bueno, pues sí, que el estar ahí en la élite siempre te llena de satisfacción, porque realmente somos felicitados por todos los equipos de España. Y pienso que es un trabajo en el que han colaborado todos. Por supuesto, si no hubieran contado con los jugadores de cantera en el primer equipo, no hubiéramos llegado a estos ratios.
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1: Con el director del Departamento de Identidad, porque nos acompaña aquí en la sintonía de la radio oficial del Valencia Club de Fútbol, Jordi Hidalgo. Hola Jordi, ¿qué tal? Muy buenas.
2: Buenas, ¿qué tal? Muy bien.
1: Bueno, queríamos charlar contigo y compartir con los valencianistas y con nuestros oyentes un concepto en el que se incide y mucho en la Academia del Valencia Club de Fútbol, implantado de un tiempo a esta parte, desde hace unos meses, esta temporada en concreto, que es el de jugar a foc, Jordi.
2: Sí, bueno, es un concepto que nace de la cultura valenciana. Entendíamos que, pues bueno, nuestra manera de jugar debía representar y respetar esa cultura, que es del fuego, de las fallas, y pues bueno, hilándolo un poco ese concepto cultural con el juego, pues es un fútbol imprevisible, agresivo, de querer que pasen cosas y provocar en el rival aquello que queremos. Uh-huh. Y bueno, desde ahí, hilando para darle también un poquito de fuerza a nivel emocional a los técnicos y a los jugadores, hemos creado un poco ese concepto para que todos vayamos de la mano en él.
1: Un concepto se crea, pero luego hay que materializarlo, hay que trasladarlo, primero yo creo a nivel formativo, ¿no? Como bien decías, a los técnicos de la academia, y luego que estos sean capaces de, en el terreno de juego, llevarlo a los futbolistas, que son los que tienen que ponerlo en práctica.
2: Así es.
1: Es un proceso largo.
2: Sí, sí, totalmente. De hecho, estamos ahí trabajando con formaciones, con talleres, con dinámicas con los técnicos, sobre todo para que se enamoren de esta idea, que la sientan suya, que sean capaces de incluso proponernos nuevas ideas. Uh-huh. Desde una perspectiva muy, muy genérica, que es este jugar a foc, hemos ido poco a poco desgranándolo con una idea de juego bastante potente que nos representa, creo, a todos los valencianistas. Y después también llevándolo también a ese concepto que estamos introduciendo ahora de entrenar a foc, ¿no? De para poder jugar de una manera tienes que entrenar de la misma, y un poco vamos de la mano en estas dos vertientes. Así que en esa estamos ahora.
1: Decía yo, un primer paso que es trasladarlo a los técnicos. Uh-huh. ¿Cómo lo están trabajando? ¿Cómo esas sesiones a las que hacías alusión?
2: Pues la verdad que muy bien. Estamos desde inicio de temporada, planteamos la idea de juego con dos, tres ideas muy generales, que era pues queremos atacar por dentro de la estructura rival, queremos ir hacia la portería rival, y con dos, tres ideas un poquito más detalladas. Y desde ahí están construyendo los equipos. Creo que es un proceso largo porque requiere que el futbolista tenga una mentalidad muy, muy resiliente, muy agresiva o muy... muy directa, ¿no? Hacia la portería rival, hacia el juego, y sin balón lo mismo, ¿no? El querer presionar y recuperar la pelota cuanto antes mejor, y sobre todo el defender esa portería todos juntos y volver a presionar y volver a quitarles tiempo. Y esa mentalidad se tiene que entrenar desde sesiones con mucha continuidad, donde los jugadores interpreten y se sientan también partícipes de la idea, que sean capaces de proponer situaciones nuevas al entrenador. Y bueno, estamos ahí trabajando con ellos desde la formación, desde las dinámicas donde comparten los técnicos de la etapa, pues ideas de cómo están llevando a cabo durante las sesiones. Y bueno, ahí estamos en el departamento y confluyendo con otros, como preparación física, como psicoeducación, etcétera, pues trabajando en esa línea.
1: Porque claro, yo hablaba de los técnicos, pero también efectivamente dentro de los técnicos incluimos a no solo los entrenadores, sino todos los que forman parte de un cuerpo técnico, los diferentes equipos y otras áreas que también van en esa línea.
2: Sí, de hecho ahora estamos justo trabajando diferentes estrategias o diferentes talleres y formaciones para trabajar con los técnicos, con las diferentes áreas. Cada uno desde su prisma va anclando un poquito más esta idea. Pero todo parte de ahí, de ese ver equipos donde nos reconozcamos y nos sintamos orgullosos porque van a por el rival, porque dominan el partido de principio a fin o intentan dominarlo, y sobre todo que bueno, que van a foc. Uh-huh. Ese es el resumen.
1: Y luego también teniendo en cuenta la diferencia en cuanto a edad de los chavales, no es lo mismo igual inculcarles este objetivo o este concepto a un alevín que a un cadete. También lleva un trabajo diferenciado según etapas formativas.
2: Totalmente.
1: Un poco como es la línea de trabajo de la academia, que según la categoría pues vas cumpliendo unos objetivos y trabajando ciertas cosas para encontrar esa proyección, ¿no?
2: Eso es. De hecho, siempre hablamos un poco internamente de que los más peques llevan de por sí esa idea ya instalada. Ellos quieren la pelota, incluso hicimos esa reflexión con los técnicos de quieren la pelota, quieren ir a la portería independientemente del resultado.
1: Claro,
2: independientemente.
1: Quizá lo más fácil es lo más pequeño.
2: Claro, lo más fácil es porque simplemente no molestarlos, ¿no? Y dejar que hagan e ir ordenándolos. El problema viene cuando después, claro, el rival tiene más nivel, ese querer recuperar la pelota cuesta más, o ese intentar atacar por dentro cuesta un poquito más, porque el talento ya no te es suficiente. En muchos casos tienes que pues eso, trabajar su interpretación del juego, desde los roles que ocupan en cada situación, muchos detalles, y ahí es donde los entrenadores tienen que crecer en ideas, y ahí estamos un poco trabajando con ellos, que la verdad es que están teniendo una participación tremenda y están creciendo, creo, muchísimo y aportándonos muchísimo a todos. Y bueno, creo que en este final de temporada se van a ver los resultados de esa propuesta y de formación de técnicos, y también un poco el trasladarlo a las diferentes etapas, como has dicho, que cada vez pues vamos matizando más, porque la dificultad es mayor, obviamente.
1: Claro, porque luego al final el resultado es verlo plasmado sobre el terreno de juego. Supongo que dentro de lo que es esta primera temporada ya se van viendo esos primeros resultados.
2: Sí,
1: ¿no?
2: Nosotros vamos haciendo informes periódicos con los entrenadores, donde les servimos un poco de apoyo a la hora de analizar esas ideas que estamos trasladando, pues ese atacar desde dentro, ese pues provocar la presión rival porque queremos que vengan a por nosotros para saltarlos, para ir hacia adelante con velocidad, incorporando jugadores, etcétera, por ejemplo con balón, y desde ahí vamos analizando con ellos los partidos, vamos trabajando sobre los entrenamientos si estamos propiciando esto o no, y bueno, con ellos el feedback es casi diario, y a partir de esa interacción creo que nace todo el crecimiento, tanto de ellos como para luego trasladarlo a los jugadores en el día a día.
1: ¿Y a los padres? ¿Este concepto también se le traslada un poco a inicio de temporada, por ejemplo, a los padres, a las familias? Porque sabemos que todo el trabajo que se realiza y todo lo que es la labor técnicos con futbolistas, los padres también están al corriente, y de hecho se pueden charlas de forma continuada a lo largo del curso. No sé si incluso también estos nuevos conceptos, porque hemos hablado muchas veces aquí de sentiment, valentía y chermanor, del educamos personas, formamos futbolistas. Eso supongo que también debe involucrar en cierto modo a las familias, ¿no?
2: Exacto, es un concepto que nace un poco de los que has comentado, ¿no? De ese sentiment, valentía y chermanor. Si al final metemos en una coctelera, eso sale ese tipo de juego. Y como decías, al inicio de temporada se hizo una reunión, sobre todo con Etapa Fútbol 8, que tal vez es la que más información muchas veces requiere, uh-huh, en el Puchades, y se transmitió un poco la esencia de esto, y al final estamos pendientes ahí de, pues a través de las píldoras de VCF Educa e incluso de alguna charla con ellos en algún fin de semana, poder trasladar un poquito mejor qué queremos, por qué no paramos los entrenamientos para dar mil explicaciones, sino que queremos ese ritmo de juego, uh-huh, y a partir de ahí intervenir sobre matices muy concretos. Bueno, que entiendan qué hacemos con los jugadores para que ellos puedan ver que el fin de semana se dan unos resultados, que su hijo va a foc en cada situación de juego, y que eso le va a llevar a pues un mayor disfrute, por supuesto, y un mayor rendimiento en colación a esto.
1: Jordi Hidalgo, responsable del Departamento de Identidad de la Academia de Valencia Club de Fútbol. Un placer tenerte aquí con nosotros y haber reconocido un poquito más de ese concepto que luego, además, y sobre todo la afición del Valencia, seguramente, y con el paso del tiempo, podrá haber plasmado en esos jugadores de la academia que van teniendo paso pues en el Valencia Mestalla y sobre todo en el primer equipo, que es cuando pues tienen una mayor repercusión y una mayor visión. Lo dicho, muchas gracias, un placer.
2: Igualmente, muchas gracias.
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1: Aquella pequeña niña que tenía la ilusión de jugar, que le rogaba a su padre que fundara un equipo de niñas. Ahora las chicas tienen una visibilidad que antes no teníamos. Antes estábamos jugando, pero en liguillas, en equipos incipientes, que nadie nos hacía caso. Ahora lo veo con una ilusión y hasta con envidia, porque es que es lo que te digo, se le ha dado categoría. 1 de septiembre del 70 era este partido. Yo tenía 10 años solo, que marco el gol y veo que los jugadores que iban a salir al rato, ¿no? Y ya estaban en el túnel. Y veo que mi padre, Sol, Poli, Antón, empiezan todos a decir gol, saltan al césped y la gente decía, ¿estos? ¿Por qué? ¿Por qué se involucran tanto en el gol de esta chiquita? Porque mis recuerdos de niñez es una mezcla de balones, olor a césped y mezcla con linimento. Y con los jugadores, sobre todo los de la Liga del 71, que tuve la suerte de vivirla con ellos en Sarriá y venirme en el camino, en el autobús. Sol me llamaba la mascota, porque los acompañaba por Europa también. Pues cuando acababan los entrenamientos, Di Stéfano tenía la amabilidad y las ganas de dedicarme unos minutos, porque me decía, tenés que perfeccionar la técnica. Entonces, uno de los ejercicios consistía en ponerme un vasito de plástico pegadito al poste. Y me decía, vos tenés que darle al vasito. Acabé lanzando los penaltis rasos al palo, gracias al gran Don Alfredo. Era un día a día de pasión por unos colores. Era gerente del Valencia, pero mi padre entró de botones con 17 años, pues eso era el año 39. A los 5 años de entrar ya estaba fundando el Mestalla. ¿Qué innovaciones puedo traer de otros clubes europeos? Siempre estaba mirando a ver cómo colocar al Valencia lo más alto de, ya no de España, sino internacionalmente, y tenía esa obsesión. Muy relaciones públicas, y eso hacía que el valencianismo lo quisiera. Chicao, que vino de Brasil, que vino muy jovencito, no tenía nadie. Entonces venía a comer a casa para que mi abuela le hiciera cocidos, paella. A mi padre no le gustaba ver los partidos en el palco, porque era muy nervioso. Entonces lo solía ver aquí en las escaleras o en el primer asiento del banquillo. Para la familia un mazazo imposible de superar, te diría yo, y para la afición fue un impacto cuando era el rato de acabar el partido, se iba a fichar a dos jugadores y nos despedimos. Y luego, claro, te enteras, podías haber optado por lo otro, de decir, pues ahora odio el Valencia, odio el fútbol porque ha pasado esto, pero es que no me ha nacido eso, me ha nacido el seguir como él. En el año 76, cuando asciende Ramos Costa a la presidencia, pues tuvieron un detalle muy bonito, que fue hacerme gerente de honor perpetuo. De haber elegido mi padre un sitio para morir, habría sido Mestalla.
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1: A nivel personal ha sido, para mí creo que ha sido una etapa muy buena, porque he vivido cosas que nunca hubiese soñado vivir, hemos conseguido títulos, pero sobre todo creo que toda aquella generación, lo más importante es que nos ganamos un poco el respeto y el cariño de toda la afición del Valencia para siempre, ¿no? Y esto es un poco lo más importante que un jugador puede tener, ¿no? Mi fichaje por el Valencia, mi llegada por el Valencia es en el verano anterior a llegar yo aquí, que bueno, que es mi último año en Tenerife. El Valencia decide contratarme, Javier Subirats, entonces, bueno, pues esa pretemporada viajo a Madrid, paso reconocimiento médico con el Valencia y el Valencia decide dejarme cedido porque creo que el Tenerife se lo pide, un año más en Tenerife. Entonces, bueno, yo acabo la temporada allí, que conseguimos el ascenso a Primera División, y al año siguiente es cuando vengo aquí, que bueno, que es cuando desembarcamos aquí Rafa Benítez con Paco Aristarán, viene Curro Torres y vengo yo también. Que bueno, Rafa Benítez da el ok para que me quede dentro del club, para que me quede en el equipo, y bueno, ahí es donde empieza mi etapa en el Valencia, y la verdad que cuando he hecho la vista atrás recuerdo, y bueno, la verdad que son recuerdos imborrables, y yo creo que eso, sobre todo para mí, quedará marcado para siempre. Para mí fue una sorpresa, porque en esa etapa, el año anterior, el Valencia había perdido una final de Champions, estaba peleando con los equipos de la cabeza de la Liga por ganar la Liga. Entonces, bueno, cuando el Valencia cuando surge la opción de poder venir aquí, pues al principio yo estaba un poco escéptico porque no sabía si esto podría ser verdad o no. Luego, afortunadamente, y gracias a Dios, se puede cumplir y pude venir aquí, ¿no? Pero, o sea, me acuerdo perfectamente que cuando mi agente me dice que existe la opción de poder venir a Valencia, bueno, para mí fue, yo creo que la mayor sorpresa y mayor alegría que me llega en mi vida. A nivel personal ha sido, para mí creo que ha sido una etapa muy buena, porque he vivido cosas que nunca hubiese soñado vivir, hemos conseguido títulos, pero sobre todo creo que toda aquella generación, lo más importante es que nos ganamos un poco el respeto y el cariño de toda la afición del Valencia para siempre, ¿no? Y esto es un poco lo más importante que un jugador puede tener, ¿no? Aquí hemos vivido momentos imborrables y hemos vivido situaciones que uno echa la cabeza atrás y dice, Dios mío, mi vida, qué afortunado he sido, porque hay jugadores que bueno, que pasan muchos años de carrera y no tienen la suerte de vivir lo que nosotros o lo que yo, mi persona, he podido vivir. Entonces yo estaré siempre eternamente agradecido tanto a Valencia como al fútbol por todo lo que me ha dado. Yo aquí es donde realmente me hice persona, me hice futbolista, tengo gran parte de mi familia viviendo aquí en Oliva, o sea que en parte también soy medio valenciano. Yo aquí he vivido, o sea, la mejor parte de mi carrera futbolística. Y ya no solamente como eso, sino que tengo los mejores amigos, los tengo aquí, mi familia la tengo muy cerca. Entonces, bueno, Valencia es como mi segunda casa, lógicamente. O sea, estoy encantado de ser de Caravaca de la Cruz, pero, o sea, Valencia para mí y el Valencia, pues son como parte de mi familia, por lo que me ha dado, por lo que me sigue dando y sobre todo por lo que hemos vivido juntos. Sigo manteniendo muchísimos amigos de aquella época, ¿no? Vicente creo que es uno de mis mayores amigos porque, bueno, de hecho seguimos trabajando juntos dentro de Valencia, nos sentábamos juntos y seguimos teniendo una relación más allá de lo que es lo estrictamente deportivo. Rubén Baraja también era mi compañero de habitación, lo conocía de antes y seguimos teniendo relación. En definitiva, creo que al final, si algo hemos sacado, algo más allá del fútbol, hemos sacado todos los de aquella generación, es que cuando nos vemos después conseguimos ser amigos. Y eso yo creo que es algo importante y que nos vayamos a llevar y creo que es el gran éxito realmente de aquel equipo, claro. A nivel de entrenadores, con el que me quedo realmente es con Rafa, ¿no? Porque vinimos juntos de Tenerife a Valencia, aquí vivimos una etapa dorada, él fue el que dio el ok para que yo me quedase en Valencia. Entonces, bueno, con él tengo una afinidad especial, tengo una amistad más allá del fútbol, como con el 90% de los antiguos compañeros que tuvimos la suerte de compartir vestuario. Así que, pues yo creo que Rafa es el entrenador que más me ha marcado en toda mi carrera. Mestalla es uno más, o sea, la gente, sobre todo los exjugadores, cuando lo dicen, es que tienen toda la razón del mundo, o sea, es que realmente Mestalla es uno más, o sea, es que la distancia que hay entre la grada y el campo es muy, muy corta, y luego cuando realmente Mestalla está enchufada, está metida con el equipo, que es la mayoría de veces, y apoya, o sea, el equipo rival lo nota, pero es que tú lo notas más todavía, o sea, es como si tuvieses una mano detrás empujándote para llegar, para ir. Entonces yo creo que es la parte fundamental y la parte vital que tiene el Valencia ahora mismo, que es el ambiente y lo que se genera aquí dentro del campo. La afición del Valencia, o sea, el gran baluarte que tiene es que realmente hay una comunión excelente con el equipo. O sea, en el momento que la afición empieza a apretar, el jugador lo nota desde el minuto cero. Entonces, cuando tú sales aquí a Mestalla a calentar, ya empiezas a notar el calor del público. Luego tienes toda la grada animando, todo el campo alentándote para que las cosas funcionen. Entonces, lo que tiene de especial es que, bueno, la afición de Valencia es, lo vive todo mucho, lo vive todo mucho, lo vive todo con un fervor, yo creo que es lo que la hace única. Entonces, por eso, cuando realmente la gente habla del efecto Mestalla, es que es realmente importante. Lo hemos vivido hace poco con el famoso partido de Copa, de la remontada, pero es que es así, o sea, eso es lo que el jugador tiene la gran suerte de poder vivir ahí dentro cuando se encuentra ante la afición y ante que, bueno, que todo el mundo quiere ganar y las cosas te empujan hacia adelante. A ver, la primera liga, pues, creo que fue la más sorprendente por parte de todo el mundo, porque no sé si eran 30 años en los que no se conseguía ganar un título aquí en Valencia. Entonces, imagínate, o sea, yo vengo de un año anterior de conseguir un ascenso con el Tenerife y al año siguiente vengo aquí y conseguimos ganar la liga. Entonces, esa liga para todos nosotros es la más especial por cómo se consiguió, de la forma que se consiguió y sobre todo por lo que se vivió en aquel momento, ¿no? La segunda liga, bueno, no es que todo el mundo lo esperase, pero sí que es cierto que bueno, que veníamos de formar un buen bloque, o sea, teníamos gente muy experimentada, teníamos gente que sabía lo que era, teníamos la experiencia vivida año y medio atrás, entonces sabíamos que se podía pelear porque habíamos sido capaces de hacerlo y al final lo acabamos consiguiendo. Y la Copa de la UEFA yo creo que fue la consecución a una temporada inolvidable, porque haber conseguido el doblete ese año, ir a Göteborg, venir con el título, volver a celebrar lo que 2 semanas antes habíamos celebrado ya. Entonces aquello para nosotros fue inolvidable, o sea, el pasear con el autocar por las calles de Valencia, el ver la gente cómo estaba de feliz, de contenta, o sea, todo ese tipo de cosas se les queda grabando uno en la retina y yo creo que nunca se nos olvidará. Y luego la Supercopa Europa fue pues la guinda. Ya fue la linda, fue como irnos de pretemporada a Mónaco, conseguirla con muchísimas incorporaciones de ese verano, conseguir la consecución de la Supercopa Europa, que nos diesen el reconocimiento de ser el mejor equipo del mundo. O sea, creo que bueno, fue pues el broche de oro a unos 2-3 años inolvidables y yo creo que nos marcarán a todos eternamente. Que el Valencia tenga 100 años yo creo que es un motivo de orgullo, porque se ha llegado en un excelente estado de salud, a todos los niveles, un equipo bueno, peleando y compitiendo en Champions, compitiendo con los grandes de España y de Europa. Entonces, bueno, creo que es un momento bueno, que puede ser mejor y que va a ser mejor seguramente, porque se está trabajando muy bien para conseguirlo, pero creo que es un motivo de orgullo que, bueno, que hayamos conseguido, o el Valencia haya conseguido perdurar 100 años compitiendo con los más grandes. O sea, yo como partido especial me quedaría, lógicamente, por lo que para mí supuso a nivel personal con la final de Göteborg, y luego con la semifinal aquí en Mestalla de la Copa de la UEFA contra Villarreal, cuando bueno, conseguimos ganar 1-0 y bueno, cuando salimos al balcón había como 30.000 personas esperándonos fuera, festejando con nosotros que habíamos conseguido llegar a la final. Y yo creo que esos son momentos que a uno se le quedan guardados en la retina y que afortunadamente he tenido la gran suerte de vivirlos y estaré eternamente agradecido por haberme dejado formar parte de eso.
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1: Yo he vivido siempre en el Alpando. Fui a vivir cuando me casé. Hay artes gráficas y yo tenía el obrador y la pastelería aquí en General Alpando. De aquello no hay nada ya. Estas fincas no estaban, todas esas de ahí detrás tampoco estaban, no había nada ahí. Para mí todo eso es nuevo. Y esto era todo de aquel entonces, de esto no había nada. Las gradas antes eran de madera. La tribuna, habían escalones, pero todos de piedras o de ladrillo. Y claro, alquilaban las sillas y cuando había fútbol venían aquí unos camiones y había una colla ahí de gente para colocar las sillas. Y cuando terminaba el fútbol se las llevaban. Había una acequia que venía toda la calle de Mizamasco cubierta, hasta por orilla del campo de Mestalla, por consumos que llevaban antes que pasaba el tren, que venía de Zaragoza, por ahí continuaba y eso estaba descubierto. Y nosotros, por ahí por la acequia, nos colábamos al campo, pasábamos, teníamos unas maderas para mojarnos, travesuras que se hacen de un chavalín ahí. Cuando éramos chavalines, aquí hacían tiro de pichón y desde la tribuna disparaban enfrente, a las gradas. Donde está el marcador, pues fuera era todo solar, como que se dice. Había una valla y ahí entrenaban los jugadores. Había allí un poco de hierba, pero nada. Era para entrenar. A Constantino le hicieron una casa para vivir allí. Él era el conserje, era el que cortaba el césped, era el que regaba, era el que hacía de vigilante. Pues que se pasaban las 24 horas allí. Y luego la ropa. La mujer lavaba la ropa de los jugadores y todos los días veías allí unas tiras allí de tendederos allí con toda la ropa de los jugadores, menos las botas, los calcetines, todo lo que había que hacer era lavarlos. Él se encargaba de antes del fútbol, de que empezara el partido, se corría todas las gradas por debajo para vigilar a ver si se había escondido alguno de nosotros. Y yo te veía, porque lo sabía todos los rincones que habían allí en el campo. Parecía que el campo era de él. El cura vino a Valencia, al presidente, para ver si los... Como iban a derribar la tribuna, y era de ladrillo bueno, de ese macizo, los arrancaban bien. Y entonces se los dio el cura para que hicieran la parroquia, que es la que está ahora en San Pascual Bailón, ahí en el Mito San Pascual. Mi época era la época de que yo venía todos los partidos que podía, venía a verlo él. Estaba Sol, Puchades, Mundo. Antes las gradas llegaban a la mitad, justo a la mitad. Y ahora lo veo y claro, pues esto es una joya, esto es una tacita de plata. Y podemos estar orgullosos de tener un campo como lo que tenemos.
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1: ¿Playa o montaña?
2: Playa, sin duda.
1: ¿Comida preferida?
2: Como buen valenciano, a paellas.
1: ¿Un lugar para esconderse?
3: Me iría a alguna isla, te diría, no sé, o Grecia, Malta.
1: ¿Un héroe de cómic?
3: Spiderman, por el poder trepar y volar por algún edificio.
1: ¿Una manía?
3: Saltar con el pie derecho al campo.
1: ¿Frío o calor?
3: 50-50, porque para jugar prefiero el frío, pero soy valenciano y me gusta mucho estar en la playa, así que también me quedaría con el calor.
1: ¿Una serie de tele?
3: La Casa de Papel.
1: ¿Una película que hayas visto muchas veces?
3: Si me tuviera que quedar con alguna, te diría con Focus.
1: ¿Ídolo de pequeño?
3: Xavi Alonso, por características, era el jugador en el que me fijaba.
1: ¿Qué es lo que más te molesta?
3: Cuando hay mucha barulla, muchas pérdidas de tiempo.
1: ¿Un sueño deportivo con el Valencia?
3: Ganar algún título.
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2: Què tal, Robi? Bona vesprada, buenas tardes. Todavía dolidos por la derrota d'ayer en un domingo en el que lo cierto es que los resultados no acompañaron. Y en el caso de lo visto en Coruña, en Riazor, tampoco fue la imagen la que esperábamos y deseábamos de los nuestros en esa primera salida de la temporada, en ese primer partido que jugamos como visitante, donde un mal comienzo lastró el choque de nuestro equipo y ese resultado de derrota que nos deja en esa situación inicial de tan solo haber sumado un punto después de las primeras tres jornadas, en un día, el de hoy, en el que vamos a escuchar la autocrítica que emerge desde el cuerpo técnico y desde la plantilla del Valencia Club de Fútbol tras lo acontecido frente al Depor en la tarde-noche de ayer.
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2: Sí, sin ninguna duda, el día después viene marcado por la presencia de nuestros futbolistas aquí en la Ciudad Deportiva de Paterna, en esa sesión de recuperación, por las caras largas y por esa seriedad lógica y normal después de un resultado como el de ayer, con unos jugadores dolidos en una tarde-noche en la que a todos cuesta conciliar el sueño tras lo visto en Riazor y donde al final no queda otra que empezar la semana trabajando duro para pensar en el siguiente reto que tenemos por delante y ese próximo partido frente al FC Barcelona. Pero como es normal, después de un resultado como el de ayer, hoy el silencio se apoderaba de la sesión de trabajo, que siendo después de partido ha dado con una situación de jugadores titulares y que más minutos sumaron trabajando a un nivel diferente respecto al de los suplentes y futbolistas que no tuvieron participación, y con ello se ha desarrollado una mañana de reflexión también en la Ciudad Deportiva de Paterna, de asimilar lo que aconteció en el día de ayer sobre el terreno de juego y a partir de ahí, como decimos, empezar a preparar el siguiente reto, que es un partido muy exigente como el que tenemos el domingo en el Camp de Mestalla frente al FC Barcelona. Pero al final, después de un resultado como el de ayer, el titular en el entrenamiento de hoy son caras largas y decepción, como no puede ser de otra manera, en plantilla y cuerpo técnico.
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2: Sí, en cuanto a nombres propios se refiere, esta semana vamos a estar pendientes de diferentes situaciones. Una de ellas hacía esa alusión a una de las ausencias que tuvo lugar en la jornada de ayer. Pablo Maffeo, el lateral y uno de los últimos en llegar al Valencia Club de Fútbol, hoy ha podido ya al menos completar parte de la sesión junto al resto de sus compañeros para luego retirarse y trabajar al margen de forma individualizada después de haberse perdido, como decimos, el partido de ayer frente al Deportivo. No estuvo Mafeo ante el cuadro gallego, pero se espera que sí que pueda estar a disposición de Carlos Corberán para el siguiente envite. Por ello, a lo largo de esta semana vamos a ver cómo esas cargas de trabajo, si todo va como se espera, harán que evolucione y que vaya sumando parte de esos entrenamientos junto al resto de sus compañeros hasta poder completarlos y por ello ser un futbolista más de cara a ese siguiente partido. No estuvo Mafeo, tampoco estuvo Guido Rodríguez, parte médico, el que emitió el Valencia, anunciando esa lesión del centrocampista argentino y uno de los capitanes de la plantilla blanquinegra. En este caso, Guido realiza trabajo de recuperación junto a los fisios, todavía sin aparecer sobre el terreno de juego, tras haberse producido ese contratiempo después del partido frente al Real Betis Balompié. Vamos a estar pendientes de su evolución a lo largo de esta semana, a ver cuándo puede reaparecer sobre los terrenos de juego. Sabemos de la implicación de Guido y del querer estar sobre el verde del centrocampista del Valencia Club de Fútbol, pero ante este tipo de dolencia a nivel muscular no hay que cometer riesgos. Por lo tanto, en el caso de Guido, a diferencia de Pablo Mafeo, no ha podido saltar de momento al terreno de juego. En el caso del lateral, ya decimos, situación más adelantada en cuanto a recuperación se refiere, hoy habiendo podido ya estar parte del trabajo junto a sus compañeros y luego retirándose para seguir trabajando en solitario. Y lógicamente, además de Guido, en cuanto a lesionados, tenemos que hablar de Justin De Haas, que ya sabéis, después de esa lesión tras el primer partido de la competición, se ha perdido ya estas dos últimas jornadas y vamos a ver cómo evoluciona el central neerlandés, teniendo en cuenta esa lesión que sufrió en el tobillo y que al final pues la recuperación va a pautar el regreso del defensor junto al resto de sus compañeros a la dinámica de trabajo. En una semana en la que, eso sí, para empezar, hemos tenido una buena noticia y es el hecho de que ya hemos visto, por ejemplo, a Copete haciendo trabajo de campo en solitario. Así que avanza la recuperación de otro de nuestros defensores. Son varios los futbolistas, ya sabéis, que están lesionados de larga duración y en el caso de Copete pues es buen síntoma por lo menos verle ya sobre el terreno de juego, aunque sea con uno de los readaptadores. De igual manera que, sin ir más lejos, Dimitri Fulquier entró en convocatoria, o sea, este pasado fin de semana.
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2: Efectivamente, estamos hablando al final de situaciones de diferentes futbolistas, sobre todo centrándonos en la de los lesionados de larga duración, que poco a poco tienen que ir incorporándose, que esperamos buenas noticias, como por ejemplo fuera de este pasado fin de semana el hecho de que Dimitri Fulquier ya pudiera entrar en una convocatoria tras su paso por quirófano. Decíamos la circunstancia de José Copete y los pasos que va a ir dando hasta encontrarse en plenitud de condiciones para realizar lo que realizó Dimitri, por ejemplo, este pasado fin de semana, y con ello estaremos pendientes de la evolución de la enfermería del Valencia Club de Fútbol en el corto plazo, ya decimos, respecto a lo que fue el partido del domingo de ayer, Pablo Mafeo pudiendo completar parte de la sesión junto a sus compañeros y con sensaciones positivas de cara a que se pueda producir ese regreso ante el Barça.
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2: Sí, el míster hablaba recientemente de esas incorporaciones que desea hacer el club, tanto en la parcela defensiva como ofensiva. Los refuerzos atrás han llegado con esas últimas incorporaciones, tanto de Pablo Mafeo como de Arnau Martínez, y a partir de ahí el Valencia en la jornada de hoy y la de mañana busca completar la plantilla con futbolistas que pudieran llegar en la parcela ofensiva. Así, insisto, lo manifestó el propio entrenador del Valencia, Carlos Corberán. Estaremos pendientes porque son unas jornadas en las cuales aparecen muchos nombres, aparecen situaciones y operaciones que están cerca de concretarse y de un momento a otro pueden virar y cambiar de forma totalmente opuesta a la que en un principio se podía dar, y de igual manera situaciones que parecían complicadas acaban por darse. Así que atención al mercado, tanto en la jornada de hoy como en la de mañana, en este cierre, tanto en las entradas en la parcela ofensiva como en la opción de que se produzca alguna salida.
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3: Hemos estado muy por debajo del equipo, del partido, a nivel de activación, a nivel de todo. Te diría que es la peor primera parte desde que soy entrenador en Valencia. Nunca había visto el equipo competir así. No creo que sea una cuestión ni de comprensión ni de, es una cuestión de activación, es una cuestión de cómo salir al campo, y hemos salido con la actitud contraria para ser un equipo competitivo. Antes del gol creo que habían tenido el Deportivo ya cuatro corners, hemos tenido pérdidas no forzadas. Simplemente los primeros 15 minutos del equipo han sido los peores desde que yo soy entrenador en Valencia. Ellos lo aprovechan en la acción, meten un gol, se ponen por delante. Luego hay una falta en campo contrario que no logramos, bueno, no la hemos acabado. Y en la transición nos hacen el segundo gol. Y ese inicio del partido ya nos ha condenado por completo. Y estoy muy de acuerdo contigo que no ha sido el rendimiento que podemos aceptar. No es una cuestión de mercado, de solución de mercado, es una cuestión de responsabilidad. El equipo ha competido por debajo del nivel que tenemos como equipo. Y la activación inicial ha estado muy por debajo del nivel de la activación del Deportivo. Entonces, eso, la consecuencia de eso ha sido que se adelantaran con dos tantos por delante y que nos superasen en muchas parcelas del campo. Por supuesto que no me eximo de responsabilidad, soy el que hace una alineación, soy el que hace un planteamiento, y por encima de valoración de mercado hay que competir mejor con los jugadores que estamos, porque hemos competido por debajo del nivel del que estos jugadores o juntos nosotros tenemos. Nos vamos tremendamente decepcionados, y con las palabras de Fran que comparto, hemos sentido vergüenza como equipo. No hemos estado a la altura de lo que nosotros representamos. El análisis es muchas veces la respuesta, hay veces que hay un gran problema, muchas veces la respuesta es más sencilla de lo que parece. Tenemos que entrar con más fuerza, con más claridad, con más convicción. Yo mismo hacer un mejor planteamiento o una mejor alineación, lo que sea cada uno. Pero hay que hacer mucho más para dar una imagen totalmente opuesta a la que hoy el equipo mostró en la primera media parte del partido.
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2: Sí, los calificativos empleados por Carlos Corberán en sala de prensa reflejan a la perfección lo que todos vimos que aconteció sobre el terreno de juego. Desgraciadamente, para nuestros intereses, deseábamos una situación muy diferente a la que se vio durante los 90 minutos de partido, todo marcado por un inicio que en otras ocasiones ya se había dado en cursos anteriores y que en esta ocasión se volvió a repetir y que te lastró de tal manera que impidió que en algún momento tuvieras opciones de poder meterte en partido. Estamos viendo, para los que nos estén siguiendo a través del canal de YouTube, de la app y de la web del Valencia con imagen, esa acción del primer gol, minuto 13 de partido, pero es que a continuación todavía no nos habíamos repuesto de ese tanto encajado y Aubameyang lograba el segundo, confirmando así un inicio de partido muy malo por nuestra parte y que refrendaba con ocasiones, aunque ya antes habían dispuesto de alguna aproximación, de una situación que se iba a poner muy complicada. Incluso recuerdo, ahora que estamos viendo el gol de Sadik, hablar ayer en esa primera parte de una situación, una acción que se diera que nos pudiera favorecer y tratar a partir de ahí cambiar el encuentro. Bueno, pues con el gol del nigeriano se nos abrió esa posibilidad. Es cierto que creo que al final con ese tanto de Sadik el partido se igualó un poco, aunque el Depor seguía encontrando muchos espacios en nuestra defensa. Fíjate que hablábamos de los partidos ante el Celta y ante el Betis, de situaciones a nivel defensivo, de sensación de control por parte del Valencia. Pero es que ayer todo eso no se vio plasmado sobre el terreno de juego y el Depor tuvo numerosas situaciones de llegada, de poder desbordar la defensa valencianista y fue amo y señor del partido, algo que se corroboró con el tercer y definitivo tanto, también acompañado de la desgracia con esa diana en propia portería de Mukhtar Diakabi, que no hizo más que pues acrecentar esa sensación amarga que tuvimos ayer y que, insisto, calificó el técnico como la calificó en sala de prensa a la conclusión del encuentro.
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2: Sí, yo creo que todo viene marcado por el inicio, ahí estamos de acuerdo. La salida al campo de un equipo y de otro no fue la misma. Una sensación de mostrarte errático, de no tener capacidad de poder hilvanar una acción ofensiva. De hecho, yo creo que la situación del 2-0 llega en un momento de partido en el que, habiendo el rival marcado dos goles, tú no habías sido capaz de plantarte en zona de tres cuartos de campo en adelante. Y eso ya dice mucho de lo que fue el inicio de partido, visto a los ojos de todos. Luego llega esa diana de Sadik, donde intentas recomponerte, donde intentas pues meterte en un partido del cual te habías salido antes incluso de que iniciara. Y cuando, insisto, sin ser el mejor encuentro a nivel defensivo, porque ellos seguían encontrando lagunas dentro de nuestra defensa, al menos estabas en esa diferencia mínima, una diferencia que se volvió a ampliar, como decía anteriormente, en la segunda mitad con esa diana tras una buena jugada por parte del cuadro coruñés en banda izquierda y con el desenlace fatal del gol en propia portería de Mukhtar Diakabi. Y eso que cuando se produce ese 3-1 quedan muchos minutos por delante. pero no hubo reacción en el césped. Introdujo cambios Carlos Corberán, dando opción al cambio de sistema para jugar con dos delanteros y dos futbolistas en banda de mucha profundidad, pero ni por esas. El Valencia en faceta ofensiva, al margen del gol, tenemos la doble ocasión de Ugrinić en la primera mitad, que de hecho el primer disparo es taponado y en el rechace con pierna izquierda Leo Román evita el tanto del suizo. Eso en la segunda, perdón, en la primera la acción de Javi Guerra al borde del descanso y poquita cosa más, y eso es insuficiente, y más cuando encajas tres goles. Así que un partido para analizar, para hacer autocrítica como se hizo ya desde ayer, para seguir haciéndola a través de la revisión de las imágenes y el visualizado del encuentro, para no repetir errores, porque si tú afrontas el siguiente partido, que es de una exigencia máxima frente al FC Barcelona, como el de la jornada de ayer, pues todos sabemos el resultado que se puede dar.
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2: Sí, estamos hablando de una desconexión total desde el inicio y eso te lleva ya a un lastre que hoy en día en el fútbol profesional, y fíjate que estábamos hablando de un partido ante un equipo recién ascendido como es el Deportivo de La Coruña, pero que si te pasa por encima, te pasa, porque si no estás, se da la diferencia en el terreno de juego que vimos en el día de ayer. Con todo ello, pues sabemos que la exigencia está ahí y que si el equipo no se ha enchufado desde el primer instante, el rival aprovecha y toma una ventaja que ayer en el caso del Depor resultó definitiva para quedarse los tres puntos y llevarse un encuentro sin tener que realizar todo el esfuerzo que el Valencia le debería haber requerido al Deportivo de La Coruña si ellos querían haber conseguido el triunfo. La realidad es que fue una tarde-noche complicada en cuanto a imagen y narración. Pues al final, cuando uno no ve sobre el terreno de juego argumentos ni el equipo transmite sensaciones de poder ver en un momento determinado un cambio de dinámica en el propio choque y que se produjera un resultado diferente, pues pasa lo que pasa. Y ayer creo que fuimos testigos directos de esa situación vivida con la derrota por 3-1.
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3: La verdad que primeros 20 minutos hemos estado muy mal. Todos los jugadores tenemos que estar a altura de la liga, altura de club, y sabemos dónde estamos. Entonces hay que pelear y hay que echar los huevos estos primeros minutos, salir activado para mejorar eso. Año pasado remontamos varios partidos, pero vino ese gol y obviamente es difícil remontar, pero somos nosotros que tenemos que echarle para adelante y ponerle pecho a la dificultad y arrancar, y cuando vienen las curvas arrancar más para sacar todo eso que lo hemos hecho primero 20 minutos. Obviamente hay que echar ese orgullo todos los jugadores de primero a último, que hoy no hemos estado a la altura, y se trata de ir para adelante, y como he dicho, cuando viene la curva agarrar y para adelante, porque eso así se saca la cosa para adelante. Es un partido difícil, pero ahí con la gente hay que dar la cara y hay que mostrar una cara mejor, que podemos pelear a ese equipo, que es verdad que hemos tenido derrotas duras, pero últimos partidos le hemos competido y hemos ganado, así que hay que ir, pelear y echar para adelante.
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4: És totalment inaceptable, creo que no... que hemos salido al campo sin la actitud adecuada. Creo que no hemos entrado prácticamente al partido. Nos han tenido que meter varios golpes para reaccionar. En un gol que es un error de rival, te logran meter un poco ahí en el partido. Tiene unos 5 o 10 minutos buenos. Los últimos de la primera parte, creo, incluso ahí sí te puedes empatar el partido, y luego vuelve el segundo tiempo. Tampoco creo que entramos bien. Al final la valoración del partido es clave. Al final si tú no estás al 100%, si tú no sales al partido con ganas de ganarlo, con ganas de competir, con el cuchillo entre los dientes, con esa sangre en los ojos que creo que tenemos que tener en primera división, pues no le vas a ganar a nadie. Bueno, hemos intentado corregir un poco tácticamente, pero es que realmente no había nada que corregir tácticamente. Al final esto va de pundonor, esto va de competir, esto va de dejártelo todo en el campo, y creo que hoy es lo que ha faltado, que creo que es lo que únicamente que no se puede faltar en un campo de fútbol. Al final tú puedes acertar, puedes fallar, la táctica puede ser mejor o peor, pero tú lo que no puedes faltar a la ética del fútbol y del deporte, que es competir al 100%, que es dejártelo todo en el campo. Creo que hoy eso nos ha faltado a todos, y yo el primero. Creo que no, eso no lo tenemos que hacer mirar, porque más allá de victorias o derrotas, creo que lo que hay que dejar en el campo es el 100%, y hay que terminar los partidos con prácticamente desfondados. Hoy no es momento de mirar el próximo rival. Al final yo llevo aquí, esta es mi tercera temporada, las dos anteriores nos ha pasado exactamente igual y tenemos que corregirlo desde ya. Lo hemos hablado, lo hemos intentado corregir. Llevamos dos primeras partes de temporada muy malas desde que yo estoy aquí, dos segundas partes muy buenas, y eso es lo que nos está privando las dos temporadas anteriores de ser un equipo mucho mejor y mucho más competitivo la primera parte de temporada. Tenemos tiempo para corregirlo, lo tenemos que corregir desde ya, pero lo que está claro es que con partidos como el de hoy no.
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1: Sí, de las palabras a los hechos, ¿no? De la autocrítica, más allá de la que escuchamos anteriormente por parte del entrenador, ahora por boca de Stoli Dimitrieski y de Luis Rioja, hay que trasladar durante la semana en el trabajo aquí en la Ciudad Deportiva de Paterna y luego el próximo domingo en el Camp de Mestalla ante un equipo tan exigente como es el Fútbol Club Barcelona. Sabemos que va a ser un partido de máxima dificultad y sabemos que si no sales enchufado desde el minuto uno no vas a tener opciones de doblegar al conjunto de Hansi Flick. Por lo tanto, es yo creo que una buena, sino la mejor manera de poder levantarte, eso sí, lo tienes que hacer con el peligro que conlleva medirte a un equipo como el FC Barcelona, pero el Valencia está obligado, después del resultado y la imagen en la jornada de ayer, a cambiar drásticamente ante el conjunto blaugrana este próximo fin de semana delante de nuestra gente para evitar una situación todavía más compleja en este inicio de temporada, porque ahora mismo es un punto de nuevo el que has obtenido.
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1: Efectivamente, calendario complicado antes del parón, con cuatro partidos por delante, empezando por, como decíamos, este domingo la visita al Camp de Mestalla, en el choque correspondiente a la cuarta jornada de la competición, a las 4:15 de la tarde ese partido frente al conjunto blaugrana, y ayer conocimos los horarios de las jornadas 5, 6 y 7, donde el Valencia en 9 días va a jugar 3 compromisos, porque efectivamente hay jornada intersemanal. Empezaremos el próximo viernes 11, en esa jornada número 5, con nuestra visita al Ramón Sánchez Pizjuán a las 9 de la noche. Va a ser ese compromiso frente al conjunto hispalense. Partido correspondiente a la jornada número 6, martes 15 de septiembre en Mendizorroza, segunda salida consecutiva, 8 de la tarde para jugar frente al Deportivo Alavés de Quique Sánchez Flores, que también ha empezado muy bien la temporada. Y el último de los horarios conocidos en la tarde de ayer corresponde al choque de la jornada número 7, donde el Valencia recibirá el próximo domingo día 20 a la Real Sociedad a las 9 de la noche. Ese último compromiso cerrará el ciclo de los próximos 4 partidos que va a jugar el Valencia en apenas 15 días. Primero Barcelona, luego visitando a Sevilla y Deportivo Alavés y por último recibiendo en Mestalla justo antes del parón a la Real Sociedad.
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1: Ojalá sí, pero a priori es un partido que nada tiene que ver con lo visto en la última jornada de la pasada temporada y ese triunfo que logró obtener el Valencia Club de Fútbol frente al Barcelona cuando el conjunto blaugrana ya era campeón de la competición liguera. Así que es un duelo de máxima exigencia ante un conjunto que, por cierto, juega hoy frente al Rayo Vallecano, ese tercer partido de la competición, con clara ventaja para el choque de hoy frente al conjunto de Vallecas, y que de confirmarse un nuevo triunfo daría con ese pleno de victorias junto al Real Madrid en el arranque de la competición. Un FC Barcelona que también en este cierre de mercado parece que anda encaminado a una nueva incorporación en el frente ofensivo. Se hablaba de Gabriel Jesús, todo un auténtico equipazo el que tiene en sus manos Hansi Flick, que va a poner las cosas muy difíciles al Valencia. Insistimos, por delante semana de trabajo para nuestros futbolistas, en la cual, como en la jornada de hoy, deben apretar dientes y trasladar con hechos sobre el terreno de juego todo lo que vaya a acontecer en la presente semana para tratar de conseguir esa primera victoria, por difícil que parezca, justo un día después de haber caído frente al Deportivo de La Coruña. No hay otro objetivo que el de levantarse y el de intentar conseguir el más 3 ante el cuadro blaugrana.
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1: Sí, desde luego, al final estamos hablando de esas situaciones en las cuales está trabajando el Valencia a destajo, tanto en la jornada de hoy como en la de mañana, antes de que a medianoche cierre el mercado de fichajes, con esa parcela ofensiva como foco en el cual está centrado ahora mismo nuestra entidad, y con ello tratar de incorporar a la plantilla el número de futbolistas que se considere oportuno y que sirva para obtener una mejoría en ese empujón final para tener el mejor plantel posible para afrontar los próximos meses de competición hasta que cuanto menos se abra la próxima oportunidad en el mercado de invierno.
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1: Frente al Deportivo Alavés, en un choque en el cual las nuestras efectivamente cayeron derrotadas por 2-0, en un partido en el que al final de los 90 minutos la diferencia yo creo que no refleja esa situación que se dio en el marcador. Un choque bastante igualado, donde es cierto que ellas tuvieron mayor puntería, porque quizá ese fue el aspecto que le faltó a nuestro equipo. La presencia ofensiva, concretarla con acciones claras de gol. La puesta en escena no fue mala, ni mucho menos, pero esto es la Liga F y hay situaciones que marcan diferencias, como por ejemplo la jugada que estamos viendo en imágenes, que es con la que ellas abren el marcador. Pasado el minuto 20, el conjunto vitoriano logra adelantarse y ya juegan con ese marcador a favor, porque en la segunda mitad, cuando tú tratas de adelantar líneas y en una acción ofensiva, sufres una pérdida que provoca un mano a mano ante nuestra guardameta, y ahí es donde son capaces de lograr la segunda y definitiva diana, por lo que toca mejorar, que eso también lo reconoció el míster Miquel Crespo, porque al final se trata de un primer partido, pero el objetivo no era ni mucho menos ese resultado en contra, sino más bien todo lo contrario, tras las buenas sensaciones que había dejado el Valencia Club de Fútbol Femenino en pretemporada.
0: Escoltem precisament les valoracions de Miquel Crespo en acabar ese partido a Vitoria después de esa derrota 2-0 del seu equip.
3: Un partido donde creo que no hemos estado cómodas en gran parte de él, ¿no? Hemos intentado sobre todo dividir mucho a sus pivotes, nos ha costado encontrar a la jugadora libre cuando lo hacíamos. Bueno, momentos en los que el equipo ha tenido cierta fluidez con balón que nos ha permitido acercarnos, pero bueno, nos ha faltado también esa última decisión, ¿no? Pero bueno, al final, independientemente de que el equipo no haya estado cómodo, creo que esto se decide en detalles, ¿no? Y bueno, medio minuto antes del segundo gol de ellas hemos tenido nosotras una para poder hacer el gol, el partido hubiese cambiado, pero bueno, nosotras no lo hemos hecho, y así, aún así el equipo lo ha seguido intentando, lo hemos peleado hasta el final, pero bueno, hoy no ha sido suficiente y tenemos que mejorar mucho. Sí, agridulce porque bueno, al final había mucha esperanzas, ¿no?, puestas en este primer partido, en intentar empezar bien, en intentar hacer un partido muy completo, independientemente del rival que nos encontrásemos. Queríamos mostrar un poco a la categoría esas señas de identidad que habíamos tenido durante la temporada pasada y que las hemos acentuado durante esta pretemporada. Y no ha sido el partido cómodo que esperábamos, no nos hemos encontrado lo cómodas que esperábamos encontrar dentro de ese plan de partido, ¿no? Entonces al final, pues bueno, esto acaba de empezar, hay mucho que mejorar evidentemente, pero bueno, al final el máximo responsable cuando las cosas no salen y cuando el equipo no está cómodo soy yo, y bueno, hacer un análisis para intentar estar lo más cómodas posible el próximo.
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1: El primer partido en casa, y ahí es donde este equipo se tiene que hacer fuerte y tratar de mantener resultados que sean favorables para que poco a poco vayamos siendo capaces de acumular un puntaje suficiente como para mantener la categoría, que es el primero de los objetivos que tiene por delante este equipo. A ver si somos capaces de sumar los primeros puntos del curso, tras lo que fue ese choque de ayer que hemos analizado y que escuchábamos al míster, pues nos dejó ese sabor agridulce, porque si hicieron cosas bien, pero no fueron suficientes como para al menos haber logrado ese primer puntito del curso en una salida como fue la de ayer a Mendizorroza. Así que por delante, semana de trabajo para preparar ese partido ante el equipo de la capital de España, un partido que por supuesto viviremos aquí en la sintonía de VCF Radio.
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5: Bueno, creo que ha sido un buen partido, competido hasta el final por todo el equipo, ya a puertas de empezar la Liga. Creo que hemos sabido llevar el partido en los momentos más complicados, saber defender y cuando saber atacar, y creo que lo hemos interpretado todo a la perfección, y bueno, también para pillar sensaciones de cara al inicio de Liga. Sí, bueno, creo que al final las pretemporadas están para eso, para ir pillando sensaciones, más allá del resultado. Creo que el equipo llega a este final de pretemporada como una familia, aunque ya nos conocíamos de antes muchos de los jugadores y los nuevos que han subido. Creo que estamos bastante juntos, creo que estamos todos al mismo objetivo, y creo que también el míster nos transmite que tenemos que hacer eso, y bueno, creo que eso es lo que estamos llevando a cabo, y muy contentos también. tanto el año pasado al acabar la temporada, en el tramo final, que ya estábamos con estos entrenadores, con este cuerpo técnico, creo que acabamos muy bien, mejor de lo que había ido la temporada. Y creo que, bueno, a pesar de que yo a Óscar ya lo he tenido en otro año, el año de juvenil y el año pasado y ahora este año, creo que pues, es un entrenador que nos da mucha confianza. Creo que todos los que le rodean trabajan muy bien, midiendo bien las pautas y creo que se ve reflejado en los partidos que hacemos, que estamos, somos un equipo muy unido, muy compacto y que tenemos unas ideas claras. Bueno, creo que va a ser una temporada chula, más allá de que nos han cambiado, han habido cambio de comunidad en donde ir a jugar, ahora nos toca más la parte de Murcia, pero creo que va a ser una temporada bonita. Creo que el equipo está con mucha ambición, aunque somos chavales jóvenes, creo que tenemos una idea clara muy buena y creo que eso lo vamos a llevar a cabo en esta temporada. Y yo creo que paso a paso, partido a partido, tampoco sin que se nos vaya a la cabeza si vamos ganando partidos, creo que va a ser una temporada muy buena.
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1: 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Ricardo.
2: Ell tenia, a veure, sí, ahí no voy a discutirlo porque su trato hacia nosotros siempre fue muy respetuoso, fue exquisito, fue un trato de hermanos a hermanos, o de hermano mayor a hermanos pequeños, como éramos nosotros siempre con él. Pero por supuesto que él tenía sus debilidades y tenía y es lógico, ¿quién no iba a querer a Mario o a jugadores como Mijatovic o Lugo Penef? Pero es que ten en cuenta que él viene de mucho más atrás, de cuando Alfredo, él su auténtica debilidad era Alfredo Di Stéfano. Era su auténtica debilidad. Porque Alfredo lo crió como un hijo, lo cuidaba como un hijo, nos hacía a nosotros que lo respetáramos como lo que se merecía, que de alguna manera le devolviéramos todas las horas de trabajo que gastaba y usaba hacia nosotros, que eso solamente lo sabíamos nosotros, y nos aguantaba a nosotros, que aguantara 25 tíos en un vestuario con todas sus rarezas, sus manías, eso solamente había una persona que lo podía aguantar y era Bernardo. Y pues después, además de eso, pues después añádale las bromas que le gastábamos, nunca ponía una mala cara, siempre era el primero que se reía de la propia broma, o sea, era uno más en la plantilla, él era uno más. Nosotros sin Espanyeta estábamos desnudos. Nos sentíamos desnudos, como si nos soltaran pues en una selva desnudo.
3: Antes de los partidos nos necesitábamos.
2: Y mira que le hacíamos, no te puedes ni imaginar, pero Era así. Su carisma fue tan grande y el respeto. Yo me alegro que aunque haya sido al final de su vida, pues se le ha ido ofreciendo y dándole lo que poco a poco él se fue ganando durante tantos años, ¿no?
1: Un mite, Ricardo. No, totalmente. Un utiller era asegut mite del Valencia y del valencianismo.
2: Eso te digo, o sea,
1: que yo resumís absolutamente todo.
4: Además, él tenía una cosa muy importante, porque todos hemos, bueno, quizás ellos no, porque siempre ha tenido a Bernardo. Yo he conocido a muchos utilleros. Y a veces el utillero es la broma, la alegría, pero lo ves forzado, natural, no lo ves natural. Y sin embargo, Espanyeta era algo natural de él. Pero agregado a eso, él psicológicamente tenía un respeto hacia ti. ¿En qué sentido? Que nunca se pasaba de esa raya. Tanto en una previa de un partido o posteriormente, si habías ganado o si habías perdido. Si era un tipo que psicológicamente, no sé si porque, supongo, porque era parte de la forma de ser de él, ¿no? Es decir, sabía cuando tenía que frenar a no hacerte un comentario de más que te pudiese doler.
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1: Un accidente de moto me truncó la carrera y empecé de recoger pelotas. Pues don Vicente Pérez Lozar, que hacía de secretario, me dijo, chaval, pero tú. Y empecé de ayudante, que entonces el jefe era Ricardo de la Virgen. Yo tuve también de entrenar a Mundo. Después de los entrenamientos yo hacía de chofer de él. Para mí ha sido como un hermano, como ha sido Mario Alberto Kempes. Con Kempes, los días de partido, hacíamos apuestas. Él desde un córner al túnel me tenía que tirar el balón y yo pararlo con el pie, ahí. Si lo paraba yo con el pie, ganaba. Y si lo tiraba él mal, perdía. Normalmente, si me la tiraba bien, ganaba yo. Yo he conocido en el tribuna sillas de mimbre. Yo he visto construir este campo prácticamente. La ropa del entrenamiento, nos esperaba que terminara el entrenamiento y esa ropa en un lavadero que había aquí en Mestalla, la lavaba para el día siguiente. No he pegado yo tacos ni nada, madre mía. Y Estéfano era, vamos, monstruo ya de jugador, más que de entrenador, ahí está lo que ha hecho. Y había uno que era un monstruo, Carboni. Y mucha gente me reconoce y me para y me hace fotos, hasta firmas y todo aún, ¿eh? Eso para mí no tiene precio, hombre. Oiga, doctor, vengo a que me reconozca. Yo ya lo he reconocido, usted es pañeta. Me dejó de piedra, ¿no, tío? Me quedé un poco dormido de cansancio. Sí. Luego me dijo, ¿conoces a este? Y yo, era un cabronazo. Valencia Club de Fútbol. Se lleva la sangre eso. He sido el tío más feliz del mundo. Yo he nacido totalmente para vivir y morir por el Valencia Club de Fútbol.
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3: 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Él al final tenía el móvil 24 horas. Incluso cuando nos íbamos de vacaciones en verano tenía el móvil conectado, y al final le decíamos desconecta del móvil porque al final no descansaba. Era su forma de trabajar y su forma de tratar el trabajo y a los niños. 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
1: Vamos a remontarnos a 1980. Vamos a remontarnos a aquel inolvidable 14 de mayo en el que el Valencia se proclamó campeón de la Recopa. Precisamente también hablábamos en una de las mini preguntas del test de este partido, de esta circunstancia, de aquel gran éxito del valencianismo que narró así en Televisión Española José Félix Pons.
2: Lanza Arias y gol. De momento Arias acaba de marcar. La ventaja es pues para el Valencia 5-4. Barriga por el balón y para Pereira. El Valencia se proclama campeón de la Copa de Europa. El Valencia Club de Fútbol, señoras y señores, acaba de proclamarse campeón de la Copa de Europa de vencedores de Copa. Vean la repetición. Lanza Rick y Pereira acaba de adivinar perfectamente y acaba de detener el penalti. Mientras una traca empieza a sonar ya en los graderíos del Estadio Heysel, traca a la que seguirán infinidad de ellas. Señoras y señores, bien ha merecido la pena el estar tantos y tantos minutos esperando que lo que acaba de suceder sucediera.
1: Bueno, pues ahí está el sonido. Vaya noche, ¿no? Vaya momento. Yo esto no lo viví. Vosotros sí. Vosotros lo recordáis. ¿Tú estabas?
3: Sí.
1: ¿Estabas allí?
3: Sí.
1: Vaya documento, ¿no? Vaya historia para contar.
3: Aún tengo la entrada guardada. Ajá. Un cartoncito, nada con lo que he parecido ahora.
1: ¿Qué tal el viaje de vuelta?
3: Pues me fui en autobús y cuando volví ya habían celebrado aquí en Valencia. Ya.
1: Bueno, pues la verdad es que yo creo que es un privilegio poder haber estado en acontecimientos como ese.
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0: Y el sueño se hizo realidad. Surgió el Valencia Fútbol Club. Y en este programa dedicado al origen queremos precisamente irnos hasta ese punto donde se creó el Valencia Fútbol Club en 1919. A punto estamos de cumplir 100 años y por eso este espacio que conmemora toda una trayectoria de nuestro club, de nuestro Valencia Club de Fútbol. Y un punto muy importante es el kilómetro cero para el valencianismo. Además, un kilómetro cero que hace muy poquito tiempo tuvo una trascendencia importantísima. Un descubrimiento gracias a un trabajo de investigación, gracias a un informe elaborado, tras un largo estudio por parte de Rafael Solaz, que es bibliófilo y documentalista y que no podía faltar en este espacio del centenario dedicado al origen del Valencia Club de Fútbol. Hola Rafa, ¿qué tal? Muy buenas.
1: ¿Qué tal? Muy buenas.
0: ¿Cómo estamos?
1: Muy bien, muy bien. Pues mira, aquí trabajando.

0: Pues efectivamente, efectivamente, Víctor. Bueno, hace unos años me preocupé porque todos hablaban del Bartolino, de la calle de Barcelonina, donde habían puesto un azulejo conmemorativo y demás. Pero, bueno, pues en mis manos cayó una guía de 1909, era con motivo de la exposición regional valenciana, y allí vi un anuncio de precisamente el Bartolino que todos nombraban, pero ninguno había situado. Entonces resulta de que en ese anuncio ponía que estaba situado en la bajada de San Francisco, una calle ya desaparecida, para que todos los oyentes se hagan una idea, estaba muy cercana y formó parte ahora de lo que es la plaza del Ayuntamiento.
1: Correcto.
0: Bueno, pues esta bajada de San Francisco era una calle estrechita, muy comercial, muy transitada, porque era el paso hacia la antigua plaza de San Francisco. Y bueno, pues entonces a partir de ahí comencé a investigar, y lo que hice es algo muy sencillo que hacemos todos los historiadores: comprobar los padrones de la ciudad, comprobar los padrones de la calle Barcelonina, a ver si existía en un momento dado un bar, una sociedad deportiva, un algo que permitiera, desterrar la calle Barcelonina como punto de la fundación del Valencia. Y así fue. Consulté esos padrones y no vi nada. Pero sí que en la bajada de San Francisco número 8 existía un bar que el propietario se llamaba Enrique Novejarque, y que efectivamente era el bar Torino. En 1910, Enrique Novejarque tenía 50 y tantos años, o sea, que quiero decir que era el propietario,
1: sí.
0: Y allí es efectivamente donde se ubicó el nacimiento del Valencia, en el bar Torino. ¿Qué pasa? Que tuve que contrastar, planos antiguos para ver la desaparecida calle donde estaba situado el número 8.
1: Correcto.
0: Entonces, indiqué, además en el informe que tiene el Valencia, que para mí fue un honor y un placer el enviarlo, y a la fundación y todo, vieron también especialistas que efectivamente era el punto donde yo indicaba, con planos superpuestos. Uno, cuando existía la bajada de San Francisco, y otro cuando ya no existía, pero el número 8 coincidía en el kilómetro cero. Kilómetro cero, que tengo que decir que también fue una satisfacción para mí, porque ahora ya se habla siempre del kilómetro cero del valencianismo, cuando surge todo. Entonces, para mí es un punto que, ahí está, hice esa aportación y lo recuerdo con cariño, vamos.
1: Rafa, tú que has trabajado y que has investigado mucho y conoces en profundidad este tema, cuéntale a la gente por qué se situaba el bar Torino en un entresuelo, en la calle Barcelonina.
0: Vamos a ver, esto no lo sé exactamente, debió ser un error, debió ser alguien que decía que el bar Torino estaba en la calle Barcelonina y en un entresuelo además. Entonces, a lo mejor, posiblemente, pero esto no está ni demostrado ni comprobado, ¿no? Pero yo que he visto todos los establecimientos y todo lo que era la calle Barcelonina, porque en el informe lo pongo exhaustivamente, todo lo que había por allí, no había ningún bar, ningún club, ni había nada, o sea, que indicara que estaba en la Barcelonina. Quizá a lo mejor de la memoria oral de antiguo, pues alguien dijo, pues nos reuníamos en un piso propiedad de Bolina o de cualquier de los fundadores, no lo sé, pero esto son conjeturas, no hay una rigurosidad en cuanto a afirmar esto de la calle de Barcelonina. Por eso yo, mi investigación estaba centrada en descartar ese punto geográfico en la ciudad y investigar sobre la bajada de San Francisco, que es donde aparece el anuncio

0: Además, un anuncio que yo tengo que decir que cuando adquirí el libro donde estaba, inmediatamente en el acto, digamos, que hizo el Valencia, que fue un acto apoteósico cuando sí. El descubrimiento del kilómetro cero, pues yo lo regalé a la fundación para que lo pusieran en el museo, lo pusieran, en fin, para que se viera el bar Torino, porque hay una fotografía del interior del bar. El bar no era muy grande, como todos los que habían por Valencia, o sea, no.
1: Eso te iba a decir, ¿cómo era el bar Torino?
0: Pues mira, era pequeño porque en los planos, en el número 8, pues son, digamos, plantas bajas de reducido tamaño. Así como en los cafés que existían en la época, cafés que venían ya del siglo XIX, ya eran más grandes y demás, los bares eran mucho más reducidos. Entonces, me imagino que allí se reunían en una mesa de allí, que a lo mejor eran 4 o 5 mesas, no eran más, se reunían. En la foto es muy curioso porque sale, digamos, como si fuera la barra, el mostrador, y se ven ahí unos clientes, un camarero de entonces que llevaban una servilleta al hombro, en fin. Quiero decir, es muy curioso. Y yo tengo que decir también, para todos los oyentes y valencianistas, que el Bar Torino se titula así por la fama, la popularidad que tenía el vermut Torino. Ajá. El vermut Torino en aquel momento se había puesto de moda el vermut, y la marca Torino es la que imperaba. Entonces, supongo que llegó a un acuerdo con entonces los fabricantes o algo así para poner el nombre del bar.
1: Entre vermuts podemos decir que surgió la idea de crear ese Valencia Fútbol Club, entonces.
0: Pues seguramente, porque estaba haciendo furor el vermut. A partir de la exposición regional valenciana en 1909, se presenta ya varias marcas, pero una de ellas era el Torino, o sea que la Fundación de Valencia tendría antecedentes entre vermuts y también en ciudades italianas, como era Turín, vamos.
1: ¿Cómo surge ese momento de investigar con respecto al origen del Valencia Club de Fútbol? ¿Es por tu propia cuenta? ¿Es el Valencia el que se pone en contacto contigo? ¿Tú realizas primero ese trabajo y luego te pones en contacto con las respectivas, pues el Valencia en este caso, Ayuntamiento de Valencia?
0: Sí, vamos a ver. Yo lo primero que hice es que investigué, porque estaba investigando sobre el origen del fútbol valenciano, que eso sería para otro programa, porque es apasionante cómo los datos y los antecedentes que hay del fútbol valenciano. Pero yo estaba investigando esto y surgió lo del Bar Torino y lo de la calle Barcelonina. Entonces comencé a tirar del hilo y es cuando aporté toda la documentación al propio Valencia Club de Fútbol, en este caso a la fundación, que estaban muy, muy, muy interesados, y fue así. O sea, que fue primero la investigación, y cuando ya lo tuve muy claro, lo aporté. Digo, mira, esto para vosotros, por si alguna vez os puede servir de algo y tal. Y bueno, enseguida se pusieron en contacto, dice que interesantísimo, y vamos, les dejé las fotografías, por ejemplo, del Bar Torino, el plano de la bajada de San Francisco, en fin, todo lo que había sacado de los padrones, y este fue el informe, que son unas 10 hojas, incluso aporté una postal antigua de lo que era la bajada de San Francisco. Lo que pasa que no se ve el bar, porque el bar estaba al principio, estaban los primeros números, y entonces no se ve. No hay ninguna fotografía hasta el momento de la fachada del bar. Es una lástima, pero vamos, no existe.
1: ¿Cuánto tiempo inviertes o cuánto tiempo te lleva este trabajo de investigación elaborar hasta que elaboras este informe que nos comentas de 10 hojas?
0: Pues me costó un poco porque ir a consultar los padrones y demás, pero vamos, tampoco mucho tiempo, O sea, desde que empecé, pues a lo mejor fueron unos 15 días o una cosa así. Eso lo recuerdo. Lo único que pasa es que cuando estás haciendo un trabajo de investigación, como salen otros temas, pues entonces derivas también a otros temas, ¿no? Yo estaba buscando.
1: Claro, tú mismo
0: también...
1: nos lo comentabas, que estabas con el tema de Valencia y te aparece lo del Bar Torino.
0: Exactamente, o sea que estaba con un tema, por ejemplo, los antecedentes del fútbol y aparece el Bar Torino y entonces de ahí te lleva, o sea que un trabajo a lo mejor no puedes cuantificarlo en tiempo porque se desarrolla en muchos trabajos, quiero decir que a lo mejor coges un dato y te aparece otro que no tiene nada que ver con lo que estás investigando, pero que es interesantísimo, entonces, uh-huh. Bueno, en fin, esto es vosotros los periodistas, en fin, todo esto sabéis de este tema.
1: ¿Algo que te llamase la atención, alguna curiosidad que recuerdes dentro de ese trabajo de investigación?
0: Bueno,
1: digas...
0: bueno, sí, hay una cosa que me llamó la atención. El primer documento, digamos, que se tiene idea de lo que es el fútbol, está en una revista valenciana que se llama El Panorama, y esta revista, a mediados del siglo XIX, aporta un grabado de cómo jugaban en Inglaterra a un juego que era gimnástico. Entonces, de ahí sí que me llamó poderosamente la atención, porque veo que efectivamente es el fútbol, porque hay unos palos, hay tres palos, no habían redes y están pegando patadas a un balón. Entonces, yo tengo que decir que el inicio del fútbol en Valencia fue totalmente gimnástico, porque le daban la categoría de gimnasia, o sea, de un ejercicio gimnástico. Por eso hay muchos clubs en España, por ejemplo, en Valencia tenemos al Gimnástico, pero en España que se llaman recreativos gimnásticos, y esto es los antecedentes, digamos, del fútbol. Yo tengo que decir, con relación al Valencia, que tal vez, sin duda, ya surgiría a través de la Exposición Regional Valenciana, que, como bien se sabe ya, sí. Hubo prácticas en la gran pista de la exposición, hubo prácticas del fútbol, hay fotografías, hay postales, hay mucha documentación, y ahí jugaba un equipo que era el Valencia Recreation Club, me parece que se llamaba así. Entonces hay una fotografía que yo también la aporto, lo que pasa es que en el informe no, por no alargarme, que se ve el equipo de un Valencia Recreation Club, que no tiene nada que ver con el Valencia Club de Fútbol, porque yo creía que era los antecedentes del Valencia, y efectivamente vi que no, que luego existía el acta de fundación 1919, que descartaba totalmente esa posibilidad. Y bueno, pues esas fueron las anécdotas que me he encontrado. Hay más, ¿eh? Sí. Hay más, pero principalmente fueron lo más importante, ¿no?, que me he ido encontrando a través de la investigación.
1: Lo comentabas anteriormente, pero por explayarnos un poquito más en este aspecto, la acogida que tuvo por parte del Valencia y en concreto por parte de su fundación, este informe de investigación que tú realizas en torno al lugar de origen, al kilómetro cero, como así efectivamente es conocido, el Valencia Club de Fútbol.
0: Pues fíjate, para mí, bueno, es una cosa que recordaré siempre, el día que se inauguró este kilómetro cero. Recuerdo que entonces estaba de presidente Amadeo Salvo, me parece que era
1: 28 de noviembre de 2014, si no me equivoco.
0: Efectivamente, que pasan los años, bueno, pasan 4 años, sí. Pero vamos, lo recuerdo perfectamente. Para mí fue un orgullo, una aportación que yo jamás olvidaré, porque en el discurso que dio tanto el presidente como el presidente de la fundación, que entonces estaba Aurelio Martínez, me parece que recordar que yo hablé con él.
1: ¿Sí?
0: Y luego, después de la inauguración, que yo subiera con todos los jugadores a un autobús y que de ahí nos fuéramos a la tienda oficial, que tú bien sabes que está en la plaza del ayuntamiento, pero en la parte
1: del
0: posterior
1: del fútbol, ¿correcto?
0: Efectivamente, pues para mí eso fue un motivo de orgullo, de satisfacción, de algo que hay veces los historiadores y los investigadores tenemos la espinita esa clavada, porque estamos muchas horas investigando un tema y que nunca he reconocido, porque a lo mejor no da el resultado esperado, pero en este caso sí, y para mí fue ya digo, un momento de mucha satisfacción. Yo conservo un vídeo, conservo fotografías y bueno, pues eso pues en los anales de la historia supongo que saldrá. Mm. Yo tengo que decir que el kilómetro cero, el nacimiento total del valencianismo, del Valencia Club de Fútbol, y que me enorgullece el haber contribuido esa pequeña aportación, y que el club así lo reconoció. Y vamos, y yo tengo que decir también que el Valencia Club de Fútbol supongo que lo tiene siempre en cuenta, y tiene en cuenta la donación que yo hice en su momento de ese libro donde está la fotografía del Bartolino.
1: Por supuesto que lo tiene en cuenta. Además, nuestra compañera Lole Ruiz se encarga muchas
0: veces
1: de recordárnoslo, por supuesto.
0: Sí.
1: Porque uno cuando, no sé si pasas mucho, ¿no, Rafa, por el punto y puedes ver esa
0: sí,
1: placa kilómetro cero?
0: Pues mira, fíjate, paso mucho, además siempre me estremezco cuando paso.
1: Es lo que te iba a decir.
0: Porque mira, ¿sabes qué pasa? Y además, ahora verás, ese paso mucho porque la librería de mi hijo está muy cerca de allí, está a unos 100 metros allí en la calle San Fernando.
1: ¿Sí?
0: Y yo voy mucho por allí, cuando voy al ayuntamiento siempre paso por la misma acera. Sí que me llama la atención, y eso se ponen los pelos de punta cuando ves a gente que se están haciendo fotos allí.
1: Sí, ¿verdad?
0: ¿Eh? Sí. Gente, además, gente forasteros, gente de extranjeros, en fin, toda clase de gente va por allí, y entonces hubo un momento, un día de los que pasé, que había un señor mayor, que estaba enseñando a sus dos nietos.
1: ¿Mm?
0: Esto fue el nacimiento del Valencia Club de Fútbol y tal. Yo me paré, no dije nada porque no quise hacerme denotar, pero toda la conversación que este señor estaba haciendo a sus nietos, que eran valencianistas, y estaba hablándoles de que aquí había un bar, de que tal, no sé qué, que se reunían aquí y que fue el nacimiento. Pues claro, eso pone los pelos de punta, por ejemplo, a mí que estaba en ese momento allí.
1: Digamos que disfrutaste en silencio y para ti mismo de esa situación, ¿verdad? Que al final la historia un poco es eso, es el trasladarla de unas generaciones a otras, en base a unos estudios, una investigación, en este caso la que tú realizaste, y ver cómo un abuelo le dice a sus nietos valencianistas, aquí está el punto de origen donde se creó en el año 1919 el Valencia Club de Fútbol.
0: Efectivamente, ya te digo que fue emocionante, pero vamos, supongo que si una persona estuviera en ese punto, vería que a lo largo de todos los días se para gente allí y mira, fotografía. Hubo también en un partido que jugó el Valencia, que hubo mucha gente que vino de fuera y demás, y haciéndose fotografías allí.
1: Sí.
0: Vamos a ver, hay puntos emblemáticos en la ciudad de Valencia, por ejemplo, en la escultura que se hizo a la afición, que está cerca de Mestalla.
1: Sí, en la Plaza de la Afición.
0: Efectivamente, hay puntos que recuerdan ese Valencia que es el gran equipo de la ciudad. Entonces, yo creo que este punto, el kilómetro cero, el propio campo de Mestalla, la escultura, la afición, en fin, todo eso son, digamos, momentos y lugares que se tienen que recordar.
1: Desde luego, y el valencianismo yo creo que estará siempre eternamente agradecido, y por eso nosotros queríamos recordar tu figura y la importancia que tiene, porque te tengo que decir que yo anteriormente, trabajando en otro medio de comunicación, y para que veas lo que es el valencianismo y lo que conocía y lo que se interesa por conocer sus orígenes, en un momento determinado sorteábamos unas entradas para unos oyentes para un partido muy importante de competición europea, en concreto para unas semifinales de la Europa League frente al Sevilla. Y dábamos pistas durante el programa y quedábamos con aficionados en puntos concretos e importantes para el valencianismo. Y entonces, en aquel momento, La gente se pensaba que efectivamente donde estaba ubicada esa placa del Bartolino de forma equivocada, como bien luego tú demostraste, hasta allí acudieron aficionados del Valencia Club de Fútbol. Yo estoy seguro que si hoy en día hiciéramos ese mismo programa y repitiéramos el sorteo, toda la gente acudiría a ese kilómetro cero que tú descubriste, que ese efectivamente, Rafa, era el punto de origen del Valencia Club de Fútbol y donde
0: pues,
1: estaba situado el Bartolino.
0: Pues seguro que sería un punto de quedada, vamos, importante, riguroso, y así, en fin, yo lo considero así, Víctor. También tengo que decirte una cuestión que se me había olvidado, que en lo que es el informe,
1: ¿sí?,
0: hay en la última hoja, y pongo las conclusiones y pongo una proposición. Digo que en ese lugar se instale una losa con la inscripción aproximada de Valencia Club de Fútbol, kilómetro cero, valencianista. En este punto se hallaba el Bartolino y todo eso me hicieron caso. O sea, más o menos la leyenda la pusieron tal como yo la describía, porque ponía que se grabara también el escudo del Valencia Club de Fútbol, y como así fue. O sea que todo eso, estuve muy en contacto con Loles y vamos, y se me hizo caso. O sea, que no solo aporté, digamos, el punto exacto, sino también la recomendación de que allí se pusiera una placa. Yo en su momento hablé con el ayuntamiento, creo recordar.
1: Sí, claro, es que el ayuntamiento también, en este sentido, para la hora de realizar la colocación de la placa, tiene que ver.
0: Sí, sí, es que ahí trataba urbanismo, trataba todo. Yo tengo que decir que a lo mejor el punto exacto se va unos metros, pero no podíamos poner el escudo ni la placa en medio de la calzada.
1: Correcto.
0: Que pasan coches. Tuvimos que retrasar un poco más y también tengo que decir que, claro, el Bartolino, a lo mejor la puerta estaba justo a unos metros, pero el Bartolino era muy grande y donde se reunían precisamente era dentro.
1: Sí.
0: O sea que a lo mejor incluso hemos...
1: Ahí estaba la mesa.
0: Claro, hemos acertado en la mesa donde se reunían, ¿eh?
1: Y además, Rafa, y ya para ir terminando, este es un año muy especial, el del centenario.
0: Cuando una entidad
1: histórica y lo que supone el Valencia Club de Fútbol para la ciudad cumple 100 años, siempre es un momento para el recuerdo, para sacar este tipo de historias, el origen, algo que nosotros consideramos muy, muy importante y que desde luego va a tener mucha trascendencia a lo largo de este próximo año, cuando el próximo 18 de marzo del año 2019 el Valencia cumpla los 100 años.
0: Yo creo que es un momento importante, importante. El club se debe de volcar en este sentido y la fundación, en fin, todos los aficionados que participen en todos los actos que se hagan. Y ya digo, el 1919 tiene que ser el año del Valencia Club de Fútbol y esos 100 años se tienen que conmemorar por todo lo alto. Habiendo dinero o no habiendo dinero, hay muchos actos que se pueden hacer sin dinero. O sea que lástima que el nuevo estadio pues no esté acabado, porque hubiera sido un momento preciso para inaugurarlo, pero bueno, eso yo creo que no es importante. Lo importante es que existe un equipo, un equipazo, Valencia Club de Fútbol, que nació en Valencia hace 100 años y que lo vamos a recordar todos.
1: Desde luego, y qué bonito sería, Rafa, que a ver si es posible, y sin que nos oiga el entrenador ni los dirigentes, que a ellos no les gusta mucho esto de mirar al futuro, sino ir paso a paso, de aquí a poquito tiempo, acudir a la plaza del Ayuntamiento, porque sabes que es el centro neurálgico de las celebraciones de títulos del Valencia Club de Fútbol, y que ahí, estando tan cerquita ese kilómetro cero, la de fotografías que se van a hacer los valencianistas en esa placa kilómetro cero conmemorativa con el origen del Valencia Club de Fútbol y esa ubicación del Bartolino.
0: Pues seguro que es así, Víctor, y yo estaré ahí y apoyando todo lo que sea ese momento trascendental de la Fundación del Valencia.
1: Rafael Solaz, que gracias por ilustrarnos, gracias en nombre del valencianismo y un placer la aportación realizada a este programa del centenario dedicado al origen. Gracias por estar con nosotros, insisto.
0: Pues un placer y además os tengo que dar la enhorabuena por esa aportación que hacéis y esa divulgación de lo que es el centenario y de lo que es el Valencia Club de Fútbol.
1: Qué menos y tu reconocimiento. Un fuerte abrazo, Rafa.
0: Un fuerte abrazo a todos.
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2: 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Todavía dolidos por la derrota de ayer en un domingo en el que lo cierto es que los resultados no acompañaron. Y en el caso de lo visto en Coruña, en Riazor, tampoco fue la imagen la que esperábamos y deseábamos de los nuestros en esa primera salida de la temporada, en ese primer partido que jugábamos como visitante, donde un mal comienzo lastró el choque de nuestro equipo y ese resultado de derrota que nos deja en esa situación inicial de tan solo haber sumado un punto después de las primeras tres jornadas, en un día, el de hoy, en el que vamos a escuchar la autocrítica que emerge desde el cuerpo técnico y desde la plantilla del Valencia Club de Fútbol tras lo acontecido frente al Depor en la tarde-noche de ayer.
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2: Sí, sin ninguna duda, el día después viene marcado por la presencia de nuestros futbolistas aquí en la Ciudad Deportiva de Paterna, en esa sesión de recuperación, por las caras largas y por esa seriedad lógica y normal después de un resultado como el de ayer, con unos jugadores dolidos en una tarde-noche en la que a todos cuesta conciliar el sueño tras lo visto en Riazor y donde al final no queda otra que empezar la semana trabajando duro para pensar en el siguiente reto que tenemos por delante y ese próximo partido frente al Fútbol Club Barcelona. Pero como es normal, después de un resultado como el de ayer, hoy el silencio se apoderaba de la sesión de trabajo que, siendo después de partido, ha dado con una situación de jugadores titulares y que más minutos sumaron, trabajando a un nivel diferente respecto al de los suplentes y futbolistas que no tuvieron participación, y con ello se ha desarrollado una mañana de reflexión también en la Ciudad Deportiva de Paterna, de asimilar lo que aconteció en el día de ayer sobre el terreno de juego y a partir de ahí, como decimos, empezar a preparar el siguiente reto, que es un partido muy exigente como el que tenemos el domingo en el Camp de Mestalla frente al Fútbol Club Barcelona. Pero al final, después de un resultado como el de ayer, el titular en el entrenamiento de hoy son caras largas y decepción, como no puede ser de otra manera, en plantilla y cuerpo técnico.
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2: Sí, en cuanto a nombres propios se refiere, esta semana vamos a estar pendientes de diferentes situaciones. Una de ellas hacía esa alusión a una de las ausencias que tuvo lugar en la jornada de ayer. Pablo Maffeo, el lateral y uno de los últimos en llegar al Valencia Club de Fútbol, hoy ha podido ya al menos completar parte de la sesión junto al resto de sus compañeros para luego retirarse y trabajar al margen de forma individualizada después de haberse perdido, como decimos, el partido de ayer frente al Deportivo. No estuvo Mafeo ante el cuadro gallego, pero se espera que sí que pueda estar a disposición de Carlos Corberán para el siguiente envite. Por ello, a lo largo de esta semana vamos a ver cómo esas cargas de trabajo, si todo va como se espera, harán que evolucione y que vaya sumando parte de esos entrenamientos junto al resto de sus compañeros hasta poder completarlos y por ello ser un futbolista más de cara a ese siguiente partido. No estuvo Mafeo, tampoco estuvo Guido Rodríguez, parte médico, el que emitió el Valencia, anunciando esa lesión del centrocampista argentino y uno de los capitanes de la plantilla blanquinegra. En este caso, Guido realiza trabajo de recuperación junto a los fisios, todavía sin aparecer sobre el terreno de juego, tras haberse producido ese contratiempo después del partido frente al Real Betis Balompié. Vamos a estar pendientes de su evolución a lo largo de esta semana, a ver cuándo puede reaparecer sobre los terrenos de juego. Sabemos de la implicación de Guido y del querer estar sobre el verde del centrocampista del Valencia Club de Fútbol, pero ante este tipo de dolencia a nivel muscular no hay que cometer riesgos. Por lo tanto, en el caso de Guido, a diferencia de Pablo Mafeo, no ha podido saltar de momento al terreno de juego. En el caso del lateral, ya decimos, situación más adelantada en cuanto a recuperación se refiere, hoy habiendo podido ya estar parte del trabajo junto a sus compañeros y luego retirándose para seguir trabajando en solitario. Y lógicamente, además de Guido, en cuanto a lesionados, tenemos que hablar de Justin De Haas, que ya sabéis, después de esa lesión tras el primer partido de la competición, se ha perdido ya estas dos últimas jornadas y vamos a ver cómo evoluciona el central neerlandés, teniendo en cuenta esa lesión que sufrió en el tobillo y que al final pues la recuperación va a pautar el regreso del defensor junto al resto de sus compañeros a la dinámica de trabajo. En una semana en la que, eso sí, para empezar, hemos tenido una buena noticia y es el hecho de que ya hemos visto, por ejemplo, a Copete haciendo trabajo de campo en solitario. Así que avanza la recuperación de otro de nuestros defensores. Son varios los futbolistas, ya sabéis, que están lesionados de larga duración y en el caso de Copete, pues es buen síntoma por lo menos verle ya sobre el terreno de juego, aunque sea con uno de los readaptadores. De igual manera que, sin ir más lejos, Dimitri Fulquier entró en convocatoria, o sea, este pasado fin de semana.
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2: Efectivamente, estamos hablando al final de situaciones de diferentes futbolistas, sobre todo centrándonos en la de los lesionados de larga duración, que poco a poco tienen que ir incorporándose, que esperamos buenas noticias, como por ejemplo fuera de este pasado fin de semana el hecho de que Dimitri Fulquier ya pudiera entrar en una convocatoria tras su paso por quirófano. Decíamos la circunstancia de José Copete y los pasos que va a ir dando hasta encontrarse en plenitud de condiciones para realizar lo que realizó Dimitri, por ejemplo, este pasado fin de semana, y con ello estaremos pendientes de la evolución de la enfermería del Valencia Club de Fútbol en el corto plazo, ya decimos, respecto a lo que fue el partido del domingo de ayer, Pablo Mafeo pudiendo completar parte de la sesión junto a sus compañeros y con sensaciones positivas de cara a que se pueda producir ese regreso ante el Barça.
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2: Sí, el míster hablaba recientemente de esas incorporaciones que desea hacer el club, tanto en la parcela defensiva como ofensiva. Los refuerzos atrás han llegado con esas últimas incorporaciones, tanto de Pablo Mafeo como de Arnau Martínez, y a partir de ahí el Valencia en la jornada de hoy y la de mañana busca completar la plantilla con futbolistas que pudieran llegar en la parcela ofensiva. Así, insisto, lo manifestó el propio entrenador del Valencia, Carlos Corberán. Estaremos pendientes porque son unas jornadas en las cuales aparecen muchos nombres, aparecen situaciones y operaciones que están cerca de concretarse y de un momento a otro pueden virar y cambiar de forma totalmente opuesta a la que en un principio se podía dar, y de igual manera situaciones que parecían complicadas acaban por darse. Así que atención al mercado tanto en la jornada de hoy como en la de mañana, en este cierre, tanto en las entradas en la parcela ofensiva como en la opción de que se produzca alguna salida.
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3: Hemos estado muy por debajo del equipo, del partido, a nivel de activación, a nivel de todo. Te diría que es la peor primera parte desde que soy entrenador en Valencia. Nunca había visto el equipo competir así. No creo que sea una cuestión ni de comprensión ni de, es una cuestión de activación, es una cuestión de cómo salir al campo, y hemos salido con la actitud contraria para ser un equipo competitivo. Antes del gol creo que habían tenido el Deportivo ya cuatro córners. Hemos tenido pérdidas no forzadas. Simplemente los primeros 15 minutos del equipo han sido los peores desde que yo soy entrenador en Valencia. Ellos lo aprovechan en la acción, meten un gol, se ponen por delante. Luego hay una falta en campo contrario que no logramos, bueno, no la hemos acabado. Y en la transición nos hacen el segundo gol. Y ese inicio del partido ya nos ha condenado por completo. Y estoy muy de acuerdo contigo que no ha sido el rendimiento que podemos aceptar. No es una cuestión de mercado, de solución de mercado, es una cuestión de responsabilidad. El equipo ha competido por debajo del nivel que tenemos como equipo. Y la activación inicial ha estado muy por debajo del nivel de la activación del Deportivo. Entonces, eso la consecuencia de eso ha sido que se adelantaran con dos tantos por delante y que nos superasen en muchas parcelas del campo. Por supuesto que no me eximo de responsabilidad, soy el que hace una alineación, soy el que hace un planteamiento, y por encima de valoración de mercado hay que competir mejor con los jugadores que estamos, porque hemos competido por debajo del nivel del que estos jugadores o juntos nosotros tenemos. Nos vamos tremendamente decepcionados, y con las palabras de Fran que comparto, hemos sentido vergüenza como equipo. No hemos estado a la altura de lo que nosotros representamos. El análisis o muchas veces la respuesta, hay veces que a un gran problema, muchas veces la respuesta es más sencilla de lo que parece. Tenemos que entrar con más fuerza, con más claridad, con más convicción. Yo mismo hacer un mejor planteamiento, una mejor alineación, lo que sea cada uno. Pero hay que hacer mucho más para dar una imagen totalmente opuesta a la que hoy el equipo mostró en la primera media, o sea, en la primera media parte del partido.
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2: Sí, los calificativos empleados por Carlos Corberán en sala de prensa reflejan a la perfección lo que todos vimos que aconteció sobre el terreno de juego. Desgraciadamente, para nuestros intereses, deseábamos una situación muy diferente a la que se vio durante los 90 minutos de partido, todo marcado por un inicio que en otras ocasiones ya se había dado en cursos anteriores y que en esta ocasión se volvió a repetir y que te lastró de tal manera que impidió que en algún momento tuvieras opciones de poder meterte en partido. Estamos viendo, para los que nos estén siguiendo a través del canal de YouTube, de la app y de la web del Valencia con imagen, esa acción del primer gol, minuto 13 de partido, pero es que a continuación todavía no nos habíamos repuesto de ese tanto encajado y Aubameyang lograba el segundo, confirmando así un inicio de partido muy malo por nuestra parte y que refrendaba con ocasiones, aunque ya antes habían dispuesto de alguna aproximación, de una situación que se iba a poner muy complicada. Incluso recuerdo, ahora que estamos viendo el gol de Sadik, hablar ayer en esa primera parte de una situación, una acción que se diera que nos pudiera favorecer y tratar a partir de ahí cambiar el encuentro. Bueno, pues con el gol del nigeriano se nos abrió esa posibilidad. Es cierto que creo que al final con ese tanto de Sadik el partido se igualó un poco, aunque el Depor seguía encontrando muchos espacios en nuestra defensa. Fíjate que hablábamos de los partidos ante el Celta y ante el Betis, de situaciones a nivel defensivo, de sensación de control por parte del Valencia. Pero es que ayer todo eso no se vio plasmado sobre el terreno de juego y el Depor tuvo numerosas situaciones de llegada, de poder desbordar la defensa valencianista y fue a muy señor del partido, algo que se corroboró con el tercer y definitivo tanto, también acompañado de la desgracia con esa diana en propia portería de Mukhtar Diakabi, que no hizo más que pues acrecentar esa sensación amarga que tuvimos ayer y que, insisto, calificó el técnico como la calificó en sala de prensa a la conclusión del encuentro.
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2: Sí, yo creo que todo viene marcado por el inicio, ahí estamos de acuerdo. La salida al campo de un equipo y de otro no fue la misma. Una sensación de mostrarte errático, de no tener capacidad de poder hilvanar una acción ofensiva. De hecho, yo creo que la situación del 2-0 llega en un momento de partido en el que, habiendo el rival marcado dos goles, tú no habías sido capaz de plantarte en zona de tres cuartos de campo en adelante. Y eso ya dice mucho de lo que fue el inicio de partido, visto a los ojos de todos. Luego llega esa diana de Sadik, donde intentas recomponerte, donde intentas pues meterte en un partido del cual te habías salido antes incluso de que iniciara. Y cuando, insisto, sin ser el mejor encuentro a nivel defensivo, porque ellos seguían encontrando lagunas dentro de nuestra defensa, al menos estabas en esa diferencia mínima, una diferencia que se volvió a ampliar, como decía anteriormente, en la segunda mitad con esa diana, tras una buena jugada por parte del cuadro coruñés en banda izquierda y con el desenlace fatal del gol en propia portería de Mukhtar Diakabi. Y eso que cuando se produce ese 3-1, quedan muchos minutos por delante. pero no hubo reacción en el césped. Introdujo cambios Carlos Corberán, dando opción al cambio de sistema para jugar con dos delanteros y dos futbolistas en banda de mucha profundidad, pero ni por esas. El Valencia en faceta ofensiva, al margen del gol, tenemos la doble ocasión de Ugrinić en la primera mitad, que de hecho el primer disparo es taponado y en el rechace con pierna izquierda Leo Román evita el tanto del suizo. Es en la segunda, perdón, en la primera la acción de Javi Guerra al borde del descanso y poquita cosa más, y eso es insuficiente, y más cuando encajas tres goles. Así que un partido para analizar, para hacer autocrítica como se hizo ya desde ayer, para seguir haciéndola a través de la revisión de las imágenes y el visualizado del encuentro, para no repetir errores, porque si tú afrontas el siguiente partido, que es de una exigencia máxima frente al FC Barcelona, como el de la jornada de ayer, pues todos no sabemos el resultado que se puede dar.
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2: Sí, estamos hablando de una desconexión total desde el inicio y eso te lleva ya a un lastre que hoy en día en el fútbol profesional, y fíjate que estábamos hablando de un partido ante un equipo recién ascendido como es el Deportivo de La Coruña, pero que si te pasa por encima, te pasa, porque si no estás, se da la diferencia en el terreno de juego que vimos en el día de ayer. Con todo ello, pues sabemos que la exigencia está ahí y que si el equipo no se ha enchufado desde el primer instante, el rival aprovecha y toma una ventaja que ayer en el caso del Depor resultó definitiva para quedarse los tres puntos y llevarse un encuentro sin tener que realizar todo el esfuerzo que el Valencia le debería haber requerido al Deportivo de La Coruña si ellos querían haber conseguido el triunfo. La realidad es que fue una tarde-noche complicada en cuanto a imagen y narración. Pues al final, cuando uno no ve sobre el terreno de juego argumentos ni el equipo transmite sensaciones de poder ver en un momento determinado un cambio de dinámica en el propio choque y que se produjera un resultado diferente, pues pasa lo que pasa. Y ayer creo que fuimos testigos directos de esa situación vivida con la derrota por 3-1.
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7: La verdad que primeros 20 minutos hemos estado muy mal. Todos los jugadores tenemos que estar a altura de la liga, altura del club, y sabemos dónde estamos. Entonces hay que pelear.

0: Trata de ir para adelante y, como he dicho, cuando viene la curva, agarrar y para adelante, porque eso, así se sacan las cosas para adelante. Es un partido difícil, pero ahí con la gente hay que dar la cara y hay que mostrar una cara mejor, que podemos pelear a ese equipo, que es verdad que hemos tenido derrotas duras, pero últimos partidos le hemos competido y hemos ganado, así que hay que ir, pelear y echar para adelante.
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2: Es totalmente inaceptable, creo que no, que hemos salido al campo sin la actitud adecuada, creo que no hemos entrado prácticamente al partido, nos han tenido que meter varios golpes para reaccionar, en un gol que bueno, que es un error de rival, te logran meter un poco ahí en el partido, tiene unos 5 o 10 minutos buenos. Los últimos de la primera parte, creo, incluso ahí sí te puedes empatar el partido, y luego vuelve el segundo tiempo. Tampoco creo que entramos bien. Al final la valoración del partido es clave. Al final si tú no estás al 100%, si tú no sales al partido con ganas de ganarlo, con ganas de competir, con el cuchillo entre los dientes, con esa sangre en los ojos que creo que tenemos que tener en primera división, pues no le vas a ganar a nadie. Bueno, hemos intentado corregir un poco tácticamente, pero es que realmente no había nada que corregir tácticamente. Al final esto va de pundonor, esto va de competir, esto va de dejártelo todo en el campo, y creo que hoy es lo que ha faltado, que creo que es lo que únicamente que no se puede faltar en un campo de fútbol. Al final tú puedes acertar, puedes fallar, la táctica puede ser mejor o peor, pero tú lo que no puedes faltar a la ética del fútbol y del deporte, que es competir al 100%, que es dejártelo todo en el campo. Creo que hoy eso nos ha faltado a todos, y yo el primero. Creo que no, eso no lo tenemos que hacer mirar, porque más allá de victorias o derrotas, creo que lo que hay que dejar en el campo es el 100%, y hay que terminar los partidos con prácticamente desfondados. Hoy no es momento de mirar el próximo rival. Al final yo llevo aquí, esta es mi tercera temporada, las dos anteriores nos ha pasado exactamente igual y tenemos que corregirlo desde ya. Lo hemos hablado, lo hemos intentado corregir, llevamos dos primeras partes de temporada muy malas desde que yo estoy aquí, dos segundas partes muy buenas, y eso es lo que nos está privando las dos temporadas anteriores de ser un equipo mucho mejor y mucho más competitivo la primera parte de temporada. Tenemos tiempo para corregirlo, lo tenemos que corregir desde ya, pero lo que está claro es que con partidos como el de hoy no.
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3: Sí, de las palabras a los hechos, ¿no? De la autocrítica, más allá de la que escuchamos anteriormente por parte del entrenador, ahora por boca de Stole Dimitrievski y de Luis Rioja, hay que trasladar durante la semana en el trabajo aquí en la Ciudad Deportiva de Paterna y luego el próximo domingo en el Camp de Mestalla ante un equipo tan exigente como es el Fútbol Club Barcelona. Sabemos que va a ser un partido de máxima dificultad y sabemos que si no sabes enchufar

0: desde el minuto uno, no vas a tener opciones de doblegar al conjunto de Hansi Flick. Por lo tanto, es yo creo que una buena, si no la mejor manera de poder levantarte, eso sí, lo tienes que hacer con el peligro que conlleva medirte a un equipo como el FC Barcelona, pero el Valencia está obligado, después del resultado y la imagen en la jornada de ayer, a cambiar drásticamente ante el conjunto blaugrana este próximo fin de semana delante de nuestra gente para evitar una situación todavía más compleja en este inicio de temporada, porque ahora mismo es un punto de nueve el que has obtenido.
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0: Efectivamente, calendario complicado antes del parón, con cuatro partidos por delante, empezando por, como decíamos, este domingo la visita al Camp de Mestalla, en el choque correspondiente a la cuarta jornada de la competición, a las 4:15 de la tarde ese partido frente al conjunto blaugrana, y ayer conocimos los horarios de las jornadas 5, 6 y 7, donde el Valencia en 9 días va a jugar 3 compromisos, porque efectivamente hay jornada intersemanal. Empezaremos el próximo viernes 11, en esa jornada número 5, con nuestra visita al Ramón Sánchez Pizjuán a las 9 de la noche. Va a ser ese compromiso frente al conjunto hispalense. Partido correspondiente a la jornada número 6, martes 15 de septiembre en Mendizorroza, segunda salida consecutiva, 8 de la tarde, para jugar frente al Deportivo Alavés de Quique Sánchez Flores, que también ha empezado muy bien la temporada. Y el último de los horarios conocidos en la tarde de ayer corresponde al choque de la jornada número 7, donde el Valencia recibirá el próximo domingo día 20 a la Real Sociedad a las 9 de la noche. Ese último compromiso cerrará el ciclo de los próximos 4 partidos que va a jugar el Valencia en apenas 15 días. Primero Barcelona, luego visitando a Sevilla y Deportivo Alavés y por último recibiendo en Mestalla justo antes del parón a la Real Sociedad.
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0: Ojalá sí, pero a priori es un partido que nada tiene que ver con lo visto en la última jornada de la pasada temporada y ese triunfo que logró obtener el Valencia Club de Fútbol frente al Barcelona cuando el conjunto blaugrana ya era campeón de la competición liguera. Así que es un duelo de máxima exigencia ante un conjunto que, por cierto, juega hoy frente al Rayo Vallecano, ese tercer partido de la competición, con clara ventaja para el choque de hoy frente al conjunto de Vallecas y que de confirmarse un nuevo triunfo daría con ese pleno de victorias junto al Real Madrid en el arranque de la competición. Un FC Barcelona que también en este cierre de mercado parece que anda encaminado a una nueva incorporación en el frente ofensivo. Se hablaba de Gabriel Jesús, todo un auténtico equipazo el que tiene en sus manos Hansi Flick, que va a poner las cosas muy difíciles al Valencia. Insistimos, por delante semana de trabajo para nuestros futbolistas, en la cual, como en la jornada de hoy, deben apretar dientes y trasladar con hechos sobre el terreno de juego todo lo que vaya a acontecer en la presente semana para tratar de conseguir esa primera victoria, por difícil que parezca, justo un día después de haber caído frente al Deportivo de La Coruña. No hay otro objetivo que el de levantarse y el de intentar conseguir el más 3 ante el cuadro blaugrana.
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0: Sí, desde luego, al final estamos hablando de esas situaciones en las cuales está trabajando el Valencia de Estajo, tanto en la jornada de hoy como en la de mañana, antes de que a medianoche cierre el mercado de fichajes, con esa parcela ofensiva como foco en el cual está centrado ahora mismo nuestra entidad, y con ello tratar de incorporar a la plantilla el número de futbolistas que se considere oportuno y que sirva para obtener una mejoría en ese empujón final para tener el mejor plantel posible para afrontar los próximos meses de competición, hasta que cuanto menos se abra la próxima oportunidad en el mercado de invierno.
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0: Frente al Deportivo Alavés, en un choque en el cual las nuestras efectivamente cayeron derrotadas por 2-0, en un partido en el que al final de los 90 minutos la diferencia yo creo que no refleja esa situación que se dio en el marcador. Un choque bastante igualado, donde es cierto que ellas tuvieron mayor puntería, porque quizá ese fue el aspecto que le faltó a nuestro equipo. La presencia ofensiva, concretarla con acciones claras de gol. La puesta en escena no fue mala, ni mucho menos, pero esto es la Liga F y hay situaciones que marcan diferencias, como por ejemplo la jugada que estamos viendo en imágenes, que es con la que ellas abren el marcador, pasado el minuto 20, el conjunto vitoriano logra adelantarse y ya juegan con ese marcador a favor, porque en la segunda mitad, cuando tú tratas de adelantar líneas y en una acción ofensiva, sufres una pérdida que provoca un mano a mano ante nuestra guardameta, y ahí es donde son capaces de lograr la segunda y definitiva diana, por lo que toca mejorar, que eso también lo reconoció el míster Miquel Crespo, porque al final se trata de un primer partido, pero el objetivo no era ni mucho menos ese resultado en contra, sino más bien todo lo contrario, tras las buenas sensaciones que había dejado el València Club de Fútbol Femenino en pretemporada.
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3: Un partido donde creo que no hemos estado cómodas en gran parte de él, ¿no? Hemos intentado sobre todo dividir mucho a sus pivotes, nos ha costado encontrar a la jugadora libre cuando lo hacíamos. Bueno, momentos en los que el equipo ha tenido cierta fluidez con balón que nos ha permitido acercarnos, pero bueno, nos ha faltado también esa última decisión, ¿no? Pero bueno, al final, independientemente de que el equipo no haya estado cómodo, creo que esto se decide en detalles, ¿no? Y bueno, medio minuto antes del segundo gol de ellas hemos tenido nosotras una para poder hacer el gol, el partido hubiese cambiado, pero bueno, nosotras no lo hemos hecho, y así, aún así el equipo lo ha seguido intentando, lo hemos peleado hasta el final, pero bueno, hoy no ha sido suficiente y tenemos que mejorar mucho. Sí, agridulce porque bueno, al final había muchas esperanzas, ¿no?, puestas en este primer partido, en intentar empezar bien, en intentar hacer un partido muy completo, independientemente del rival que nos encontrásemos. Queríamos mostrar un poco a la categoría esas señas de identidad que habíamos tenido durante la temporada pasada y que las hemos acentuado durante esta pretemporada. Y no ha sido el partido cómodo que esperábamos, no nos hemos encontrado lo cómodas que esperábamos encontrar dentro de ese plan de partido, ¿no? Entonces al final, pues bueno, esto acaba de empezar, hay mucho que mejorar evidentemente, pero bueno, al final el máximo responsable cuando las cosas no salen y cuando el equipo no está cómodo soy yo, y bueno, hacer un análisis para intentar estar lo más cómodas posible el próximo.
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0: El primer partido en casa, y ahí es donde este equipo se tiene que hacer fuerte y tratar de mantener resultados que sean favorables para que poco a poco vayamos siendo capaces de acumular un puntaje suficiente como para mantener la categoría, que es el primero de los objetivos que tiene por delante este equipo. A ver si somos capaces de sumar los primeros puntos del curso, tras lo que fue ese choque de ayer que hemos analizado y que escuchábamos al míster, pues nos dejó ese sabor agridulce, porque si hicieron cosas bien, pero no fueron suficientes como para al menos haber logrado ese primer puntito del curso en una salida como fue la de ayer a Mendizorroza. Así que por delante, semana de trabajo para preparar ese partido ante el equipo de la capital de España, un partido que por supuesto viviremos aquí en la sintonía de VCF Radio.
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5: Bueno, creo que ha sido un buen partido, competido hasta el final por todo el equipo, ya a puertas de empezar la Liga. Creo que hemos sabido llevar el partido en los momentos más complicados, saber defender y cuando saber atacar, y creo que lo hemos interpretado todo a la perfección, y bueno, también para pillar sensaciones de cara al inicio de Liga. Sí, bueno, creo que al final las pretemporadas están para eso, para ir pillando sensaciones, más allá del resultado. Creo que el equipo llega a este final de pretemporada como una familia, aunque ya nos conocíamos de antes muchos de los jugadores y los nuevos que han subido. Creo que estamos bastante juntos, creo que estamos todos al mismo objetivo, y creo que también el míster nos transmite que tenemos que hacer eso, y bueno, creo que eso es lo que estamos llevando a cabo, y muy contentos también. Tanto el año pasado, al acabar la temporada, en el tramo final, que ya estábamos con estos entrenadores, con este cuerpo técnico, creo que acabamos muy bien, mejor de lo que había ido la temporada. Y creo que, bueno, a pesar de que yo a Óscar ya lo he tenido en otro año, el año de juvenil y el año pasado, y ahora este año, creo que pues, es un entrenador que nos da mucha confianza. Creo que todos los que le rodean trabajan muy bien, midiendo bien las pautas, y creo que se ve reflejado en los partidos que hacemos, que somos un equipo muy unido, muy compacto, y que tenemos unas ideas claras. Bueno, creo que va a ser una temporada chula, más allá de que nos han cambiado, han habido cambio de comunidad en donde ir a jugar. Ahora nos toca más la parte de Murcia, pero creo que va a ser una temporada bonita. Creo que el equipo está con mucha ambición, aunque somos chavales jóvenes, creo que tenemos una idea clara muy buena, y creo que eso lo vamos a llevar a cabo en esta temporada. Y yo creo que paso a paso, partido a partido, tampoco sin que se nos vaya a la cabeza si vamos ganando partidos, creo que va a ser una temporada muy buena.
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2: Hay que estar metido, seguro. No nos queda otra. Es decir, disputar inclusive cada balón como si fuese, vamos, nos jugásemos muchísimo, ¿no?
0: Bueno, pues ahí está. Jugante el Barça, la pilota Rere, buscando ahí a centrales. A Gerard Martín y Ronald Araujo, la pareja Wii de centrales, el uruguayá y el canterá del Barça. Ahí está Ronald Araujo. Compañía jugante ahí Neri García, que es el lateral derecho del equipo. La pilota ahí a Rere una otra vuelta. El Valencia ya ahí en Javi Guerra, en esa primera línea de presión del de Chilete. Ahora es Valde el que juega, que buscaba ahí la pasada. Alejandro Valde, buscando el pase para Rashford.
1: Muy bien, César.
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2: Buenísimo.
0: Sí, señor, ben vista. El balón para Jesús Vázquez. Volía jugar de primera Jesús Vázquez ahí de cap. Ahora buscaba la pasada.
2: Bien.
0: El balón
2: bien.
0: Que ha tocado tener y García se va fuera y es banda. Está rápido el Valencia. El balón de Pepelu. Penchar la pelota, bona. Y se baló ahí. Era el Guajín, Diego López. Buscaba la centrada ahí, pero entraba Luis Rioja. Ojo para. La contra de Barça. Ojo la contra de Barça. Ferran Torres. Ahora Ferran. Ferran que busca la pasada para Rashford. Rashford, Lilaria, Rashford. ¡Qué betárrega! ¡Qué betárrega con Lila Llevat! Era
1: corner.
0: Una contra perillosa. Y el balón a córner.
2: Sí.
0: Está muy atento, sí, señor. Sí,
2: muy atentos en las vigilancias, a pesar de que era un contraataque difícil, porque eran 2-2. Pero Tárrega ha sabido aguantar. Y cuando vio la posibilidad de tirar el balón fuera... Lógicamente lo ha conseguido, ¿no?
0: Pues va el córner que va a botar el Barça desde el canto esquerre la portería del Valencia. Atens ahí Alex Márquez, que no ni es que desachustos defensivos en este jugada de Sabaló Parat, que estos siempre son perillosos. 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
0: 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Así en Mestalla en este último partido de la temporada, mirando también de reojo lo que pasa en l'Estadi El Coliseu Menise, Getafe Osasuna y en Mendizorroza, en el Alavés.
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2: Hombre, claro, tú le tienes que decir que ellos no se pueden descuidar en nada y, a ver, que ellos lo saben. Y, de todas formas, la jugada fue muy buena.
0: Ojo al Barça, que se va Ferran per banda. Ojo a Ferran, busca el pase Herrera. Aparece Urinic y targa finalmente, que allunya esa pilota. El balón ahí, que el trata de baixarlo Guido Rodríguez. Balón para Jesús Vázquez. Ahí volía a jugar Jesús, le di a Javi Guerra. Estaba yo.
2: Se la pedí arriba, que no la jugase en corto. Pero bueno.
0: Bueno, pues.
2: Falta de entendimiento, es normal.
0: Ahora sí, el Valencia continúa avisant, arribant a la portería de Chesney.
1: Ya torna a señalar falta de Guido.
0: Y eso sería buena señal. Ahora de nuevo la falta a favor del FC Barcelona. Ahí con Barça, que ha alineado un equipo muy titular en esta última partida de la temporada. En esta última jornada llega a cuantar a recuperar Unai Núñez. César Targa Herrera, espera Pepelu. Ahí está el de Denia, té que jugar Herrera, buscar a Dimitrievski, que colpeja en llarg.
1: Falta. 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
2: Claro,
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2: Es que no entiendo esos empujones.
1: Y ahora el árbitro que para el partido está indicando que han de tornar a traure y le está diciendo directamente a Luis, no lo hemos visto. Pero claro, Luis le está diciendo, está no, al costat el linier.
2: Pero cómo no lo
1: está
2: va a ver si se ve el empujón.
1: Sí,
2: de...
1: sí, no, pero es que a banda de la espenta le chafen darrere. Y claro, el Rioja está queixant-se ara al linier. Le está tirando la bronca, literalmente, y com no ho han vist, no tienen més punyetes que aguantar la bronca que está tirando Luis Rioja.
0: Bueno, pues... El balón...
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0: 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Y titular en este partido. Estén ya arriba al minuto 9 de esta primera par. Continúa el 0-0 el marcador. La pelota que la trajo el Barça. Araujo desde darrere. De Uruguayá. Buscante el pase ahí para Gerard Martín. Gerard Martín para Gavi. Gavi que cambia el choque. Busca el pase ahí a Ferran Torres. Ferran Torres de primera espera Dani Olmo. Ahí aparece. Volve al talla Nata y Pepelu. Y el balón que la envía fuera.
2: Cerró muy bien Pepelu en un pase en profundidad.
0: Central de el de Denia.
1: Es que mira cómo una combinación está en parlante de Ferran a Dani Olmo, es que es perfectamente combinación de selección española del Mundial.
0: Bueno, pues juega el Barça. De Reyn de Chau del Valencia buscante el pase a banda izquierda. Espera Alejandro Valde, Gavi, Valde, Herrera buscante ahí a centrals. Para que traguen ahí Gerard Martín y Araujo. Ahora para Eric García, en ese lateral dret, el Barça. Ahora buscante el pase, una otra vuelta para Ferran Torres. Ferran Torres y Eric García, en derrín la pilota Araujo. Ahí está, ahora ese balón que va para Gerard Martín. Valde, va a la presión Luis Rioja. Esa pilota para Lewandowski, va Tárrega, se la volan portar Valde, Nemabore Valde.
1: Es banda nostra.
0: Ha perdido la pilota y es nostra, sí. El servicio de banda favorable a Valencia.
2: Eso lo...
0: Rápida ahí, se la emporta Guido. Abore Guido Rodríguez a la pilota. Guido en el balón. Bona y sigue la presión. ¡Qué bé, Guido! 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
0: Bueno, pues es importante, Bocio, creure que podemos.
2: Claro, si le acabas de demostrar, y lo has venido haciendo antes, inclusive en otra jugada, de que, y ellos lo están sabiendo, de que el Valencia lleva mucha peligrosidad.
0: ¡Ojo de Rioja, que hasta está a punto de recuperar esa pelota, en ese pase que había interceptado, pero no ha podido controlar. Guantara trata de jugar el Barça, presiona Guido Rodríguez, ahí está esa presión alta que está frente el Valencia. Guantara ni una falta.
3: Sí, ahora ni una falta clara. Sí, no, pero sí que le engancha Guido. Y es falta para el Barça, que está bien como es nostres, están frente al que demanaven, que mos siguen les cames de jugadores del Barça, que saben que a la mínima que pugam hem a estar ahí.
0: Un día hubo duro esta semana en el informativo. Tenim que ir a mossegar, a ser intensos, a que eche.
2: Lo bueno de este momento es que estamos realizando una presión bastante buena. Entonces, ¿qué pasa? El Barça, que es el típico, bueno, de toda la vida, el tiki-taka, ¿no?
0: Ahí está Dani Olmo ahora. Entra ahí la pilota. Verá Gerard Martín, ahora Chesney. Ahora trau el troll y esa pilota, verá Alejandro Valde. Valde que se embola a Nar, perseguí per Luis Rioja. Valde que chuy esa pilota, la juega rere para Dani Olmo. Buscante el pase para Gerard Martín y este arrere para Chesney, ya traguente el balón. El Fútbol Club Barcelona, pero Valencia está haciendo una buena presión,
2: Sí, está la presión. Lo importante de la presión es cuando es conjunta, ¿no? Es decir, no salen a presionar solo uno o dos. Es decir, es cuando hay esa sincronización de que el rival no vea salidas.
0: Ahí está Diego López, también Trevallán, güey. En les ajudes defensives, que es muy importante.
2: Qué bueno.
0: Diego López, ahora trae la pelota Dimitrievski, llarga, pero el balón recupera Dani Olmo. Dani Olmo y Ferran la toca una otra vuelta para Dani Olmo. Dani Olmo que busca a Rashford, al inglés en esa banda izquierda. Ojo que va a encarar Marcus Rashford. Marcus Rashford busca la centrada de punch. Centrada chute, Era una centrada chute de Rashford, pero ahí la 3 de punch, el portero de Valencia.
3: Ahora el balón del Barça. 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
4: Acaba de marcar precisamente un ex del Valencia. ¿Qué tal? Muy buena esperada, muy buenas tardes. Toni Martínez adelanta al Deportivo Alavés frente al Rayo Vallecano. Es uno de los resultados que necesitamos, que no gane el conjunto de Vallecas. De momento está perdiendo.
0: Bueno, pues ahí está Guanyali. El Alavés al Rayo Vallecano, empatante el Getafe, davant los Osasuna. 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
3: Falta de Dani Olmo, sí.
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0: Bueno, pues allá va Stole Dimitrievski a colpejar la pilota, el balón en Yark, y no va a arribar ningú. Ahí l'avantatge espera Araujo, pero va la presión. Diego López, el balón que recupera el Barça. Smart Bernal buscando a Ferran Torres. Ferran que cambia el choque, buscaba el pase para Valde, pero ahí estaba B. Atento Unai Núñez para dejarla al portero del Valencia, Dimitrievski.
2: Bien Unai, estuvo, cerró muy bien y jugó muy bien el balón de cabeza hacia atrás al portero, que no tenía inconveniente.
0: Entrado Dimitrievski, el balón buscante ahí a Hugo Duro. Y a Tallata ahí. Era Gaby. La pelota la va a jugar Guido. Abore Javi Guerra. El balón para Hugo Duro. Hugo Duro que busca el pase para Luis Rioja, pero ahí se ha avanzado Valde. Y Valde ahí.
2: ¡Ay!
3: Falta, sí. Señala la falta.
2: Qué pena.
3: Yo creo que toca balón, pero también toca cama de Valde. Sí. Están teniendo ahí una lluita muy intensa, Valde y Luis Rioja. Yo creo que Rioja está un poco molesto por esa acción en la que anteriormente Valde li ha chafat, no sé si sense voler, en la par posterior de la segua cama esquerra. Y ya digo, me hay un punto de tensión interesante entre Luis Rioja y Valde.
0: 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Però el València, de moment, en este primer quart d'hora, pues està fent un bon partit. Un bon plantejament de partit.
2: Sí, perdón. Está sincronizado en sobre todo lo que decía antes, ¿no? En lo que es la presión.
0: Porque... Bueno, pues ahí está jugante Unai Núñez, busca el pase para Javi Guerra, lo que se va fuera.
3: Pero es nuestra. Sí, mira, en esta acción entre la pilota, salvan la presión del Barça y yo creo que el equipo se le nota el que comentaba en avance en la previa. I aquest punt de tranquil·litat que en altres partits no han pogut tindre, perquè evidentment pues, la situació era complicada. 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
3: Y es lamentable Hugo Duro, porque Weavis Clark le ha dado una temps a buscar la orientación del balón, a hacer stems del remat, pero se le anat un pelín per damunt del traveser del Fútbol Club Barcelona. 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
0: Sí. Ya van dos, ¿eh?
2: Sí, ya van dos, ¿eh? Sí, tenía tiempo, lo que estaba diciendo nuestro compañero. Tuvo tiempo de saltar, saltó bien, buena coordinación. Y fue una pena, porque si la pica un poquito...
0: Ojo, ahora que ataque Nech, se va Valde. Valde en la pelota, Valde que la va a penchar de Islaria. Ojo que entra Sol, ojo que entra Sol ahí, el remate. Anata ahí a tapar Pepe Pelu. Porque entraba Eri García Sol.
3: El segundo córner para el Barça.
0: El segundo para el Barça, pero ojo ahí.
2: Claro, es que Jesús Vázquez venía cerrando y pedía colaboración por el otro lado, ¿no? Cuando recibió solo el jugador del Barça, había que bueno, eso, salir y tapar el tiro.
0: Bueno, pues ha tretado en curto el córner el Barça. La Nostra. Pilota, sí, sí, sí. Valencia. La pilota espera Valencia, el servicio de banda, venga, va.
3: Está protestando Rashford, pero la pilota espera Valencia, que ya está en marcha.
0: Hugo Duro la deixa ahí, espera Diego López. Diego López a ver, buscando ahí a Luis Rioja. Ahora Luis Rioja que la va a chuar llarga. Ahora si puede arribar, pero va a ir Chesney.
2: Pero va, ahí va, va, va, va.
0: Allá va el balón.
2: ¡Ay!
0: Apunta está Hugo Duro, a punta está de recuperarlo Hugo Duro.
3: Era falta.
0: Tengo que hacer falta.
3: Sí, el árbitro que está advertido a Hugo Duro le está demandando un punto de pausa ni se acción que ha tenido en Gavi.
0: Pero bueno.
2: Vos fíjate que un despeje del portero en la banda es que casi le cae a Hugo Duro en los pies y no había nadie en la portería.
0: Bueno, pues minuto en el
2: vamos,
0: de
2: vamos.
0: Primera par 0-0, pero Valencia ha tenido dos ocasiones. 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
2: Bien, bien.
0: Que siga servici de banda.
2: Sin complicar-se fuera.
0: Ahí está la pilota. Per a que la traga. 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El Futbol Club Barcelona. Ahí está ixe balo Lewandowski. Valde arrere. La pilota, espera que la jugue el Fútbol Club Barcelona. Este minut 20 que se va a cumplir, el Valencia ve serio, ordenat.
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0: Alejandro Valde.
3: Ocasió sí, era, clara també per al Barça.
2: Era, a ver, era una jugada de eso, de rebotes, de rechaces, de corto el balón, se va, me va un poco y le quedó a al jugador del Barça para tirar directamente a puerta, aunque estaba muy espinado y afortunadamente la tiró fuera.
0: Bueno, pues va Traoré. El Valencia en esta jugada de Alejandro Valde, que afortunadamente la envía fuera. Es Dimitrievski que va a traurenllar buscando a Hugo Duro. Hugo Duro y Araujo. Ahí la avantaje es para el
2: venga,
0: central.
2: Sigue Hugo, aprieta, aprieta.
0: Araujo, Araujo arrere para Chesney, para el soporter. Ahí está Chesney, traguen la pilota.
2: Bien.
0: El balón que vola arriba, Luis
2: bien,
0: Rioja.
2: Rioja, bien.
0: Rioja enviar, dice balón fuera.
2: Está pidiendo Javi Guerra que acompañen la presión y tiene toda la razón del mundo, que no puede ser que salgan tres solo a presionar.
0: Pero Valencia está en el partido.
2: El
0: Valencia, sí, señor.
2: Sí que está
0: se
2: metido.
0: Se creo que pot, que es importante, se pot que pero, pot guanyar-li el Barça.
2: Pero al Barça y a cualquiera. Que
0: es ese balón que volía recuperar Diego López, no ha pogut, la pilota finalmente se la emporta el Barça. Balón ahora en perill, la trau Lewandowski, se va cap amunt el polonés,
2: va
0: entra ya en terreny de xoc el Valencia. 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
2: 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Un poquito, Unai.
0: Ferran la pilota. 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
3: Corner, sí. Corner, el que ha tocat en...
2: El tema, el tema es el siguiente, a ellos lo que le interesa es ralentizar el juego de inicio, digamos, ¿no? En el centro del campo y buscar de tres cuartos de cancha para arriba esa vivacidad, esa rapidez que les ponga delante de portería como ahora para poder chutar a puerta, ¿no?
0: Pues va el córner para el Fútbol Club Barcelona. Ahora desde el cantodre de la portería de Valencia está Rashford, está Dani Olmo. Allá va el córner para el Barça. Siempre perilloso este jugador de Sábalo Parat. Allá va el inglés y Dani Olmo. Ahora que es el que van a hacer ahí en este córner. Pues va a pencharla Rashford. La pencha Rashford, balón a monte.
2: Bien.
0: Ahí lo cabe. Ha blocado y se baló el portero del Valencia. Stole Dimitrievski.
2: Venga Dimi, que tenías ahí a Javi Guerra que te estaba pidiendo el balón que se iba solo arriba.
3: Sí, no se atreví.
0: Balón que trago en Yark, la pilota para Hugo Duro, no puede arribar Hugo Duro.
2: Sigue.
0: A controlarla va Luis Rioja, se fan bella Luis Rioja, por que se va Luis, continúa, que ve la disputa, dice balón Luis Rioja.
2: Solo.
0: Necesita ayuda, sí, necesita ayuda.
3: Corta.
0: Es corta, sí.
3: Le ganaba falta Rioja en esa última intentona de regatechar a Valde, ahora se choque en la mano.
2: Es que miró hacia atrás y vio que
3: sí.
2: No tenía nadie. Y...
3: Sí, sí, no tenía muchas opciones, ha intentado girarse. Valde sí que es verita que le coloca la mano en la esquena, pero no suficiente como para provocar la caiguda. Así que pilota para el Barça.
2: Sí.
0: Bueno, pues balón para el Barça, pero el Valencia di que está intentando comara disputante fins el final en esa lluita. Per ese balón Luis Rioja. Pero el equipo evidentemente vol, creo, en la victoria, en poder de guanyar el Barça. Ahora había tallat ahí, había... 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Ahí está Pepelu, ve, anticipándose Pepelu, la pilota que la va a tallar y la talla Araujo, buscando a Lewandowski.
3: Man, se están de mano a mano de Lewandowski.
0: Pero no pita,
2: claro.
3: La van del árbitro, ¿eh?
2: No,
3: y no lo habéis.
2: Hasta Lewandowski está diciendo no, que
0: ojo
2: no juega.
0: Ojo a Ferran, ojo el pase para Ferran.
3: Y ojo por derrere.
0: El balón, pero está ahí, molve. Está molve Dimitrievski.
2: Sí, Sí, le metieron un balón en profundidad e intentó sorprender a Dimitrievski, que estaba adelantado, jugándole una vaselina, pero sin problemas Dimitrievski.
1: Sí, pero en esta acción se demuestra el que tú comentabas, Robi, que Ferran es de que del Barça sí está en ganes de poder hacer un gol y Durse con tu 10
4: el Zarra
1: como máximo echador nacional en esta liga, porque en esta acción le entraba Rashford per darrere a Soles, per darrere de la esquina de Unai Núñez, y ahí directamente haya entrado a porta.
4: Es ser que Ferran, que es un ex del Valencia, siempre que ve Mestalla, siempre ve moltes ganes, ¿eh? Pero bueno, Rashford en la pilota, ataca el Barça, venga, ni hay que defensar ahora Valencia. Rashford buscaba el pase, ve Pepe ultraviente el balón, Luis Rioja que vuelve a echar dicha pilota, corre Javi Guerra per aferse en el balón, se la vola en portar Unai, no pot, ojo, que la recupera el Barça. La pilota para Dani Olmo. Dani Olmo busca ante Eric García. El balón ahora para Mar Bernal. Ahora la toca Gavi. Niche Tribot. Mar Bernal. Gavi. Dani Olmo. Ahí está. Gavi. Ante el pase para Mar Bernal. El Valencia ya ahí. Ha replegado a Chuntá Línies. Y al Barça.
2: Sí, cuando ellos cogen la pelota, que es lo que comentaba antes. Es decir, ellos ahí empiezan a estudiar el pase para aquí, para allá, el tiki-taka, y lo que están buscando es una penetración rápida de cuatro toques o tres toques en paredes.
4: Bueno, pues ahí está jugando el Barça. Es Valde y Rashford. Ahora una otra vuelta para Valde y Valde, más arriba y para central, para Gerard Martín, ayudándose en Ronald Araujo. Ahora cambiante el choque a banda derecha. Era Eric García, y Eric García mesa a la derecha ahí para Ferran Torres. Ferran que la volvía a tocar en Dani Olmo. De nuevo esto Sarrere. Buscante y Leixi de Baló. Desde la defensa. Ahora para Ferran, Dani Olmo. Te que entrar la pilota. Buscan de nuevo a Ronald Araujo. Y evidentemente el Barça que torna a iniciar la jugada desde Darrere. Ahí está Gavi.

0: demanant-li ara Javi Guerra a l'àrbit. No sé si el baló arriba a tocar de forma involuntària en algun jugador del Barça en les mans.
1: La contra era boníssima, sí. Contra era boníssima del Valencia.
0: De Diego a Javi, de Javi a Diego,
2: Yo creo que pegó en la mano.
0: Es el que estaba demanant-li Javi Guerra a l'àrbit.
1: Mira Mestalla, por ellos, a por ellos. El Valencia.
2: Es que éramos 4-2, Que yo creo que hizo muy bien en esa diagonal.
1: Venga, va, que el Valencia.
2: Pero luego tenía que jugar sobre la izquierda.
1: Valencia se merece sanar, perdón, al marcador en este partido. A Tengutia, 3 ocasiones claras. Va al córner, Ruiz Rioja, el balón a Monte. Se apilota, que le queda al llançamiento. Y atrapa Chesney.
2: Buenísimo
1: el tiro. Le ha pegado Grinich en tot i atrapa Chesney.
0: Llàstima que l'hagin massa centrat, el llançament. 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
2: Es que en esas circunstancias lo que más piensas es que vaya dentro de los tres palos.
0: Sí, no, pegarle fort y que a ver si retruca en algún jugador.
2: Además, le pegó bien, apretó el balón salió a medio metro de a ras del suelo y iba fenomenal. Lo que
1: bueno,
2: pasa
1: pues
2: que,
1: ahí bueno, está el Valencia.
0: Ya son 4 ocasiones buenas,
1: sí, señor. 4 ocasiones les que ha tingut en este partit clares, pero això dia jo. 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Ahí está la ayuda defensiva también. Ojo, y Chevalo que torna a recuperar el Barça. Ferran Torres. Ve Diego López, Traguenti, Chevalo. Ahora es Javi Guerra. Se volvió a hacer un otro pasado, no ha pogut. Y la pilota.
2: Pero ahí va. Venga, vamos,
1: era
2: vamos.
1: El portero del Barça. Pero a Chesney. Que trago en Yark. Ahí está Diego López. También compañía Dani Olmo. Dani Olmo que evita que el balón isca per fora. La pilota Munt. Guido Rodríguez.
0: Falta.
1: Agarra Mar Bernal.
2: Claro, si lo
1: agarra Mar Bernal a Guido Rodríguez.
0: Es falta Guido, con comentaven.
1: Y ahí está la pausa para la hidratación. Y fa molta calor y está previsto que tanto en esta primera par como en la segunda. Pausa para la hidratación.
2: Es en todos los campos, ¿no?
1: Sí, sí, 30, sí, sí. 30 de la primera par, 0-0. Pero el Valencia está arribante en perilla. Tengo 4 ocasiones claras, Miguel Ángel Bosio. Per poderse ficar per davant al marcador.
2: Sí, es una pena que no se haya concretado ninguna de ellas, porque además eran jugadas que había muchísima claridad de gol, ¿no? Y en fin, las podemos repetir una por una. Yo qué sé, la de Hugo Duro, si pica un poquito el balón.
1: De Hugo Duro, sí, señor.
2: Si pica un poquito el balón de cabeza cuando lo hace hacia lógicamente hacia abajo, pues era un golazo, ¿no? Era un golazo, pero en fin, lo bueno es que las hemos tenido y las vamos a seguir buscando.
0: Y ahora en esta pausa para la detracción, un momento para el míster, para Carlos Corberán, que está ahí donando indicaciones al Seus, veient aigua, evidentemente, recuperándose los nostres, pero también atendiendo al que indica Corberán, para el que resta de primera parte.
1: Una buena, de momento, esta primera mitjora es buena del Valencia, muy buena imagen, muy buen partido el que está frente el Valencia, intens, vertical. 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
3: Porque no está ganando el Getafe, tampoco lo está haciendo el Rayo Vallecano. De hecho, el conjunto de Vallecas pierde 1-0 en su visita a Mendizorroza con el gol de Toni Martínez. Tampoco son capaces de ganar los de Bordalás, 0-0 en el Coliseum frente a Osasuna. Por actualizar la clasificación a esta hora de la tarde, en la pelea europea continúa séptimo el Getafe. Ahora mismo octavo la Real Sociedad, que va venciendo frente al Español. Noveno Rayo Vallecano, décimo el Valencia. Descenderían Girona y Mallorca junto al Real Oviedo, que ya lo hizo semanas atrás.
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2: Es que lo vamos a conseguir, lo vamos a conseguir. Si seguimos con esta dinámica, es decir, antes comentábamos eso, que los partidos no son 45 minutos, ni 60, ni 70, ni 80, son los 90 y que adhiera el árbitro.

0: Es decir, tenemos que seguir con ese ritmo de juego, tenemos que seguir con esa ambición y sobre todo hay una cosa muy buena que hemos estado haciendo hasta ahora en la mayoría de las veces es la presión que ejercemos para que el Barça no pueda jugar tranquilo.
1: Sí, señor.
2: Y permítame finalizarles acciones. Estén finalizándoles acciones.
0: Hombre, claro, pero eso no pasa de inicio de temporada.
2: Claro, pero voy a decir que en a tres partits igual no has finalizado y has donado opción a que el rival a la contra te fera mal, desordenad. En esta ocasión yo creo que estás finalizando les acciones de perill en las que estás arribando. Y bueno, pues estás ahí en cuatro ocasiones claves buscando ese gol.
1: Ahora el balón ya. Que va a recuperar Hugo Duro en la frontal del área. Se la importa el gol echado del Valencia Hugo Duro. Ahora el pase mal. La pilota para Guido Rodríguez.
2: Pero recupera Bé, Hugo.
1: Unai,
2: ah, pero fue falta previa, sí.
0: Había falta previa.
1: Falta, sí, apita la falta de Guido. El árbitro del partido. Pero bueno, en este minuto 33 de la primera parte. Y es una buena primera parte la que está protagonizando el Valencia. Diem amb intensidad, fent una buena presión vertical. 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Bueno, pues n'hi ha que continuar insistint, buscant ese gol que ens obriga el camí de la victòria en este partit de la il·lusió del somni de poder tornar a Europa. 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
0: Sí.
1: Ahí está ara tallant Unai Núñez. 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
1: 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Al central, Gerard Martín. Yo he dicho que la jugada ha sido completamente involuntaria porque...
2: Sí, están en el jugador del Barça apretándole al árbitro con bien... Mira la sang que té, pero claro, ya digo, el árbitro, excepto que cambié ahora, no había señalado falta y era banda para el Valencia.
1: Bueno, pues eso parata así en Mestalla en este minuto 35. En Mendizorroza continúa guañando la Alavés al Rayo. En el Coliseo empatante el Getafe. A ver si pueden marcar.
0: Sí, sería muy, muy importante, porque muy importante.
1: Pero porque el equipo también se está merisquent.
0: Sí, eso por un lado. Y la otra sería que eso, que te vayas al descanso con un 1-0, ¿no?
1: Pero bueno, ahora digo yo, ¿por qué no tienen fuera de la banda a Gerard Martín, no?
2: Sí.
1: ¿Por qué no la tienen fuera de la banda? No sé.
2: Bueno, y porque ya digo, es que de fet no se ha señalado ni falta. Però bueno, ja, això
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2: el que,
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2: 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El jugador que se torna a estendre en terra, el jugador del Barça, Gerard Martín, perquè acaben de... frenar esa hemorragia de sang que té en el cap, en la front, y será pilota para el Valencia y el Barça de momento jugant
0: amb Déu. Que no pasa nada en una jugada de esos, hombre, eso es
2: hombre,
0: algo...
2: Yo recordé un tal Miguel Ángel Bosio,
0: sí,
2: que davant del Barça va a jugar...
0: Por eso te digo que tengo experiencia en eso.
2: Y se partió el guanyar en 0-1 en el Camp Nou,
0: 0-1,
2: ¿no?
0: Sí.
2: Gol de Arroyo
0: fue
2: sí,
0: el
2: y recordé la imagen mítica de Miguel Ángel Bosio en el cap envenenado, sí, completamente, sí, y tople de sangre.
0: Pero luego te contaré una anécdota.
1: Bueno, pues
0: ahora
1: tornemos al partido. Tenemos que Javi Guerra se embolanar. Se va Javi Guerra. Fende les Eues. El pase para Javi Guerra. Lila lleva a Taraujo.
2: Y están demandando.
1: Lila lleva a Taraujo.
2: Y es corner para el Valencia. Guerra. Y estos están demandando. Sí, podía haber señalado falta en alguna de las acciones de Javi Guerra, ¿eh?
0: Sí, en la previa.
1: Javi Guerra, fende el Eseo, es una otra
0: pero si le da esa ley de ventaja, que además Javi Guerra se incorporaba bien, es que estuvo...
1: Jugada.
0: Si no es por Araujo, Javi Guerra marca
1: Fina
0: gol,
1: jugada,
0: ¿eh?
1: Se ha marcado Javi Guerra.
2: Y si acá un Mestalla, ¿eh? Si aquí era marcado ese gol.
1: Era un golaz. Allá va el córner que va a botar el Valencia. Va Filip Urinis desde el canto esquerre de la portería del Barça. Venga, Nemabores, nos al tres. Salvo para también podemos aprovechar este jugada. Es la pilota Munt, el balón.
0: Qué buena.
1: No puta y rematar. La pilota le dice pasar. Javi Guerra.
2: Indica que es que había ahí sitio el balón y que es porta.
0: Ah, cuando sacó el córner.
2: Sí, había sí ya el balón.
0: Cogió tanta rosca que salió fuera y volvió. Entonces a partir de ahí es cuando. Pero bueno.
1: Bueno, pues.
0: El portero está sacando de cualquier lado.
1: Javi Guerra.
0: El portero está sacando como si fuese un fuera de juego. No entiendo.
1: Una genialidad, Ve de ser el mejor en la noeta. Y Javi Guerra en protagonista de nuevo en este partido. En el minuto ya 38. Cuando era trao en Yark, Pepelu busca el pase, pero hubo duro. La pelota que le vuelve a recuperar al Barça, pero ahí está Guido Rodríguez para hacerse en Bella. Guido para Javi Guerra. Abore Javi, que entra Luis Rioja per banda. Entra Luis Rioja.
0: Balde a córner. ¡Qué bueno!
1: El Valencia está arribando una y otra vuelta a la portería el Barça. Cosanta. Ahí.
0: A ver si se da el refrán, ¿no? De tanto va el cántaro a la fuente.
1: Se estén merisquen, bocio.
2: Sí, es verdad que también que estemos aprovechando, que el Barça está en deu, porque continúa Gerard Martín de banda, pero
0: bueno,
2: de saber aprovechar.
0: Lo bueno de esto, ¿sabes qué? Es que no le dejas levantar la cabeza al Barça.
1: Va Filip Urinić, ha trabado el córner, otra vuelta desde el canto a Esquerre.
0: Va, que no se te vaya afuera.
1: Allá va el Suiz, venga, Nemabore. Allá va Urinić, balón amunt, el rechazo, la pilota,
0: deslare
1: una otra vuelta, Urinić, balón. Aparece Chesney, había botado ahí Javi Guerra en Chesney. Y se fan bella el porter polonés, que va a traer el Yar, buscaba ahí sorprender.
0: Eso es lo Diego bueno, López. Vamos que lo tenemos otra
1: Diego
0: vez.
1: López, muy bien Diego López. Muy bien Diego López, también ayudante ahí.
0: Claro, porque ¿qué pasa? Diego López, al ser más bajito, se queda fuera el rechace de los córner. Y evidentemente ahora cuando el equipo contrario coge el balón, él tiene que bajar de los primeros, ¿no? Y lo ha hecho perfecto.
1: Bueno, pues el Valencia, que ya Dieme está plantando cara al Barça, está jugando de tú a tú. Creguense que pot y tan que pot, guañarle, está intentando. Ahí está una otra vuelta, el pase ahí. Era Diego López, no puede controlar esa pilota, se la vuelan por Tarrasco, pero ahí estaba una otra vuelta. Ahí estaba una otra vuelta aparente. Guido Rodríguez.
2: Sí, en la granera, como siempre.
0: Sí,
1: señor. Balón para el Barça.
2: Y el Barça no te presa porque continúa en inferioridad. Pues está tratando de ganar Litens porque le van a colocar al final un envenache. Mira, pues yo, parraen avance de la tengo envenache. Y le van a colocar un envenache semblante al que te colocaron.
0: Luego, si tenemos tiempo, te cuento la historia de ese.
1: Bueno, pues, minuto 40. Este en el tram final de esta. Primera parte, pero se van a fichir más minutos, se van a fichir más minutos este primer temps, porque se ha perdido molt de temps, pero bueno, sí. El Valencia está muy bien, está en el partido,
0: sigue, hay
1: gol que guañarlo, ahí está Guido Rodríguez, el pase para Unai Núñez, busca y le da a Luis Rioja, el pase
0: venga,
1: al centro, pero Urinić,
0: venga, Jesús.
1: Urinić
0: vamos,
1: ahí
0: Jesús.
1: A la izquierda, el balón para Diego López,
0: para Jesús.
1: Desdobla Jesús, el pase,
0: ay, dice, no le hiciste, era bueno,
1: no le hiciste ese pase final. Pero ahí está la disputa Diego López, también va Pepelu al Tai.
2: Bien, el Barça. Y se va a reincorporar ya el tren de Xavi Gerard Martín, el Barça que recupera, per tant, tots els seus efectius, de nou 11-11.
1: Bueno, pues servicio de banda que va a traer el Barça, pues se va directamente fuera. Entret mal, millor, y la pilota.
0: Pero ves que está jugando está jugando lo que siempre pido, por favor, jugar rápido los saques de banda y eso, y el Valencia lo está haciendo.
1: Bueno, pues el balón que el Yugayan Yarpe Pelu buscan de nuevo y se pase para Luis Rioja que ataya Taibalde. Ahí está Gerard Martín, el primer balón que toca a Melcap en Benat, el central del Barça. Buscan ahí a Ronald Araujo y Ronald Araujo para Eric García. Pero el Barça jugando poco a poco, con tranquilidad. No vuelve el ritmo, no vuelve la intensidad que le está ficante el Valencia a este partido, a esta. 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Ahí está Guido, que ve Guido.
2: Senyala la falta de Urinić.
0: Sí,
2: al principi de l'acció, sí. Hi havia esa falta, sí senyor.
1: La falta per al Barça. I el balón que El Fica ya de nuevo en movimiento.
0: Venga, que tenemos que hacer un gol.
1: Ahora buscando el pase para Dani Olmo. Rashford en esa banda dreta. La pelota arriba para Eri García. Pencha y se baló para Lewandowski. Ojo, control de Lewandowski. Tárrega. Tárrega que cao. Le hace falta, sí.
2: Sí, estaba protegiendo el balón Tárrega, pero decidir si se estiraba o lidonaba Dimitrescu. Y arregló la falta de Lewandowski.
0: Venga, salir de atrás. Salir, venga, barrer el campo hacia adelante.
1: Venga, Nemabore, que estén en el tram final, ya está primera parte. Dos para arribar a las 45, pero se van a fechir más meses, ¿eh? Pero menos, yo creo que sí, Soset, ¿eh?
2: No sé si tan, pero vamos, yo creo que 3-4 seguro.
1: Sin también, ¿eh?
0: Sí.
1: Y sin también, Gonzalo, ¿eh? Pero bueno.
2: Hombre, no me es en la pausa de hidratación, ya tens uno y algo y después en la tensa Gerard.
1: El balón que vol jugarlo el Barça. Gavi que vol emportar esa pilota. Gavi buscando a Ferran Torres. Ferran arrere. La pasada para Gerard Martín. Que té que entrar la pilota a buscar el pase para Chesney. Y una otra vuelta Gerard Martín. Que vol treure esa pilota. Ahora Luis Rioja presionante ahí. A Gavi que té que echar arrere. De nuevo sobre el seu porter. El balón para que la traga Ronald Araujo. El uruguayo, el capitán del Barça. Se va cap amunt. Ahí tiene que pararlo. Araujo. La pasada para Valde. Valde que juega de primeres buscando a Lewandowski. Lewandowski, Valde, el pase entre líneas. Ahí Jesús sí, Vázquez.
2: Cuarto, pero el Barça.
0: Está bien, sí.
2: El cuarto.
1: Jesús Vázquez.
0: Hizo bien Jesús. Jesús venía cerrando muy bien y le botó el balón antes de llegar a él. Y lo único que daba era ponerle el cuerpo y tirarla afuera, ¿no?
1: Pues allá va Marcus Rashford a traer el córner para el Barça. 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
2: No, és Diego López. No encerte ahora por aquí, es el jugador bueno, pues, que está en tierra, pero se hace mal. Y una otra vega, el choque va a estar sí. Parat. 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
1: Pepelu.
2: Es Pepelu, sí, el Dewitt. Y anema por enseguida el temps afegit, que va a marcar el cuarto árbitro. Y van a ser finalmente 5 minutos afegits a esta primera parte. 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
1: Y el balón que el Barça, Lewandowski, está bella al pal. Se hace mal Pepelu en esa jugada, ¿eh?
2: Sí, ha entrado Lewandowski al primer pal y se remata.
0: Es que el mismo Lewandowski con los puños le pega a Pepelu. Sí. Es decir, van los dos. Lo que pasa es que Lewandowski le gana en la carrera a Pepelu a ahí buscar sí. El balón al primer palo.
2: Ahí sí te calfar per si de Castierri, pero si no pudiera continuar Pepelu, pues que entrara Unai o pasara Unai a la. Creo que también te San Pepelu en el NAS, Te también Pepelu San en el NAS y que Pertán habrá de isir del terreno de choque a ser ateos, a menos que le paren la hemorracha. Una otra interrupción. Y con diga que había sí per si de Castierri a calfar, pero ya una vez han visto que Pepelu se salsa, que la única cosa que te es un poco de sangre en el rostre, pues la acción que va a continuar.
1: Bueno, pues se va a remampendre atenenta Pepelu.
2: Sí, está ahí
1: el terreno de choc.
2: Juan Aliaga frenando la hemorracha. Está también Chemanu preparado en una nueva camiseta, porque Pepelu tendrá que cambiarse también de camiseta, claro.
1: Bueno, pues juega el Barça. Estamos en el 5 minutos de temps extra ya. El balón para Rashford desde la banda izquierda. Luis Rioja ahí. Ahora buscando el pase para Valde.
2: Y que atención, ahora que son nosotros los que estén vendeu.
0: Sí, ahora lo que hay que hacer es estar compactos en defensa. Porque evidentemente al tener uno menos, cubrir.
2: Mira, y ahora Rangel que le está viendo a Pepelu que venga así a esta banda del terreno de choc a ser ates. Porque cuando se incorpora al terreno de choc, para que no trenque el fuera de choc.
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0: claro, entrar,
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0: claro.
2: Pugui entrar Pepelu.
0: Dimitrescu tiene que aguantar todo sí. Lo que pueda para que
2: se está posando la camiseta.
0: Incorpore.
2: Ahora de seguida Pepelu. Y ahora si ahora Matéis puede entrar el jugador de Denia.
1: Bueno, pues va a traer Dimitrescu, pero esperante ahí que entre, se reincorpore Pepelu al terreno de sí, choc.
2: Ahí está, ya premis y ya se incorpora Pepelu, que con Dick estaba así al nostre costat. Y tenía un colp bien fuerte en el nas.
1: Palo que trago en Yark. La pilota que la deja pasar Valde. Y servicio y manda per al Barça. En estos 5 minutos de tensa fechit se han cumplido ya 3. El balón que va a jugar el Barça. La pilota que la juga Rashford. Rashford busca el pase. Ahí para Mar Bernal. Ahora se aporta ahí la pilota Valde. Rashford. Pero anda a izquierda el inglés. Rashford en la disputa. Pero que veguido. Y ahora Luis Rioja. Tremendísima pilota. Ahora Luis que la juga larga para Javi Guerra. Pero ahí sí Chesney. Ahí sí está ahí Chesney.
0: Rápido.
1: Que va a ficarlo ahí Javi Guerra.
0: Vamos. Sí, pero es que no viene nadie de atrás.
2: No, es que era rápidamente a tapar. Anaba Hugo Duro, pero era de seguida Gerard
0: sí,
2: y Gavi.
0: Pero era el único que venía de atrás a Hugo Duro.
1: Pilota para Valencia. Venga, ni hay que seguir, ni hay que intentar. O venga en este tram final de la primera parte. Haremos Bore. Si puede marcar ese gol, que yo creo que ese buen merezcut y tante en este primer temps. Ahí está el pase, verá Jesús Vázquez, ahora Jesús que trata de arribar.
2: Demandan penal, no, córner. Señala córner.
1: Reclamen penal, pero el árbitro dio córner.
0: Sí, es córner. Estaba muy cerca el árbitro. Y es una pena porque vamos.
1: Era bona, sí, era bona.
0: Son décimas.
2: Este me entran también muy bien, pero aquella banda izquierda, ¿eh?
0: Sí, porque está. ¿Sabes cuál es el tema principal? Es que estamos sorprendiendo por banda. No es algo habitual que decís solo podemos atacar por ahí. Estamos utilizando las dos bandas, pero la izquierda es la que más sorprende.
1: Bueno, pues allá va a traer el córner Luis Rioja desde el canto de la portería del Barça. Y si marca Remara, el balón a Munt. Allá va Guido. No, el rechazo de Javi Guerra le pega a la pilota. Chesney a córner.
0: Qué jugada.
1: El rebote ahí.
0: Qué jugada más buena.
1: La tocata. Creo que era.
0: Es un córner que se despeja. Sí,
1: sí. Era Unai Núñez. El rebote ahí de Cap. Y claro. Chesney a córner.
2: Bueno, pues ahí va el King Corner para el Valencia.
1: Se lleva una otra vuelta Luis Rioja. Venga, Nemabore. Va el Sevilla, trae el córner. Intentando el Valencia. El balón a Munt. La pilota que la trao. Lewandowski, la vol recuperar Diego López, ahora Diego que la pencha, Gerard Martín, vol arribar una otra volta Diego, y el balón,
2: corner, corner una otra vegada. Pues acabaré menis acción, ten. No, espera, que está el árbitro, se ha tirado la mano a la orella, o ha tirado el final.
1: Va a donar final,
2: pero,
1: sí.
2: Hombre, por
1: va
2: favor, por el amor de Dios.
1: Va a donar final.
2: Pero, ¿cómo puede tirar el final?
1: Pero, hombre, es que son 5 minutos exactos.
2: Sí, pero
1: escolta, 5 minutos exactos que tenían que ser más.
2: Pero es que en esos 5 minutos hasta la tensión a Pepelu.
0: Claro, y claro,
1: que ser mes.
2: Has de fechir un minuto más.
0: Claro. Tienes que sumar un minuto.
1: Claro. Se es lo que están reclamando los jugadores del Valencia.
0: Claro, le están diciendo, pero si había un minuto más.
1: Bueno, pues descanse en Mestalla. Empata será el marcador en este partido entre el Valencia y el Barça, pero ya dime, el Valencia Summer y Scutanar guañante en esta primera parte, porque ha fet una molt bona primera part, ha sigut valenta, ha sigut intensa, ha fet un bon treball en la pressió, ha tingut ocasions, ha sigut molt vertical, una molt bona primera part, Miguel Ángel Bosio.
0: Sin ninguna duda, ¿no? Lo venimos comentando, una cantidad de opciones de gol muy buenas, la pena es que no hemos resuelto cualquiera de esas jugadas, pero a ver, lo importante es estar ahí, ¿no? Rabia te da cuando pasa el balón por delante del área y no ves que no llega nadie de los nuestros para empujarla. Hoy la han empujado, lo que pasa que siempre ha habido o una mano del portero o un balón que se ha ido un poquito arriba. Es verdad que ellos también tuvieron una de Lewandowski que dio al poste, pero en el cómputo global, lógicamente, lleva al Valencia la de ganar, ¿no?
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0: Sin ninguna duda, darle continuidad, lo que vos decís, al trabajo que se estaba haciendo en la primera parte. Sobre todo, vuelvo a insistir, siempre, siempre hago hincapié en ello, lo que es la presión, y lo veníamos haciendo muy bien, y espero que esta segunda parte sea igual.
1: Bueno, pues ahí está, jugante el Barça, ahora Eric García, que ha pasado
2: a central,
1: a central, y Xavi Espart a lateral dret. Es el cambio táctico que ha hecho Hansi Flick en esta segunda parte, después de la sustitución de Ronald Araujo. Quan juga el València volia buscar el passe ahí. Guido Rodríguez.
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1: Ahí está Xavi Espart. El canterà el Barça, el dice primer baló que toca. Ara és Dani Olmo que té la pilota. Guido que la vol recuperar, la recupera Guido. La volia jugar ahí, buscar el passe per a Diego López. Es el Barça el que se emporta el balón. Gaby buscando a Lewandowski. Bien. Que Betárrega.
0: Bien, Tárrega.
1: Que Betárrega. Ahora Bolesir, Filip Urinic. Y coloca el pase, verá Luis Rioja, Pochermona. Ahora que Luis
0: venga,
1: entra. Ahora que Luis entra
0: de atrás.
1: Luis Rioja busca el lanzamiento. El balón que ha tapado Valdebe. Ha tapado Valdebe.
2: Estaba el control a Javi Guerra, se le ha escapado.
1: Sí.
2: Pero va a FB Javi Guerra,
1: y
2: entraba
1: antes
2: de Rioja Díaz.
1: Y ahora es perden la pelota.
0: Vamos, vamos rápido, eso es.
1: Comenzate, venga, esta segunda parte.
0: Dale ritmo.
1: Que tiene que ser igual, venga. Ni esa presión, ni esa intensidad que enviste el equipo. Créguense que pot en la primera parte. Pues también iniciante estos primeros minutos de este segundo temps.
2: Buscaba Tárrega en profundidad a Luis Rioja, pero claro, venía de pecarse la carrera de Avance, que día que volvía a FedB, porque...
0: No, y además Rioja venía bajando, sí, en vez de buscar el pase en profundidad.
2: En la anterior va a FedB, porque ganaba ya Soles y se la ha chugado en la segua camabona.
1: Ahí está Diego López.
0: Falta.
2: Falta, sí.
1: Y acepta Diego López la falta a Xavi Espart.
2: Ya ves, ha fet mal en la caiguda, en el cap. No, no tan per el, si la falta, sino en caures, a topetat en el cap en terra.
1: Bueno, pues... El choque se va a remampendre. Y lo que estén comentando, a ver si el Valencia es capaz, después de la buena primera parte que ha protagonizado, donarle continuidad en esta segunda y ficarse per davant al marcador. Ahora juega el Barça, balón para Rashford, pero se ha ido fuera. La pelota ha ido fuera, per línea de banda.
0: Rápido,
1: va a ser nuestra.
0: Venga, juega, saca de banda.
1: Pelota que va a ficar en movimiento. El Valencia. De la part dreta, Unai Núñez, que hoy está tornando a jugar de lateral en Pepelu de central. Per la sanción de Xomert. Podrían portar esa pilota Hugo Duro. Al final ha tocado en Gavi. Se va fuera. Y es banda.
2: Y comienzan a cazar los primeros jugadores del Valencia de la banqueta. De momento, mira, los cuatro de la academia. Otorbi, Lucas, Rubén Iranzo y Rubi.
1: Aló, ahora ya Arcaí, que volvía a cambiar el show, buscar ahí a Jesús Vázquez.
0: Eso es ante la presión de Jesús Vázquez. El defensa despeja, pero despeja mal.
1: Va a traer Jesús desde la parte izquierda, terreno de show del Barça, buscando ahí a Javi Guerra. Vuelve el control de Javi Guerra, la pilota, la perno, salsa, la recupera, se va Javi Guerra. Ojo que se nena Javi Guerra.
2: Falta, penalti. No, porta. Sí, pero no. Javi Guerra no estaba demandando, la falta previa, pero yo creo que esa falta era fuera del área.
0: Era fuera, sí. Era fuera
1: falta,
0: del área.
1: Era la falta previa, pero la falta era, ¿eh?
0: Era, existía, Vázquez, claro.
1: El árbitro me había dado la sensación que había a señalar penal, pero no. Era treta de porta, pero es que yo creo que la falta la previa era clara, la que le dieron feta a Javi Guerra. Cuantaras Ferran Torres, el que va a traer la pilota. Ayuda ante el Barça, bueno, Diego López.
2: Falta.
1: Ahora sé que ha sido una
2: se
1: falta.
2: Mal, se hace mal.
1: Jesús Vázquez se hace mal,
2: se hace mal, Diego López. Yo creo que ha notado algo en el Chenoy.
1: Y
2: sí, se está, mira, está queixant-se molt Diego, paren en xoc ara, és la pilota. 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
2: 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Y sí, mira, de fet va entrar la llitera y se mana en la llitera,
1: Se hace mal, ojo que se hace mal,
2: Sí.
1: Se hace mal, yo creo que se le ha quedado el Chenoy clavat,
2: Sí.
1: Se le ha quedado el Chenoy clavat a Diego López.
2: Pues es una mala noticia, sí. Y esperen que dins del que es, que se quede en el menor posible, pero evidentemente no volem que cap de nuestros jugadores acabe la temporada en una en una lesión, sí. Menys el bo de Diego, que había recuperar los altos con el echador en este tram final de temporada. Sí. Están demandando desde la banqueta que acelere Ramazzani el calzamiento, porque va a entrar ya al terreno de choque.
1: Se le ha quedado clavada el Chenoy y puede ser una lesión greu, ¿eh? Ojalá se engañen, pero puede ser una lesión greu la de Diego López,
0: A ver, estamos especulando de momento.
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2: Coisechant molt en la ayuda de Juan Aliaga. 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
0: Porque es, a ver, un jugador del Barça la tiró fuera, pero ya había pitado el árbitro.
2: Sí.
0: Entonces les está pidiendo
2: Le está bien a Ramachani que se retire, que no va a ser como tal gol neutral, sino directamente pilota para el Barça.
1: Bueno, pues ahí está, jugante el Barça, trae en la pilota Eric García, cambiante el chofer a Valde y a Luis Rioja. Rebut una espenta.
2: Pero es banda para el Barça.
1: Queixa, es lo sí. que está queixándose Mestalla, sí, de la espenta clara.
2: Sí.
1: Pero ha espentat Valde claramente a Luis Rioja. Y el balón que va a ser para el Barça en este minuto ya.
0: Y el Valencia que aprieta.
2: Sí, hem de continuar apretant.
1: Ahí,
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0: bien,
1: pero la disputa, bien. La lluita.
2: Per al Barça.
0: Sí, Jesús aunque Vázquez. Sea para el Barça, da igual, pero le estás presionando en tres cuartos de campo, prácticamente sobre a 10 metros de la línea de meta, ¿no?
1: Bueno, pues, jugante el Barça, traen la pilota, claro. Anerrate Chara, venga,
0: claro.
1: Es nuestra. Recuperemos el balón, servicio de banda, allá va Jesús Vázquez. A prop del córner, a ficar la pilota en moviment. 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
0: Sí.
1: Provoca el córner, sí, Ramachani. Ho havia fet molt bé, ni un dribbling
0: lo
1: ahí.
0: Lo tenía complicado, porque estaba, como se dice en Sudamérica, hizo el regate en una baldosa.
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1: Pues allá va Luis Rioja desde el cantodre de la portería del Barça. Traure ese córner per al València. Allá va el Sevilla, va Luis Rioja, la pilota munt, a veure el baló. Sí. 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
0: Remate bueno de cabeza.
1: El remate era de Unai Núñez.
0: Era bueno, pero se fue arriba.
1: Sena Natalta. Y la pelota que va a ser para el Barça. En este minuto ya se va a cumplir 55 de partido de la segunda parte.
0: Fíjate que los jugadores del Valencia prácticamente están repartidos uno contra uno.
1: Ahora hay que recuperar la pelota. Ahí está Pepelu, Ramachani en velo a l'obre, Ramachani, una altra volta ahí, fent de les seues.
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1: I la volia deixar,
2: eh?
1: I la volia deixar ahí. Sí, señor. Javi Guerra jugó duro, pero no ha podido arribar. Y que ve Ramachani, ¿eh? Ha entrado.
0: Muy bien, ha entrado
1: enchufado. Ha entrado intensa, ha entrado enchufada, ha entrado fuerte. Largi Ramachani.
0: Los últimos partidos que había jugado no estaba con esa actividad de él. Ahora lo veo con fuerza, con ganas, con entrega.
1: Bueno, pues ahí va a traer servicio de banda el Barça. Gavi buscando a Lewandowski, cambia el show buscando a Rashford. Ahí está Unai Núñez, tallando de capa, envía la pilota. Ahí, pero Urinis que no arriba. Y se fa en Bella. De nuevo el Barça. En Darrerín la pilota. Ahí es Centrals. Eric García y Gerard Martín. Es dos Centrals del Barça. Porque ya Diem Araujo ha sido sustituido al descans. Allá va Xavi Espart. La troixa pilota de nuevo arriba. Eric García presiona duro. Allá va también la presión para Gerard Martín. busca el pase per a Valde, inicia banda esquerra, Valde que se embola en ar, continúa Valde en la pilota, ahora pela Dani Olmo, que monta la contra el Barça, el pase, que ve Jesús, a recuperar la pilota por Guido Rodríguez, Guido ahí que la volía a chugar, pero no le hiciste, y se baló, y la pilota per al Barça, pero tenían que seguir, tenían que continuar.
0: De la misma forma, trabajando y presionando.
2: Yo creo que pase el que pase, no se le puede tirar res en cara al equipo.
1: El equipo está haciendo un muy buen partido, está haciendo un muy buen partido. Y sí, está intentando.
0: Hay que ganar.
1: Bueno, pues ahora es el Barça el que recupera la pelota. Dani Olmo buscando a Ferran Torres en banda derecha. Bore que se va Ferran que se aporta el balón. Buscaba al Ficarli y se pase para Lewandowski, pero ha recuperado la pelota al Valencia. Ahora la uña Jesús Vázquez, larga pero duro. Y Chesney. En la segunda portería, el balón para Xavi Espart, que la dice ya ahí para Mar Bernal. Jugante el Barça, la pilota para Dani Olmo. Eche enseguida, par en el balón, calma, tranquilidad, no volen ritmo, no volen intensidad al partido.
0: No.
1: Eche no volen.
0: Eso es lo que te digo.
1: El ritmo que le está ficando al Valencia.
0: Esperan que con ese toque de balón, intentar en determinado momento romper.
1: Ahora que ataca el Barça es Dani Olmo. Dani Olmo en la pilota, buscando el pase para Ferran. Ferran una otra vuelta para Dani Olmo. El Valencia que replega, que tanca de seguida. Chuntanta y línea, espera no dejarle Spice. Ahí al Barça. Pencha la pilota, el balón para Lewandowski. Ahí la vantage, ve para Dimitrievski. El balón para Dimitrievski.
0: Eso es, venga, juega rápido. Ya
1: buscando
0: sigue,
1: ahí
0: sigue.
1: A Guido Rodríguez. Guido en la pilota. Guido que trata de chuar a Rere. Busca el balón para Tárrega y Tárrega ahí para Unai. Unai, buen pase para Javi Guerra. Ahora Javi, la pilota no le visita.
2: Dos antes, no búscate en curta a Rioja, que había comenzado la carrera para buscar la profundidad.
1: Bueno, pues 50 Wii de party, 13. Necesitemos un gol.
0: Y va a venir, seguro.
1: Y ese gol que nos facha somniar, ilusionarnos en la séptima plaza, en tornar a Europa, porque resultados, Víctor Barea, continúen donándose.
4: Sin novedades, tanto en el Coliseum como en Mendizorroza, sigue el Getafe 0, Osasuna 0, y sigue perdiendo el Rayo Vallecano 1-0 frente al Deportivo a la vez.
1: Necesité mi segolet, para encarrilar la victoria.
2: El Barça va a hacer un segundo cambio, va a entrar Frankie de Jong al terreno de choque.
1: La pilota que la ayuda Lewandowski, buscando a Dani Olmo, banda derecha, atacante, ahora el pase para Ferran, ojo Ferran, ve César.
0: Era fuera de juego.
2: La marca ahora. Pero había estado muy rápido César Tàrrega, que con día avance está muy molt bé y me alegre molt per ell, de que recupere esa buena versión.
1: Providencial César Tàrrega.
0: Lo que pensaba antes al descanso es que, lógicamente, todos los entrenadores que en los partidos que se están jugando algo, como ahora, entra De Jong.
2: Es doble cambio finalmente en el Barça, ¿eh?
0: Claro.
2: Entra De Jong y entra también Christensen.
0: Claro, se la van a jugar todos en la segunda parte buscando el resultado que más les interese.
1: Bueno, pues va Traoré Dimitrievski, va Lollar, que busca en territorio blaugrana. Vol recuperar la pilota Urinic. Ojo, que
2: la mans de Rashford.
1: Y la recupera Rashford. Se la emporta el inglés. Atacante el Barça per banda esquerra. Marcus Rashford amb el baló. Vol entrar Dislaria. Rashford la dice a la frontal.
0: Salir.
1: Pera Gavi.
0: Hay que salir.
1: Gavi que pincha la pilota. El baló. A ver qué le queda Ferran Torres. Y gol.
0: Fuera de juego. Está fuera de juego.
2: No, marca, no. No marca
1: gol
2: fuera
1: de
2: choque.
1: Gol de Lewandowski.
2: Pues la verdad que
1: gol de Lewandowski.
2: No es chus para res, del que está en Bellén. Una chulada que tampoco es molneta.
0: Además,
2: Isaba Ugrinich en el inicio de la acción, que Rashford se puede haber dado la pilota en la mano y después el remate de Ferran, que en realidad es un remate y después pues
0: es un remate y Lewandowski
2: y licaba Lewandowski en Speus.
0: Sí. Ahora a mí me pareció que estaba adelantado.
2: Pues el líder ni se va a pensar y tampoco hará la sensación de que estiguen revisan res, ¿eh? Mira, estaba ahora también Jesús Vázquez, bien lía el árbitro lo del smash de Rashford y estaba explicando el árbitro que Rashford día el que le pegaba en el muscle y que duía el muscle pegado al cos.
1: Pues Lewandowski que avanza al Barça al marcador en el minuto 15 de esta segunda parte.
0: No están fuera de juego, ¿no?
2: Bueno, se hacen el cambio en el Barça, se retira Olmo y se retira Eric García. Y entra con Dien Frankie de Jong y Christensen.
1: Pues
2: es una lástima.
1: Sí, porque
2: está
1: no merezquem ganar perdente este partido ni
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1: No merezquem ganar perdente este partido. el que el Valencia ya di que también está inici de segunda parte en estos 15 minutos. Ha marcado el Barça a Lewandowski, pero está bebé, pero bueno, ha venido el gol.
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1: Polonés, pero bueno, queda temps y también tienen que estar pendents del Satre Resultats, pero creo que acaba de marcar el Getafe, ¿no, Víctor?
4: Acaba de marcar el conjunto azulón, coincidiendo con el tanto de Lewandowski. Luis Milla adelanta al conjunto de José Bordalás. Ese es uno de los resultados que no se podía dar más allá de lo que está haciendo el Valencia.
1: Claro, porque si guaña el Getafe, encara que guañen nosaltres, no es valdría. Tendría que empatar. Bueno, pues ahí está la falta que trao rápido el Valencia. Vinga, allá está el balón que se entra. Greenwich.
2: Están de mano en penal, están de mano en penal. Están de mano en penal, sí. Porque remata, eres, sí. Unai Núñez que remata. Y Damundi trao ahora groga a César por la protesta. Al capitán que está protestando, como a capitán que es. Y están reclamando que una vegada remata Unai Núñez, que es una acción que esta temporada hem vist moltes vegades, que encara que el jugador ya ha rematado, ya ha soltado el balón, si l'han tombat o li han topetat, se chula el penal.
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2: 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Recordaré ese penal de Guido, que el jugador va a ser del Mallorca, no recuerdo exactamente, que ya había pasado, o del Alavés, ya había pasado la pilota Guido, el chafa, una de Gaya, había soltado el balón y le chularon el penalti en contra del Valencia. ¿Por qué este no?
1: Bueno, pues Unai Núñez que continúa. Unai Núñez que continúa. Ahí senta assistit.
2: Y en la maqueta del Valencia continúen también. Esperando alguna explicación,
0: pero
2: no va a haber res,
1: Yo creo que no va a pitar, no va a pitar res, ni del VAR tampoco le envíe res.
2: No, es que no hace en cap momento el chies de tirarse la mano a la orella a que le siguen enviando.
1: Ni del VAR tampoco le iban a decir res.
2: Pues... Bueno, tocas Unai Núñez que salsa, continúa dolense, está habiendo el doctor revisando un poco la segunda integridad física. Y ahora es cuando Unai se chira al árbitro ni el macho. ¿Qué pasa?
1: Pues ni el árbitro ni el
2: VAR. Flipar. Pero a flipar le está bien. Y ahora le va a traer groga. Damunt li trau la groga.
1: Pues tarjeta groga de Unai Núñez. Tarjeta groga también para protestar a César Tàrrega. 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
1: 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Ser en la noeta, pero marcar un golazo, pero empatar el Valencia en este partido. Que ve cómo ha recuperado, cómo ha retallado y cómo ha definido. Javi Guerra, golazo, 1-1.
2: Una tres golas en la esquerra de Javi Guerra, que no es la segua camabona. 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
4: Por 1-0 hay una realidad, y es que al Valencia le vendría muy bien un segundo gol del Girona frente al Elche, porque eso mandaría a Osasuna a zona de descenso.
1: Bueno, pues anem a vore. Pero de momento el Valencia empatate que guañar, pero ese gol de Javi Guerra y ese empate nos va a albergar esperances de ilusionarnos en este tram final de partido. Ahí está jugando el Barça. Traguen la pilota desde arriba. Ahí está Frenkie de Jong, que ha entrado en esta segunda parte, buscando el pase para Gavi. Gavi, la pilota para Gerard Martín. El balón ahí para Valde. Alejandro Valde. Va Luis Rioja ahí a la presión. El lateral del Barça, que continúa jugando, buscando a Marcus Rashford. Este balón arriba para Centrals. La pilota para que la juegue. Ahí. Y ese balón que ha treta ahí Christensen. A tres jugadores que han entrado en esta segunda parte. Ahora es Ugrinić.
2: Una otra vez.
1: Falta, sí.
2: Por favor.
1: La falta anterior. Ha pitado ahí la falta al jugador del Barça. La falta Marc Bernal. Y el balón que va a ser del Fútbol Club Barcelona. Y ese gol de Javi Guerra. Una tregolás para el de Chilet.
0: Sí, muy similar al de partidos anteriores, ¿no? Que arranca para la izquierda, que decís, uy, de zurda, y la mete bien contra el palo de Rosca.
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2: Ahí va, ahí
1: a veure que arranca el de Xilé. Se l'emporta Javi Guerra, se'n va Javi Guerra.
2: Falta. I Groga.
1: Home.
0: Hombre, claro.
2: Groga.
1: A Christensen.
2: Sí, a Christensen. La primera groga per al Barça.
0: Es que el regate de Javi Guerra
1: Guerra está tornando.
0: Es complicadísimo.
1: Hace la defensa del Barça.
0: Porque el regate lo hace con la cintura. Quiebra la cintura hacia un lado, hacia otro.
2: Que es el Lugal Mundial, ¿eh?
0: Y se va de cara a portería. Oh,
2: que es el Lugal Luis de la Fuente al Mundial.
1: ¿Quién final
0: Hombre,
1: de temporada
0: claro,
1: está Fen Javi Guerra?
0: Claro. Sí,
1: ¿quién final de temporada?
2: A mí, a banda de la cuestión futbolística, que ya con Isiem ya sabíem el que puedo donar, ¿cómo está liderando al equipo?
1: La
2: ambición que está mostrando.
1: A ver, Ramachani que se va. Ramachani que busca el llançament. Chesney. En dos temps. En dos temps ha parat Chesney.
0: Pero muy bien,
1: el portero del Barça.
0: Hugo Duro estaba ahí a la espera de cómo se te escape. Eso es bueno.
1: Bueno, pues esteme en el minuto 70 de partido, 25 de esta segunda parte. Empata uno al marcador, el Valencia busca la victoria. Y ahora si se donen el resultado. Ahí está Larry Ramachán, el pase para Jesús Vázquez. Entra Jesús, el pase Herrera, Javi Guerra, el rechazo para Rioja. Ahora Luis Rioja, Luis.
0: ¡Gol! ¡Oh!
1: Luis Rioja, gol. Para creure, para soñar, Luis Rioja. ¡Gol! Un gol para creure, un gol para soñar. 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
2: 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Hugo Duro lamentaba ese gol del Getafe, pero bueno, queda Temps, está enfrente el que toca, está en Perdamante en el marcador. Haremos esperar que después pueda acompañarnos ese resultado en Getafe, pero me estalla de momento que el que está es celebran que de momento el seu equipo está guayando y al Barça y está frente a un gran espectáculo.
1: Golazo,
0: pero además es que
1: pero la jugada es de Jesús.
0: Claro, empieza eso es lo que te iba a decir.
1: Cómo entra Jesús Vázquez, pero anda y con Lila coloca.
0: Es una jugada colectiva porque Jesús se arriesga, juega, va junto con Ramachani, mete el pase atrás. Es decir, era la jugada que había que hacer para intentar marcar gol. Al final, tanta insistencia, la pilla Rioja al segundo palo y empieza a recortar hasta que encuentra el tiro y lo mete dentro, ¿no?
1: Pues ha remontado el Valencia este partido, sí señor, no perdente, 0-1. Ha empatado Javi Guerra, el 1-1, y ahora Luis Rioja ha ficat per davant al Valencia para creure, para somniar y para estar pendientes del que pase en ese Getafe Osasuna, Víctor.
4: Solo nos falta un gol de Osasuna para que se den los condicionantes por los cuales el Valencia concluiría la temporada en la séptima posición. Todo me estalla ahora de rojillo buscando el gol. Club Atlético Osasuna en el Coliseum, un tanto que sería el del empate y que le permitiría al Valencia ser séptimo clasificado.
1: Venga, pues el Valencia.
0: Ahora lo que va a pasar es que los distintos campos, los que necesiten, como los Osasuna, que necesita conseguir puntos, es decir, van a empezar a jugarse los cambios de los entrenadores, ¿no? Es decir, no se van a conformar con ir perdiendo. Entonces, a partir de aquí, yo creo que puede haber mucho movimiento en los marcadores, ¿eh?
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1: 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Empata el Rayo en Mendizorroza, Víctor.
4: Logra la igualada el conjunto madrileño en el 74 de partido. Acaba de marcar Sergio Camello el 1-1. De momento ese resultado le seguiría valiendo al Valencia.
1: Sí, evidentemente, siempre que no guañe el Rayo y que no guañe el Getafe, que está guañante, les valdría. Pero de momento el Getafe le guaña a Osasuna. Ni hay que continuar, ni hay que insistir, ni hay que... creure fins al final per si se donen els resultats i podem celebrar una victòria en un colofó final que seria tornar a Europa 6 anys després. 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
2: Ahí sí. Y en el Valencia va a entrar Sadik, va a ser el segundo cambio. No sé si sería exactamente per Hugo Duro, que estaba ya un poco fatigado.
0: Claro, porque ha corrido muchísimo.
2: Sí, sí, para que continúe esa línea de presión que estaba Fenla también el Valencia, pero con Dick se prepara Sadik y será la segunda sustitución en el Valencia.
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0: Fuera.
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2: Sí, l'acció era clara.
0: És que el jugador del Barça, cuando se tira a hacer el corte y Jesús se le anticipa muy bien,
1: ¡Qué begua fe, Jesús!
0: Está fuera del área, Jesús. Pero bueno.
1: Jesús sí. Vázquez, que venía de fer un atre molt bon partit en Anoeta.
0: Sí, sí, no, es dentro del área, es dentro del área.
1: A mí me apareudín.
0: Sí, sí, porque estoy viendo la repetición y cuando le toca, Jesús ya estaba dentro del área.
2: Entra en las asistencias y cree que va a ser cambi de a Jesús, ¿eh?
0: Y están diciendo
2: está
0: que
2: Jesús... Unai está bien en la banqueta, que no va a poder entrar. Y han cridat a Thierry, que se va a fechir a Sadik, el de sustitución. Jesús Vázquez, que se hace mal precisamente en esa matiz acción del penal. Y será penal, y mira, la pilota la teja Viguerra, que cree que va a ser que va a llançar a porta.
1: Amore, Jesús. Parla.

0: planeta también va a hacer
1: un desplegamiento físico bestial.
2: Sí, pero sobre todo, ¿sabes lo que es? Es la ambición de ir a buscar el balón. Porque lógicamente antes veíamos a un Jesús Vázquez más tímido, más, y ahora se ha dado cuenta que él puede, que eso es lo importante. Como lo ha hecho ahora, es decir, va, corta el balón, se tira hacia adelante y lo busca.
0: Bueno, pues Jesús Vázquez, que se retira per la banda. Prepara Thierry.
1: Fuera de... Ah, pues la señala fuera.
2: La señala fuera.
1: La señala fuera. Y le trao groga al jugador del Barça. Y acaba de llevarnos una trepenal.
0: Pues a mí me había parecido que era dins.
2: Es a mí también. Yo veo la yo al principio dins, pensé bueno. que era fuera. Pero luego viendo la repetición.
0: El VAR dijo que es fuera del área. El VAR.
2: Sí, dice que es fuera del área.
1: Es que en el primer momento pensaba que el árbitro se había dirigido cap allí para marcar fuera del área. Sí, pero después ha cambiado la decisión y ha señalado el penal.
2: Él marcó fuera del área y luego bueno, marcó penalti.
0: Venga, ni hay que continuar, pues. Ni hay que continuar. El que no va a poder continuar con Dime Jesús Vázquez va a entrar Thierry Sadik, que es dos cambios.
1: Bueno, de momento Jesús ha tornado al terreno de choc y está tancando esta falta, pero sí, se tira la mano a la parte posterior de la segua cuisa dreta. Se van a hacer los cambios, ¿eh? Mira, ahí se van a hacer los cambios, se va Hugo Duro y entra Sadik. Y se van a con Diem, Jesús Vázquez, y va a entrar Thierry. Aplaudiments de Mestalla para Hugo Duro, máximo golechador, una temporada más del Valencia. Aplaudiments de Hugo Duro para Mestalla, en el que ha sido una buena cifra de gols de nou de Hugo Duro en esta temporada.
0: Sí,
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0: Pues ahí está Sadik, entra per Hugo Duro, el golechador del Valencia, que se retira en esos 10 gols. Pichichi, ¿eh? Per tercera temporada consecutiva el equipo. Y ahí está Thierry per Jesús Vázquez.
1: No, ya haré mala falta, bueno, que Ramachani yo creo que va a lanzar a la puerta, ¿eh?
0: Falta, sí.
2: Sí, Ramachani va a tirar a la puerta, seguro.
0: Ixa falta, que va a traure Ramachani. Potserbona, anem a veure, va el belga Ramachani. El balón, no. Fuera.
2: Se le fue muy abierto.
0: El balón fuera. Bueno, pues...
2: A la hidratación.
0: Pausa sí. Para la hidratación, minuto 35. Pausa para la hidratación, el Valencia guanyant 2-1. Y el Getafe también, Víctor Barea, que continúa guañando. Necesitemos un gol de Osasuna.
3: 1-0 desde el minuto 59. Manda el conjunto de José Bordalás en el Coliseum. Es el resultado que impide que ahora mismo el Valencia alcance esa séptima posición. Introduce cambios a Alessio Licci. En los últimos minutos han entrado al terreno de juego Rubén García, Quique Barja y Moy Gómez en búsqueda del tanto de la igualada, pero de momento la victoria es para el Getafe por la mínima, 1-0, séptima posición para el conjunto de Bordalás, octavo el Valencia a esta hora de la tarde.
1: Independientemente de que los resultados no acompañen, el que hem de fer es continuar en esta mateixa línea, sí, claro. Es el que está transmitiendo ahora, yo creo que Corberán a seus jugadores, que sí, evitad, no estem en Europa, estem guanyant el Barça, pero no estaríem en Europa, pero continuem així, continuem buscando la victoria. Y bueno, pues a ver si Osasuna finalmente conseguís ese gol que ens puga colocar en esa Conference League.
0: Porque claro, ahora Osasuna, pese a Pedre, estaría salvat. Estaría salvat. El que baixaría sería el Girona, que está, no, Víctor, que está empatat davant l'ell, ¿no?
3: Girona y Mallorca son los equipos que ahora mismo sí. Perderían la categoría en la jornada de hoy después de que el Oviedo lo hiciera semanas atrás.
2: O sea que el partido Osasuna con... Con Getafe se jugarán de guantes blancos.
0: Ya, pero bueno, si Girona marca, si el Girona marca, necesita a Osasuna, ojo, que tendría que buscar el gol del empate.
1: Per ser, están fentaran el videomarcador, es dos gols del Valencia. Espectacular el de Javi Guerra.
0: Son dos golazos.
1: En el camp ya es impresionante, pero mirante en la tele per darrere, comen la esquerra, la chusta, al pal. Es un golazo, está para que el criden y que vaya al Mundial.
0: Bueno, pues...
2: Yo de este seleccionador me fío muy poco. Ya nos quitó una vez a Gaya de la selección. Y... No, vuelvo a insistir, no me fío del seleccionador español.
0: Y a cambio en el Barça, ¿no?

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1: Sí, son, bueno, pues
2: son gente,
1: cambios en el Barça.
2: Son gente de ataque.
3: Por lo que estamos comentando de la situación del Coliseum, efectivamente Osasuna, con los resultados que se están dando, lograría la salvación, pero es que lo que comentaba anteriormente Servidor cambiaría radicalmente la situación para el conjunto rojillo. Un gol del Girona frente al Elche salvaría al Girona y descendería Osasuna. Por lo tanto, Osasuna tiene que ir con todo a lograr la igualada para no depender de un segundo tanto del Girona.
1: Sí. Per tant,
2: estamos hablando que todo ser... esto se tiene que resolver en 15 minutos prácticamente.
1: Así está en el 38. 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
2: Es posible.
0: Porque está Thierry de lateral derecha.
2: Claro, está Thierry.
1: Sí. Unai.
2: Es que puso igual, pone tres centrales.
1: Ha reordenado el equipo, sí.
0: Defensa de
2: tres. Y,
0: ha colocado a Unai en compañía de Pepelu y de César. Y está, ya te digo, que está Rioja como si fuera un lateral esquerra.
1: Un carriler Yark y Thierry en la derecha. Jugando en tres central, sí. Guantarania, corner. Pero al Barça, la pilota que la va a botar, ahí Marcus Rashford, a Boris Chevaló del inglés, el Valencia en el tram final de este partido, guanyant, va Rashford, el balón, la pilota, la trae Dimitrievski, la parada,
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2: Es que gira muy bien hacia el lado donde va el balón y bueno, se encontró con él, pero tuvo la reacción rápida de poner las manos y evitar que el balón entrara, iba adentro.
1: 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El Rayo está empatando davant l'Alavés. Necesitaríamos un gol de Osasuna. Cuantaral. Pase ahí para Frenkie de Jong. Para la defensante.
2: Paradito.
1: Ahí el Valencia. En tres centrales. En Pepelu. En Unai. Y en César Tárrega. Ha cambiado ahí. El míster Protechín se mesa al Valencia. Para que el Barça no pueda empatar este partido. Atención, Emabore. Porque empata. Empata, Emabore. Emabore. Porque Mestalla está cridante, está celebrando un gol. Mestalla está celebrando un gol. Y cree que empata.
2: El Osasuna.
1: Cree que empata Osasuna. Anemos a confirmar, Víctor, porque Mestalla está celebrando un gol.
3: Pero de momento no hay ningún gol en ningún otro campo que influya al resultado del Valencia.
1: No sé por qué está celebrando un gol Mestalla a mí. Evidentment està tot el món pendent.
0: Sí, sí, i estan en la banqueta també preguntant-se i mirant a veure què passa.
2: Pero... Yo estoy mirando el teléfono.
1: Está Víctor pendiente de lo
2: también,
1: que pasa.
2: Pero...
3: Que ha sido un error en la grada.
1: Algo
3: de hecho, evidentemente... la gente se me está girando y mirando por confirmar
1: Lo que pasa es que cree que ahí Soria ha hecho una parada espectacular. Cree que David Soria ha hecho una parada espectacular. Y ya, así ya... Está en celebrante el gol del empate de Osasuna,
0: claro,
1: pero no.
0: Y están así en la banqueta todos mirando el móvil también, jugadores y preguntando, pero de momento no ni a novedad.
1: Es la parada que hace David Soria, David Soria acaba de hacer una parada que pensaba que era gol, pero es una parada que hace David Soria. Pues bueno, venga, que entreme en el tram final de este partido. Me hacemos imposible en este último partido de la temporada. El Valencia está ganando 2-1. El Getafe también necesita un gol de Osasuna. Contra Stole Dimitrievski. La pilota monte, la tocaba ahí Sadik, el
2: vamos,
1: balón.
2: Sadik, vamos,
1: va Sadik, que recupera esa pilota.
2: Eso
1: aparece
2: es.
1: Guido Rodríguez para Fersen Bella, ve Guido para Thierry. Thierry la pencha, busca el balón para Javi Guerra, vuelve que se embola en el Javi Guerra,
2: falta,
1: disputa Javi
2: falta.
1: Guerra.
0: Falta, sí, señora,
2: falta. Falta Javi, que ahí no puede ir a ningún lado.
0: Sí, pero bueno, tampoco pasa res. No, si vas guañante y fas una falta, te da una tensa a ordenarte.
2: Saque de puerta.
1: Bueno, pues así continúa guañante el Valencia. Y continúa guañante el Getafe, porque a pesar que Mestalla había celebrado un gol de Osasuna, que no era ni molt menys, pero bueno, anima Bore, que encara es posible, que encara pot ser posible en este tram final de partit, verá que el somni, que la ilusión de poder tornar a Europa se pudo hacer realidad, pero necesitamos un gol de Osasuna. Guantar, ataca el Barça. Venga, ahora que defensarme. Venga, tenía que asegurar la victoria en este tram final de partido. Ahí está jugando el Barça. El balón a la derecha. Para Rashford. Marcus Rashford. Se való para que jugue ahí Marc Casado. Bueno, hay jugadores que han entrado también en esta segunda parte. Ahí continuará yo, Cancelo. En Darrerín la pelota. Para Valde. El balón que va a jugar el Barça, Frenkie de Jong. Ahora el Valencia defensan, toche en la seu área. Es Rashford el que te la pilota. Ahora es Marcus Rashford que se embola en Arvinga. Ahí va a pararlo Luis Rioja. Rashford que coloca la pelota, ojo a la centrada. La trauma el César Tárrega. Ahora es Ramazzani, no arriba. Ahí Sadik, continúa ahí la presión. Del Valencia, Nebore, Javi Guerra, que vuelve a portarse la pilota, se la porta Javi Guerra, se la porta Javi Guerra, ojo que se va Javi Guerra, entra desde el área Javi Guerra, a Nebore, Javi Guerra la pilota, retalla, continúa
2: sola.
1: Javi Guerra,
0: corner.
1: Llega el corner,
2: que va muy solo.
1: Ha provocado el corner Javi Guerra.
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2: El alargue que no dio en la primera parte.
3: Gol del Rayo Vallecano. Malas noticias desde Mendizorroza. Segundo tanto del conjunto de Vallecas, 1-2.
1: Pues ya no ni habría resafer. Perquè també... El Rayo Vallecano, este resultado también es perjudicaría en el nuestro retorno para Europa. Neobreista Sadik, Sadik en la pilota. El balón que la penchaba y Unai Núñez. La pilota que lo voltó el Barça.
0: Falta.
1: Unai, pero sí, sí. Bueno. Pero
0: bien feta.
1: El Valencia acabante este partido. Este gran partido que ha fete hoy davante el Barça. Guañanli, competinli, no va a poder arredonir. Pues lo que haguera pogut ser un gran final de temporada, porque ya diem, el Rayo le está guanyant a l'Alavés y el Getafe le está guanyant a l'Osasuna. 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
1: 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Pepelu,
2: banda, tosoles, banda, banda, Pepelu, que sube Thierry.
1: Ahí puja Thierry per banda.
2: Se la dio muy abierta.
1: Ahí está el lateral portugués, busca la centrada Thierry, pero no.
0: Entraba Sadik, pero era per dalt, la pasada era per dalt, no
2: sí,
0: per baix.
2: Sí, el problema es saber que no estamos llegando con la misma fluidez de cantidad de jugadores. Entonces estamos conservando mucho la situación detrás y estamos atacando con muy poca gente, ¿no?
1: Bueno, pues... 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
0: Però córner,
1: a punt Unai Núñez.
0: Envía la pilota a córner, sí. Pero mola chustada el palo.
2: Sí. Es que dudó entre tirarla fuera y dársela al portero.
0: Sí, sí,
2: y...
0: sí. Pero era perillosa.
2: Y era peligrosísima. Y ante la duda le tiene que pegar para afuera.
0: Ambes cambios el Valencia está preparándose Almeida para entrar al tirín de choque.
1: Atrete el córner el Barça. El balón. Ahí para Gerard Martín. Gerard Martín obri a la banda esquerra, obri a pilota, la tornen a centrar, l'ha tret molt bé a Jurinić.
2: Vamos, Juri.
1: Ixe baló, no arriba a Sadik.
2: Vamos, Sadik, pressiona. Vamos.
1: Bueno, pues ara defensant el València. Acabant este partit, este final de temporada, en una victòria, en una gran victòria que seria davant el Barça, però que no culminaria, no arredoniríem en lo que voldríem el no, retorn a Europa, perquè ja...
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2: sí,
0: eh?
2: Sí, normal, con lo... Con un resultado tienes la esperanza, pero ya con dos...
1: Bueno, pues ahora...
2: Bueno.
1: El balón que volía centrar ahí Marcus Rashford. Y va a ser el córner para el Barça. En este gran final de partido. Va el córner para el Barça, venga. Almenys acabar en victòria, acabar amb bon sabor de boca.
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2: Lo importante era que tenías hoy que hacer unos deberes. Y de momento
1: sí, el Valencia fue lo que tenía que hacer, era ganar este partido y esperar.
2: Y hoy...
1: No se están dando antes resultados, pero bueno, pues ahí está.
2: Que vuelvo a insistir que falta todavía porque quedan cuatro minutos.
1: Va a ser muy difícil. ¡Ojo! ¡Dimitrievski a una otra vuelta!
2: Por eso te estoy diciendo que
1: una otra vuelta Dimitrievski.
2: Aún queda partido.
1: Para evitar el gol del empate del Barça. ¡Cómo ha volado ahí! ¡Quina máfica salvadora! ¡Dimitrievski una otra vuelta! ¡Sí, señor! Para evitar el gol del empate del Barça. ¡Quina má!
0: Era buena la rematada. Buena
1: sí,
0: la
1: señor.
0: Rematada de Christensen. Mejor la parada de Dimitrievski.
1: Espectacular. El porter de Macedonia del València. Quina parada ha fet Dimitrievski, Javi Guerra. Sense dubtes, grans protagonistes d'este final de temporada del València. Ahí ha estat, sí senyor, Stole Dimitrievski.
2: Vamos, Sadik, corre, estás trotando, Sadik. Tienes que morir dentro del campo corriendo.
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3: Estamos todavía en tiempo de añadido, tanto en un estadio como en otro. Minuto 96, siguen en marcha los resultados que estamos comentando, que no nos sirven.
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2: Se le fue demasiado.
1: Se ha avançat massa.
2: Y tenía a la derecha, tenía Terry, que venía loco. Y
0: Ramachani también tenía. Y... Bueno, va el cambio en el Valencia con Diem. Se'n va Javi Guerra. Ovació.
1: Sí, señor.
0: 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Mestalla posant-se en peu, eh? 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Gran final de temporada de Javi Guerra, un futbolista. Sí, mira els aplaudiments, de Mestalla. Y ahí también aplaudimientos, que se retira. Con Dick, un futbolista formado en la academia y que ha crecido y de quina manera está convirtiéndose en el líder del Valencia.
2: Y no me digas que no es de selección. Vamos, es un jugador.
1: Bueno, pues
3: acaba el partido en Mendizorroza.
1: Pues ya está, ya estaría.
3: Ha ganado el Rayo Vallecano por 1-2 al Deportivo
1: pues,
3: a la vez.
1: El Somni, la ilusión que tenían de Europa no va a poder ser.
3: Y también el Getafe en el Coliseum, victoria por la mínima.
1: Pues bueno, pues no va a poder ser el Somni Europa y esa séptima plaza, pero bueno, ahí está la victoria, gol. ¡Guido gol! ¡Guido gol! ¡Golaz, golaz, golaz, golaz, golaz, golaz, golaz! ¡Guido Rodríguez! El tercer para el Valencia. 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
2: Se necessitava una resposta, vuelvo a insistir, bueno. y el València dio esa respuesta.
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2: Es una pena que nos quedemos ahí con el sabor, ¿no? A flor de piel de entrar en Europa, pero bueno.
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2: Fíjate que nos hemos ido muchos partidos diciendo, bueno, el Valencia tenía que haber hecho esto, el Valencia tenía que haber mejorado o haber sacado un resultado concreto. Hoy podemos decir que el Valencia demuestra una vez más que tiene plantilla para darle respuesta a cualquiera. Que nos hayan salido mejor o peor otros partidos con otros resultados, pero el Valencia tiene equipo para ser muy, muy competitivo.
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2: 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Bona vesprada, buenas tardes. Todavía dolidos por la derrota de ayer en un domingo en el que lo cierto es que los resultados no acompañaron. Y en el caso de lo visto en Coruña, en Riazor, tampoco fue la imagen la que esperábamos y deseábamos de los nuestros en esa primera salida de la temporada, en ese primer partido que jugábamos como visitante, donde un mal comienzo lastró el choque de nuestro equipo y ese resultado de derrota que nos deja en esa situación inicial de tan solo haber sumado un punto después de las primeras tres jornadas, en un día, el de hoy, en el que vamos a escuchar la autocrítica que emerge desde el cuerpo técnico y desde la plantilla del Valencia Club de Fútbol tras lo acontecido frente al Depor en la tarde-noche de ayer.
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2: Sí, sin ninguna duda, el día después viene marcado por la presencia de nuestros futbolistas aquí en la Ciudad Deportiva de Paterna, en esa sesión de recuperación, por las caras largas y por esa seriedad lógica y normal después de un resultado como el de ayer, con unos jugadores dolidos en una tarde-noche en la que a todos cuesta conciliar el sueño tras lo visto en Riazor, y donde al final no queda otra que empezar la semana trabajando duro para pensar en el siguiente reto que tenemos por delante y ese próximo partido frente al FC Barcelona. Pero como es normal, después de un resultado como el de ayer, hoy el silencio se apoderaba de la sesión de trabajo, que siendo después de partido ha dado con una situación de jugadores titulares y que más minutos sumaron trabajando a un nivel diferente respecto al de los suplentes y futbolistas que no tuvieron participación, y con ello se ha desarrollado una mañana de reflexión también en la Ciudad Deportiva de Paterna, de asimilar lo que aconteció en el día de ayer sobre el terreno de juego, y a partir de ahí, como decimos, empezar a preparar el siguiente reto, que es un partido muy exigente, como el que tenemos el domingo en el Camp de Mestalla frente al FC Barcelona. Pero al final, después de un resultado como el de ayer, el titular en el entrenamiento de hoy son caras largas y decepción, como no puede ser de otra manera, en plantilla y cuerpo técnico.
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2: Sí, en cuanto a nombres propios se refiere, esta semana vamos a estar pendientes de diferentes situaciones. Una de ellas hacía esa alusión a una de las ausencias que tuvo lugar en la jornada de ayer. Pablo Maffeo, el lateral y uno de los últimos en llegar al Valencia Club de Fútbol, hoy ha podido ya al menos completar parte de la sesión junto al resto de sus compañeros para luego retirarse y trabajar al margen de forma individualizada después de haberse perdido, como decimos, el partido de ayer frente al Deportivo. No no estuvo Mafeo ante el cuadro gallego, pero se espera que sí que pueda estar a disposición de Carlos Corberán para el siguiente envite. Por ello, a lo largo de esta semana vamos a ver cómo esas cargas de trabajo, si todo va como se espera, harán que evolucione y que vaya sumando parte de esos entrenamientos junto al resto de sus compañeros hasta poder completarlos y por ello ser un futbolista más de cara a ese siguiente partido. No estuvo Mafeo, tampoco estuvo Guido Rodríguez, parte médico, el que emitió el Valencia, anunciando esa lesión del centrocampista argentino y uno de los capitanes de la plantilla blanquinegra. En este caso, Guido realiza trabajo de recuperación junto a los fisios, todavía sin aparecer sobre el terreno de juego, tras haberse producido ese contratiempo después del partido frente al Real Betis Balompié. Vamos a estar pendientes de su evolución a lo largo de esta semana, a ver cuándo puede reaparecer sobre los terrenos de juego. Sabemos de la implicación de Guido y del querer estar sobre el verde del centrocampista del Valencia Club de Fútbol, pero ante este tipo de dolencia a nivel muscular no hay que cometer riesgos. Por lo tanto, en el caso de Guido, a diferencia de Pablo Mafeo, no ha podido saltar de momento al terreno de juego. En el caso del lateral, ya decimos, situación más adelantada en cuanto a recuperación se refiere, hoy habiendo podido ya estar parte del trabajo junto a sus compañeros y luego retirándose para seguir trabajando en solitario. Y lógicamente, además de Guido, en cuanto a lesionados, tenemos que hablar de Justin De Haas, que ya sabéis, después de esa lesión tras el primer partido de la competición, se ha perdido ya estas dos últimas jornadas y vamos a ver cómo evoluciona el central neerlandés, teniendo en cuenta esa lesión que sufrió en el tobillo y que al final pues la recuperación va a pautar el regreso del defensor junto al resto de sus compañeros a la dinámica de trabajo. En una semana en la que, eso sí, para empezar, hemos tenido una buena noticia y es el hecho de que ya hemos visto, por ejemplo, a Copete haciendo trabajo de campo en solitario. Así que avanza la recuperación de otro de nuestros defensores. Son varios los futbolistas, ya sabéis, que están lesionados de larga duración. Y en el caso de Copete, pues es buen síntoma por lo menos verle ya sobre el terreno de juego, aunque sea con uno de los readaptadores. De igual manera que, sin ir más lejos, Dimitri Fulquier entró en convocatoria, o sea, este pasado fin de semana.
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2: Efectivamente, estamos hablando al final de situaciones de diferentes futbolistas, sobre todo centrándonos en la de los lesionados de larga duración, que poco a poco tienen que ir incorporándose, que esperamos buenas noticias, como por ejemplo fuera de este pasado fin de semana el hecho de que Dimitri Fulquier ya pudiera entrar en una convocatoria tras su paso por quirófano. Decíamos la circunstancia de José Copete y los pasos que va a ir dando hasta encontrarse en plenitud de condiciones para realizar lo que realizó Dimitri, por ejemplo, este pasado fin de semana, y con ello estaremos pendientes de la evolución de la enfermería del Valencia Club de Fútbol en el corto plazo, ya decimos, respecto a lo que fue el partido del domingo de ayer, Pablo Mafeo pudiendo completar parte de la sesión junto a sus compañeros y con sensaciones positivas de cara a que se pueda producir ese regreso ante el Barça.
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2: Sí, el míster hablaba recientemente de esas incorporaciones que desea hacer el club, tanto en la parcela defensiva como ofensiva. Los refuerzos atrás han llegado con esas últimas incorporaciones, tanto de Pablo Mafeo como de Arnau Martínez, y a partir de ahí el Valencia en la jornada de hoy y la de mañana busca completar la plantilla con futbolistas que pudieran llegar en la parcela ofensiva. Así, insisto, lo manifestó el propio entrenador del Valencia, Carlos Corberán. Estaremos pendientes porque son unas jornadas en las cuales aparecen muchos nombres, aparecen situaciones y operaciones que están cerca de concretarse y de un momento a otro pueden virar y cambiar de forma totalmente opuesta a la que en un principio se podía dar, y de igual manera situaciones que parecían complicadas acaban por darse. Así que atención al mercado tanto en la jornada de hoy como en la de mañana, en este cierre, tanto en las entradas en la parcela ofensiva como en la opción de que se produzca alguna salida.
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3: Hemos estado muy por debajo del equipo, del partido, a nivel de activación, a nivel de todo. Te diría que es la peor primera parte desde que soy entrenador en Valencia. Nunca había visto el equipo competir así. No creo que sea una cuestión ni de comprensión ni de, es una cuestión de activación, es una cuestión de cómo salir al campo, y hemos salido con la actitud contraria para ser un equipo competitivo. Antes del gol creo que habían tenido el Deportivo ya cuatro corners. Hemos tenido pérdidas no forzadas. Simplemente los primeros 15 minutos del equipo han sido los peores desde que yo soy entrenador en Valencia. Ellos lo aprovechan en la acción, meten un gol, se ponen por delante. Luego hay una falta en campo contrario que no logramos, bueno, no la hemos acabado. Y en la transición nos hacen el segundo gol. Y ese inicio del partido ya nos ha condenado por completo. Y estoy muy de acuerdo contigo que no ha sido el rendimiento que podemos aceptar. No es una cuestión de mercado, de solución de mercado, es una cuestión de responsabilidad. El equipo ha competido por debajo del nivel que tenemos como equipo. Y la activación inicial ha estado muy por debajo del nivel de la activación del Deportivo. Entonces, eso, la consecuencia de eso ha sido que se adelantaran con dos tantos por delante y que nos superasen en muchas parcelas del campo. Por supuesto que no me eximo de responsabilidad, soy el que hace una alineación, soy el que hace un planteamiento, y por encima de valoración de mercado hay que competir mejor con los jugadores que estamos, porque hemos competido por debajo del nivel del que estos jugadores o juntos nosotros tenemos. Nos vamos tremendamente decepcionados, y con las palabras de Fran que comparto, hemos sentido vergüenza como equipo. No hemos estado a la altura de lo que nosotros representamos. El análisis es muchas veces la respuesta, a veces que a un gran problema, muchas veces la respuesta es más sencilla de lo que parece. Tenemos que entrar con más fuerza, con más claridad, con más convicción. Yo mismo hacer un mejor planteamiento, una mejor alineación, lo que sea cada uno. Pero hay que hacer mucho más para dar una imagen totalmente opuesta a la que hoy el equipo mostró en la primera media, o sea, en la primera media parte del partido.
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2: Sí, los calificativos empleados por Carlos Corberán en sala de prensa reflejan a la perfección lo que todos vimos que aconteció sobre el terreno de juego. Desgraciadamente, para nuestros intereses, deseábamos una situación muy diferente a la que se vio durante los 90 minutos de partido. Todo marcado por un inicio que en otras ocasiones ya se había dado en cursos anteriores y que en esta ocasión se volvió a repetir y que te lastró de tal manera que impidió que en algún momento tuvieras opciones de poder meterte en partido. Estamos viendo, para los que nos estén siguiendo a través del canal de YouTube, de la app y de la web del Valencia con imagen, esa acción del primer gol, minuto 13 de partido, pero es que a continuación todavía no nos habíamos repuesto de ese tanto encajado y Aubameyang lograba el segundo, confirmando así un inicio de partido muy malo por nuestra parte y que refrendaba con ocasiones, aunque ya antes habían dispuesto de alguna aproximación, de una situación que se iba a poner muy complicada. Incluso recuerdo, ahora que estamos viendo el gol de Sadik, hablar ayer en esa primera parte de una situación, una acción que se diera que nos pudiera favorecer y tratar a partir de ahí cambiar el encuentro. Bueno, pues con el gol del nigeriano se nos abrió esa posibilidad. Es cierto que creo que al final con ese tanto de Sadik el partido se igualó un poco, aunque el Depor seguía encontrando muchos espacios en nuestra defensa. Fíjate que hablábamos de los partidos ante el Celta y ante el Betis, de situaciones a nivel defensivo, de sensación de control por parte del Valencia. Pero es que ayer todo eso no se vio plasmado sobre el terreno de juego y el Depor tuvo numerosas situaciones de llegada, de poder desbordar la defensa valencianista y fue a muy señor del partido, algo que se corroboró con el tercer y definitivo tanto, también acompañado de la desgracia con esa diana en propia portería de Mukhtar Diakabi, que no hizo más que pues acrecentar esa sensación amarga que tuvimos ayer y que, insisto, calificó el técnico como la calificó en sala de prensa a la conclusión del encuentro.
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2: Sí, yo creo que todo viene marcado por el inicio, ahí estamos de acuerdo. La salida al campo de un equipo y de otro no fue la misma. Una sensación de mostrarte errático, de no tener capacidad de poder hilvanar una acción ofensiva. De hecho, yo creo que la situación del 2-0 llega en un momento de partido en el que, habiendo el rival marcado dos goles, tú no habías sido capaz de plantarte en zona de tres cuartos de campo en adelante. Y eso ya dice mucho de lo que fue el inicio de partido, visto a los ojos de todos. Luego llega esa diana de Sadik, donde intentas recomponerte, donde intentas pues meterte en un partido del cual te había salido antes incluso de que iniciara. Y cuando, insisto, sin ser el mejor encuentro a nivel defensivo, porque ellos seguían encontrando lagunas dentro de nuestra defensa, al menos estabas en esa diferencia mínima, una diferencia que se volvió a ampliar, como decía anteriormente, en la segunda mitad con esa diana tras una buena jugada por parte del cuadro coruñés en banda izquierda y con el desenlace fatal del gol en propia portería de Mukhtar Diakabi. Y eso que cuando se produce ese 3-1 quedan muchos minutos por delante. pero no hubo reacción en el césped. Introdujo cambios Carlos Corberán, dando opción al cambio de sistema para jugar con dos delanteros y dos futbolistas en banda de mucha profundidad, pero ni por esas. El Valencia en faceta ofensiva, al margen del gol, tenemos la doble ocasión de Ugrinić en la primera mitad, que de hecho el primer disparo es taponado y en el rechace con pierna izquierda Leo Román evita el tanto del suizo. Es en la segunda, perdón, en la primera la acción de Javi Guerra al borde del descanso y poquita cosa más, y eso es insuficiente, y más cuando encajas tres goles. Así que un partido para analizar, para hacer autocrítica como se hizo ya desde ayer, para seguir haciéndola a través de la revisión de las imágenes y el visualizado del encuentro, para no repetir errores, porque si tú afrontas el siguiente partido, que es de una exigencia máxima frente al FC Barcelona, como el de la jornada de ayer, pues todos sabemos el resultado que se puede dar.
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2: Sí, estamos hablando de una desconexión total desde el inicio y eso te lleva ya a un lastre que hoy en día en el fútbol profesional, y fíjate que estábamos hablando de un partido ante un equipo recién ascendido como es el Deportivo de La Coruña, pero que si te pasa por encima, te pasa, porque si no estás, se da la diferencia en el terreno de juego que vimos en el día de ayer. Con todo ello, pues sabemos que la exigencia está ahí y que si el equipo nos ha enchufado desde el primer instante, el rival aprovecha y toma una ventaja que ayer en el caso del Depor resultó definitiva para quedarse los tres puntos y llevarse un encuentro sin tener que realizar todo el esfuerzo que el Valencia le debería haber requerido al Deportivo de La Coruña si ellos querían haber conseguido el triunfo. La realidad es que fue una tarde-noche complicada en cuanto a imagen y narración. Pues al final, cuando uno no ve sobre el terreno de juego argumentos ni el equipo transmite sensaciones de poder ver en un momento determinado un cambio de dinámica en el propio choque y que se produjera un resultado diferente, pues pasa lo que pasa. Y ayer creo que fuimos testigos directos de esa situación vivida con la derrota por 3-1.
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7: La verdad que primeros 20 minutos hemos estado muy mal. Todos los jugadores tenemos que estar a altura de la liga, altura de club, y sabemos dónde estamos. Entonces hay que pelear y hay que echar los huevos estos primeros minutos, salir activado para mejorar eso. Año pasado remontamos varios partidos, pero vino ese gol y obviamente es difícil remontar, pero somos nosotros que tenemos que echarle para adelante y ponerle pecho a la dificultad y arrancar, y cuando vienen las curvas arrancar más para sacar todo eso que lo hemos hecho primero 20 minutos. Obviamente hay que echar ese orgullo todos los jugadores de primero a último, que hoy no hemos estado en la altura, y se trata de ir para adelante, y como he dicho, cuando viene la curva agarrar y para adelante, porque eso así se sacan las cosas para adelante. Es un partido difícil, pero ahí con la gente hay que dar la cara y hay que mostrar una cara mejor, que podemos pelear a ese equipo, que es verdad que hemos tenido derrotas duras, pero últimos partidos le hemos competido y hemos ganado, así que hay que ir, pelear y echar para adelante.
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8: És totalment inaceptable, creo que no... que hemos salido al campo decir, la actitud adecuada. Creo que no hemos entrado prácticamente al partido. Nos han tenido que meter varios golpes para reaccionar. En un gol

0: división, pues no le vas a ganar a nadie. Bueno, hemos intentado corregir un poco tácticamente, pero es que realmente no había nada que corregir tácticamente. Al final esto va de pundonor, esto va de competir, esto va de dejártelo todo en el campo, y creo que hoy es lo que ha faltado, que creo que es lo que únicamente que no se puede faltar en un campo de fútbol. Al final tú puedes acertar, puedes fallar, la táctica puede ser mejor o peor, pero tú lo que no puedes faltar a la ética del fútbol, del deporte, que es competir al 100%, que es dejártelo todo en el campo. Creo que hoy eso nos ha faltado a todos, y yo el primero. Creo que no, eso nos lo tenemos que hacer mirar, porque más allá de victorias o derrotas, creo que lo que hay que dejar en el campo es el 100%, y hay que terminar los partidos con prácticamente desfondados. Hoy no es momento de mirar el próximo rival. Al final yo llevo aquí, esta es mi tercera temporada, las dos anteriores nos ha pasado exactamente igual y tenemos que corregirlo desde ya. Lo hemos hablado, lo hemos intentado corregir, llevamos dos primeras partes de temporada muy malas desde que yo estoy aquí, dos segundas partes muy buenas, y eso es lo que nos está privando las dos temporadas anteriores de ser un equipo mucho mejor y mucho más competitivo la primera parte de temporada. Tenemos tiempo para corregirlo, lo tenemos que corregir desde ya, pero lo que está claro es que con partidos como el de hoy no.
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2: Sí, de las palabras a los hechos, ¿no? De la autocrítica, más allá de la que escuchamos anteriormente por parte del entrenador, ahora por boca de Stole Dimitrievski y de Luis Rioja, hay que trasladar durante la semana en el trabajo aquí en la Ciudad Deportiva de Paterna y luego el próximo domingo en el Camp de Mestalla ante un equipo tan exigente como es el Fútbol Club Barcelona. Sabemos que va a ser un partido de máxima dificultad y sabemos que si no sales enchufado desde el minuto uno no vas a tener opciones de doblegar al conjunto de Hansi Flick. Por lo tanto, es yo creo que una buena, sino la mejor manera de poder levantarte, eso sí, lo tienes que hacer con el peligro que conlleva medirte a un equipo como el Fútbol Club Barcelona, pero el Valencia está obligado, después del resultado y la imagen en la jornada de ayer, a cambiar drásticamente ante el conjunto blaugrana este próximo fin de semana delante de nuestra gente para evitar una situación todavía más compleja en este inicio de temporada, porque ahora mismo es un punto de nueve el que has obtenido.
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2: Efectivamente, calendario complicado antes del parón, con 4 partidos por delante, empezando por, como decíamos, este domingo la visita al Camp de Mestalla, en el choque correspondiente a la 4ª jornada de la competición. A las 4:15 de la tarde ese partido frente al conjunto blaugrana, y ayer

0: Conocimos los horarios de las jornadas 5, 6 y 7, donde el Valencia en 9 días va a jugar 3 compromisos, porque efectivamente hay jornada intersemanal. Empezaremos el próximo viernes 11, en esa jornada número 5, con nuestra visita al Ramón Sánchez Pizjuán a las 9 de la noche. Va a ser ese compromiso frente al conjunto hispalense. Partido correspondiente a la jornada número 6. Martes 15 de septiembre en Mendizorroza, segunda salida consecutiva, 8 de la tarde, para jugar frente al Deportivo Alavés de Quique Sánchez Flores, que también ha empezado muy bien la temporada. Y el último de los horarios conocidos en la tarde de ayer corresponde al choque de la jornada número 7, donde el Valencia recibirá el próximo domingo, día 20, a la Real Sociedad a las 9 de la noche. Ese último compromiso cerrará el ciclo de los próximos 4 partidos que va a jugar el Valencia en apenas 15 días. Primero Barcelona, luego visitando a Sevilla y Deportivo Alavés y por último recibiendo en Mestalla, justo antes del parón, a la Real Sociedad.
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0: Ojalá sí, pero a priori es un partido que nada tiene que ver con lo visto en la última jornada de la pasada temporada y ese triunfo que logró obtener el Valencia Club de Fútbol frente al Barcelona cuando el conjunto blaugrana ya era campeón de la competición liguera. Así que es un duelo de máxima exigencia ante un conjunto que, por cierto, juega hoy frente al Rayo Vallecano, ese tercer partido de la competición, con clara ventaja para el choque de hoy frente al conjunto de Vallecas, y que de confirmarse un nuevo triunfo daría con ese pleno de victorias junto al Real Madrid en el arranque de la competición. Un FC Barcelona que también en este cierre de mercado parece que anda encaminado a una nueva incorporación en el frente ofensivo. Se hablaba de Gabriel Jesús, todo un auténtico equipazo el que tiene en sus manos Hansi Flick, que va a poner las cosas muy difíciles al Valencia. Insistimos, por delante semana de trabajo para nuestros futbolistas, en la cual, como en la jornada de hoy, deben apretar dientes y trasladar con hechos sobre el terreno de juego todo lo que vaya a acontecer en la presente semana para tratar de conseguir esa primera victoria, por difícil que parezca, justo un día después de haber caído frente al Deportivo de La Coruña. No hay otro objetivo que el de levantarse y el de intentar conseguir el más 3 ante el cuadro blaugrana.
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0: Sí, desde luego, al final estamos hablando de esas situaciones en las cuales está trabajando el Valencia de estajo, tanto en la jornada de hoy como en la de mañana, antes de que a medianoche cierre el mercado de fichajes, con esa parcela ofensiva como foco en el cual está centrado ahora mismo nuestra entidad, y con ello tratar de incorporar a la plantilla el número de futbolistas que se considere oportuno y que sirva para obtener una mejoría en ese empujón final para tener el mejor plantel posible para afrontar los próximos meses de competición hasta que cuanto menos se abra la próxima oportunidad en el mercado de invierno.
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0: Frente al Deportivo Alavés, en un choque en el cual las nuestras efectivamente cayeron derrotadas por 2-0, en un partido en el que al final de los 90 minutos la diferencia yo creo que no refleja esa situación que se dio en el marcador. Un choque bastante igualado, donde es cierto que ellas tuvieron mayor puntería, porque quizá ese fue el aspecto que le faltó a nuestro equipo. La presencia ofensiva, concretarla con acciones claras de gol. La puesta en escena no fue mala, ni mucho menos, pero esto es la Liga F y hay situaciones que marcan diferencias, como por ejemplo la jugada que estamos viendo en imágenes, que es con la que ellas abren el marcador. Pasado el minuto 20, el conjunto vitoriano logra adelantarse y ya juegan con ese marcador a favor, porque en la segunda mitad, cuando tú tratas de adelantar líneas y en una acción ofensiva, sufres una pérdida que provoca un mano a mano ante nuestra guardameta, y ahí es donde son capaces de lograr la segunda y definitiva diana, por lo que toca mejorar, que eso también lo reconoció el míster Miquel Crespo, porque al final se trata de un primer partido, pero el objetivo no era ni mucho menos ese resultado en contra, sino más bien todo lo contrario, tras las buenas sensaciones que había dejado el Valencia Club de Fútbol Femenino en pretemporada.
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3: Un partido donde creo que no hemos estado cómodas en gran parte de él, ¿no? Hemos intentado sobre todo dividir mucho a sus pivotes, nos ha costado encontrar a la jugadora libre cuando lo hacíamos, bueno, momentos en los que el equipo ha tenido cierta fluidez con balón que nos ha permitido acercarnos, pero bueno, nos ha faltado también esa última decisión, ¿no? Pero bueno, al final, independientemente de que el equipo no haya estado cómodo, creo que esto se decide en detalles, ¿no? Y bueno, medio minuto antes del segundo gol de ellas hemos tenido nosotras una para poder hacer el gol, el partido hubiese cambiado, pero bueno, nosotras no lo hemos hecho y así, aún así el equipo lo ha seguido intentando, lo hemos peleado hasta el final, pero bueno, hoy no ha sido suficiente y tenemos que mejorar mucho. Sí, agridulce porque bueno, al final había muchas esperanzas, ¿no?, puestas en este primer partido, en intentar empezar bien, en intentar hacer un partido muy completo, independientemente del rival que nos encontrásemos. Queríamos mostrar un poco a la categoría esas señas de identidad que habíamos tenido durante la temporada pasada y que las hemos acentuado durante esta pretemporada. Y no ha sido el partido cómodo que esperábamos, no nos hemos encontrado lo cómodas que esperábamos encontrar dentro de ese plan de partido, ¿no? Entonces al final, pues bueno, esto acaba de empezar, hay mucho que mejorar evidentemente, pero bueno, al final el máximo responsable cuando las cosas no salen y cuando el equipo no está cómodo soy yo, y bueno, hacer un análisis para intentar estar lo más cómodas posible el próximo.
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0: El primer partido en casa, y ahí es donde este equipo se tiene que hacer fuerte y tratar de mantener resultados que sean favorables para que poco a poco vayamos siendo capaces de acumular un puntaje suficiente como para mantener la categoría, que es el primero de los objetivos que tiene por delante este equipo. A ver si somos capaces de sumar los primeros puntos del curso, tras lo que fue ese choque de ayer que hemos analizado y que escuchábamos al míster, pues nos dejó ese sabor agridulce, porque si hicieron cosas bien, pero no fueron suficientes como para al menos haber logrado ese primer puntito del curso en una salida como fue la de ayer a Mendizorroza. Así que por delante, semana de trabajo para preparar ese partido ante el equipo de la capital de España, un partido que por supuesto viviremos aquí en la sintonía de VCF Radio.
1: Sí, el partido del Valencia Femení que disputa así el Antonio Puchades, como siempre se podrán escoltar por VCF Media Radio. 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
5: Bueno, creo que ha sido un buen partido, competido hasta el final por todo el equipo, ya a puertas de empezar la Liga. Creo que hemos sabido llevar el partido en los momentos más complicados, saber defender y cuando saber atacar, y creo que luego se ha interpretado todo a la perfección, y bueno, también para pillar sensaciones de cara al inicio de Liga. Sí, bueno, creo que al final las pretemporadas están para eso, para ir pillando sensaciones, más allá del resultado. Creo que el equipo llega a este final de pretemporada como una familia, aunque ya nos conocíamos de antes muchos de los jugadores y los nuevos que han subido. Creo que estamos bastante juntos, creo que estamos todos al mismo objetivo, y creo que también el míster nos transmite que tenemos que hacer eso, y bueno, creo que eso es lo que estamos llevando a cabo, y muy contentos también. Tanto el año pasado, al acabar la temporada, en el tramo final, que ya estábamos con estos entrenadores, con este cuerpo técnico, creo que acabamos muy bien, mejor de lo que había ido la temporada. Y creo que, bueno, a pesar de que yo a Óscar ya lo he tenido en otro año, el año de juvenil y el año pasado, y ahora este año, creo que pues es un entrenador que nos da mucha confianza. Creo que todos los que le rodean trabajan muy bien, midiendo bien las pautas, y creo que se ve reflejado en los partidos que hacemos, que somos un equipo muy unido, muy compacto, y que tenemos unas ideas claras. Bueno, creo que va a ser una temporada chula, más allá de que nos han cambiado, han habido cambio de comunidad en donde ir a jugar. Ahora nos toca más la parte de Murcia, pero creo que va a ser una temporada bonita. Creo que el equipo está con mucha ambición, aunque somos chavales jóvenes, creo que tenemos una idea clara muy buena, y creo que eso lo vamos a llevar a cabo en esta temporada. Y yo creo que paso a paso, partido a partido, tampoco sin que se nos vaya a la cabeza si vamos ganando partidos, creo que va a ser una temporada muy buena.
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0: Petja Mijatović, 24 años, 4 temporadas, procedente del Partizan de Belgrado, centrocampista ofensivo. Era lo que necesitaba el Valencia de Tuzón tras una larga sequía de trofeos deportivos. El técnico pasieguito había seguido su trayectoria. El equipo de Mestalla estaba a punto de conocer al mayor crack de su historia reciente. Y así lo destaca Luis Aragonés.
1: Mijatović es un hombre importantísimo para nosotros y vamos a hacer todo lo posible porque se quede.
0: Es Petja Mijatović. Decida lo que decida, él sabe que este será siempre su equipo y esta su afición.
2: Hola, ¿qué tal? Buenas tardes. Un futbolista que marcó una época. La genialidad de Pasieguito, el acierto tremendo para adivinar que detrás de aquel joven montenegrino se escondía una futura estrella del fútbol mundial. El hombre que iba a liderar un Valencia que se quedó dos veces a un paso de la gloria. Sus goles memorables, sus faltas magistrales, su calidad, su magia. Mijatović se convirtió pronto en el ídolo de la afición, en el futbolista insustituible, en un 8 histórico que desgraciadamente no supo cerrar con elegancia su carrera futbolística en el Valencia. Y es que, como tantas veces ha sucedido en este deporte, lo extradeportivo acabó por transformar al ídolo en algo bien distinto. Mijatović no supo gestionar su adiós. Su marcha fue una punzada directa al corazón para miles de valencianistas. La época que vivía el club, las promesas de Paco Roig, las aspiraciones de un Valencia campeón, tampoco acompañaron en ese momento. Otros grandes dejaron el Valencia, lo explicaron de otra manera, la situación económica era distinta o la sinceridad desde el primer minuto. El caso es que varias circunstancias, pero sobre todo aquel mensaje de Mijatović ante los peñistas diciendo que se quedaría en el Valencia, será siempre la cruz que llevará a cuestas el montenegrino, lo que no impide, eso sí, recordar su maestría sobre los terrenos de juego, lo que no impide destacar las tardes de gloria que dio al Valencia, las alegrías de un jugador formidable, de otra pasta, que como todos tuvo sus altibajos, pero que sin duda convirtió en vibrante esa etapa de mediados de los 90. Hoy retrocedemos 23 años para recordar al primer Petja, al valencianista, a aquel futbolista maravilloso que nos devolvió la ilusión. Bienvenidos a Cuánto Sabes del Valencia, bienvenidos al gran concurso de la afición valencianista. 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Estamos en los últimos programas de la repesca del gran concurso de la afición valencianista, esa que arrancamos en el inicio del mes de septiembre. Ya estos días mezclando participantes que entran directos en la primera fase con esos que vienen de la repesca de esos programas que realizamos entre los meses de abril y julio. Así que estad muy atentos todos los concursantes porque enseguida, en pocos días, vamos a inaugurar esa segunda eliminatoria de Cuánto Sabes del Valencia. Poco a poco se van a ir enfrentando los participantes que han superado la prueba, que han venido aquí al Media Center de la Ciudad Deportiva de Paterna, desde donde cada tarde se emite este programa, y que se han clasificado para la siguiente ronda. 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Abrimos, como hacemos cada tarde, las redes sociales. Abrimos Twitter, @cuantosabesvcf, @cuantosabesvcf. Esa es la dirección a la que nos podéis escribir contándonos lo que queráis. Por ejemplo, vuestros recuerdos de Mijatovic, @cuantosabesvcf. Aunque sobre todo os invitamos a participar, a jugar con nosotros desde ahora y hasta las 8 de la tarde e intentar acertar las preguntas a las que se van a enfrentar nuestros dos participantes. En este martes, los dos están listos, los dos están preparados aquí en el estudio de VCF Radio situado en el Media Center de la Ciudad Deportiva de Paterna. Hola, José Manuel Jiménez, 45 años, Valencia, muy buenas tardes.
3: Hola, Darío, buenas tardes.
2: Bienvenido a Cuanto Sabes del Valencia, seguro que tu nombre les sonará a los oyentes habituales porque eres uno de los participantes que nos acompaña casi todos los días, ¿no? A través de la red, a través de Twitter, participando con nosotros en @cuantosabesvcf, y además eres uno de los concursantes que llegó muy lejos en la primera edición del concurso. Bienvenido de nuevo. No sé, cuéntame tus recuerdos de aquella primera edición, de la que ya han pasado algunos meses. ¿Cómo viviste el concurso y por qué has decidido volver a esta nueva etapa en VCF Radio?
3: Pues si quieres que diga la verdad, en un principio no tenía pensado repetir experiencia.
2: ¿Sí?
3: Quería ser un simple oyente esta vez.
2: Ajá.
3: Y participar, como bien dice, de Twitter, como hago pues, sino todos los días, pues cuando pueda.
2: Ajá.
3: Pero he de reconocer que al ver las nuevas equipaciones de Valencia me tentó mucho y dije, bueno, pues voy a probar otra vez. Y
2: o sea,
3: bueno,
2: que las camisetas, ¿no? Han sido lo
3: sí,
2: que
3: sí,
2: te han atraído.
3: Lo reconozco, que no te había pensado. Y mira, me gustó mucho, tengo que decir, la negra sobre todo.
2: La negra sobre todo.
3: Ajá. Y bueno, habéis sacado la naranja, que también es muy bonita.
2: Ajá.
3: Al sacar la naranja, pero bueno, llegado el momento, me haré con la negra si puede ser.
2: Sí, muy bien.
3: Si me lo permite el contrincante,
2: que enseguida pasamos a presentarlo también. Bueno, pues en busca de esa camiseta, José Manuel Jiménez, hoy aquí en el estudio, en el Media Center. José Manuel, con un nuevo formato, por cierto, ¿qué te ha parecido este cambio?
3: Bueno, a mí me parece que le da un poco más de dinamismo. El otro, hay que evolucionar. Quizás estaba ya un poquito estancado y había que hacer alguna modificación. Creo que le da un poco más de emoción, sobre todo al principio, la batería de preguntas. Uh-huh. Y luego que haya rebotes en todas las preguntas también me parece muy acertado.
2: Sí, señor, hay que renovarse. Hoy el protagonista, el hilo conductor del programa es Mijatovic. ¿Cuántas cosas podríamos decir, no, José Manuel?
3: Pues sí, la verdad es que se vieron muy buenos momentos con él y quizás, como le teníamos tanto cariño, luego la forma de irse fue lo que... el mismo cariño que le teníamos, ahora le tengamos... Bueno, ya no, pero en su momento yo creo que, uh-huh, que sentó muy mal y ya no, el cariño se tornó en odio, ¿no? Lo llamo de alguna manera.
2: Bueno, en Twitter, @cuantosabesvcf, primeros comentarios, el de Sergio Comas, el campeón de la primera edición, que dice, nivelazo hoy en Cuanto Sabes del Valencia con la presencia de José Manuel Jiménez, profundo conocedor de la historia del Valencia. Suerte, crack. Ahí está el mensaje de Sergio, al que conoces, y no sé si al que te enfrentaste, no te llegaste a enfrentar.
3: No, llegamos a enfrentar.
2: En ningún momento.
3: Sergio Pardo, si no recuerdo mal, que creo que fue semifinalista con Sergio Comas.
2: Sí, sí.
3: No tuve la oportunidad, pero bueno, menos mal porque ese sí que es un crack también.
2: José Manuel, mucha suerte.
3: Muchas gracias.
2: Y saludo, no sé si se estará asustando ante esta presentación que estamos haciendo de José Manuel, a Daniel Soria, 54 años, Burjasot. Hola, Daniel, buenas tardes.
4: Buenas tardes.
2: Bienvenido a Cuanto Sabes del Valencia. Aquí estás con nosotros. ¿Te estás asustando con la presentación de José Manuel?
4: Hombre, más que asustar, pues un poco intimidado, como suele decir, pero bueno, habrá que ver. Yo también creo que sea algo, pero vamos, no sé si los nervios de esto de la primera vez me afectarán o no.
3: Afectan a mí también, ¿eh?
4: Así que ya veremos a ver.
2: Daniel, ¿por qué
4: somos capaces de recordar?
2: Correcto. ¿Por qué has decidido estar con nosotros aquí en el programa? ¿Por qué te has apuntado?
4: Pues nada, simplemente porque yo soy del Valencia de siempre y entonces me gustaba la historia, me gusta estudiar la historia y entonces pues era una forma de probar a ver esto que dicen. Oyes los programas, prácticamente vas contestando, vas haciendo, dices, a ver si es verdad eso que dices de cuando llegues allí no eres capaz de contestar lo mismo.
2: Vamos a ver, lo vas a comprobar aquí en primera persona en esta tarde de martes. Mijatovic, ¿qué es para ti?
4: Pues Mijatovic fue una de las épocas de recuperación cuando el Valencia no estaba muy bien. Conseguimos unas 3 temporadas buenas con él. Pero bueno, es una época que ya pasó y terminó. Porque yo siempre soy los jugadores, mientras estén aquí, bien. Cuando se van de aquí, pues adiós, muy buenas, que les vaya bien.
2: y los jugadores pasan y el club se queda, ¿no? Sí, señor. Muy bien, Daniel, que tengas mucha suerte para el programa de esta tarde. Son las 7 y 10 en directo en la radio oficial del Valencia Club de Fútbol. Lo primero que hacemos, como siempre, es recuperar ese sonido. En este caso, en esta tarde, el sonido de la historia de Mijatovic en el Valencia Club de Fútbol, en este VHS, en esta cinta que en su día entregaba el diario Levante, el Mercantil Valenciano. En el momento de la elaboración de esta cinta de vídeo todavía no se conocía, aunque ya había rumores, todavía no se conocía cuál iba a ser la decisión de Petja Mijatovic tras esa temporada 95-96 sobre su futuro, sobre su continuidad o no en el conjunto valencianista. Pero vamos al principio, vamos al fichaje, vamos a la llegada, al inicio de la historia del montenegrino en el Valencia Club de Fútbol. Todo arrancó en 1993.
0: Petja Mijatovic, 24 años, 4 temporadas, procedente del Partizan de Belgrado, centrocampista ofensivo. Era lo que necesitaba el Valencia de Tuzón tras una larga sequía de trofeos deportivos. El técnico pasieguito había seguido su trayectoria. El equipo de Mestalla estaba a punto de conocer al mayor crack de su historia reciente. A las puertas de la pretemporada, el montenegrino quiso prepararse en solitario. Y esta es su tarjeta de presentación. Petja estaba dispuesto a ocupar con goles de semejante factura los titulares de los periódicos cada semana. Aquí, desde mitad del campo. Asistíamos al gol de la pretemporada sin duda alguna. Hiddink no daba crédito a lo que veía en sus ojos, para quitarse el sombrero.
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2: Son las 7 y 14 minutos en directo en el gran concurso de la afición valencianista con las últimas plazas disponibles. Para participar, te puedes registrar ya en la página web del concurso cuantosabesdelvalencia.com. Últimas plazas para participar esta temporada en Cuánto Sabes del Valencia. A mi izquierda está José Manuel Jiménez, 45 años, Valencia. A mi derecha, Daniel Soria, 54 años, Burjasot. Comienza el concurso.
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2: Bueno, José Manuel, hablábamos antes del nuevo funcionamiento del programa, del nuevo sistema. Sabes perfectamente que te enfrentas ahora a 11 mini preguntas tipo test. Tienes que elegir entre dos opciones con un máximo de 65 segundos. Un máximo de 65 segundos para contestar en total. Es decir que, como siempre, tanto a ti como a Daniel, os recomiendo que si tenemos dudas en alguna de esas preguntas, es mejor contestar entre una de las dos opciones, elegir una de las dos, y de esa manera no avanza el crono y no suena la campana que indica que han pasado, que se han consumido esos 65 segundos, un minuto y 5 segundos que tenemos como máximo en este 11 inicial, en esta primera prueba que inauguramos en la nueva etapa, en la nueva temporada, desde que volvimos de las vacaciones en septiembre, aquí en el gran concurso de la afición valencianista. Así que tú eres el primero, José Manuel, atención, ¿preparado?
3: Venga.
2: Tiempo. ¿Carboni llegó al Valencia procedente de la Fiorentina o de la Roma?
3: La Roma.
2: Sí, horrores defensivos, fue una frase de Benítez o de Cooper.
3: Cooper.
2: Sí, los goles de Fonseca fueron en 1992 o 1994.
3: 92.
2: Sí, Jorge López era un centrocampista de corte ofensivo o defensivo.
3: Ofensivo.
2: Sí, Fenerbahce o Besiktas fue rival del Valencia en la UEFA 96-97.
3: Besiktas.
2: Sí, Albelda marcó desde lejos en el Molinón o en el Sadar.
3: En el Sadar.
2: Sí, no quiso participar en una huelga de futbolistas Fernando Gómez o García Pitar.
3: García Pitar.
2: Sí, el Valencia fichó al Pichichi de segunda, Alcañiz o John García.
3: Alcañiz.
2: Sí, en solo 15 minutos marcó 3 goles al Celta, Tony o Mir.
3: Tony.
2: Sí, tras el partido en Gijón, el Valencia recibirá al Granada o al Barcelona.
3: Al Barcelona.
2: Sí, nació en Cataluña, Cusart o Ferrando.
3: Cusart.
2: Sí, señor. Impresionante, José Manuel, enhorabuena porque has conseguido el pleno. Han sido 11 preguntas acertadas. Y se lo pones muy complicado a Daniel en este arranque, en este inicio de programa, las 7 y 17 minutos. Recuerdo a todo el mundo que a las 8 continúa la programación de VCF Radio en directo en la radio oficial con L'Informatiu, con Josep Rovira y con todo el equipo, Vicent Marco, Gonzalo Naya, y la última hora del Valencia Club de Fútbol y su academia. Así que repito, a las 8, que nadie se lo pierda, sigue la programación en VCF Radio. ¿Cómo lo has vivido? ¿Tu primera experiencia, José Manuel, en el once inicial?
3: Bueno, mejor de lo que pensaba. Me he quedado un poco así parado en una de las preguntas y me ha costado la del Barcelona, pero bueno, hasta que miraba, pensé un poco en el calendario y bueno, enseguida me he acordado.
2: Muy bien.
3: Por lo demás, bien.
2: Mucha presión, pocos nervios, ¿no? Supongo, después de tantas intervenciones.
3: Bueno, no te creas, ¿eh? Al principio se nota. Conforme vaya pasando concursos, pero quitármelos un poco de encima.
2: Muy bien, pues José Manuel Jiménez, que acaba de poner en aprietos, ¿no?, a Daniel Soria en este inicio de programa. Daniel, ¿cómo lo has vivido tú?
4: Más que en aprietos, prácticamente complicadísimo el primer punto, pero bueno.
2: Complicadísimo ganar el primer punto, pero vamos a confiar, vamos a esperar.
4: Vamos a ver lo que
2: Daniel,
4: toca.
2: En que hagas también una gran actuación como la que acaba de realizar José Manuel. Es Daniel Soria, es de Burjasot, tiene 54 años y enseguida va a comenzar su once inicial. Las 11 preguntas, el tipo test de cuánto sabes del Valencia. ¿Preparado, Daniel? Vamos allá. Tiempo. Ante un equipo inglés o belga ganó el Valencia la Recopa en 1980.
4: ¿Inglés?
2: Sí, Claudio López marcó desde el centro del campo al PSV o al Atlético de Madrid.
4: PSV.
2: No, paró Alves el primero o el segundo. Penalti ante el Atlético de Madrid a mano cambiada.
4: El primero.
2: Sí, llevaba barba Botuboto Castellanos.
4: Castellanos.
2: Sí, Carrete fue extremo izquierdo o lateral derecho.
4: Lateral derecho.
2: Sí, el Cádiz o el Málaga tuvo que ver en un empate que descendió al Valencia a segunda.
4: El Cádiz.
2: Sí, castellonense o asturiano era Arturo Tuzón.
4: Castellonense.
2: Sí, en 2004 el Valencia ganó antes la Liga o la UEFA.
4: La Liga.
2: Sí, Sempere o Chotorena fue convocado para el Mundial de Italia 90.
4: Sempere.
2: No, el lateral derecho Otero se llama Santiago o Jorge.
4: Jorge.
2: Sí, también jugó en el Levante Camarasa o Giner.
4: Camarasa.
2: No. Bueno, Daniel, no sé cómo lo has vivido. Han sido tres fallos al final, 8 preguntas acertadas. Más complicado aquí que en casa, ¿o no?
4: Bueno, las prisas, más que nada.
2: Las prisas
4: de contestar.
2: Sí, el poco tiempo para pensar, que a veces nos gasta alguna mala pasada. Fallaste, por ejemplo, la de Camarasa o Giner. Llegó a jugar en el Levante Giner.
4: Sí, está claro.
2: Fallaste también la de Sempere o Chotonena. En aquella época fue el hoy entrenador de porteros del Valencia.
3: Sempere fue
2: del
3: 82.
4: Sí.
2: Sempere fue, efectivamente.
4: Anterior.
2: Y alguna más, fallaste la segunda, si no me equivoco, la del gol de Claudio López desde el centro del campo al Atlético de Madrid. Se nos mezclan goles y jugadores, es normal. Tenemos una amplia historia a la que acudir.
4: El del PSV fue la volea desde fuera del área, pero no desde el centro del campo.
2: Sí, señor, correcto.
4: Ahí está la... Sí. Pero bueno.
2: El tiempo, que sobre todo la falta de tiempo en estas 11 preguntas, que son determinantes también a la hora de encarrilar el resultado, en este caso con el primer punto para José Manuel Jiménez, que vence 1-0 en esta tarde de martes en el gran concurso de la afición valencianista. Son las 7:20 en Twitter, @cuantosabesvcf. Estamos, ya lo sabéis, pendientes de vuestros comentarios. Podéis jugar con nosotros, intentar acertar las preguntas a las que se enfrentan desde ahora y hasta las 8, José Manuel y Daniel, Valencia y Burjasot, cara a cara, hoy aquí en el Media Center de la Ciudad Deportiva de Paterna. Antes de las segundas preguntas, vamos a recordar algunos sonidos. Preguntas que vienen precedidas, en este caso la de José Manuel, de un sonido que nos va a situar en una época que alguna relación tendrá con la pregunta posterior para nuestro participante José Manuel Jiménez. En este caso vamos a recordar, pues yo creo que un momento que quedará guardado, ¿no?, para siempre en la memoria de todos los aficionados valencianistas. Aquel golazo de Mendieta en el Camp Nou, aquella volea inolvidable que paró en ese momento el tiempo en todo el planeta fútbol, ¿no? Porque fue algo extraordinario, un gol de antología, de leyenda para la historia del Valencia Club de Fútbol. Vamos a recordar ese tanto, aunque hemos podido recuperar, eso sí, la retransmisión de Canal Sur, que quizá no lo vivió con la misma intensidad que nosotros, la radio, la televisión pública, en este caso andaluza, pero al menos ahí queda el documento en directo de aquel gol de Mendieta, golazo en el Camp Nou.
7: Figo Rivaldo delante de la pelota, barrera numerosa del Valencia, y vamos a ver quién le pega. Va Rivaldo, gol, golazo de Rivaldo. Sí, es un Barça-Valencia. En 14 minutos han caído 4.
8: Increíble, ¿eh? Este es el tema de la táctica, de los sistemas de juegos y tal, ¿no? Que en el momento que mientras va el partido 0-0, pues se va ajustando uno mucho. Pero en el momento que uno de los dos desequilibra el partido, pues evidentemente ya se van haciendo otras cosas, se van creando mucha más distancia, inclusive se está jugando un poquito más rápido. y sobre todo que es bueno para el espectador. Es decir, llevamos 4 goles en muy poco tiempo y que yo creo que no vamos a quedar aquí, ¿no? Porque el partido está muy, muy abierto y la verdad que no tiene nada que ver el partido de la primera parte al partido de la segunda.
7: Fondo de saque de esquina, por lo tanto, favorable al Valencia, el segundo para el equipo levantino en este segundo tiempo del que ya se han jugado 34 minutos y medio. Recuerden, empate a 2 en el Camp Nou tras un aceleradísimo comienzo de segundo tiempo. Después el partido lamentablemente ha vuelto a lo que fue en la primera parte, con algún detalle, pero con menos de lo que todos esperábamos de este encuentro. El lanzamiento de Mendieta, qué golazo acaba de marcar Mendieta. Gol del Valencia, impresionante Mendieta, tanto que el público del Camp Nou está aplaudiendo el gol del jugador del Valencia. Increíble.
1: Es impresionante, que no es para menos, ¿eh?
7: Vean ustedes, escuchen ustedes.
8: Es que ahí no te queda otra opción, ¿no? Nada más que llegar y aplaudirle, porque el gol ha sido fantástico.
7: La verdad es que de lo mejor que he visto en mucho tiempo en un campo de fútbol, ¿eh? ¡Qué golazo!
8: Yo creo que va a ser uno de los mejores goles de esta temporada, ¿eh?
2: Bueno, pues así sonaba en Canal Sur ese tanto de Mendieta en el Camp Nou, inolvidable para toda la afición valencianista. Hoy José Manuel y Daniel están enfrentándose en Cuanto Sabes del Valencia. 1-0 lo gana José Manuel a Daniel. Esta es tu segunda pregunta, José Manuel. El Valencia Club de Fútbol de Ranieri, este que acabamos de recordar, perdió 1-0 ante una de estas parejas de equipos de la misma comunidad autónoma. El Valencia de Ranieri perdió 1-0 en algún momento ante una de estas parejas de equipos de la misma comunidad autónoma. Ojo, porque la pregunta parece, al menos en cuanto a su enunciación, complicada. José Manuel, estas son las 4 opciones. Opción A, Las Palmas y Tenerife. Opción B, Mérida y Extremadura. Opción C, Salamanca y Numancia. Opción D, Sporting y Oviedo. Te repito las parejas. Opción A, Las Palmas y Tenerife. Opción B, Mérida y Extremadura. Opción C, Salamanca y Numancia. Y opción D, Sporting y Oviedo, dice la pregunta. El Valencia de Ranieri perdió 1-0 ante una de esas parejas de equipos de la misma comunidad autónoma. Es decir, perdió 1-0 contra uno y contra otro. ¿Te suena, José Manuel?
3: Pues creo que sí.
2: ¿Crees que sí?
3: Si no me equivoco, es Numancia y Extremadura.
2: Numancia y Extremadura, no existe esa opción. Mérida y Extremadura,
3: ah,
2: o
3: perdona,
2: Salamanca,
3: perdona,
2: y Numancia.
3: Perdona, sí, me lío yo.
2: Mérida y Extremadura, quieres decir, sí, la opción B.
3: Sí, me lío yo.
2: En Twitter, @ cuanto sabes VCF, hay aciertos. Por ejemplo, el de Pedro Fuertes, el de Chimo Viñes, el de Raúl Josa. ¿Es solo sí o no por si hay rebote? Daniel, ¿tú la sabes?
4: Tengo mis dudas, pero tengo algún descarte.
2: ¿Tienes algún descarte seguro? Muy bien, pues José Manuel Jiménez, en su segunda pregunta, va a marcar la opción B, Mérida y Extremadura, porque le suena que el Valencia perdió 1-0 contra el Mérida y 1-0 contra el Extremadura, siendo Ranieri el entrenador. Vamos a comprobar, las 7:26, en directo en la radio oficial del Valencia, marcamos la opción B, Mérida y Extremadura. ¿Perdió el Valencia de Ranieri 1-0 ante esa pareja de la misma comunidad autónoma, Mérida y Extremadura? Es correcto, José Manuel. Sí, señor. Enhorabuena.
3: Gracias.
2: Partidos de esos que de vez en cuando sucedían, ¿no?
3: Sí, estaba el Mono Montoya y tal, me acuerdo, en esa época. Y bueno,
2: típicos partidos feos de fuera de casa ante equipos teóricamente inferiores, pero que se acaban complicando, como le sucedió al Valencia en estas dos ocasiones.
3: Además, creo que Ranier se enfadó bastante uno de ellos. El día de Extremadura creo que fue la moto gorda.
2: Sí. Algo de eso hay por ahí, sí. Ya lo rescataremos, a ver si podemos recuperar ese partido, si encontramos algún documento al respecto. Daniel, de momento 2-0, aunque tienes una pregunta menos. Esta enseguida es para ti, pero antes, como siempre, nos situamos en un momento histórico de los casi 100 de la leyenda del Valencia Club de Fútbol. Y en este caso, vamos a escuchar ahora un partido de la temporada 93-94, un encuentro que disputa el Valencia Club de Fútbol en el estadio de Balaídos ante el Real Club Celta de Vigo, un partido que vence el Valencia por 1-2 y que, si algo tiene de especial, es que en esa convulsa, como todos conocéis, más que convulsa temporada, se producía en este encuentro el debut de José Manuel Riello. Así lo contaba Televisión Española en el resumen para Estudio Estadio.
9: Losada primero y Rakovi después lo intentaron sin tino ante Sempere, y en ambas ocasiones tras un lanzamiento de falta ejecutado por Nkonga. La misma intención pero escaso convencimiento tuvo la réplica valencianista en el lanzamiento lejano de Tomás, que detuvo Cañizares, a quien minutos más tarde le metió el susto en el cuerpo Alejo al cortar con el pecho el envío de Mijatovic a Eloy. El correspondiente córner lo lanza a Mijatovic y Cañizares rechaza y bloca en dos entregas. La última del primer tiempo estará en la cabeza de Gudel, al centro de Rakovic, que controlará Sempere. Se anunciaba en la grada barullo en el área y resultó premonitorio porque en la reanudación habría jaleo en la olla donde se cuecen los líos. Pero antes habría limpias oportunidades para ambos conjuntos. Primero para los del debutante José Manuel Rielo por medio de Mijatovic, que siempre se encontró con el providencial Cañizares. La respuesta céltica vendría en el lanzamiento de Verges desde la distancia que atraparía Sempere. Y más tarde el guardameta valencianista contesta con decisión al contundente lanzamiento de Rakovic. Y a partir de ahí comenzaría la polémica. A los 21 minutos Gudel se va al suelo en su pugna con Belodedic. Pajares Paz, aunque hoy era su cumpleaños, no estaba para fiestas y no consideró sancionable el lance que vemos repetido y ralentizado. La protesta local se entremezcla con la animosidad que le produce la nueva ofensiva viguesa, en la que Verges no precisa su asistencia a los Lozada.
2: Pues así sonaba un fragmento de ese resumen del encuentro que el Valencia ganaba 1-2 en esa campaña 93-94 en Balaídos, en el debut de Rielo. Daniel, segunda pregunta para ti. Paco Real logró la victoria como entrenador del Valencia en su debut a domicilio con un gol de Lugo Penef ante uno de estos equipos. Paco Real logró la victoria como entrenador del Valencia en su debut a domicilio con un gol de Lugo Penef ante uno de estos equipos. Estas son las cuatro opciones: A, Athletic Club de Bilbao; B, Sevilla; C, Mallorca; D, Deportivo. Athletic de Bilbao, Sevilla, Mallorca o Deportivo. ¿La sabes, Daniel?
4: Yo creo recordar que es el Mallorca.
2: ¿Te suena al Mallorca? Debut de Paco Real en el banquillo del Valencia Club de Fútbol. Hay aciertos en Twitter, @cuantosabesvcf. Algún fallo por ahí también. Y Daniel, nuestro participante de Burjasot, que intenta situarse en esta temporada que acabamos de mostrar con ese audio de ejemplo de lo que fue, pues sin duda, una campaña complicada, una de las más complicadas de la historia reciente del conjunto valencianista, la 93-94. ¿Sí? ¿Te suena al Mallorca, Daniel? ¿Con dudas o...?
4: Hombre, al 100% no, pero yo diría que es el Mallorca.
2: Dirías que es el Mallorca, el gol del Lugo Penef a domicilio en el debut de Paco Real, que le da la victoria al Valencia Club de Fútbol. Tienes dudas, pero no las suficientes como para gastar el comodino. Prefieres guardártelo, ¿no? De momento te lo guardas. Pues Daniel Soria, de Burjasot, en su segunda pregunta va a marcar la opción C, Mallorca. Y vamos a comprobar. ¿Logró la victoria Paco Real como entrenador del Valencia Club de Fútbol en su debut a domicilio con un gol de Lugo Penef ante el Mallorca? ¡No! Rebote, José Manuel, ¿la sabes?
3: El Sevilla.
2: ¿El Sevilla, convencido? ¿Sí?
3: Sí.
2: Marcamos la B, Sevilla, y comprobamos. Es correcto. Es correcto, José Manuel, enhorabuena.
3: Gracias.
2: ¿Lo recordabas bien?
3: Sí, sí, perfecto.
2: Era el Sevilla, ahí te bailó ese dato, Daniel.
3: Salió sí. El tema, fue muy famoso, los rombos de Paco Real, sí. Me acuerdo perfectamente.
2: Sí, señor. El partido que salió bien, ¿no? La victoria del Valencia ante el Sevilla. Y ya hay una pregunta por ahí que en su día se hizo y que creo tiene que ver con este partido, aunque lo estoy diciendo de cabeza. A veces decir cosas de cabeza tiene peligro en este programa. Pero si no recuerdo mal, Mijatovic, que siempre llevaba el 8, en aquel partido lució el 7, por una decisión que no se sabe muy bien de dónde vino. Pero creo que es una de las anécdotas de ese encuentro del Valencia en el Sánchez Pizjuán, en el que consiguió la victoria.
3: Además, creo que el Valencia iba vestido de fucsia.
2: Sí, señor, eso es así. En ese 0-1 ante el Sevilla. Daniel, no te desanimes,
4: no,
2: porque
4: no.
2: Hay muchas remontadas. Seguro que has escuchado alguna últimamente en el programa. Hemos tenido varias. Creo que ha habido más programas con remontada que sin remontada en los últimos 10 o 12. Así que queda mucho por delante para nuestro participante de Burjasot. Enseguida vamos con las terceras preguntas. Esas son las más antiguas, las que corresponden a un fragmento de la historia del Valencia que ni José Manuel ni Daniel han vivido en primera persona como aficionados. Pero antes, seguimos con Petja Mijatovic, seguimos escuchando el sonido de esa cinta VHS que entregó el diario Levante, el Mercantil valenciano, repasando a finales de la temporada 95-96, cuando todavía no se conocía qué iba a suceder con el futbolista montenegrino, repasando lo que había sido hasta ese instante su trayectoria en el Valencia.
0: Frente al Werder Bremen, Mijatovic deleita al personal con uno de los disparos más difíciles, pero también el más bello en su estética, fuerte y preciso. Con aparente facilidad, es capaz de salvar la entrada del adversario y, buscando la verticalidad, picar el esférico de un modo insultante para el contrario. En el tiro directo ha sido el verdugo de todo guardameta. No ha respetado colores, campos ni rivales. Por arriba y rasantes. Mijatovic se abraza a Pénez. Ambos junto a Belodedic formaron la famosa conexión balcánica. Y aquí la repetición para no perder detalle. Saca en falta a Rollo. Y presten atención. Pedja en jugada individual se encara a puerta. No perdona el diablo montenegrino. Se convirtió en líder de la plantilla y en el objetivo de directivos y seguidores. Está hecho sin duda de una pasta especial. Desde el centro del terreno de juego, más de 45 metros. Con la precisión que le caracteriza, dispara el esférico que tras tocar la base del poste, entra inexorable en la red ante la mirada atónita de miles de aficionados. Antológico.
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2: Quedan 24 minutos para alcanzar las 8 de la tarde. Estamos en el Media Center de la Ciudad Deportiva, como cada tarde aquí en el gran concurso de la afición valencianista. José Manuel y Daniel frente a frente. De momento, José Manuel que se impone por 3-0, aunque queda mucho por delante. Vamos con las preguntas históricas, lo son todas, pero estas son las más antiguas, y después dos directas para cada uno. José Manuel, esta es la tercera para ti, atención. Nacido en Almenara, fue el máximo goleador del Valencia en la temporada 70-71 con 8 goles. Nacido en Almenara, fue el máximo goleador del Valencia en la campaña 70-71 con 8 goles. Y te voy a dar cuatro opciones, vamos a buscar quién. Opción A, Fuertes. Opción B, Forment. Opción C, Antón. Opción D, Ansola. Te repito, nacido en Almenara, fue el máximo goleador del Valencia en la temporada 70-71 con 8 goles. Opción A, Fuertes. Opción B, Forment. Opción C, Antón. Y opción D, Ansola. José Manuel, todo tuyo.
3: Bueno, tengo alguna duda, pero claro, tampoco puedo dar pistas. Me voy a decantar por Forment.
2: Te vas a decantar por la opción B, Forment. ¿Sí? ¿Quieres haber leído, escuchado, visto algo al respecto?
3: Sí, lo que pasa es que la 70-71, aunque fue el año de la Liga, lo que más recuerdo tengo... Bueno, recuerdo no porque no estaba, evidentemente.
2: Sí.
3: Pero bueno, sé que era el equipo menos goleado, Abelardo ganó el trofeo Zamora, pero el máximo goleador, la verdad es que ahora mismo... Y yo sé que hay un jugador de esos que has dicho que es delantero, pero no... Creo que no estaba en esa época, así que me voy a decantar por Forment.
2: Sí, marcamos la opción B, Forment. Sí, muy sí, bien, te guardas el comodín para las preguntas directas, si es que lo quieres utilizar después. Solo sí o no, por si hay rebote, Daniel, ¿la sabes? ¿Crees que la sabes?
4: Creo que lo ha acertado.
2: ¿Crees que ha acertado? Lo dices directamente. Bueno, pues José Manuel Jiménez marca la opción B, Forment. Fue el máximo goleador del Valencia en la temporada 70-71 con solo 8 goles. Forment. Sí, señor José Manuel. Y enhorabuena, Daniel, porque la sabías también. La habrías acertado si estaba, hubiera sido tuya.
4: De Castellón no había ninguno otro. Fuerte ser de Valencia, Ansola es del norte. O sea que.
2: Mucho nivel el que tenemos hoy en la mesa, en el estudio de VCF Radio, aquí en el Media Center. José Manuel y Daniel, en una auténtica exhibición. En Twitter, @cuantosabesvcf. Había acertado, por ejemplo, Chimo Viñes. Esta pregunta que, bueno, no era sencilla, ni mucho menos. Daniel, vamos con tu tercera pregunta. Atención.

0: que hoy se conoce como Trofeo Pichichi. Opción C, un trofeo que entregaba el diario AS al mejor capitán de los equipos españoles tras una votación entre los propios capitanes. Y opción D, un trofeo que entregaba el programa de Cadena SER Carrusel Deportivo al mejor entrenador exjugador. Te voy a repetir porque la pregunta lleva tela. Daniel, es tu tercera. ¿Qué fue el trofeo Monchín Triana que ganaron los valencianistas Pasieguito, Mañó y Puchades? Opción A, un trofeo que entregaban los diarios Marca y Arriba al futbolista deportivo y fiel a sus colores. Opción B, lo que hoy se conoce como el Pichichi. Opción C, un trofeo que entregaba el diario AS al mejor capitán de los equipos españoles tras una votación entre los propios capitanes. Y opción D, un trofeo que entregaba el programa Carrusel Deportivo de la cadena SER al mejor entrenador pero exjugador. Daniel, si necesitas te repito, ¿alguna de ellas o si necesitas todas?
1: Tengo dudas entre dos.
0: Estás dudando entre dos, o sea que descartas dos ya.
1: Sí.
0: Hay dos que descartas
1: yo
0: definitivamente.
1: Creo que...
0: Mejor que no las digas por si hay rebote, te lo recomiendo.
1: Ya, no. Yo creo que lo que has dicho, tengo dudas entre dos.
0: ¿Quieres gastar el comodín? ¿Quieres arriesgar?
1: Lo que pasa es que exactamente, a ver, me puedes y te digo a ver entre las dos que te yo decido.
0: La primera, la opción A, es el trofeo que entregaban los diarios Marca y Arriba al futbolista deportivo y fiel a sus colores. La B es el Pichichi de hoy en día. La C, el trofeo que entregaba el diario AS al mejor capitán, lo votaban ellos mismos. Y la opción D, un trofeo que entregaba a Carrusel Deportivo al mejor entrenador exjugador. Estás entre dos y
1: sí.
0: Te tienes que decantar, Daniel.
1: Pues la A me puedes...
0: La A es un trofeo que entregaban los diarios Marca y Arriba al futbolista deportivo y fiel a sus colores. La B, el Pichichi. La C, mejor capitán que entregaba el diario AS. Y la D, Carrusel Deportivo al mejor entrenador exjugador. Buscamos qué era el trofeo Monchín Triana. Lo ganaron Pasieguito, Mañó y Puchades en el Valencia. ¿Qué hacemos, Daniel?
1: Pues marca la A.
0: Marcamos la A, un trofeo que entregaban los diarios Marca y Arriba al futbolista deportivo y fiel a sus colores. Daniel de Burjasot marca la opción A y comprobamos. Sí, señor. Enhorabuena, Daniel. La pregunta...
1: Es que por descarte y como forma de decir, lo del Pichichi era imposible, porque ese tipo de jugadores no pueden haber sido Pichichi los tres.
0: Ajá.
1: El último que has dicho...
0: La de los... El programa de Carrusel, el mejor programa, entrenador,
1: al mejor entrenador, los tres no han sido entrenadores y jugadores.
2: No fue entrenador.
1: O sea, los tres no han sido. Y luego la duda de entrar entre los otros, pero el tercero... Eso de que un
0: entregaba
1: premio
0: diario,
1: un capitán a capitán votado por el resto de capitanes, me extraña que el resto de capitanes dieran votos a un capitán de Valencia.
0: Y luego hay otro detalle, que creo que el diario AS no encaja con la época de alguno de los futbolistas.
1: Sí,
0: ya es hilar muy fino, pero efectivamente también
1: podría
0: 60, ser una
1: pista. Pero sí. Que el resto de capitanes den un voto a un capitán de Valencia no me cuadraba.
0: Muy bien, Daniel, pues primer punto para ti, 4-1 en el marcador. Vamos con las cuartas preguntas enseguida, pero antes, último fragmento de esa cinta que entregó el diario Levante, el Mercantil Valenciano, contando lo que había sido hasta ese momento la trayectoria, la vida de Petja Mijatović en el Valencia Club de Fútbol. Nos situamos a finales de la campaña 95-96, cuando en ese momento había rumores, pero no se conocía cuál iba a ser el destino de Mijatović, si se iba o se quedaba en el Valencia Club de Fútbol.
3: Hasta los fríos seguidores bilbaínos de San Mamés sacaron pañuelos blancos en homenaje a la depurada técnica del atacante valencianista. Si sus piernas son su mayor tesoro, aquí tienen uno de cabeza. Tras peinar este balón, el aforo del Vicente Calderón enmudeció. Era el 1-4. El Valencia Club de Fútbol tenía un nuevo ídolo, un nuevo héroe. Su serenidad ante las embestidas de la defensa y su potencia física en el salto hacen de Mijatović el jugador más completo. Mijatović siempre fue respetado por las lesiones, hasta que los médicos le pronosticaron una rotura fibrilar que le obligaría a ser baja 3 semanas. Luchador nato, Petja marchó a Holanda para ponerse en manos del popular fisioterapeuta Dick Van Thorn. Sufrió y soportó estoicamente el tratamiento de este prestigioso médico, que cuenta entre sus pacientes a Stoichkov y Prosineski. Pero la página de la historia del Valencia en la que Petja figura por méritos propios se escribió con el gol del agua. Bajo una lluvia inmisericorde, Mijatović lanza magistralmente con la pierna derecha el balón del milagro. El Bernabéu se

0: vino abajo. El Valencia había empatado a uno. Una afición que aplaude regates y goles como este. De los que hacen enorgullecerse al socio y aficionado de los colores de su club.
1: Un pase precioso de Nacinho. Salí uno contra uno con el portero. Y bueno, decidí driblarlo porque es un portero bastante alto y pensaba que puedo driblarle sin ningún problema. Luego tenía puerta vacía y pues empujé el balón ahí.
0: Y así lo destaca Luis Aragonés.
2: Villatovi es un hombre importantísimo para nosotros y vamos a hacer todo lo posible porque se quede.
0: Es Petja Mijatovic. Decida lo que decida, él sabe que este será siempre su equipo y esta su afición.
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5: Quedan 13 minutos para las 8. De momento 4-1. Le gana José Manuel a Daniel. Valencia y Burjasot cara a cara. Cuartas preguntas. Empezamos con las directas. Atención, José Manuel, esta es para ti. Y el día 25, la copa ya está aquí. Completa el inicio de este cántico popular entre la afición en aquel momento, afición del Valencia, y sitúalo en el tiempo, en el acontecimiento. Y el día 25, la copa ya está aquí. Completa el inicio, este es el final, completa el inicio de este cántico popular entre la afición del Valencia en aquel momento y sitúalo en el tiempo. Es lo que dice el enunciado de la pregunta, José. Vale. Manuel.
6: Bueno, pues...
5: ¿Te viene algo a la cabeza o no?
6: Sí.
5: Súbete un poquito el micro que te escuchemos mejor.
6: Me viene la final...
5: Sí.
6: Me viene la final de París.
5: ¿Te viene la final
6: sí,
5: de París?
6: Sí, es lo que más rima, ¿no? Sobre todo por el... Si es lo que yo creo, sería sí, sí, sí, nos vamos a París y el día 25 la copa ya está aquí. Porque creo que la final fue el 24 de mayo del 2000. Entonces el día 25 me cuadra todo esto. Entonces,
5: ¿te cuadra más por la fecha quizá que porque recuerdes el cántico?
6: El cántico es que exactamente no lo recuerdo.
5: No lo recuerdas bien.
6: Pero vamos, era un clásico en esa época. Sí, sí, sí, nos vamos a París. Pues hilando un poco el final de del cántico que me estás diciendo, pues pega todo. Así que me voy a decantar por eso. Sí, sí, sí, nos vamos a París y el día 25 la copa ya está aquí.
5: Sí, sí, sí, nos vamos a París. Nos vamos a París y el día 25 la copa ya está aquí. Y el día 25 la copa ya está aquí. Eso lo dice el enunciado de la pregunta. Contestamos esa. Contestamos, por tanto, la final de París del año 2000. Sí, sí, sí, nos vamos a París. Es las dos respuestas que nos pide esa pregunta. Y vamos a comprobar. Contestamos París, contestamos sí, sí, sí, nos vamos a París y comprobamos. ¡No! Daniel, rebote, la sabes. Te recuerdo que puedes gastar el comodín en el rebote.
7: Hilando con lo que ha dicho él, recuerdo que una fecha, un 24, también fue la final de Copa del Agua del 24 de junio.
5: Sí.
7: Que fue un 24 también, que luego hubo que repetir el 27, tres días después.
5: La final del agua, dices.
7: Y entonces, y era la primera época que empezamos a recuperar, entonces diría, pues eso, lo mismo ha dicho él, pero en lugar de París, sí, sí, sí, nos vamos a Madrid y el día 25 la copa ya está aquí.
5: Final.
7: Sería cambiar, porque también me acuerdo, la final de Madrid fue el 24 de junio.
5: Uh-huh.
7: Por fechas, las otras finales no me...
5: Vale, contestamos.
7: Porque la de Sevilla no estoy seguro la fecha que fue, pero creo que no cuadró en esa fecha.
5: Contestamos entonces final del agua.
7: Sí.
5: De 1995. Sitúas ahí ese cántico. Contestamos final del agua y comprobamos. Sí, en este caso se la vamos a dar por válida, aunque el sonido ha sido negativo, pero se la damos por válida. Porque efectivamente la final del agua de 1995 es el cántico al que nos estábamos refiriendo. Le damos por válido el
7: cántico era diferente, ¿no?
5: El cántico, el día 24 nos vamos a Madrid y el día 25 la copa ya está aquí. Pero creo que vamos a darle por válido a Daniel en este caso ese punto, porque ha acertado el acontecimiento. Es verdad que establecido en el guión estaban previstas esas dos respuestas, pero lo importante era situar en el tiempo el cántico. Y si José Manuel no tiene inconveniente, le vamos a dar ese punto a Daniel, nuestro participante de Burjasot, que se coloca 4-2 en el marcador, porque el momento en el que fue conocido ese cántico fue efectivamente en la final del agua de 1995. Bueno, pues esto sitúa un, pone un 4-2 en el marcador. Son las 7:51. Vamos rápido que el tiempo aprieta. Daniel, siguiente pregunta para ti. En 1987, el Valencia asciende a primera matemáticamente tras derrotar 2-0 al Recreativo. Di uno de los dos autores de los goles de ese encuentro. Di uno de los dos autores de los goles de ese encuentro. En 1987 el Valencia asciende a primera matemáticamente tras derrotar 2-0 al Recreativo. Di uno de los dos autores de los goles de ese encuentro.
7: Pues si no recuerdo mal con los que jugaban en aquella época, no estoy seguro, pero yo diría que uno de los goles de aquella época sería Sixto Casabona.
5: ¿Crees que Sixto, sí, pudo marcar uno de los dos goles del Valencia,
7: sí,
5: en el partido que le da matemáticamente el ascenso a Primera División en el año 87? ¿Contesta Sixto? ¿Sí?
7: Sí.
5: Pues Daniel Soria, de Burjasot, va a contestar Sixto en esa cuarta pregunta y comprobamos. No, rebote, José Manuel Jiménez, ¿la sabes?
6: Si no con, recuerdo mal, marcaron Quique y Subirats.
5: Quique y Subirats, te pedimos uno.
6: Quique.
5: Decimos Quique. Quique. Comprobamos. Es correcto, José Manuel Jiménez suma el quinto punto. Tenía razón, Quique y Subirats, los dos que marcaron en, sí, en ese partido. José Manuel Jiménez, que ya matemáticamente se clasifica para la siguiente eliminatoria del concurso, porque tiene ya 5 puntos ante los dos de Daniel Soria. No sé si te ha venido ahora a la cabeza gol de Quique o gol de Subirats, o bueno, no lo recordabas ya, ha pasado mucho tiempo, 30 años ya,
7: sí,
5: ya son años, casi 30, 29. No. José Manuel, vamos con tu última pregunta. Defensa del... Por cierto, tengo algo abandonado el Twitter, enseguida voy con él. Defensa del Valencia que marcó un golazo desde larga distancia en el Ramón Sánchez Pizjuán en la temporada 91-92. Defensa del Valencia que marcó un golazo desde larga distancia en el Pizjuán en la temporada 91-92. ¿Tienes el comodín disponible?
6: No, Camarasa.
5: ¿Lo sabes?
6: Sí, sí.
5: ¿Sí? ¿Crees que es Camarasa?
6: Sí.
5: Paco Camarasa.
6: Sí, señor.
5: ¿Recuerdas el gol?
6: Sí, sí. Por la escuadra de fuera del área, al poco de empezar el partido, el Valencia ganó, creo, 2-3.
5: ¿Contestamos Camarasa, entonces?
6: Sí, sí, Camarasa.
5: Pues José Manuel Jiménez contesta Camarasa, parece tenerlo bastante claro, y comprobamos. Es correcto, José Manuel. Espectacular tu puntuación, son 6 puntos ya. Y última pregunta para Daniel Soria. Daniel, delantero del Valencia que fue expulsado en el 6-0 al Real Madrid. Delantero del Valencia que fue expulsado en el 6-0 al Real Madrid.
7: Blaovic.
5: ¿Blaovic? ¿Ha recordado el partido? Y...
7: el partido, sí, y además marcó antes. Además, ese partido lo viví desde el palco.
5: Blaovic,
7: sí.
5: Muy bien. Pues nuestro participante de Burjasot contesta Goran Blaovic. ¿Fue expulsado Blaovic en el 6-0 al Real Madrid? Comprobamos. Sí, señor. Daniel, has tenido un rival muy duro hoy. Has hecho un programa formidable. Te quiero felicitar porque yo creo que los 3 puntos quizá no reflejan el conocimiento que tienes sobre la historia del Valencia. Aunque hoy José Manuel Jiménez, como decimos, ha sido un oponente complicado de superar. Ha hecho 6 puntos, 2 de ellos llegados de las preguntas directas. Ninguno habéis gastado el comodín, ninguno de los dos. En el test inicial, José Manuel Jiménez hizo 11 puntos.
7: Hecho el pleno.
5: Y Daniel Soria hizo 3 puntos en total, 2 de ellos llegados de las preguntas directas, hizo 8 en el 11 inicial. La verdad es que ha sido un programa, yo creo que de esos para guardar. Así que Daniel Soria, primero contigo, enhorabuena por la participación. Se dan la mano aquí en el estudio, en el Media Center de la Ciudad Deportiva. Aquí tienes los micrófonos de VCF Radio para saludar a quien quieras, a tu peña, por ejemplo, creo que no lo dijimos, si te apetece y a quien quieras, de verdad.
7: Son ya 30 años, yo soy de la Peña Burjasot, y entonces pues estamos ahí desde hace 22 años que hemos cumplido este año, así que ya llevamos unos cuantos años detrás del Valencia. Y nada, pues daros las gracias y haber disfrutado de este momento, de haber, pues bueno, pues una experiencia nueva y ir practicando, pues eso, lo que decíamos, la diferencia que hay de verlo en casa a verlo en directo, pero
5: claro que sí. Daniel,
7: pero bien, ha estado muy bien.
5: Ha sido un placer de verdad, muchísimas gracias y hasta la próxima. He tenido abandonado Twitter porque íbamos mal de tiempo en la recta final del programa. Decía Raúl Josa, ese reportaje de Pet ya lo tengo yo en VHS. Los que hemos visto jugar a Mijatovic en el Valencia hemos alucinado. Había respuestas acertadas, como por ejemplo la de Quique en ese partido del ascenso, de Pedro Fuertes, de Chimo Viñes también, la de Camarasa con Raúl Josa, con algunos de los habituales en Cuanto Sabes del Valencia. Gracias a todos por estar ahí cada tarde en arroba Cuanto Sabes VCF. José Manuel Jiménez se pone líder de la semana con esos 6 puntos. ¿Y a quién le dedicamos la victoria, José Manuel?
6: Bueno, en primer lugar a mi comodín, que he tenido que echar mano de él, y al ejército de comodines que están con él, de ayudantes.
5: ¿Ah, sí?
6: Bueno,
5: tenías muchos.
6: Tres o cuatro.
5: Tres o cuatro con él, preparados.
6: Bueno, se comunican a través del grupo de WhatsApp. Bueno, pero no ha hecho falta. Bueno, total. Todos quieren colaborar, los que me quieren bien, y se lo agradezco a ellos. Y luego, bueno, pues a mi familia y a mis amigos en general. No voy a nombrar a nadie para que nadie se sienta mal.
5: Muy bien. José Manuel Jiménez, gracias y hasta la siguiente eliminatoria. Hasta la próxima. Ha sido un programa intenso el de este martes. Son las 7:57. 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Enseguida continúa la programación en VCF Radio. Llega Josep Rovira con todo el equipo, con Gonzalo Naya, con Vicent Marco y con la última hora del Valencia Club de Fútbol y de toda su academia. Nosotros regresamos mañana miércoles a partir de las 7. Gracias a todos por estar ahí. Saludos y muy buenas tardes.

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4: Cuando subí al primer equipo, subimos Waldo y yo en el mismo año, hicimos digamos un tándem que jugamos los dos delanteros. Y entonces prácticamente fue desde el primer partido empezamos a compenetrarnos, marcábamos goles, sobre todo Waldo más que yo, muchos más. Pero hicimos un buen dúo, digamos, a la gente le entusiasmó. Resulta ser que al poco tiempo pues ya habían diferencias, digamos, entre aficionados. A unos le llamas guillotet y a otros baldistas. O sea, quiero decirte, ya había esa pica entre la gente. Entre nosotros no. Fíjate que él vino de Brasil y desde el primer momento parece ser como si hubiéramos jugado toda la vida juntos. Lo que menos podía esperar yo es que yo jugase en el Valencia. Podía haber venido en juveniles, porque a mí me vinieron, a los 15 años vinieron a buscarme para ir con juveniles, y automáticamente dije que no. Yo me quedaba en los Salesianos, porque además éramos un grupo de amigos, que hoy en día tengo muchísimos amigos de aquella época, tanto en las clases como jugando al fútbol. Eso deja huella. Balmaña me pasó al Valencia. El primer año que estuvimos, pues ganamos la Copa de Ferias, que hoy en día se llama UEFA. En aquella época nada más entraba un equipo en la Champions, que era el campeón. En cambio, el subcampeón y todos estos no entraban. Esto quiere decir que prácticamente en aquella época entraban equipos fenomenales. Pero mira lo que es el fútbol. Tuvimos una racha que incluso no perdimos ningún partido. Jugamos contra un Zaragoza, hemos jugado contra un Inter de Milán, de Luis Suárez, con Elenio Herrera. Claro, si empiezo a nombrar, no veas, había unos equipazos fenomenales. En la segunda Copa de Ferias, ahí sí que ganamos y perdimos, pero volvimos a quedar campeones. Y hubo una tercera que jugamos la final, no quedamos campeones, pero jugamos la final. Pero ahí ya pasaron cosas muy raras. Incluso antes de jugar la final contra el Zaragoza en Barcelona, nos dijeron que iba a ser muy difícil ganar el partido. ¿El por qué? No lo sé, siempre hemos tenido nuestra duda. Indudablemente se notó. El árbitro, un tal Antonio Campos, estaba allí portugués, y resulta ser que hizo un arbitraje de juzgado de guardia. Después, la Copa del Generalísimo, pues ahí estaba Mundo, que mira cómo son las cosas, por lo que decía, y Mundo fue muy inteligente. Aquí yo jugaba de extremo derecha cuando jugábamos en casa, a tirar balones y a marcar goles, digamos, o sea, a marcar. Y fuera sacaba Ansola y ponía Paul. Entonces nos quedamos siempre tres puntas, que era yo, Waldo y Jara. Y después en el medio campo se quedaba Claramunt, Poli, Paquito. Cambió el sistema y nos salió muy bien la prueba hasta que ganamos la final. Un partido que jugamos contra el Español allá, se lesionó Tatono. Y en aquella época no habían cambios, el que se lesionaba se quedaba fuera. Y si no, se ponía delantero centro y después a veces marcaba gol, y por eso decía el gol del cojo. Perdíamos 1-4, nos quedamos con 10 jugadores y el entrenador me dijo, tú y yo de defensa derecho. Y yo, joder, defensa. Y mira por dónde, con 10 jugadores aún ganamos ese partido por 4-5. O sea, que ese fue el espectáculo más grande que a mí yo me acuerde. 4-1 perdiendo y con 10 jugadores ganar 4-5.
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2: Siempre he estado muy, muy orgulloso de la figura de mi abuelo y quién fue, y bueno, yo también muy valencianista que soy, entonces el tener el nombre de mi abuelo pues es algo que a mí me llena de orgullo y que también representa un poco llevar el nombre de la familia que siempre la han conocido como la familia Mundo.
3: Somos valencianistas de los que sufren todos los domingos, todos los sábados o cuando juegue. Mi marido no me habla si pierde el Valencia y todo cosas así. Somos muy valencianistas. Yo lo he visto jugar poco. Yo lo recuerdo más como entrenador, como futbolista, ya ves eso que está por ahí, que soy pequeña. Pero como entrenador, muy responsable, muy mal genio, muy con los jugadores, muy recto y es una persona con mucho carácter, pero buena persona.
4: Tuve la suerte de tenerlo como entrenador durante mucho tiempo y sentirme realmente feliz y seguro al lado de una compañía con un carácter especial, pero con un carácter muy bueno. Contó siempre conmigo, o sea, yo siempre me sentí seguro jugando con él. Yo creo que fui más jugador de lo que he sido por digámoslo, por culpa de él.
5: Lo tuve de entrenador cuando tenía 18 años. Entonces, yo he tenido trato con él, yo le llegué a conocer, llegué a tratarlo, ¿no? Y era una persona con muchísima personalidad, era algo increíble, ¿no? Era un tipo muy llano, muy sencillote, era muy, muy, muy cercano, era muy claro.
2: Era un jugador que a lo mejor no tenía mucha técnica, pero sí que era un jugador, pues un delantero puro, ¿vale? Tenía mucha fuerza, tenía pues los chutes, los remates. Bueno, suelen decir por ahí que cuando remataba metía el balón y al jugador en la portería. Y bueno, metía casi una media de 2 goles por partido. Es un delantero de los que hoy en día se echarían de menos o se echan de menos porque la verdad es que era un jugador top, con mucho carisma, formaron la delantera eléctrica tan famosa y marcaron una época, ganaron 3 ligas, 2 copas, luego como entrenador también ganó otra copa.

0: una persona que lo ha sido todo en el Valencia y sin embargo que después era un tío humilde y sencillo, ¿no? Yo creo que era sus grandes virtudes.
1: Era una persona que allá donde iba lo conocían y caía muy bien.
2: Lo querían mucho, sí, la verdad es que sí. Sobre todo la gente mayor. La gente mayor sí que se acuerda mucho de él y lo respeta mucho.
1: Por ejemplo, yendo a la nieve, que lo paraban porque se quedaron atascados y los camioneros paraban para ayudarle. Él se retiró, pues, no sé, en el año 52-53, sí que se inauguró este bar donde estamos en 1953 y bueno, desde entonces pues, aquí se reunían muchísimos jugadores del Valencia o cuando él era vasco, buen comedor. Entonces pues su ilusión fue montar un restaurante aquí en lo que era cerca del centro de Valencia, hoy más centro aún. Este año, coincidiendo también con el centenario del Valencia, pues hemos querido hacer un homenaje tanto al Valencia como a mi abuelo y a la época en la que jugó él, para rememorar un poco su figura.

0: era joven también, y venía continuamente, veníamos continuamente al bar. Siempre fue un bar especial, sobre todo especial, porque era un bar donde la gente sabía de quién era, y la gente pues siempre se encontraba con gente de fútbol.
1: Mi padre siempre estaba en la puerta. Todo el mundo que pasaba por Don Juan de Austria, hola mundo, lo saludaba, todo el mundo. Conocía a todo el mundo y todo el mundo lo conocía a él. Venía mucha gente, sobre todo de los pueblos, lo conocían mucho y venían todos a ver a Mundo.
2: Hacía tiempo que no venía por aquí, la verdad es que me ha impresionado, lo habéis bordado, está precioso. Es un rincón de toda la vida de los valencianos, de paso siempre, que lo conocemos todos los valencianos, pero le habéis dado el toque nostálgico del fútbol, ¿no?
3: No creo que nadie alcance a su cifra, a la cifra de goles que tiene, que ojalá, porque sería bueno para el Valencia.
0: Difícil va a ser y que se supere eso, estamos hablando de un mito, ha sido una de las figuras más grandes que haya tenido este equipo, por lo tanto hay que considerarlo. Hay que quererlo, hay que tenerlo como algo especial y así va a ser.
2: Ya con el paso de los años nos hemos ido dando cuenta de que bueno, los logros conseguidos por él han sido importantes, que siguen estando ahí y que lógicamente, además de que van a ser muy difíciles de superar, yo creo que bueno, él formó parte de una época muy importante en la historia de Valencia, los grandes primeros títulos, ¿no? Y eso desde luego no se olvida, cada uno dejará su huequecito en la historia, pero el de él no es una huella, es un pisotón con todas las de la ley. Él marcó una época y fue el referente de la época más importante del Valencia.
1: Nosotros vivimos con el Valencia y estamos con el Valencia. Somos de Valencia, somos valencianos, falleros.
3: Nos alegramos mucho de que el Valencia se acuerde, igual que nosotros nos acordamos todos los fines de semana del Valencia.
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1: Recuperamos el sonido que hoy nos sirve de hilo conductor de este programa. Es ese partido, ese empate a dos ante el Besiktas. En el resultado global, el Valencia se clasificaba para la siguiente eliminatoria de la Copa de la UEFA. Volvemos al 3 de diciembre de 1996. Recién llegado Jorge Valdano al banquillo del Valencia. Fue el partido en el que el conjunto valencianista desafió al infierno turco y en el que un hombre, Goran Blaovic, marcó el que probablemente sea el mejor gol de su carrera. Recuperamos la retransmisión en Televisión Española de Juan Carlos Rivero.
2: Ha sacado Mendieta, que quería jugar con Carpin. José Ignacio con el Raín, ahora es Recep, el que retrasa para Mermit. La presión de Carpin. Ha sacado Mermit para Lingunkar. Recep y Carpin. Le robó la pelota a Carpin Claudio López. De nuevo Carpin, que se ha ido de Lingunkar. El centro de Carpin y el remate a gol. Gol del Valencia. Ha marcado el Valencia el segundo gol del encuentro a los 43 minutos y medio de juego. Ha marcado el Valencia el segundo gol del encuentro después de esta acción. En el balón robado por parte de Carpin, ha conseguido Claudio López el segundo gol para el conjunto español. Fenomenal el remate con el que ha logrado superar a Mermis. Ahora son otras caras las que hay en el banquillo de el conjunto del Valencia. Y tenemos el remate sensacional tras el centro de Carpin. Vamos a ver por qué Blaovic al final ha logrado resarcirse de los errores anteriores. Ahí está el taconazo. ¡Qué golazo acaba de conseguir aquí! A un minuto tan solo para llegar al final del partido. Gol del Valencia. Minuto 44 de juego. Besiktas 1, Valencia 2. Gol marcado por Blaovic en ese taconazo tras el centro de Carpin desde el lado derecho. Un gran gol con el que Blaovic ha enmendado los errores anteriores. Vamos a ver aquí la jugada de nuevo, el centro de Carpin. Y observen cómo llega Blaovic para tocar el balón con el tacón y conseguir un gol extraordinario. Carpin, que había dejado atrás a Lingunkar. Algunos jugadores del Besiktas se quedaron aquí reclamando falta de Carpin. Pero ahí está el centro. El balón a Blaovic, que consigue el gol.
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1: Estaba en una época importante de mi carrera, después de jugar en segunda, subir a primera, no jugar, volver a segunda y luego volver a ascender con el Málaga a primera y siendo importante. Siempre en mi cabeza estaba la posibilidad de jugar en primera división. Y bueno, y creo que

casa y bueno, fue un orgullo el primero el interés y luego el poder venir a un club que venía de jugar dos finales de Champions, poder jugar en un club grande de la liga, poder jugar Champions League, pues era maravilloso. Sí que es verdad que fue un momento donde el club estaba muy convulso por la pérdida de las dos finales y porque evidentemente la marcha de Gaizka a la Lazio era muy importante o era un vacío muy importante. Yo si algo estoy orgulloso es que la primera pregunta fue si venía a sustituir a Mendieta y yo le dije que no, que venía a ser Rufete y creo que la historia lo confirmó, ¿no? Y como profesional eso es muy importante para un jugador de fútbol, ¿no? Yo siempre intenté como futbolista dar el máximo, lo he hecho en todos los equipos donde he estado y en el Valencia sí que es verdad que la primera liga creo que fue una sorpresa mi rendimiento, la cantidad de goles que metí, sobre todo yo creo que el momento importante que todo el mundo recuerda dentro de esta historia de estos 100 años, que es el partido de Montjuïc, ¿no? Es decir, no es fácil formar parte de la historia de un club. Por lo tanto, es mucho más difícil formar parte de trocitos importantes dentro de esa historia, ¿no? Entonces yo, insisto, yo soy un privilegiado de formar parte de este club, de esos 100 años de historia y esos trocitos que uno ha podido conseguir para el club, ¿no? Para mí es orgullo, es decir, y ponemos un ejemplo donde más lo puede reflejar, como profesional siempre es un campo de fútbol, pero eso acaba. Es decir, el profesional de un campo de fútbol acaba y vienen otros que pueden generar, dan continuidad a la historia y pueden generar otra historia dentro de esa historia. Para mí, personalmente, lo más importante es ver que mis hijos, cuando vamos por Valencia o por cualquier otro sitio, pero sobre todo por Valencia, la gente se para a saludarte, a hacer una foto y a decir bueno, que están orgullosos de esa historia y de lo que hicimos, ¿no? Yo creo que para mí lo más bonito, como futbolista ya me lo dieron, y ahora como persona, evidentemente, que la gente siga recordándote y que ahora, por ejemplo, ves tus hijos que te pueden decir, papá, cuánto te quiere la gente o qué cariño tienen por ti, para mí es lo que más orgulloso estoy. Bueno, yo creo que el Valencia, dentro de mi trayectoria, hablo de lo personal, es como la culminación de cuando tienes una trayectoria en jugador de fútbol, tiene una subida, un pico grande y luego una bajada, en donde el profesional lo que intentamos es que bajar lo menos posible, ¿no? Yo creo que el pico grande de mi carrera y mi trayectoria ha sido el Valencia por lo que conseguí dar como profesional y lo que conseguí como grupo, como equipo, como club, conseguir al final el fútbol es colectividad, como vestuario, conseguimos tantos títulos que bueno, que sí que es verdad que tener el privilegio de ser el club más importante del mundo en la época 2003-2004, pues bueno, son privilegios que están unidos al club y que el club tiene, ¿no? Jugando con el Valencia me acuerdo sobre todo siempre de los goles, pero me acuerdo del partido de Montjuïc mucho porque es decir, estaba todo perdido. Cuando está todo perdido, bueno, de hecho mis goles son al primer palo cuando yo tengo que llegar al segundo. Son situaciones de futbolista, ¿no? Y eso sí que es importante, ¿no? El planteamiento del entrenador hace muchas cosas y seguro que muy bien, pero a veces el futbolista tenemos que tomar decisiones propias y eso es lo que hace grande a los futbolistas, ¿no? Y lo otro, cuando volví aquí con el Hércules de Alicante en primera división, bueno, hay un vídeo de 20 segundos o de 30 segundos donde la gente corear tu nombre después de tanto tiempo, todo el estadio con otro club y lo que decían, pues bueno, pues es un trocito de estos 100 años que como jugador me siento orgulloso de haberlo vivido cuando estaba y haberlo vivido cuando volví, ¿no? Bueno, yo tengo una grandísima relación con Marchena porque la primera vez que llegó al Valencia y nos vamos de pretemporada fue mi compañero de habitación, ¿no? Y cuando era jugador lo he explicado alguna vez y desde entonces tengo una relación muy buena y bueno, con Vicente luego hicimos una buena relación, con Fabio, yo creo que con todos, con Amadeo, con toda la gente, pero sobre todo con Marchena porque fue el primero con el que compartí mi tiempo y es verdad que tuvimos un crecimiento en el club, quizá yo un poquito antes, porque él era un poquito más joven, pero luego él también tuvo un crecimiento alto y fue muy importante también para el club.

0: también trabajé como manager general del club y entonces ya he sentido Mestalla lo que es estar dentro del campo y estar fuera. Y bueno, y hay cosas que yo, por ejemplo, cuando estaba fuera como manager general, pues muchas veces siempre llegaba una hora, hora y cuarto antes del campo, me gusta, y hablaba con el aficionado y le preguntaba sus sentimientos, su sensación del partido, de cómo veía el equipo. Y bueno, al final creo que es compartir y dar el máximo de lo que tenemos en favor de un club que al final es una empresa, sobre todo en el fútbol moderno, pero sobre todo va muy bien cuando no se le olvida el sentimiento, ¿no? Y empieza a ir muy mal cuando el sentimiento se olvida, ¿no? Entonces, yo lo que siempre pienso es que nosotros que hemos estado dentro y luego fuera, tenemos que, y como historia de este club, tenemos que trabajar como empresa, pero siempre tener ese sentimiento, ¿no? El modelo de vida de las personas se va creando conforme a tus experiencias, a tus objetivos y a tus logros, ¿no? Y también a tus fracasos. Yo personalmente siempre es dar el máximo. Lo hice como jugador, lo he hecho después cuando he vuelto al club, y yo creo que cuando das el máximo y además las cosas salen bien, pues la gente al final el recuerdo se tiene. Para mí es un orgullo que la gente me quiera. Lo único siempre, quizá no soy tan de estar en los medios como a lo mejor en ocasiones se debe de estar o se necesita estar, o incluso otros lo hacen como cualidad mejor que a lo mejor la que pueda tener yo, pero yo en ese caso me gusta mucho lo de dentro, lo interno, el trabajo y que luego se vea el resultado, ¿no? Por lo tanto, estoy orgulloso de que todo lo que he hecho la gente lo haya recibido de la forma como me traslada el cariño. Quiere decir que entonces lo has hecho bien, ¿no? Volver y llegar al hotel o el trayecto de casa aquí, ya venía pensando en lo que hacía de jugador, ¿no? De cómo llegabas a la concentración, te concentrabas, valga la redundancia, para el partido, para competir. Y bueno, y la verdad que ya antes de llegar estaba reviviendo el plan de actuación que tenía como futbolista. Y cuando llegas aquí, pues, bueno, felicidad, nostalgia, orgullo, felicidad porque ves gente que has compartido tanto tiempo, cosas buenas, cosas menos buenas, momentos tan importantes de la historia del club. Orgulloso porque formas parte de la historia de un club tan grande como el Valencia Club de Fútbol y cómo lo hicimos. Y evidentemente también feliz porque, bueno, al final es un privilegio el poder compartirlo y expresarlo a nuestra gente y evidentemente que quede siempre en el recuerdo, ¿no?
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1: Vamos a marchar a la temporada 2000-2001. El Valencia Club de Fútbol vive un partido aciago. No tanto el partido en sí, sino el final del encuentro, ese último instante, ese último suspiro de la temporada que deja al Valencia fuera de la máxima competición continental, con un gol que seguro los valencianistas que nos estáis escuchando al otro lado del transistor no habéis olvidado todavía. Se habló de Rivaldazo cuando el Barcelona fichó a Rivaldo, se volvió a hablar de Rivaldazo con este gol que contaban así en la cadena COPE José María García y Alfredo Martínez, también con el sonido entonces de Digital Plus.
2: Y ese detalle de pureza en Anoeta, porque se marcha. ¡Gol del Barça!
3: El balón de Fran de Boer, Rivaldo con el pecho, la chilena de Rivaldo, ¡gol! ¡Madre mía, qué golazo! ¡Lo que ha hecho Rivaldo! Barça 3, Valencia 2, el gol de la temporada sin duda alguna. 43 y medio, ¡qué momento para meter un gol así! Se ha quitado la camiseta, ha saltado el banquillo al completo, ha saltado el palco, esto vale un jugador. Ha metido 3 y qué gol ha metido Andoni.
4: Impresionante, la verdad que gran colofón, gran partido, que 3 golazos. Y bueno, que le puede valer esto muchísimo, ni se imagina, vamos.
3: Vaya jugador. Tarjeta amarilla para Rivaldo, pero me da a mí que poco le importa al Camp Nou. Pañuelos en la grada y gritos de Rivaldo, Rivaldo. Si no lo veo, no lo creo. El balón de Fran de Boer, la para con el pecho y la chilena vertical, el balón al palo. ¡Qué golazo! Correcta, no final. Terminó el partido. Barça 3, Valencia 2. El Barça se mete en la Liga de Campeones. El fútbol a veces es injusto porque el Valencia, sin desmerecer al Barça, no merece estar fuera de la Liga de Campeones el año que viene.
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1: Sigue con la pelota el Valencia, que ha recuperado el balón para Mijatovic. Fernando que tira el desmarque hacia él, va la pelota, puede llegar Fernando. Buena pelota. Fernando había diseccionado la defensa del Real Madrid, entrando entre los dos centrales y consiguiendo el segundo gol del partido. El balón para Arroyo, ahora el contraataque es del Valencia, es un 4 para 3, 4 para 4 ya. Va a abrir para Arroyo, Arroyo en buena posición, dispara Arroyo.
2: Contragolpe, es que el Real Madrid tiene que hacer esto, tiene que ir para ese gol de empate, no le queda más remedio para hacer esto, y que es el peligro. Exactamente.
1: Ahí recibe Michel. Michel hace la bicicleta, va perseguido por 7, consigue cambiar para Quique Flores. Quique Flores la deja la otra que lo va a volver a intentar. Mete el balón para Raúl, deja pasar Raúl, perfecto para Michel, Michel que dispara. Partido está casi acabado. Vamos a ver lo que descuenta el colegiado Andrada Sasurmendi. Qué gloria de encuentro el que estamos viendo. 46 minutos.
2: Qué gloria sensacional. Sensacional entre dos equipos muy señores.
3: Hola, ¿qué tal? Buenas tardes. 4 de octubre de 1995 es el preludio de una sensacional temporada que entonces estaba empezando, pero que nos iba a tener en vilo hasta prácticamente el último minuto. El Valencia venía de un gran golpe, del que supuso la final del agua, el gol de Alfredo que nos heló el corazón y que provocó la reconstrucción de un proyecto, el de Paco Roig, que en su primera apuesta no acabó de cuajar. Llegó Luis Aragonés, un veterano de los banquillos, un hombre con carácter, un estilo diferente al de Parreira, un conocedor absoluto de la liga que poco a poco iba a diseñar un equipo a su imagen y semejanza. Todo empezó a vislumbrarse esta tarde de domingo. Partidazo de tú a tú ante el Real Madrid, encuentro precioso para el espectador, 3-0 llegó a ir ganando el conjunto valencianista. Fue una de esas grandes noches de Mestalla, a pesar de llegar en los inicios de aquella liga. Aragonés empezaba a encontrar la que sería su columna vertebral. Ferreira, que sería expulsado en ese partido, Mendieta, Maciño, Engonga y sobre todo un Mijatovic estelar que empezaba a completar entonces la que probablemente sería la mejor temporada de su carrera deportiva. La afición disfrutó aquella tarde como hacía tiempo. Olé, olé, se escuchaba en cada pase del Valencia que estaba llamado a pelear aquella liga hasta el final, dejando por el camino grandes momentos. Hoy retrocedemos casi 22 años para situarnos en los albores del Valencia de Luis Aragonés, en el inicio de una magnífica temporada en la que el Valencia plantó cara a los más grandes y nos regaló auténticos partidazos. Nos situamos de nuevo en aquel 4 de octubre de 1995. Estaban haciendo un Valencia ilusionante, estaban haciendo un gran equipo y en ese partido ante el Real Madrid el conjunto de Luis Aragonés iba a dejar claro que tenía la intención de luchar por cosas importantes en aquel campeonato. Es la retransmisión de Canal Plus de ese apasionante, intenso hasta el final, Valencia 4, Real Madrid 3.
1: Atención a Fernando, que intentaba ir de Sanchís, no lo consigue, la pelota para Lasa, toca a Fernando, el rechace para Gálvez, en buena posición, Gálvez.
2: Que vale un dedo, el dedo de Fernando, interceptando el pase. Vamos a verlo otra vez. Un pase sencillo, el dedo gordo tocó el balón para Gálvez. Y con sangre fría colocó el balón.
1: Sigue con la pelota el Valencia, que ha recuperado el balón para Mijatovic. Fernando le tira el desmarque hacia él, va la pelota, puede llegar Fernando. Buena pelota. Se veía venir, Fernando había diseccionado la defensa del Real Madrid, entrando entre los dos centrales y consiguiendo el segundo gol del partido.
2: Y la verdad es que Valencia está desnudando un poco al Real Madrid. Una vez roba el balón en su propia cancha, esa arrancada desde atrás está pillando el Real Madrid. Es un gol precioso, un tanto precioso.
1: Engonga iba a presionarle Zamorano. El pelotazo largo de Engonga buscando a Gálvez. Ha cortado de cabeza Lasa.
4: Van a escuchar una reemisión del informativo.

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2: Què tal, Robi? Bona vesprada, buenas tardes. Todavía dolidos por la derrota de ayer en un domingo en el que lo cierto es que los resultados no acompañaron. Y en el caso de lo visto en Coruña, en Riazor, tampoco fue la imagen la que esperábamos y deseábamos de los nuestros en esa primera salida de la temporada, en ese primer partido que jugábamos como visitante, donde un mal comienzo lastró el choque de nuestro equipo y ese resultado de derrota que nos deja en esa situación inicial de tan solo haber sumado un punto después de las primeras tres jornadas, en un día, el de hoy, en el que vamos a escuchar la autocrítica que emerge desde el cuerpo técnico y desde la plantilla del Valencia Club de Fútbol tras lo acontecido frente al Depor en la tarde-noche de ayer.
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2: Sí, sin ninguna duda, el día después viene marcado por la presencia de nuestros futbolistas aquí en la Ciudad Deportiva de Paterna, en esa sesión de recuperación, por las caras largas y por esa seriedad lógica y normal después de un resultado como el de ayer, con unos jugadores dolidos en una tarde-noche en la que a todos cuesta conciliar el sueño tras lo visto en Riazor, y donde al final no queda otra que empezar la semana trabajando duro para pensar en el siguiente reto que tenemos por delante y ese próximo partido frente al FC Barcelona. Pero como es normal, después de un resultado como el de ayer, hoy el silencio se apoderaba de la sesión de trabajo, que siendo después de partido ha dado con una situación de jugadores titulares y que más minutos sumaron trabajando a un nivel diferente respecto al de los suplentes y futbolistas que no tuvieron participación, y con ello se ha desarrollado una mañana de reflexión también en la Ciudad Deportiva de Paterna, de asimilar lo que aconteció en el día de ayer sobre el terreno de juego, y a partir de ahí, como decimos, empezar a preparar el siguiente reto, que es un partido muy exigente, como el que tenemos el domingo en el Camp de Mestalla frente al FC Barcelona. Pero al final, después de un resultado como el de ayer, el titular en el entrenamiento de hoy son caras largas y decepción, como no puede ser de otra manera, en plantilla y cuerpo técnico.
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2: Sí, en cuanto a nombres propios se refiere, esta semana vamos a estar pendientes de diferentes situaciones. Una de ellas hacía esa alusión a una de las ausencias que tuvo lugar en la jornada de ayer. Pablo Maffeo, el lateral y uno de los últimos en llegar al Valencia Club de Fútbol, hoy ha podido ya al menos completar parte de la sesión junto al resto de sus compañeros para luego retirarse y trabajar al margen de forma individualizada después de haberse perdido, como decimos, el partido de ayer frente al Deportivo. No estuvo Mafeo ante el cuadro gallego, pero se espera que sí que pueda estar a disposición de Carlos Corberán para el siguiente envite. Por ello, a lo largo de esta semana vamos a ver cómo esas cargas de trabajo, si todo va como se espera, harán que evolucione y que vaya sumando parte de esos entrenamientos junto al resto de sus compañeros hasta poder completarlos y por ello ser un futbolista más de cara a ese siguiente partido. No estuvo Mafeo, tampoco estuvo Guido Rodríguez, parte médico, el que emitió el Valencia, anunciando esa lesión del centrocampista argentino y uno de los capitanes de la plantilla blanquinegra. En este caso, Guido realiza trabajo de recuperación junto a los fisios, todavía sin aparecer sobre el terreno de juego, tras haberse producido ese contratiempo después del partido frente al Real Betis Balompié. Vamos a estar pendientes de su evolución a lo largo de esta semana, a ver cuándo puede reaparecer sobre los terrenos de juego. Sabemos de la implicación de Guido y del querer estar sobre el verde del centrocampista del Valencia Club de Fútbol, pero ante este tipo de dolencia a nivel muscular no hay que cometer riesgos. Por lo tanto, en el caso de Guido, a diferencia de Pablo Mafeo, no ha podido saltar de momento al terreno de juego. En el caso del lateral, ya decimos, situación más adelantada en cuanto a recuperación se refiere, hoy habiendo podido ya estar parte del trabajo junto a sus compañeros y luego retirándose para seguir trabajando en solitario. Y lógicamente, además de Guido, en cuanto a lesionados, tenemos que hablar de Justin De Haas, que ya sabéis, después de esa lesión tras el primer partido de la competición, se ha perdido ya estas dos últimas jornadas y vamos a ver cómo evoluciona el central neerlandés, teniendo en cuenta esa lesión que sufrió en el tobillo y que al final pues la recuperación va a pautar el regreso del defensor junto al resto de sus compañeros a la dinámica de trabajo. En una semana en la que, eso sí, para empezar, hemos tenido una buena noticia y es el hecho de que ya hemos visto, por ejemplo, a Copete haciendo trabajo de campo en solitario. Así que avanza la recuperación de otro de nuestros defensores. Son varios los futbolistas, ya sabéis, que están lesionados de larga duración. Y en el caso de Copete, pues es buen síntoma por lo menos verle ya sobre el terreno de juego, aunque sea con uno de los readaptadores. De igual manera que, sin ir más lejos, Dimitri Fulquier entró en convocatoria, o sea, este pasado fin de semana.
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2: Efectivamente, estamos hablando al final de situaciones de diferentes futbolistas, sobre todo centrándonos en la de los lesionados de larga duración, que poco a poco tienen que ir incorporándose, que esperamos buenas noticias, como por ejemplo fuera de este pasado fin de semana el hecho de que Dimitri Fulquier ya pudiera entrar en una convocatoria tras su paso por quirófano. Decíamos la circunstancia de José Copete y los pasos que va a ir dando hasta encontrarse en plenitud de condiciones para realizar lo que realizó Dimitri, por ejemplo, este pasado fin de semana, y con ello estaremos pendientes de la evolución de la enfermería del Valencia Club de Fútbol en el corto plazo, ya decimos, respecto a lo que fue el partido del domingo de ayer, Pablo Mafeo pudiendo completar parte de la sesión junto a sus compañeros y con sensaciones positivas de cara a que se pueda producir ese regreso ante el Barça.
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2: Sí, el míster hablaba recientemente de esas incorporaciones que desea hacer el club, tanto en la parcela defensiva como ofensiva. Los refuerzos atrás han llegado con esas últimas incorporaciones, tanto de Pablo Mafeo como de Arnau Martínez, y a partir de ahí el Valencia en la jornada de hoy y la de mañana busca completar la plantilla con futbolistas que pudieran llegar en la parcela ofensiva. Así, insisto, lo manifestó el propio entrenador del Valencia, Carlos Corberán. Estaremos pendientes porque son unas jornadas en las cuales aparecen muchos nombres, aparecen situaciones y operaciones que están cerca de concretarse y de un momento a otro pueden virar y cambiar de forma totalmente opuesta a la que en un principio se podía dar, y de igual manera situaciones que parecían complicadas acaban por darse. Así que atención al mercado tanto en la jornada de hoy como en la de mañana en este cierre, tanto en las entradas en la parcela ofensiva como en la opción de que se produzca alguna salida.
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3: Hemos estado muy por debajo del equipo, del partido, a nivel de activación, a nivel de todo. Te diría que es la peor primera parte desde que soy entrenador en Valencia. Nunca había visto el equipo competir así. No creo que sea una cuestión ni de comprensión ni de, es una cuestión de activación, es una cuestión de cómo salir al campo, y hemos salido con la actitud contraria para ser un equipo competitivo. Antes del gol creo que habían tenido el Deportivo ya cuatro corners, hemos tenido pérdidas no forzadas. Simplemente los primeros 15 minutos del equipo han sido los peores desde que yo soy entrenador en Valencia. Ellos lo aprovechan en la acción, meten un gol, se ponen por delante. Luego hay una falta en campo contrario que no logramos, bueno, no la hemos acabado. Y en la transición nos hacen el segundo gol. Y ese inicio del partido ya nos ha condenado por completo. Y estoy muy de acuerdo contigo que no ha sido el rendimiento que podemos aceptar. No es una cuestión de mercado, de solución de mercado, es una cuestión de responsabilidad. El equipo ha competido por debajo del nivel que tenemos como equipo. Y la activación inicial ha estado muy por debajo del nivel de la activación del Deportivo. Entonces, eso, la consecuencia de eso ha sido que se adelantaran con dos tantos por delante y que nos superasen en muchas parcelas del campo. Por supuesto que no me eximo de responsabilidad, soy el que hace una alineación, soy el que hace un planteamiento, y por encima de valoración de mercado hay que competir mejor con los jugadores que estamos, porque hemos competido por debajo del nivel del que estos jugadores o juntos nosotros tenemos. Nos vamos tremendamente decepcionados, y con las palabras de Fran que comparto, hemos sentido vergüenza como equipo. No hemos estado, es que no hemos estado a la altura de lo que nosotros representamos. El análisis es muchas veces la respuesta, hay veces que a un gran problema, muchas veces la respuesta es más sencilla de lo que parece. Tenemos que entrar con más fuerza, con más claridad, con más convicción. Yo mismo hacer un mejor planteamiento, una mejor alineación, lo que sea cada uno. Pero hay que hacer mucho más para dar una imagen totalmente opuesta a la que hoy el equipo mostró en la primera media, o sea, en la primera media parte del partido.
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2: Sí, los calificativos empleados por Carlos Corberán en sala de prensa reflejan a la perfección lo que todos vimos que aconteció sobre el terreno de juego. Desgraciadamente, para nuestros intereses, deseábamos una situación muy diferente a la que se vio durante los 90 minutos de partido. Todo marcado por un inicio que en otras ocasiones ya se había dado en cursos anteriores y que en esta ocasión se volvió a repetir y que te lastró de tal manera que impidió que en algún momento tuvieras opciones de poder meterte en partido. Estamos viendo, para los que nos estén siguiendo a través del canal de YouTube, de la app y de la web del Valencia con imagen, esa acción del primer gol, minuto 13 de partido, pero es que a continuación todavía no nos habíamos repuesto de ese tanto encajado y Aubameyang lograba el segundo, confirmando así un inicio de partido muy malo por nuestra parte y que refrendaba con ocasiones, aunque ya antes habían dispuesto de alguna aproximación, de una situación que se iba a poner muy complicada. Incluso recuerdo, ahora que estamos viendo el gol de Sadik, hablar ayer en esa primera parte de una situación, una acción que se diera que nos pudiera favorecer y tratar a partir de ahí cambiar el encuentro. Bueno, pues con el gol del nigeriano se nos abrió esa posibilidad. Es cierto que creo que al final con ese tanto de Sadik el partido se igualó un poco, aunque el Depor seguía encontrando muchos espacios en nuestra defensa. Fíjate que hablábamos de los partidos ante el Celta y ante el Betis, de situaciones a nivel defensivo, de sensación de control por parte del Valencia. Pero es que ayer todo eso no se vio plasmado sobre el terreno de juego y el Depor tuvo numerosas situaciones de llegada, de poder desbordar la defensa valencianista y fue a muy señor del partido, algo que se corroboró con el tercer y definitivo tanto, también acompañado de la desgracia con esa diana en propia portería de Mukhtar Diakabi, que no hizo más que pues acrecentar esa sensación amarga que tuvimos ayer y que, insisto, calificó el técnico como la calificó en sala de prensa a la conclusión del encuentro.
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2: Sí, yo creo que todo viene marcado por el inicio, ahí estamos de acuerdo. La salida al campo de un equipo y de otro no fue la misma. Una sensación de mostrarte errático, de no tener capacidad de poder hilvanar una acción ofensiva. De hecho, yo creo que la situación del 2-0 llega en un momento de partido en el que, habiendo el rival marcado dos goles, tú no habías sido capaz de plantarte en zona de tres cuartos de campo en adelante. Y eso ya dice mucho de lo que fue el inicio de partido, visto a los ojos de todos. Luego llega esa diana de Sadik, donde intentas recomponerte, donde intentas pues meterte en un partido del cual te había salido antes incluso de que iniciara. Y cuando, insisto, sin ser el mejor encuentro a nivel defensivo, porque ellos seguían encontrando lagunas dentro de nuestra defensa, al menos estabas en esa diferencia mínima, una diferencia que se volvió a ampliar, como decía anteriormente, en la segunda mitad con esa diana tras una buena jugada por parte del cuadro coruñés en banda izquierda y con el desenlace fatal del gol en propia portería de Mukhtar Diakabi. Y eso que cuando se produce ese 3-1 quedan muchos minutos por delante. pero no hubo reacción en el césped. Introdujo cambios Carlos Corberán, dando opción al cambio de sistema para jugar con dos delanteros y dos futbolistas en banda de mucha profundidad, pero ni por esas. El Valencia en faceta ofensiva, al margen del gol, tenemos la doble ocasión de Ugrinić en la primera mitad, que de hecho el primer disparo es taponado y en el rechace con pierna izquierda Leo Román evita el tanto del suizo. Es en la segunda, perdón, en la primera la acción de Javi Guerra al borde del descanso y poquita cosa más, y eso es insuficiente, y más cuando encajas tres goles. Así que un partido para analizar, para hacer autocrítica como se hizo ya desde ayer, para seguir haciéndola a través de la revisión de las imágenes y el visualizado del encuentro, para no repetir errores, porque si tú afrontas el siguiente partido, que es de una exigencia máxima frente al FC Barcelona, como el de la jornada de ayer, pues todos sabemos el resultado que se puede dar.
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2: Sí, estamos hablando de una desconexión total desde el inicio y eso te lleva ya a un lastre que hoy en día en el fútbol profesional, y fíjate que estábamos hablando de un partido ante un equipo recién ascendido como es el Deportivo de La Coruña, pero que si te pasa por encima, te pasa, porque si no estás, se da la diferencia en el terreno de juego que vimos en el día de ayer. Con todo ello, pues sabemos que la exigencia está ahí y que si el equipo nos ha enchufado desde el primer instante, el rival aprovecha y toma una ventaja que ayer en el caso del Depor resultó definitiva para quedarse los tres puntos y llevarse un encuentro sin tener que realizar todo el esfuerzo que el Valencia le debería haber requerido al Deportivo de La Coruña si ellos querían haber conseguido el triunfo. La realidad es que fue una tarde-noche complicada en cuanto a imagen y narración. Pues al final, cuando uno no ve sobre el terreno de juego argumentos ni el equipo transmite sensaciones de poder ver en un momento determinado un cambio de dinámica en el propio choque y que se produjera un resultado diferente, pues pasa lo que pasa. Y ayer creo que fuimos testigos directos de esa situación vivida con la derrota por 3-1.
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9: La verdad que primeros 20 minutos hemos estado muy mal. Todos los jugadores tenemos que estar a altura de la liga, altura de club, y sabemos dónde estamos. Entonces hay que pelear y hay que echar los huevos estos primeros minutos, salir activado para mejorar eso. Año pasado remontamos varios partidos, pero vino ese gol y obviamente es difícil remontar, pero somos nosotros que tenemos que echarle para adelante y ponerle pecho a la dificultad y arrancar, y cuando vienen las curvas arrancar más para sacar todo eso que lo hemos hecho primero 20 minutos. Obviamente hay que echar ese orgullo todos los jugadores de primero a último, que hoy no hemos estado en la altura, y se trata de ir para adelante, y como he dicho, cuando viene la curva agarrar y para adelante, porque eso así se sacan las cosas para adelante. Es un partido difícil, pero ahí con la gente hay que dar la cara y hay que mostrar una cara mejor, que podemos pelear a ese equipo, que es verdad que hemos tenido derrotas duras, pero últimos partidos le hemos competido y hemos ganado, así que hay que ir, pelear y echar para adelante.
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10: És totalment inaceptable, creo que no... que hemos salido al campo decir, la actitud adecuada. Creo que no hemos entrado prácticamente al partido. Nos han tenido que meter varios golpes para reaccionar. En un gol que es un error de rival, te logran meter un poco ahí en el partido. Tiene unos 5 o 10 minutos buenos. Los últimos de la primera parte, creo, incluso ahí sí te puedes empatar el partido, y luego vuelve el segundo tiempo. Tampoco creo que entramos bien. Al final la valoración del partido es clave. Al final si tú no estás al 100%, si tú no sales al partido con ganas de ganarlo, con ganas de competir, con el cuchillo entre los dientes, con esa sangre en los ojos que creo que tenemos que tener en primera división, pues no le vas a ganar a nadie. Bueno, hemos intentado corregir un poco tácticamente, pero es que realmente no había nada que corregir tácticamente. Al final esto va de pundonor, esto va de competir, esto va de dejártelo todo en el campo, y creo que hoy es lo que ha faltado, que creo que es lo que únicamente que no se puede faltar en un campo de fútbol. Al final tú puedes acertar, puedes fallar, la táctica puede ser mejor o peor, pero tú lo que no puedes faltar a la ética del fútbol y del deporte, que es competir al 100%, que es dejártelo todo en el campo. Creo que hoy eso nos ha faltado a todos, y yo el primero. Creo que no, eso no lo tenemos que hacer mirar, porque más allá de victorias o derrotas, creo que lo que hay que dejar en el campo es el 100%, y hay que terminar los partidos con prácticamente desfondados. Hoy no es momento de mirar el próximo rival. Al final yo llevo aquí, esta es mi tercera temporada, las dos anteriores nos ha pasado exactamente igual, y tenemos que corregirlo desde ya. Lo hemos hablado, lo hemos intentado corregir. Llevamos dos primeras partes de temporada muy malas desde que yo estoy aquí, dos segundas partes muy buenas, y,

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1: Sí, de las palabras a los hechos, ¿no? De la autocrítica, más allá de la que escuchamos anteriormente por parte del entrenador, ahora por boca de Stoli Dmitrievski y de Luis Rioja, hay que trasladar durante la semana en el trabajo aquí en la Ciudad Deportiva de Paterna y luego el próximo domingo en el Camp de Mestalla ante un equipo tan exigente como es el Fútbol Club Barcelona. Sabemos que va a ser un partido de máxima dificultad y sabemos que si no sabes enchufado desde el minuto uno no vas a tener opciones de doblegar al conjunto de Hansi Flick. Por lo tanto, es yo creo que una buena, sino la mejor manera de poder levantarte, eso sí, lo tienes que hacer con el peligro que conlleva medirte a un equipo como el Fútbol Club Barcelona, pero el Valencia está obligado, después del resultado y la imagen en la jornada de ayer, a cambiar drásticamente ante el conjunto blaugrana este próximo fin de semana delante de nuestra gente para evitar una situación todavía más compleja en este inicio de temporada, porque ahora mismo es un punto de nuevo el que has obtenido.
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1: Efectivamente, calendario complicado antes del parón, con cuatro partidos por delante, empezando por, como decíamos, este domingo la visita al Camp de Mestalla, en el choque correspondiente a la cuarta jornada de la competición, a las 4:15 de la tarde ese partido frente al conjunto blaugrana, y ayer conocimos los horarios de las jornadas 5, 6 y 7, donde el Valencia en 9 días va a jugar 3 compromisos, porque efectivamente hay jornada intersemanal. Empezaremos el próximo viernes 11, en esa jornada número 5, con nuestra visita al Ramón Sánchez Pizjuán a las 9 de la noche. Va a ser ese compromiso frente al conjunto hispalense. Partido correspondiente a la jornada número 6, martes 15 de septiembre en Mendizorroza, segunda salida consecutiva, 8 de la tarde para jugar frente al Deportivo Alavés de Quique Sánchez Flores, que también ha empezado muy bien la temporada. Y el último de los horarios conocidos en la tarde de ayer corresponde al choque de la jornada número 7, donde el Valencia recibirá el próximo domingo, día 20, a la Real Sociedad a las 9 de la noche. Ese último compromiso cerrará el ciclo de los próximos 4 partidos que va a jugar el Valencia en apenas 15 días. Primero Barcelona, luego visitando a Sevilla y Deportivo Alavés y por último recibiendo en Mestalla justo antes del parón a la Real Sociedad.
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1: Ojalá sí, pero a priori es un partido que nada tiene que ver con lo visto en la última jornada de la pasada temporada y ese triunfo que logró obtener el Valencia Club de Fútbol frente al Barcelona cuando el conjunto blaugrana ya era campeón de la competición liguera. Así que es un duelo de máxima exigencia ante un conjunto que, por cierto, juega hoy frente al Rayo Vallecano, ese tercer partido de la competición, con clara ventaja para el choque de hoy frente al conjunto de Vallecas, y que de confirmarse un nuevo triunfo daría con ese pleno de victorias junto al Real Madrid en el arranque de la competición. Un FC Barcelona que también en este cierre de mercado parece que anda encaminado a una nueva incorporación en el frente ofensivo. Se hablaba de Gabriel Jesús, todo un auténtico equipazo el que tiene en sus manos Hansi Flick, que va a ponerle las cosas muy difíciles al Valencia. Insistimos, por delante semana de trabajo para nuestros futbolistas, en la cual, como en la jornada de hoy, deben apretar dientes y trasladar con hechos sobre el terreno de juego todo lo que vaya a acontecer en la presente semana para tratar de conseguir esa primera victoria, por difícil que parezca, justo un día después de haber caído frente al Deportivo de La Coruña. No hay otro objetivo que el de levantarse y el de intentar conseguir el más 3 ante el cuadro blaugrana.
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1: Sí, desde luego, al final estamos hablando de esas situaciones en las cuales está trabajando el Valencia de Estajo, tanto en la jornada de hoy como en la de mañana, antes de que a medianoche cierre el mercado de fichajes, con esa parcela ofensiva como foco en el cual está centrado ahora mismo nuestra entidad, y con ello tratar de incorporar a la plantilla el número de futbolistas que se considere oportuno y que sirva para obtener una mejoría en ese empujón final para tener el mejor plantel posible para afrontar los próximos meses de competición hasta que cuanto menos se abra la próxima oportunidad en el mercado de invierno.
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1: Frente al Deportivo Alavés, en un choque en el cual las nuestras efectivamente cayeron derrotadas por 2-0, en un partido en el que al final de los 90 minutos la diferencia yo creo que no refleja esa situación que se dio en el marcador. Un choque bastante igualado, donde es cierto que ellas tuvieron mayor puntería, porque quizá ese fue el aspecto que le faltó a nuestro equipo. La presencia ofensiva, concretarla con acciones claras de gol. La puesta en escena no fue mala, ni mucho menos, pero esto es la Liga F y hay situaciones que marcan diferencias, como por ejemplo la jugada que estamos viendo en imágenes, que es con la que ellas abren el marcador, pasado el minuto 20, el conjunto vitoriano logra adelantarse y ya juegan con ese marcador a favor, porque en la segunda mitad, cuando tú tratas de adelantar líneas y en una acción ofensiva, sufres una pérdida que provoca un mano a mano ante nuestra guardameta, y ahí es donde son capaces de lograr la segunda y definitiva diana, por lo que toca mejorar, que eso también lo reconoció el míster Miquel Crespo, porque al final se trata de un primer partido, pero el objetivo no era ni mucho menos ese resultado en contra, sino más bien todo lo contrario, tras las buenas sensaciones que había dejado el Valencia Club de Fútbol Femenino en pretemporada.
0: Escoltem precisamente las valoraciones de Miquel Crespo en acabar ese partido a Vitoria después de esa derrota 2-0 del seu equipo.
4: Un partido donde creo que no hemos estado cómodas en gran parte de él, ¿no? Hemos intentado sobre todo dividir mucho a sus pivotes, nos ha costado encontrar a la jugadora libre cuando lo hacíamos, momentos en los que el equipo ha tenido cierta fluidez con balón que nos ha permitido acercarnos, pero bueno, nos ha faltado también esa última decisión, ¿no? Pero bueno, al final, independientemente de que el equipo no haya estado cómodo, creo que esto se decide en detalles, ¿no? Y bueno, medio minuto antes del segundo gol de ellas hemos tenido nosotras una para poder hacer el gol, el partido hubiese cambiado, pero bueno, nosotras no lo hemos hecho y así, aún así el equipo lo ha seguido intentando, lo hemos peleado hasta el final, pero bueno, hoy no ha sido suficiente y tenemos que mejorar mucho. Sí, agridulce, agridulce porque bueno, al final había muchas esperanzas, ¿no?, puestas en este primer partido, en intentar empezar bien, en intentar hacer un partido muy completo, independientemente del rival que nos encontrásemos. Queríamos mostrar un poco a la categoría esas señas de identidad que habíamos tenido durante la temporada pasada y que las hemos acentuado durante esta pretemporada. Y no ha sido el partido cómodo que esperábamos, no nos hemos encontrado lo cómodas que esperábamos encontrar dentro de ese plan de partido, ¿no? Entonces al final, pues bueno, esto acaba de empezar, hay mucho que mejorar evidentemente, pero bueno, al final el máximo responsable cuando las cosas no salen y cuando el equipo no está cómodo soy yo y bueno, hacer un análisis para intentar estar lo más cómodos posible el próximo.
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1: El primer partido en casa, y ahí es donde este equipo se tiene que hacer fuerte y tratar de mantener resultados que sean favorables para que poco a poco vayamos siendo capaces de acumular un puntaje suficiente como para mantener la categoría, que es el primero de los objetivos que tiene por delante este equipo. A ver si somos capaces de sumar los primeros puntos del curso, tras lo que fue ese choque de ayer que hemos analizado y que escuchábamos al míster, pues nos dejó ese sabor agridulce, porque si hicieron cosas bien, pero no fueron suficientes como para al menos haber logrado ese primer puntito del curso en una salida como fue la de ayer a Mendizorroza. Así que por delante, semana de trabajo para preparar ese partido ante el equipo de la capital de España, un partido que por supuesto viviremos aquí en la sintonía de VCF Radio.
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6: Bueno, creo que ha sido un buen partido, competido hasta el final por todo el equipo, ya a puertas de empezar la Liga. Creo que hemos sabido llevar el partido en los momentos más complicados, saber defender y cuando saber atacar, y creo que lo hemos interpretado todo a la perfección, y bueno, también para pillar sensaciones de cara al inicio de Liga. Sí, bueno, creo que al final las pretemporadas están para eso, para ir pillando sensaciones, más allá del resultado. Creo que el equipo llega a este final de pretemporada como una familia, aunque ya nos conocíamos de antes muchos de los jugadores y los nuevos que han subido. Creo que estamos bastante juntos, creo que estamos todos al mismo objetivo, y creo que también el míster nos transmite que tenemos que hacer eso, y bueno, creo que eso es lo que estamos llevando a cabo y muy contentos también. Tanto el año pasado, al acabar la temporada, en el tramo final, que ya estábamos con estos entrenadores, con este cuerpo técnico, creo que acabamos muy bien, mejor de lo que había ido la temporada. Y creo que, bueno, a pesar de que yo a Óscar ya lo he tenido en otro año, el año de juvenil y el año pasado y ahora este año, creo que pues, es un entrenador que nos da mucha confianza. Creo que todos los que le rodean trabajan muy bien, midiendo bien las pautas y creo que se ve reflejado en los partidos que hacemos, que somos un equipo muy unido, muy compacto y que tenemos unas ideas claras. Bueno, creo que va a ser una temporada chula, más allá de que nos han cambiado, han habido cambio de comunidad en donde ir a jugar, ahora nos toca más la parte de Murcia. Pero creo que va a ser una temporada bonita. Creo que el equipo está con mucha ambición, aunque somos chavales jóvenes. Creo que tenemos una idea clara muy buena y creo que eso lo vamos a llevar a cabo en esta temporada. Y yo creo que paso a paso, partido a partido, tampoco sin que se nos vaya a la cabeza si vamos ganando partidos, creo que va a ser una temporada muy buena.
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1: Fruto de las entrevistas que tengo con los jugadores, de ver cuáles son sus sensaciones, cómo se están encontrando, qué clínica manifiestan, junto con revisar las analíticas que periódicamente se hacen, pues al final diseñamos tanto una alimentación adecuada a cada uno como una suplementación que va dirigida a potenciar su rendimiento, siempre cuidando todos esos pilares que son fundamentales, como el descanso, como la salud intestinal. Aparte de ese trabajo más individualizado en función de la clínica de cada jugador, también antes de los entrenamientos más exigentes, especialmente de los partidos, en el descanso y al terminar los entrenamientos y los partidos, preparamos una serie de batidos dirigidos a favorecer ese rendimiento a altas intensidades y a favorecer la recuperación lo más pronto posible. Ahí nos ayudan las proteínas, los hidratos de diferente velocidad de absorción, la creatina, la betalanina, una serie de suplementos que sabemos que potencian el rendimiento y ayudan más rápidamente a la recuperación y que gracias a la variedad que nos ofrece Scientific también nos permiten adaptarnos un poco a los gustos de cada jugador. Por ejemplo, uno de los batidos que preparamos habitualmente es el que está compuesto por una dosis bastante elevada de proteína para ayudarnos con la reparación de los tejidos, para favorecer la síntesis de proteínas musculares, y al que le añadiremos también monohidrato de creatina y betalanina, que sabemos que son dos compuestos que nos ayudan a mejorar el rendimiento, especialmente en ejercicios de alta intensidad y de fuerza. Otro ejemplo de un batido que prepararíamos para antes de un partido es el que está compuesto por Isotex, que son sales minerales y también tiene un aporte de hidrato de carbono para acabar de rellenar los depósitos de glucógeno. Y otro de los compuestos que también le añadimos a ese batido por los efectos beneficiosos que se han visto de su uso sería la citrulina malato.
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1: Venga, que os lo decíamos al inicio de nuestro Sentiment VCF, que hoy vamos a hablar con el Departamento Médico del Valencia Club de Fútbol, dentro de esta sección que de forma periódica un poco tratamos diferentes asuntos que tienen que ver con la salud, y hoy en concreto nos acompaña pues un miembro del Departamento Médico, como es el doctor Juan Aliaga, que yo creo que aquellos que sois seguidores de VCF Media Radio le conocéis perfectamente, porque de vez en cuando aparecen sus consejos de salud y demás, y hoy está aquí para acompañarnos en este estudio José Manuel Reina, de la Ciudad Deportiva de Paterna. Hola, doctor, ¿qué tal? Muy buenas.
2: Buenas tardes.
1: En concreto, para hablar en la jornada de hoy del acuerdo reciente alcanzado por parte del club con Canon Medical Systems, que se convierte en proveedor oficial de equipos médicos del Valencia Club de Fútbol, lo cual supone una muy buena noticia el hecho de establecer una colaboración con una empresa puntera y vanguardista, ¿no?
2: Nosotros estamos muy contentos, porque es cierto que siempre intentamos tener nuestras herramientas a la última, y te llevábamos bastante tiempo ya con herramientas muy buenas, pero que llevaban bastante tiempo en funcionamiento. Entonces, el poder acceder a este tipo de acuerdos con una empresa tan puntera como es Canon, y poder tener a disposición nuestra un ecógrafo de última generación, tanto para diagnóstico puntual como incluso para prevenir lesiones, para hacer buenas observaciones, pues es fundamental. Uh-huh. Es nuestra principal herramienta de trabajo hoy en día para atender a los chavales.
1: Y porque, para que la gente lo sepa, hablamos de un acuerdo con una empresa que es líder global en soluciones efectivamente de diagnóstico por imagen.
2: Sí, efectivamente.
1: Canon. Esto traducido al usuario oyente / persona de calle.
2: Pues te explicaré un poquito. Las empresas que trabajan en el tema de la ecografía llevan muchos años investigando, primero porque es un campo para ellos de venta, porque hoy en día cualquier médico que se dedica a la medicina y al deporte, incluso los fisioterapeutas, muchos de ellos también suelen adquirir equipos de estos, y todo eso lo que lleva es a una competencia leal entre todas las empresas para poder ofrecernos los equipos más desarrollados en imagen, en capacidad de trabajo, en almacenamiento de datos, en procesamiento de esos datos, incluso con inteligencias artificiales, que te ayudan mucho al diagnóstico. Uh-huh. Y bueno, pues de todas las empresas que hay en el mercado, que muchas de ellas son equivalentes, pues una de las que destaca es la empresa con la que hemos alcanzado el acuerdo, con Canon. Uh-huh. Canon ofrece unos equipos de muy buena calidad, una imagen que para el día de hoy está probablemente en el top de las calidades en cuanto a, sobre todo, a buena visión de las lesiones, buena lesión de los tejidos, buena diferenciación.
1: Ver al futbolista por dentro, ¿no? Para que la gente lo entienda.
2: Sí, realmente.
1: muscularmente hablando.
2: Esos aparatitos para nosotros es poder introducirnos dentro del cuerpo de nuestro deportista y ver si le pasa algo, qué es lo que le está pasando, y si lo estás revisando, pues ver las posibilidades. Cosas, las posibles lesiones que ha tenido antiguas, las cicatrices que pueda tener, si le queda alguna secuela de alguna lesión anterior, y con eso pues planificar un poquito junto con el cuerpo técnico los trabajos de recuperación cara a que cuando llegue al entrenamiento pues esté en óptimas condiciones y que pueda jugar al 100%, que es lo que todos deseamos.
1: Muchas veces nosotros utilizamos el término gestión de cargas de trabajo cuando hablamos de, por ejemplo, la presencia de un futbolista o no en un entrenamiento, pues en parte viene por mediciones que dan aparatos como este, entre otros factores.
2: Entre otros factores, pero digamos que desde el punto de vista del servicio médico, de lo que somos cuerpo médico, probablemente es la herramienta con la que nosotros basamos, además de la exploración clínica, que normalmente va adelante, pero es con lo que basamos nuestros criterios de gestión de cargas de nuestros jugadores cuando pasan por nuestras manos. Uh-huh. El jugador que ha tenido algún tipo de alteración, contusión, golpe o lesión y pasa por allí, nosotros lo vemos, analizamos los resultados que nos ofrece la herramienta, y junto con la exploración que ya le hemos realizado, hablamos con el cuerpo técnico y decimos, pues este jugador está en este nivel, debería de hacer esto, debería de entrar, debería de hacer antes esto y comprobar o pues, manejar un poquito la situación. Uh-huh. Y si tienes la herramienta que te lo permite hacer con mucha mejor garantía, pues mejor que mejor.
1: Es la confirmación, y para que la gente lo sepa, cuando nosotros hablamos aquí de muchas veces todo suma y cada uno aporta su granito de arena para que al final el equipo consiga la victoria, que es el fin último, ¿no?
2: Sí, es una herramienta más, es la que podemos ofrecer nosotros.
1: Claro.
2: Sí, sí.
1: Y luego es importante también destacar al respecto del uso de esta maquinaria que comentabas, es importante tanto el diagnóstico, pero la prevención, sobre todo de lo que estábamos hablando anteriormente, y también el tratamiento de esas lesiones.
2: Claro, nosotros cuando recibimos a jugadores, los jugadores son gente que tiene un deporte de riesgo y que en el transcurso de sus carreras profesionales pues han tenido lesiones, han tenido problemas. Cuando tú los revisas, normalmente lo que haces, una de las cosas que haces cuando los revisas, aparte de ver el estado cardiológico, uh-huh, y cómo están de forma física en ese momento, pues es introducirnos dentro de él y comprobar el estado general de sus articulaciones, de sus músculos, de su musculatura, de los tendones, de las estructuras que podemos ver con el ecógrafo de mejor manera, que básicamente son las estructuras más blandas.
1: Uh-huh. Eso también, cuando hablamos de un futbolista, por ejemplo, que padece una lesión, lo que permite es optimizar esas estrategias para llevar a cabo de recuperación de los jugadores.
2: Sí, a ver, en el proceso que nosotros utilizamos, en el protocolo nuestro, la herramienta principal de diagnóstico en campo, quien dice campo, hablamos de Paterna cuando, uh-huh, vienen los jugadores, es esta. Normalmente, y así lo tenemos establecido, cuando queremos confirmar los diagnósticos que hemos hecho ecográficamente, necesitamos por protocolo la resonancia, que la resonancia sabéis que es externa, ¿no? Sí. Nosotros no tenemos aquí, uh-huh, y tú pues por medio de la mutualidad pues los envías allí. Y una vez confirmas que en el 99% de los casos, si la herramienta ecográfica es buena, sobre todo en temas musculares o musculotendinosos, el diagnóstico ya viene hecho, simplemente necesitas confirmar y graduar. A partir de ahí, el control de la lesión durante el tiempo que esté de baja el deportista, si es de baja o si no ha llegado a estar de baja, pues mientras va recuperando la forma completa, uh-huh, es con la exploración física y con la revisión ecográfica. Hoy en día, para nosotros es el arma fundamental que nos permite comprobar que la cicatrización anda por buen camino, que el trabajo que estamos haciendo es el adecuado, y también nos permite considerar que el deportista ya está apto para empezar a entrenar con el grupo. A partir de ahí, los tiempos de entrada van a depender de los tiempos de paro, eso ya lo sabéis. Pero nosotros necesitábamos una herramienta de este estilo porque ya las que teníamos anteriores las teníamos ya mucho tiempo, y aunque nos hacían el servicio y el papel, pues ya nos quedaban probablemente cortas para ciertos controles, sobre todo de la evolución del deportista cara a poder reincorporarse al entrenamiento.
1: Se trata en definitiva de invertir en la salud del jugador, que es primordial.
2: Efectivamente, fíjate que estamos hablando de ello. Al final lo que queda en la finalización es que necesitamos herramientas para que la salud de nuestros deportistas esté al 100% para poder competir.
1: Entiendo que esto es como todo, ¿no? Pero seguramente al tratar a algún futbolista, más de uno sentirá curiosidad, ¿no? A la hora de utilizar aparatos de vanguardia y de esta tecnología.
2: Sí,
1: que
2: sí.
1: Preguntan, ¿no? Que dicen,
2: tenemos,
1: ¿y esto que
2: tenemos
1: se ve?
2: Algunos deportistas que tienen tanta experiencia como nosotros ya en el campo de la ecografía y con los cuales podemos hablar incluso de lesión y de evolución, y digo, mira lo que tienes aquí, acuérdate, sí, doc, ya lo veo, sí, vale, pues mira, pues esto está así, ahora tenemos que ir a este paso. Ya el que él colabore un poquito también en ese proceso,
1: la implicación es importante.
2: Exacto. Y nosotros siempre, todos los compañeros médicos que trabajamos aquí, tenemos esa mentalidad. Creemos que el deportista debe de saber lo que le está pasando, porque, uh-huh, es más fácil que él colabore si él sabe realmente lo que hay, y cuanto mejor es la visión, es más fácil que lo vean. Uh-huh. Con los aparatos anteriores pasaba menos, ahora ellos lo ven mejor. Uh-huh. También, y eso pues te ayuda, porque él sabe lo que hay, tú se lo cuentas, y si coincide también hay un aumento también en la confianza del jugador, que eso es importante.
1: Por supuesto, al final también es otro de los factores que decíamos que ayuda la recuperación y a cómo está un futbolista sobre el terreno de juego en un momento óptimo. Esto es sinónimo también el cambio de uso de un material a otro, el avance tecnológico que nos da con el cuerpo médico del Valencia, también teniendo que conocer y profundizar en el conocimiento de estas herramientas.
2: Efectivamente.
1: Es decir, aquí hay trabajo para todos, doctor.
2: Hemos de agradecerle mucho a la empresa que nos ha ofrecido, una vez hemos puesto en contacto para poder adquirir los elementos, que nos hayan hecho cursos de formación para poder manejar bien las herramientas, porque aunque el diario, el ABC, lo conoces, uh-huh, los aparatos según se van sofisticando, pues van necesitando de que tú tengas en cuenta que la herramienta tiene más cosas que tú puedes utilizar cara a tener más beneficios. Uh-huh. Y la verdad es que la empresa se nos ha hecho unos cursos muy, muy adecuados. Y estamos contentos con ellos porque nos ha ofrecido todo este tema.
1: Y a partir de ahí, a funcionar y a trabajar. Y es parte de la jornada del equipo médico del Valencia Club de Fútbol, con la incorporación de este nuevo proveedor oficial de equipos médicos. Hoy hemos querido tener con nosotros al doctor Aliaga para que nos explique un poco cómo funciona también el Valencia por dentro, en este caso el departamento médico, cómo se tratan diferentes situaciones que yo creo que también ayudan a acercar al aficionado a los nuestros. Doctor, como siempre, un placer y seguimos en contacto para futuras charlas.
2: Gracias, hasta la próxima.
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2: Sin duda, la práctica de ejercicio físico en los niños y adolescentes obesos es una parte fundamental del tratamiento. Y por varias razones, no solo porque la práctica de actividad física favorece un mayor gasto energético, de tal manera que favorece la pérdida de peso, sino es que la actividad física tiene muchísimas ventajas a otros niveles, tanto a nivel de la capacidad del niño de hacer ejercicio, su capacidad cardiorrespiratoria, como también por el aumento en la masa muscular y la facilidad para hacer lo que es la vida del día a día. Y también pues tiene ciertos beneficios a nivel incluso cognitivo, de tal manera que los niños que practican deporte tienen menores niveles de estrés y ansiedad e incluso mejores resultados académicos. Que los padres y que las distintas entidades promuevan la práctica de actividad física desde la infancia es fundamental, porque un niño que aprende que la actividad física es importante la va a practicar a lo largo de toda su vida. Por lo tanto, son valores que la sociedad tiene que inculcar en los niños desde épocas muy tempranas.
1: 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Julio, què tal? Buenas tardes.
3: Hola, ¿qué tal? Buenas tardes.
1: Bueno, muchas gracias. Preparado para contestar a todas las preguntas de los niños de la academia, los padres, las madres, en fin, porque la verdad es que el tema es muy interesante y tú nos vas a hablar pues de la importancia que tiene el ejercicio físico para combatir la obesidad infantil. Bueno, doctor, primera pregunta.
3: Muy bien.
4: ¿Podrías explicarnos qué es el sedentarismo?
3: Bueno, pues me alegro mucho que me hagas esta pregunta, porque es un concepto que a veces no siempre entendemos. Y es que una persona se puede considerar sedentaria cuando no hace la cantidad y de actividad física que se considera que es bueno para las personas. De tal manera que muchas personas pues nos dedicamos a lo largo del día pues a hacer actividades como estar sentado, ver la tele, que son actividades sedentarias que no implican suficiente gasto energético ni movimiento para llegar a lo que es bueno para las personas y, en este caso, para los niños. Y es un dato que yo creo resaltar ahora, es que el sedentarismo se considera en la actualidad el cuarto factor de riesgo de muerte en el mundo, de tal manera que el primero es la hipertensión, el segundo el tabaquismo, el tercero tener el azúcar alto, pues el cuarto es la inactividad física. De tal manera que cuando los padres o los adultos pues no favorecemos que los niños se muevan, estamos incrementando el riesgo de ellos pues casi tanto como si les ofreciéramos fumar. Y esto podría significar, podría parecernos que es una locura, pero realmente eso es lo que los datos nos dicen, que debido a lo poco que nos movemos en la actualidad y sobre todo los niños, se está incrementando muchísimo nuestro riesgo de enfermedad.
1: Otra pregunta que yo también es muy interesante, doctor.
4: ¿Es lo mismo actividad física y ejercicio físico?
3: Bueno, pues hay una diferencia de matiz entre lo que se considera la actividad física y el ejercicio físico. Consideramos actividad física cualquier movimiento que hagamos con el cuerpo. Andar, comer, levantarnos. Sin embargo, se considera ejercicio físico cuando esta actividad física está reglada y estructurada. Es decir, que tiene un fin. Y aquí meteríamos la práctica deportiva.
1: Y ahí voy yo a la siguiente pregunta, que es obvia, pero que evidentemente hay que ponerla en práctica.
5: ¿Por qué es buena la práctica de la actividad física?
3: Bueno, pues se está viendo las últimas investigaciones que se están realizando en cuanto a los beneficios que tiene la actividad física, le están dando un valor de prevención de enfermedad e incluso de tratamiento, que se está considerando la actividad física y el ejercicio físico como la píldora milagrosa. Pues porque sirve prácticamente para todo. La actividad física, el ejercicio físico, por un lado, pues nos sirve para aumentar el gasto energético. Por lo tanto, previene el desarrollar exceso de peso o obesidad y también nos sirve como tratamiento. Si ya tenemos pues kilos de más, incrementando nuestra actividad física, pues favorece que los eliminemos, que lleguemos a un peso normal. Pero no solo por esto es bueno la actividad física, sino es que además favorece el desarrollo de los músculos. Y eso es muy bueno, ya que aumenta la capacidad que tenemos de hacer todas las funciones del hombre. Pero es que también tiene beneficios a nivel cardiovascular. Al hacer actividad física mejora la función de nuestros pulmones y de nuestro corazón y nos hace más resistentes.
6: Pues yo creo que queda bien claro, doctor, porque es buena, evidentemente, la práctica de la actividad física. Y ahora viene la siguiente pregunta.
7: ¿Qué es mejor, hacer actividad física o ejercicio físico?
3: Bueno, pues lo ideal es combinar las dos, porque ambos tienen grandes ventajas. Tanto lo que es la actividad física habitual, que es pues hacer los desplazamientos, si es posible, andando en vez de en transporte público, o subir las escaleras de casa, o ayudar a las mamás a llevar la compra, o a limpiar el suelo, o a poner la mesa. Todo eso es actividad física, y eso es muy bueno. Y luego, por otro lado, también el ejercicio físico, que es la práctica deportiva. Pues el intentar que durante los tiempos que tengamos libres, por la tarde, pues meter como una asignatura más la práctica deportiva. Eso sería ideal.
6: Siguiente pregunta.
7: ¿Todos tenemos que hacer el mismo tipo de ejercicio y durante el mismo tiempo?
3: Pues yo creo que está demostrado que hay que ajustar para cada persona, según, para cada niño, en este caso, según las condiciones que tenga el niño, el tipo, la intensidad y la duración de la actividad física. Por eso, antes de empezar con la práctica de un ejercicio físico, sería bueno que fuera evaluado, pues, o por su pediatra de atención primaria, para ver que no tenga ningún tipo de limitación que impida el realizar una determinada actividad física. Aunque también aquí tienen un papel importante los entrenadores y los profesionales del ejercicio físico. Así que yo recomendaría una pequeña evaluación para que el niño haga la actividad física más adecuada para cada uno. ¿Qué es lo que ocurre cuando tú favoreces o haces que un niño haga un deporte para el cual no está bien preparado? Por ejemplo, para un niño obeso, pues un deporte que sea muy intenso para él, pues que el niño no va a poder realizarlo, se va a frustrar y no va a sentir que esa actividad física es algo beneficioso. Por lo tanto, la abandonará.
6: Última pregunta.
8: ¿Tenemos que tener alguna precaución a la hora de practicar ejercicio?
3: Pues aunque es la píldora milagrosa, pues también practicando ejercicio físico, pues podemos lesionarnos. Las lesiones es, digamos, que lo único malo que tiene la práctica de actividad física. Por ello es importante, primero, en aquellas actividades físicas que supongan un posible riesgo, pues por ejemplo, montar en bicicleta, pues siempre estar preparados con casco, con rodilleras, con coderas. Y luego también el hecho de intentar evaluarnos si tenemos alguna lesión o algún dolor de rodillas o así, pues no forzar, no vaya a ser que finalmente la lesión pues se convierta en un problema.
6: Pues doctor Julio Álvarez, creo que ha quedado suficientemente claro, pues con todas tus respuestas, la inquietud de los padres, niños, como has podido comprobar, y de la importancia que tiene el ejercicio físico para combatir el tema que estamos hablando, la obesidad infantil, Julio.
3: Sin duda, es una de las herramientas más eficaces para la prevención y el tratamiento de la obesidad infantil y sin duda es uno de los mensajes que más tendríamos que expandir entre nuestros niños y por eso quiero agradeceros a vosotros el darnos la oportunidad de poder compartir este rato pues con los niños y con los padres.
6: Pues a vosotros, Julio, a todo ese equipo del Hospital General, la unidad de pediatría, que estáis haciendo un gran trabajo aquí. Nosotros nos encargamos de divulgarlo y de ayudar pues a esas familias, niños, niñas, padres y madres que tienen ese problema en casa para que, bueno, pues vuestros consejos pues lo lleven en práctica.
3: Muchísimas gracias. Muy amable.
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0: que conlleva el comerla de forma frecuente.
1: Crec que ha quedat suficientment clar, doctora. Següent pregunta.
2: ¿Pasa algo si mos dies no des de chune?
0: Bueno, pues vamos a ver. Normalmente, por la mañana cuando nos levantamos, hemos estado aproximadamente unas 9 o 10 horas sin ingerir alimentos. Nuestro cuerpo estaba durmiendo y ha necesitado poca alimentación porque estábamos descansando. Pero ya nos levantamos por la mañana, primero con muchas horas sin ingerir alimentos. Y después vamos a empezar un día donde vamos a tener mucha actividad. Con lo cual, aquí sí que vamos a necesitar energía para empezar ese día de forma adecuada y tener un buen rendimiento y un buen esfuerzo, por lo cual es fundamental un buen desayuno, puesto que vamos a tener mucha actividad durante el día, sobre todo durante las primeras horas. De aquí que sea tan importante el tener un desayuno completo.
1: O sea, que podríamos decir que el desayuno es uno de los puntos...
0: de las comidas más importantes que debemos realizar, ya que es cuando vamos a tener más aire. Las primeras horas del día es cuando tanto en nuestro esfuerzo intelectual en el colegio como inclusive tenemos actividad física, ha de responder nuestro organismo y estar preparado, y para eso debemos de haber desayunado de forma adecuada.
1: Siguiente pregunta, doctora.
3: ¿Por qué no tengo que comer un plato tan grande como el de mis padres?
0: Bueno, porque nuestros padres normalmente comen más que nosotros, porque son personas más mayores que necesitan más calorías. Las personas, en función de la edad que tienen, tienen unas necesidades de calorías, de alimentos que nos proporcionan calorías y energías para funcionar. Entonces, los niños que son más pequeños, inicialmente no necesitan tantas calorías, aunque tengan apetito, no pueden tomar las mismas calorías que los padres, puesto que eso a la larga se va a ir acumulando, ese exceso de calorías, y va a contribuir a que acaben en un sobrepeso o en una obesidad.
1: Pues, doctora Isabel, yo creo que ha quedado suficientemente claro lo importante que es la alimentación para combatir la obesidad infantil, y ahora hay que ponerlo en práctica.
0: Pues efectivamente, esperamos que todos los niños, con estos pequeños consejos y vuestra ayuda, y tanto los niños como los padres, vayan siendo conscientes de la importancia de adquirir unos buenos hábitos saludables desde la infancia, porque si los adquieren ya los van a tener para toda la vida, y esto ya va a ser pues mucho más fácil. Como se suele decir, coser y cantar. Una vez uno ha adquirido los buenos hábitos, ya los va a llevar a la práctica toda la vida y los va a transmitir al resto de la familia, lo cual es muy importante.
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0: Vale, moltes gràcies.
1: Adeu.
0: Adeu.
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1: 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Primera pregunta.
3: Soy Gonzalo y quiero preguntarle al doctor por qué es necesario donar sangre.
2: Pues mira, es muy importante ya que es un acto solidario y de participación ciudadana y además beneficia a toda la sociedad. ¿Por qué? Porque la sangre no se puede fabricar. Entonces, la única manera de aportar sangre es mediante la donación altruista de la gente. Entonces, es muy importante ya que puede ayudar a personas que tengan que operarse, personas que hayan tenido un accidente, una enfermedad de cáncer, una enfermedad crónica, una leucemia y que requieren un trasplante. Es un acto sencillo, seguro, ¿de acuerdo? Que no es doloroso, está realizado por profesionales y que no conlleva ningún riesgo para nosotros, pero va a beneficiar a mucha gente, que está enferma.
1: Segunda pregunta.
4: Hola, soy Alejandro y quiero saber quién y cuándo puede donar sangre.
2: De acuerdo, pues mira, cualquier persona sana y que tenga una edad entre 18 y 65 años, pueden donar sangre y que pesen más de 50 kilos. En el caso de los hombres, máximo 4 donaciones al año. Y en el caso de las mujeres, máximo 3 donaciones de sangre al año. Pero las mujeres embarazadas no deben donar sangre. Importante luego que haya un intervalo de 2 meses entre una donación y otra. Consejos que antes de donar sangre, beban bastantes líquidos, ¿de acuerdo? No es necesario estar en ayunas, incluso aconsejamos que hayan comido, que no sea una comida copiosa previa, pero no hay que estar en ayunas, ¿eh? ¿De acuerdo? Y luego, pues, hay veces que te preguntan si, por ejemplo, si tienes el colesterol elevado, sí que puedes donar sangre, si has tenido una hepatitis, pero antes de los 12 años también puedes donar sangre, con determinados medicamentos también puedes donar sangre. Por ejemplo, si has ido al dentista, es muy importante que si has ido a una revisión, puedes donar sangre sin ningún problema. En cambio, si te han hecho una limpieza bucal, tienes que esperar un día. Si te han hecho un empaste, 3 días. Y si te han sacado una muela, tienes que esperar 7 días. Por ejemplo, si has tenido una operación, depende del tipo de operación, también hay que esperar un tiempo. La gente que se ha hecho tatuajes, por ejemplo, normalmente hay que esperar 4 meses después de haberte realizado el tatuaje. O si te has hecho un piercing o un tratamiento de acupuntura, no conlleva que tengas que esperar tiempo, a no ser que el material no sea estéril.
1: Y esta pregunta es meua, doctor. ¿Por qué es jugadores profesionales, evidentemente, no pueden donar sangre?
2: Buena pregunta, porque normalmente en una donación de sangre se extrae 450 mililitros de sangre, casi medio litro. En nuestro organismo hay aproximadamente 4 litros. Si tú extraes medio litro de sangre, para un deportista profesional que al día siguiente tiene que realizar un esfuerzo físico importante, no es para nada aconsejable, ¿de acuerdo? Entonces, es muy importante eso. Por ejemplo, también es fundamental que una vez después te hayan extraído sangre, ¿de acuerdo? Tienes que beber bastantes líquidos, no hagas ningún esfuerzo físico, fundamentalmente durante ese día, incluso nada en el brazo donde te han extraído esa sangre, no ingerir bebidas alcohólicas, no fumar, ¿de acuerdo? Pero es importante que en un jugador profesional no realizar una donación de sangre, porque al día siguiente va a estar compitiendo.
1: Otra pregunta del chiquete así de la academia, pero claro, se pregunten.
5: Hola, soy Borja y lo que quiero saber es son la sangre y sus componentes.
2: Claro, porque la sangre es un tejido líquido que está formado por varios elementos y con unas características y funciones diferentes. La función fundamental que tiene la sangre es el aportar los elementos más importantes para la nutrición, para la respiración y para nuestras defensas del organismo. Por lo tanto, es vital. Más vital que el aire, ¿de acuerdo? Y no se puede vivir sin sangre. La sangre tiene varios componentes, de entre ellos son los glóbulos rojos o hematíes, los glóbulos blancos o leucocitos, las plaquetas y el plasma. Y todos ellos tienen unas funciones muy importantes. Los glóbulos rojos transportan el oxígeno desde el árbol respiratorio a todos los organismos, las plaquetas se encargan de la coagulación y evitan hemorragias, el plasma llevan proteínas y anticuerpos, importantísimos en muchas funciones metabólicas, y luego las plaquetas se encargan de la coagulación. Entonces, todos ellos son fundamentales para vivir.
6: Buenas tardes. Bueno, yo también quiero aprovechar estas consultas que se le hacen al doctor y preguntar qué es la anemia.
2: La anemia es un tipo de enfermedad por el déficit de glóbulos rojos o hematíes, ¿de acuerdo? Entonces, hay una reducción de glóbulos rojos y se suministra menos oxígeno a las células de nuestro organismo. Hay diferentes tipos de anemia. Puede ser una anemia por falta de vitamina B12, por falta de ácido fólico, por falta de hierro, que suele ser la más frecuente, por enfermedades crónicas, por una hemolítica, que es autoinmune, por otro tipo de anemia es la talasemia, que es otro tipo de anemia, y todas ellas causan un déficit de glóbulos rojos que hacen que podamos tener varios síntomas, que si quieres los puedo comentar así rápidamente y así podemos saber si una persona, un niño, un adolescente o un adulto puede tener un proceso de anemia. Al inicio puedes tener un carácter malhumorado, dolor de cabeza, ¿de acuerdo? Sentirte débil, flojo, cansado, más de lo normal, o cuando haces ejercicio, ¿de acuerdo? O puedes tener problemas de concentración o al pensar. Si la anemia avanza, puedes tener una coloración azul de la esclerótica de los ojos, las uñas quebradizas, ¿de acuerdo? Palidez de cara, marearte, tener dificultad al respirar, ¿de acuerdo? O la lengua adolorida. Son síntomas que pueden hacernos intuir que puedes tener una anemia.
1: Y la última pregunta, evidentemente también relacionada en la anemia.
5: Quiero saber qué alimentos son ricos del hierro.
2: Pues mirad, dentro de la gran dieta equilibrada mediterránea, pues tenemos un montón de alimentos que podemos incluir en nuestra dieta diaria y que aconsejaría a cualquier niño, chica, chico, adolescente, adulto que practique deporte, que haga una ingesta de este tipo de alimentos para que tengamos los niveles de hierro suficientemente elevados para que evitar anemias, ya que además en la práctica deportiva, como el gasto energético y de esfuerzo es mayor, pueden haber procesos de bajadas de hierro y causar una anemia ferropénica. Y además, por ejemplo, hacer un hincapié en las mujeres, cuando están con la menstruación o la regla, tienen mayores pérdidas de sangre y pueden tener anemia por falta de hierro con más frecuencia. Pues mirar, por ejemplo, dentro de los cereales, la cebada tiene bastante hierro, el maíz, el germen de maíz, la levadura de cerveza, ¿de acuerdo? Las legumbres en general, Robi, tienen muchísimo hierro, lentejas, soja, judías blancas, garbanzos, ¿de acuerdo? Luego los frutos secos, almendras, nueces, avellanas, piñones. Dentro de las verduras y hortalizas tenemos las acelgas, un alto contenido en hierro, las espinacas, la col, el perejil, curiosamente, los huevos, en la parte amarilla, la yema, tiene un alto contenido en hierro.
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7: Cuando llegué al Valencia, estuve representando las secciones deportivas, el material que se necesitaba para, según el deporte que en ese momento iban a necesitar, La mayoría de todo era pues material de vestimenta, camisetas, pantalones y botas. 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Yo he sido árbitro internacional de hockey sobre patines, el más joven del mundo, 10 años, de todos los árbitros que éramos. He arbitrado un mundial y 4 europeos. Estuve encargado de las noticias de prensa, luego pasé ya al palco. Trabajaba con dos compañeros más, Paco Ribes, que actualmente continúa en el Valencia, y Daniel Egea, los que trabajábamos en el palco, sobre todo con chaqueta y corbata, que llevaba también la chaqueta, llevaba el escudo del Valencia. Normalmente asistíamos 2 horas antes de iniciarse el encuentro, para atender sobre todo las autoridades que venían y los directivos que venían con el equipo visitante, alcaldías de ayuntamientos, jefes de la policía, y luego las 2 veces que vino el rey en el Mundial 82, había que aprender cosas porque, claro, como venían también con escolta y todo, pendiente de lo que necesitasen en ese momento. Y en el 92 ya fue diferente porque, claro, habíamos ya tenido la experiencia de un Mundial y los escoltas que venían ya se acordaban algunos de nosotros, y eso fue interesante también, es una cosa importante. El que tenía mucha relación era con Izaguirre porque vivía al lado de donde yo vivía. Y luego, pues claro, cuando venían por aquí, pues unos más que otros, pues la amistad relativa.
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1: Yo llegué al Valencia como igual cualquier chaval, ¿no? Yo estaba jugando en mi pueblo, estaba jugando con edad juvenil en el primer equipo de mi pueblo, que entonces estaba en regional preferente. Y bueno, pues venían a verme, tenía edad de juvenil para la próxima para la siguiente temporada, todavía era juvenil. Al final de temporada vine al Valencia y empecé en el Valencia juvenil. Tuve que irme al servicio militar a Tenerife, a Canarias, y de ahí pues bueno, pude estar en Tenerife, en la isla, y jugar en el Tenerife, que era segunda división. Me fue muy bien porque pude allí crecer como futbolista. Había jugado en el Mestalla en tercera división, jugar en segunda, pues la verdad que para mí era importante. Y ya vine directamente al primer equipo del Valencia para la temporada 85-86. El recuerdo que se te queda ahí es el del debut. Recuerdo perfectamente que fue el primer partido de liga de la temporada 85-86 contra el Valladolid, ganamos 2-1. La primera temporada de Espárrago fue, bueno, veníamos de la anterior, de sufrir para no bajar. La verdad es que hicimos una campaña y quedamos terceros, ¿no? Pero nadie de alguna forma se lo creía, ¿no? Y al año siguiente, con la misma filosofía, el mismo entrenador Espárrago, con incorporación de nuevos jugadores, la verdad que conseguimos el segundo puesto, ¿no? Yo creo que eso era muy meritorio en aquella época. Recuerdo, por ejemplo, un partido con el Barça, jugamos en casa con el Barça, donde ganamos 2-1 y yo hice el primer gol. Yo hice el primer gol, me acuerdo de ese partido, la remontada al Madrid, que íbamos perdiendo y fueron 90 y 89, 90 y algo. Para un futbolista que es de aquí, el hecho de poder jugar, decir que has jugado en el Valencia, en el primer equipo del Valencia, en primera división, ostras, para mí era lo que siempre perseguía, ¿no? Fue una época fantástica. Primero porque entonces, claro, no es como ahora, que solo podían haber dos jugadores extranjeros en el equipo. De hecho, yo durante mis 8 años he jugado con 8 o 10 jugadores. O sea, éramos siempre los mismos, íbamos de vacaciones, de viajes. En aquella época, como ahora, era muy complicado poder conseguir títulos porque Barcelona-Madrid eran los que copaban a nivel en Liga. En Liga, los primeros puestos. El hecho de jugar 8 años en tu equipo, ostras, los arraigos que haces a nivel de, pues bueno, de no solo lo que es vestuario, en todo lo que es el club y todo lo que es Valencia, que al fin y al cabo pues nos conocemos todos, ¿no? Pues fue una época maravillosa. Que la verdad, en general, yo me llevaba bien con todo el mundo y además tantas horas de entrenamiento, viajes, te da para hacer relaciones con Giner, pues con Cama, con Quique, pues Arroyo, Fernando, Sempere, Eloy, Lugo Penner, Mestalla. Para mí, pues bueno, supone tu casa, o sea, la que vives y la que deportivamente y la que trabajas. Para mí supone un orgullo formar parte de esta entidad histórica con 100 años. El Valencia, para mí es todo, porque al fin y al cabo es mi vida, vivo aquí y bueno, ya te digo que estoy muy orgulloso de pertenecer a esta entidad.
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1: De toda la gente que hay aquí, que no solamente estamos nosotros los que hemos sido jugadores, sino los que cuidan los campos, que se pegan unas auténticas palizas, los que las épocas de lluvias o mal tiempo y tal, siguen estando aquí trabajando para que todo esto lo disfruten los jugadores, ¿no? Y todo esto te da unos resultados, y los resultados son el que cada año, unos años más y otros años menos, lógicamente vayan apareciendo y subiendo jugadores de la cantera al primer equipo, que es la finalidad de toda esta ciudad deportiva que se creó.
2: Las dos áreas que yo un poco coordino y dirijo, lo que es todo el tema de mantenimiento y tema de jardinería. Un día a día es muy variopinto y muy variado aquí, porque sobre todo iniciamos las tareas pues revisando y reparando todos los entrenamientos del día anterior que se han desarrollado durante la tarde, reparar y preparar para los entrenamientos de la mañana. Se trata un poco de taquear todas las heridas que se le han hecho al campo, segar los campos, tanto del primer equipo como del filial y de la academia, y caso de marcaje de líneas, caso de que pues cada 3-4 días marcamos las líneas de los campos para repararlos. Eso en cuanto a jardinería. Una vez inicia los entrenamientos durante la mañana, pues hacemos otras labores, un poco de adecuación y mantenimiento de instalaciones, de jardinería, pues poda de árboles, jardines comunes, almacenajes, pues toda una serie de tareas complementarias a lo que es la jardinería, para ocupar todo el tiempo entre los entrenamientos, entre que se inician los entrenamientos y entre que se acaban. Y luego en mantenimiento, pues es todo revisión de instalaciones, mantenimientos preventivos, mantenimientos correctivos, principalmente que toda la instalación funcione correctamente. Un departamento, por así decirlo, transversal a todo el club, para que todo esté en orden. Mestalla, el estadio, pues que se dé. El evento principal, por así decirlo, son los partidos que se juegan allí, pero bueno, este también es muy importante para nosotros, porque aquí se juegan los partidos del filial. Ayer por la tarde, por ejemplo, jugó el femenino un partido de competición, de primera división femenina. Un salto muy cualitativo de todo esto ha sido en jardinería. Jardinería hemos dado un salto brutal por el modelo de gestión, pues adaptándonos a la normativa y adaptándonos a todas las exigencias que año a año se ha ido avanzando el fútbol. En cuanto a la propia instalación, hemos domotizado toda la ciudad deportiva. O sea, toda la ciudad deportiva actualmente está domotizada, con lo cual quiere decir que remotamente podemos acometer cualquier incidencia sin estar aquí. Incluso preveemos cualquier problema que podamos tener, lo podemos prever con anterioridad y sin que se vea afectada pues el funcionamiento de Ciudad Deportiva, y solucionarlo inmediatamente. Por aquí estoy controlando todo lo que es el aljibe y las bombas de riego. Tenemos los dos pozos que suministran agua a toda la Ciudad Deportiva. Tenemos las bombas que están funcionando correctamente, ¿ves? Tenemos las bombas del pozo, del aljibe. Luego tenemos, por otro lado, tengo aquí toda la Ciudad Deportiva en cuanto a iluminación. Vale, todos los campos de Ciudad Deportiva. Yo aquí ahora mismo, por ejemplo, si quisiese encender el Puchades, pues accedo a él y voy una a una, cada una de las torres las tengo aquí, programarlas en horarios o encenderlas directamente. Podríamos encender directamente las torres desde cualquier punto que tenga wifi. Imagínate que me voy a un viaje, estoy, por ponerte un ejemplo, en París y me llaman, pues hace falta tal, pues entonces yo puedo acceder con wifi, puedo acceder a toda la domótica y ver lo que está pasando en un momento dado.

0: final el Chato, ¿le has puesto multa o no?
1: Sí, hombre, claro que le pongo multa.
0: Pues vino ahí a mediodía, estábamos ahí en el pasillo, sí. Y vino con el peto. Dice esto, y como tú le pones el número encima de la I,
1: claro.
0: Digo, eso de me está ya. Y dice, ¿qué número de quién es? Digo, no lo sé. Digo, creo que lo pone por dorsal de, del claro. S, pero no.
1: Es que si no llega a poner el número de los dos en los chalecos sería un cachondeo.
0: No, desaparece.
1: A ver de quién es, y no puede justificar de quién es.
2: Somos los encargados de material. Contamos la ropa que nos mandan. Le preguntamos a los chavales la talla que gasta cada uno. Y nada, preparamos también calcetín, slip, sudadera, camiseta, pantalón. Cada jugador tiene sus manías. Hay gente que utiliza calcetín corto, hay gente que hace calcetín largo. Y nada. Y hay gente que slip no quiere y se utilizan su propio calzoncillo, ¿vale? Y sí, preparamos. Yo me encargo también muchas veces de preparar las botellas. Y con esto del COVID están numeradas cada botella. Los balones son 30 balones, dos sacas de 15 balones. Todos los días los hincho. Que se acumulan más la faena en la lavandería. Entonces le digo, Amparo, lávame lo prescindible. Como son los petos GPS, los petos GPS no pueden faltar ningún día. Ahí marca la medición de cada jugador, el recorrido que hacen y aspectos de preparación física. Y eso es lo único que es 100% tiene que estar todos los días.
1: Ah, pero esto. Ah, no, pero esto hay que intentarlo que sea del derecho, ¿eh? Esto hay que ya no conocemos, Noah, que ya. Mira que te gusta, mira que te gusta, ¿eh? Es que al final. Basilio, ¿cómo estás?
3: Bien, ¿eh? ¿El chup?
1: ¿Qué quieres?
4: Todo bueno.
3: Todo bueno.
1: Todo bueno, vaya, ¿eh? Madre mía, ¿eh? ¿Qué tal el entreno de hoy?
3: Bien.
1: ¿Bien? ¿Preparados para el sábado ganar a Arcayosa?
3: Sí.
1: Fenomenal. A vosotros, señores.
2: A la hora de viajar. Tienes que repasar una y otra vez que no se te olvide nada, que esté todo en orden, que no te equivoques, no te dejes ninguna camiseta, que no te dejes ninguna bota. Entonces yo para ello, para evitar conflictos y no se me olvide nada, pues lo que suelo hacer es, el día antes del partido, a los chavales les digo, por favor, me dais en mano las botas y las espinilleras, las dejo en la mesa, las limpio las botas y una vez van al baúl. Así yo sé cada jugador si quiere llevarse una o quiere llevarse dos. Aparte de jugar aquí, creo que hay que ser educado, responsable, y aquí hay unas normas. Yo, por ejemplo, el tema de la ropa, les exijo mucho que me entreguen la ropa del derecho, tanto los pantalones como las camisetas y los calcetines, para facilitar la faena a la bandería. Es que esto es un equipo y cada uno tiene su función aquí, la verdad.
1: Yo la verdad que los chiquillos me dan mucha faena y claro, no tengo a nadie, tengo que dejar a las 9 al chiquillo en el colegio, y porque tengo al chato que le pongo la ropa ahí con los números.
0: Ya, no, sí.
1: Y cuando estás tú por la mañana, tú metes un cable si necesitan algo los jugadores y...
0: No, igual
1: menos, somos un equipo.
0: Igual que el día que no vienen, si los martes...
1: Somos un equipo.
0: Que siempre dejan seis y te podemos ayudar, sabes que te ayudamos.
1: Igual que si alguna vez tengo que ir a por los niños antes o algo, pues tanto tú como Fernando me tienes que echar un cable.
0: Eso es
1: igual
0: normal.
1: Y viceversa, cualquier día es un equipo.
2: Yo tengo dos niños, desgraciadamente no tengo mujer y es lo que más a la hora pues de no estar con los niños el fin de semana cuesta un poquito, pero bueno, la verdad que luego compensa, ya te he dicho, si los partidos son los sábados, puedo disfrutar de los niños los domingos, y como llevamos este trabajo, la verdad que siempre vengo aquí a trabajar con alegría, los niños lo entienden, también les gusta el fútbol poco a poco. Yo vengo aquí con una sonrisa siempre y esto es lo que mi mujer me dijo antes de fallecer, que el fútbol me da la vida. Y gracias que tengo el fútbol. La verdad que gracias a esto estoy tirando para adelante. Tengo dos niños también, tengo que tirar por ellos para adelante. Y esto es mi pasión, el Valencia. Esta gente que yo estoy apoyando lo de minuto cero.
5: Hey, Viti.
2: Algunos son... ¿Están todos los balones, chicos?
5: Sí.
2: Perfecto.
5: 30,
2: está. Perfecto, genial. Algunos, como te he dicho, hay que darle un poquito de caña también. Esto es un tema floja. Ellos son muy buena gente, pero a veces no hay que relajarse.
1: La temporada ha estado muy bien. Ojalá sigamos así, ¿sabes?
0: Ojalá.
1: Hay que ir paso a paso, porque ojalá. No hay que tirar las campanas al vuelo.
0: Ojalá, faltando 5 jornadas ya estemos...
1: Poquito más.
0: Ya está claro,
1: sí,
0: todo.
1: Hay que ir poco, vale. Hay que ir poco a poco.
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1: Bueno, yo creo que eso era algo que se merecía desde hacía muchísimos años. Es algo de agradecer, pero sobre todo es muy meritorio para esta nueva directiva del Valencia, del grupo Meriton, el que tenga estos detalles, no con mi abuelo, con más gente como él, que hizo posible que hoy sea lo que es el Valencia. La labor más importante que yo creo que hizo mi abuelo fue traer a su amigo don Luis Casanova, lo hizo presidente y así estuvieron 15 años, cerca de 15 años, que fue la época que el Valencia ganó 3 ligas, me parece 2 copas, y fue la época de oro del Valencia. Yo, que ya no soy un chaval como se ve, algunos partidos incluso no vengo si son a veces el Barcelona o el Madrid. Ha habido alguno que no he venido porque padezco demasiado. Yo me lo noto y me da miedo. Me da miedo porque, ya te he dicho, yo vi a mi abuelo morir en este campo. De un infarto, ese sentimiento lo ha heredado ahora mi nieto, lo ha heredado. Igual, o a veces pienso que me pasa, me sobrepasa en afición. La pasión que hemos vivido y que vivo con el Valencia, pues es algo que se lleva dentro y se lleva en el corazón. Y el Valencia es más que un club para los valencianos. Valencia es eso, es una pasión.
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1: En el aspecto de espectador es el venir, disfrutar del ambiente, estar al lado del equipo y como jugador, el maestro que te ha dado la vida, el que te ha enseñado muchas cosas, el que te ha dado la facilidad para disfrutar momentos deportivos y soñados desde pequeño, lo he disfrutado al 100%, ¿no? He tenido la gran suerte de poder hablar así de Mestalla. Venir por primera vez, vine yo porque tenía un pase de Benimar y vine con un grupo de compañeros, nos metimos ahí en la General Sur y disfrutamos de como lo que éramos, ¿no? Como niños, ¿no? Gran partido del Valencia que ganó 4-1 al Athletic Bilbao y bueno, ahí fue cuando comenzó todo el idilio que nació después, ¿no? Para con el Valencia. Como jugador en partido, lo recuerdo porque fue un partido de Copa entre semana con el Málaga. Ya había salido a calentar muchas veces aquí en la banda esta y no había podido salir a disputar ni un minuto. Y ese día, pues bueno, tuve la suerte de jugar 15 o 16 minutos, ¿no? Y no, se te olvida porque es la primera vez que entras, te tiemblan las piernas, el corazón te va a 2000 por hora, la cabeza no sabes dónde la tienes. El ver tu número, oír tu nombre cuando pronuncian en el campo, Arias sale por Saura, evidentemente se te quedan grabadas para toda la vida, ¿no? Yo creo que fue un día que para mí ha sido muy importante y que lo disfruté, la verdad es que lo disfruté mucho porque aunque lo pasé muy mal, hay que vivir lo malo en estas situaciones para después poderlas disfrutar. Basta verlo nada más, sale por la bocana. Y estando vacío te impresiona con que imagínate lleno, apretando la gente, lo que significa. Tengo dos momentos, por lo que significaron, ¿no? Uno, el de mi despedida en el 92, estar diciendo adiós a una etapa de tu vida que fue maravillosa. Y el otro fue cuando disputamos el último partido en segunda división con el Elche. Lo disfruté porque lógicamente fue un año muy difícil, muy complicado. Y esa categoría la despedimos como Valencia y el Valencia se merecía, ¿no? A lo grande. Son difíciles de olvidar esos dos momentos. Mi lugar favorito, el verde. Es menos complicado, menos comprometido, más difícil vivirlo desde la grada que desde dentro, desde el terreno de juego. Por eso yo prefiero ese sitio, sí. Una gran anécdota que me sucedió siendo muy joven fue un partido que hubo una invasión de campo aquí en Mestalla con el Zaragoza. Mario y yo nos tuvimos que ir a coger a un espectador que había saltado porque los entonces grises iban a por él con porras y lo iban a... Vamos, y me acuerdo que nos tuvimos que meter por el medio, casi nos pegan a nosotros los porrazos. Es la primera y gran anécdota que tengo, ¿no? De algo complicado le salvamos a ese señor porque no pintaba bien, la verdad. Aun a pesar de que es muy difícil hablar de una sensación así, sientes la fortaleza que te transmite, ¿no? La gente desde fuera, porque lo lógico es que los de fuera querrían estar aquí haciendo lo que estamos haciendo nosotros, pero nosotros, los que hemos estado ahí dentro, nos da la fortaleza necesaria para coger aire cuando te falta, sacar fuerzas de donde no las tienes, levantar partidos casi imposibles, ¿no? Es una sensación tan bonita, tan agradable y tan satisfactoria para el que se dedica a esta profesión, que verte respaldado con esa fuerza desde la grada, lógicamente, te impulsa a ser diferente. Es una sensación muy, muy, muy de las más agradables que se tiene como futbolista.
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1: Un accidente de moto me truncó la carrera y empecé de recoger pelotas. Pues don Vicente Pérez Lozar, que hacía de secretario, me decía, chaval, pero tú... Y empecé de ayudante, que entonces el jefe era Ricardo de la Virgen. Yo tuve también de entrenar a Mundo. Después de los entrenamientos yo hacía de chofer de él. Para mí ha sido como un hermano, como no ha sido Mario Alberto Kempes. Con Kempes, los días de partido, hacíamos apuestas. Él desde un corner al túnel me tenía que tirar el balón y yo pararlo con el pie, ahí. Si lo paraba yo con el pie, ganaba. Y si lo tiraba él mal, perdía. Normalmente, si me la tiraba bien, ganaba yo. Yo he conocido en la tribuna sillas de mimbre. Yo he visto construir este campo prácticamente. La ropa del entrenamiento, nos esperaba que terminara el entrenamiento y esa ropa en un lavadero que había aquí en Mestalla, la lavaba para el día siguiente. No he pegado yo tacos ni nada, madre mía. Y Estéfano era monstruo ya de jugador, más que de entrenadora, ahí está lo que ha hecho. Y había uno que era un monstruo, Carboni. Y mucha gente me reconoce y me para y me hace fotos, hasta firmas y todo aún, ¿eh? Eso para mí no tiene precio, hombre. Oiga, doctor, vengo a que me reconozca. Yo ya lo he reconocido, usted es españeta. Me dejó de piedra, ¿no, tío? Me quedé un poco dormido de cansancio. Sí, sí, sí. Luego me dijo, ¿conoces a este? Y digo, era un cabronazo. Valencia Club de Fútbol. Se lleva la sangre eso. He sido el tío más feliz del mundo. Yo he nacido totalmente para vivir y morir por el Valencia Club de Fútbol.
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1: Cada uno dejará su huequecito en la historia, pero el de él no es una huella, es un pisotón con todas las de la ley. Él marcó una época y fue el referente de una, creo que de la época más importante del Valencia.
2: Siempre he estado muy, muy orgulloso de la figura de mi abuelo y quién fue, y por ello también muy valencianista que soy. Entonces, el tener el nombre de mi abuelo pues es algo que a mí me ha llenado de orgullo y que también representa un poco llevar el nombre de la familia, que siempre la han conocido como la familia Mundo.
3: Somos valencianistas de los que sufren todos los domingos, todos los sábados o cuando juegue. Mi marido no me habla si pierde el Valencia y todo, cosas así. Somos muy valencianistas. Yo lo he visto jugar poco. Yo lo recuerdo más como entrenador, como futbolista. Ya ves eso que está por ahí, que soy pequeña. Pero como entrenador, muy responsable, muy mal genio, muy con los jugadores, muy recto y es una persona con mucho carácter, pero buena persona.
4: Tuve la suerte de tenerlo como entrenador durante mucho tiempo y sentirme realmente feliz y seguro al lado de una compañía con un carácter especial, pero con un carácter muy bueno. Contó siempre conmigo, o sea, yo siempre me sentí seguro jugando con él. Yo creo que fui más jugador de lo que he sido por digámoslo, por culpa de él.
1: Yo lo tuve de entrenador cuando tenía 18 años. Entonces, yo he tenido trato con él, yo le llegué a conocer, llegué a tratarlo, ¿no? Y era una persona con muchísima personalidad, era algo increíble, ¿no? Era un tipo muy, muy llano, muy sencillote, era muy, muy, muy cercano, era muy claro.
2: Era un jugador que a lo mejor no tenía mucha técnica, pero sí que era un jugador, pues un delantero puro, ¿vale? Tenía mucha fuerza, tenía pues, los chutes, los remates. Bueno, suelen decir por ahí que cuando remataba metía el balón y al jugador en la portería. Y bueno, metía casi una media de 2 goles por partido. Es un delantero de los que hoy en día se echarían de menos o se echan de menos porque la verdad es que era un jugador top, con mucho carisma. Formaron la delantera eléctrica tan famosa y marcaron una época. Ganaron 3 ligas, 2 copas, luego como entrenador también ganó otra copa.

0: una persona que lo ha sido todo en el Valencia y sin embargo que después era un tío humilde y sencillo, ¿no? Yo creo que era sus grandes virtudes.
1: Era una persona que allá donde iba lo conocían y caía muy bien.
2: Lo querían mucho, sí, la verdad es que sí. Sobre todo la gente mayor. La gente mayor sí que se acuerda mucho de él y lo respeta mucho.
1: Por ejemplo, yendo a la nieve, que lo paraban porque se quedaron atascados y los camioneros paraban para ayudarle. Él se retiró, pues, no sé, año 52-53, sí que se inauguró este bar donde estamos en 1953 y bueno, desde entonces pues, aquí se reunían muchísimos jugadores del Valencia o cuando él era vasco, buen comedor, entonces pues su ilusión fue montar un restaurante aquí en lo que era cerca del centro de Valencia, hoy más centro aún. Este año, coincidiendo también con el centenario del Valencia, pues hemos querido hacer un homenaje tanto al Valencia como a mi abuelo y a la época en la que jugó él, para rememorar un poco su figura

0: yo era joven también y veníamos continuamente al bar. Siempre fue un bar especial, sobre todo especial, porque era un bar donde la gente sabía de quién era y la gente pues siempre se encontraba con gente de fútbol.
1: Mi padre siempre estaba en la puerta. Todo el mundo que pasaba por Don Juan de Austria, hola mundo, lo saludaba, todo el mundo. Conocía a todo el mundo y todo el mundo lo conocía a él. Venía mucha gente, sobre todo de los pueblos, lo conocían mucho y venían todos a ver a Mundo.
2: Hacía tiempo que no venía por aquí, la verdad es que me ha impresionado, lo habéis bordado, está precioso. Es un rincón de toda la vida de los valencianos, de paso siempre, que lo conocemos todos los valencianos, pero le habéis dado el toque nostálgico del fútbol, ¿no?
3: No creo que nadie alcance a su cifra, a la cifra de goles que tiene, que ojalá, ojalá, porque sería bueno para el Valencia.
0: Difícil va a ser y que se supere eso. Estamos hablando de un mito. Ha sido una de las figuras más grandes que haya tenido este equipo. Por lo tanto, hay que considerarlo. Hay que quererlo, hay que tenerlo como algo especial y así va a ser.
2: Ya con el paso de los años nos hemos dado cuenta de que bueno, los logros conseguidos por él han sido importantes, que siguen estando ahí y que lógicamente, además de que van a ser muy difíciles de superar, yo creo que bueno, él formó parte de una época muy importante en la historia de Valencia, los grandes primeros títulos, ¿no? Y eso desde luego no se olvida. Cada uno dejará su huequecito en la historia, pero el de él no es una huella, es un pisotón con todas las de la ley. Él marcó una época y fue el referente de una, creo que de la época más importante del Valencia.
1: Nosotros vivimos con el Valencia y estamos con el Valencia, somos de Valencia, somos valencianos, falleros.
3: Nos alegramos mucho de que el Valencia se acuerde, igual que nosotros nos acordamos todos los fines de semana del Valencia.
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1: Mucha gente cree que jugar a fútbol y llegar a primera división es tener suerte y que todo te rueda bien, pero hay que trabajar mucho, esforzarse, dejar de lado muchas cosas y a mí el Valencia me lo ha dado todo. Yo llego al Valencia con 12 años, estaba en el Aldaya jugando y Vicente Guillot, que es de Aldaya también, fue allí a por mí. La verdad es que ese fue el inicio y a partir de ahí pues fui subiendo por todas las categorías hasta que en la temporada 92-93 estuve en el primer equipo. En la temporada 91-92 en el Mestalla meto 38 goles y entonces subo al primer equipo con Gus Hiddink. Y esa temporada, bueno, estoy en el primer equipo y alterno primer equipo y filial. Y luego a la temporada siguiente me voy cedido al Mallorca. Vuelvo de la cesión, tenía 3 años de contrato y el Valencia decide que me tengo que ir al Celta. Los 3 años que tenía aquí me voy al Celta 3 años. Entonces luego estoy allí 5 años y en el 99 vuelvo al Valencia, que es lo que yo estaba deseando. Gus Hiddink siempre será esa persona que te ayudó, esa persona que te dio el empujón y que confió en ti cuando eras joven. Rafa Benítez, creo que por más que hayas jugado más, menos, que hayas tenido algún problema, creo que al final nos demostró que es un gran entrenador, muy preparado y que sacó de todos nosotros lo mejor, porque para poder ganar títulos, ganar una liga no es fácil, ¿no? Entonces tienes que saber manejar muy bien un grupo. Gus Hiddink, que era el entrenador en el Valencia, un día que hizo pues, un comentario que dijo que tanto Romario pues, como yo teníamos el olfato de gol parecido. Y eso pues, fue una anécdota que él contó. Y José Luis Chiclana, entonces estaba en la cadena SER en deportes, pues empezó con eso y ahí se quedó. Cuando yo vuelvo aquí en el 99, el día de la presentación del equipo, cuando estábamos todos haciendo la típica foto y la presentación, pues bueno, cuando todo el mundo corea tu nombre, yo lloré ese día. Entonces, para mí ese es el día más importante. Partido me quedo con el del debut, que fue contra el Barcelona, y el de los 2 goles contra el Leeds, que fue un partido pues soñado, como antes he dicho, para un niño jugar en el Valencia, pero yo siempre he soñado con hacer goles aquí en Mestalla para que mi familia disfrutara, mis amigos, todo el mundo. Y yo creo que es una noche que siempre quedará ahí, ¿no? Recuerdo que el primer gol fue allí, en aquella portería, centro de Mendieta, con la derecha fuerte, y yo llego forzado, pero llego y es lo que todo el mundo dice, que lo meto con la mano, pero bueno, creo que lo meto con todo, con el hombro. Pero quizás el segundo es el que exploto un poco más, porque es el que te da un poquito más de tranquilidad, y es aquí justo en esta portería. Chuto con la izquierda y hago el gol, y veo que toda la tribuna y todo el anfiteatro se levanta. Pues fue una imagen que la tengo grabada ahí, que fue una pasada. La verdad que fue el momento de mi carrera en el Valencia en cuanto a goles, en cuanto a sensación, impresionante. Todos sabemos que es muy complicado poder jugar una final de Champions y el equipo creo que no era un equipo llamado a jugar ese tipo de finales, pero como he comentado antes, teníamos una plantilla muy fuerte mentalmente, una plantilla compensada. La Supercopa de España, justo cuando llego yo ese verano, pues imagínate, es el primer título que yo gané y pues contra el Barcelona, pues súper contento. Ganar ligas, todos sabemos que es muy difícil. Yo creo que no entraba en la cabeza que el Valencia podía ganar una liga. Entonces, siendo de la casa, pues es algo, bueno, sabes que puedes ganar algún título, una Copa del Rey, una Supercopa, pero una liga es dificilísimo. Él siempre nos dijo que teníamos opciones de ganar la liga, que teníamos que estar ahí preparados por si fallaban Madrid y Barça, y nosotros muchas veces lo mirábamos y decíamos, este está loco. Todos los días nos decía que podíamos ganar la liga, todos los días. Poco a poco el equipo se fue convenciendo de que podía ser y llegó esa liga y esa celebración que yo no he vivido otra cosa igual. Tengo recuerdo cuando estábamos en Málaga festejándolo, pues bueno, en el campo todo el mundo nos quitaba la ropa. Cuando llegamos a Manises, desde Manises hasta aquí, bueno, pasar por toda la avenida del Cid y por todo el centro de la ciudad. uno cuando es pequeño lo que quiere es jugar al fútbol y, bueno, quieres jugar en el Valencia, pero no piensas que puedes ganar títulos o que puedes ganar ligas, que puedes ganar UEFA, que puedes ganar Supercopa de España, que puedes jugar a finales de Champions. Tú lo que quieres es disfrutar, pero luego cuando te haces mayor y te das cuenta de todo esto, pues te sientes afortunado porque no es fácil, ¿no? Poder primero jugar en el Valencia y luego poder ganar todo esto, ¿no? Entonces, pues al final tienes que dar gracias a todo el mundo, a tu familia, a la afición, a tus compañeros, entrenadores, directiva, periodistas, a todo el mundo, ¿no? Porque yo creo que es un sueño hecho realidad.
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1: Bueno, mi padre era un ser especial, tal cual lo veíais por fuera, era por dentro, que era en casa. El Valencia era su club, con mayúsculas, era todo para él. Él empezó en el Valencia como un simple aficionado, que venía todos los domingos a los partidos, y acabó entrando en el consejo y acabó siendo vicepresidente, y por supuesto acabó, el colofón fue ser presidente del mejor club del mundo. Y él iba por ahí, desde que era presidente no era otra persona, seguía siendo la misma persona, porque él era muy natural para todo. Entonces, él pasó de ser un simple aficionado a la mayor figura representativa de un club. Y lo hacía igual de natural que lo otro, porque mi padre además se dedicó en cuerpo y alma a este club y había llegado un momento para él, había alcanzado un sueño y tenía que aprovecharlo también. Entonces, bueno, pues nosotros lo seguíamos allá donde iba, que nos íbamos de viaje a París, pues a la final pues nos íbamos con él y también hemos disfrutado muchísimo. Muchísimo, porque además fueron años muy gloriosos. Para mí el viaje en mayúsculas fue la final de Göteborg, que fue para mí muy especial, sobre todo cuando lo vimos en el campo salir otra vez con el abanico del Valencia. Fue una sensación muy, muy, muy bonita. Todos llorando, súper emocionados. Fue un viaje muy, muy bonito. La peluca a día de hoy yo creo que es un símbolo del valencianismo y representa mucho a Bonico, que era un poco como cariñosamente le llamaban a mi padre. Por eso que él a todo el mundo le llamaba Bonico y Bonica, y era muy cariñoso. Y bueno, al final pues es Bonico, Bonico Chaume Ortiz. Aquel partido del Barça, donde justamente ese día, bueno, acababa de fallecer mi padre, que fue, lo recordamos como algo súper entrañable, fue muy duro porque eran momentos para nosotros personalmente muy dolorosos, pero yo cuando recuerdo a Rodrigo cuando metió el gol y se puso la peluca y miró al cielo, eso fue, mira, me sigo poniendo a temblar. Fue algo súper entrañable, que de hecho tenemos muchas ganas de verlo y de agradecerle en persona. Lo tenemos ahí, no lo olvidaremos nunca. Muy bonito. Cómo lo echan en falta, ¿no? Cómo los aficionados se acuerdan de él como un símbolo, porque lo ven muy como ellos, lo ven al final un aficionado más. El mejor legado que nos ha dejado es esto, es poder hoy estar aquí hablando de mi padre y diciendo pues que era, sobre todo, ante todo, una gran persona, que es además de lo que más orgullosa estoy.
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1: Bienvenido, Stole, a Mestalla, club histórico. ¿Cómo te sientes?
2: Encantado.
1: ¿Bien?
2: Muy bien, la verdad, que me he encontrado muy feliz.
1: Oye, y cuéntame lo del café, que es esta afición loca que tienes por el café.
2: Bueno, es un hobby que tengo, una pasión. En Macedonia, en mi país, siempre se habla como aquí, vamos a tomar algo y más allá vamos a tomar un café, y al final me he aficionado, he investigado y me gusta el estilo de café, el café de especialidad en varios países, de investigar, de probar nuevos cafés.
1: Sí, sí, ¿eh? Pero qué nivel, tienes tu cafetera en casa. ¿Llegas a hacer dibujitos también? ¿Has probado hacer el escudo del Valencia? Ya.
2: Bueno, ya es ya mucho más difícil, pero sí, alguno art latte que llaman, que está bien.
1: Así, ah, sí.
2: Se me da bien.
1: Podemos decir un friki del café.
2: Sí, más o menos.
1: Muy bien. Yo soy más de horchata.
2: Ah, muy bien, también.
1: ¿Lo has probado ya?
2: Sí, sí, sí.
1: ¿Y cosas de Valencia, paella, ya?
2: Bueno, tendré que probarle la típica. Hay muchas dudas ahí que tengo entendido de muchas polémicas, pero la típica tendré que probarla.
1: Pollo, conejo, bachoqueta y garrofón. Esa es la auténtica. Esa es la que tienes que probar. Oh,
2: tendré que probarla, claro.
1: Nosotros estamos muy ilusionados con tu llegada. ¿Tú cómo te sientes? ¿Contento también?
2: Bueno, la verdad que muy, muy feliz, muy, muy contento de lograr un sueño de jugar un gran club de España como es Valencia, y la verdad que muy feliz, con ganas de empezar.
1: Llegas a un gran club, pero has compartido ahora un sketch con un gran personaje histórico de la televisión, Jesús Quesada, de Cámara Café. ¿Conocías la serie?
2: Bueno, sí, cuando llegué en España la había visto un poco, y la verdad que estoy contento de anunciar mi bienvenida, mi llegada aquí. Sí. En Valencia, y muy contento de haberte conocido en persona.
1: Muy bien, pues venga.
2: Encantado.
1: Un placer. Enhorabuena y que haya mucha suerte en esta nueva andadura.
2: Bueno, seguro que sí, gracias.
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1: Todas las ilusiones que tengan o los sueños que algún día les gustaría cumplir, pues que todo se puede cumplir con trabajo, sacrificio y disciplina. Se puede cumplir porque nosotros lo hemos hecho. Nosotros de pequeños soñábamos estar donde estamos y estamos viviéndolo. Así que trabajar duro y confiar en vosotros mismos, que todo puede conseguirse.
2: Desde pequeño, ¿no? Tener la ilusión que tienen, en este caso ellos, como la tuve yo desde bien pequeño y la sigo teniendo, yo creo que es la clave que me ha llevado hasta aquí, trabajar y disfrutar, porque cada día es único, que estudien también, que eso es muy importante, que hagan caso a los mayores, ellos, los pequeños, y nada, yo creo que se esfuercen cada día, que sigan trabajando y luchando por sus sueños.
3: A CaixaBank le unen los mismos valores de esfuerzo, de compromiso, que le une al club, al Valencia Club de Fútbol. Por eso hacemos estas alianzas. Y fruto de estas alianzas salen estos encuentros que todos nosotros somos capaces de disfrutar en un momento como este. Así que enhorabuena, muchas gracias y de verdad de nuevo bienvenidos a esta vuestra casa.
4: ¿A qué edad empezaste a jugar al fútbol?
1: Yo empecé a jugar a los... cuatro años y medio, por ahí.
4: ¿Cuáles son los jugadores históricos del Valencia?
2: Hay muchos, la verdad, pero te diría Rubén Baraja.
1: Baraja.

0: También me ha gustado mucho Villa, para mí como portero Palop ha sido un referente. Camarasa y Boro, que tengo el placer también de compartir todos los días con ellos, también son referentes. No sabría decirte, porque como Mestalla no hay ninguno, es el que más me gusta.
1: ¿Quién es tu ídolo de pequeño?
2: Es Amadeo Carboni, que es un referente para mí y ojalá pueda llegar a hacer grandes cosas como él.
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1: Llegué al Valencia a través de los juveniles. Jugaba aquí en el Puzol, en los juveniles del Puzol, y entonces el Valencia me fichó para jugar con los juveniles, y a partir de ahí pues ya prácticamente ya no salí del Valencia. Tuve un año cedido al Saguntino y al Burriana en el mismo año. Pasé al Mestalla y del Mestalla al Valencia. O sea, toda mi carrera desde que empecé de juvenil pues ha sido en el Valencia Club de Fútbol. Como juvenil no era el mejor. Poco a poco fui progresando. En el Saguntino tuve un gran entrenador que era Kulubi. Confió en que podía ser un jugador con futuro, y de ahí pues ya pasé al Mestalla. El mundo me dio la oportunidad de ser titular en el Mestalla en segunda división, siendo titular indiscutible, y de ahí pasé al Valencia. Pero yo nunca pensé que mi meta sería tan alta, ni llegar a ser internacional como fui, ni capitán de la selección española, ni capitán del Valencia. Yo creo que en mis años jóvenes que yo iba al campo a trabajar, a la huerta y todo esto, pues nunca pensé que yo podía llegar a conseguir estas metas que conseguí dentro del mundo del fútbol, ¿no? Mestalla para mí ha sido todo, ha sido mi casa, porque prácticamente de allí no he salido hasta que me retiré. Entonces entrenábamos allí, pues prácticamente una gran parte de mi vida ha sido el campo de Mestalla. El Sudo fue como un hermano mayor para mí cuando yo empecé en el Valencia. Él era el que siempre me ayudaba a creer que yo tenía posibilidades para llegar a donde llegué, ¿no? Porque yo nunca me creí que las posibilidades que yo tenía, y él sin embargo pues era al revés, siempre me decía que yo tenía que creer en metas muy, muy altas, porque tenía condiciones para conseguirlo. Ya jugar en el Valencia ya era importante para mí, ¿no? Tuve la suerte de hacer grandes partidos. Un partido contra el Elche en Valencia que metí 3 goles... un partido contra el Betis que también hice un gran gol, que aún me lo recuerdan muchos aficionados. Los partidos que pude hacer feliz a los aficionados y a los compañeros y a mí mismo por conseguir victorias y por conseguir estar entre lo mejor del fútbol europeo y del fútbol español, y el año que fuimos campeones, indudablemente fue un gran año en el que hicimos felices a una afición que hacía muchos años que no se ganaba una liga. Y todos estos partidos que consigues que los compañeros disfruten y que la afición disfrute, pues todos han sido importantes para mí. El mundo fue el que me pasó al Valencia, el que confió conmigo, que es lo más difícil cuando uno empieza. Y luego Di Stéfano, que fue el que me consagró como jugador. Son los dos grandes entrenadores que mejor aceptaron mi forma de ser, mi forma de jugar, y me comprendieron mucho mejor, dándome confianza en mí mismo y dándome seguridad en mi juego, como fue Di Stéfano, y otro confiando conmigo en mis comienzos, como fue Mundo. Los títulos siempre se recuerdan con cariño, porque son algo que hacen en engrandecer al club, como fue el ser campeón de Liga y campeón de Copa. Para mí ha sido lo más importante de mis años en el Valencia. Es una afición muy exigente, una afición que es muy fanática de su equipo. Le gusta que su equipo lo haga vibrar, lo haga tener esa ilusión de ganar, lo haga importante, que su equipo, su club esté entre los mejores del mundo, entre los mejores de España sobre todo, que sea un equipo del nivel de Madrid y Barcelona, y estar a ese mismo nivel y tener esa misma ambición y esa misma ilusión, que es la que transmite al equipo cuando en Mestalla pues el equipo no da la talla que debe de dar para codearse con estos grandes. Y por eso pues es una afición muy entregada a su equipo, muy exigente, pero también a la vez muy generosa. Cuando te entregas y le demuestras a la afición que tienes ambición de ganar, de luchar y de conseguir algo importante, la afición siempre está a tu lado. Yo creo que con menos recursos que todos estos equipos grandes, la cantera del Valencia siempre ha sido o igual o mejor que estas que le dan tanta fama. Cuando estaba yo había grandes jugadores. Ahora mismo, con la cantera que hay de los chavales valencianos, el Valencia está consiguiendo cosas importantes, ya está consiguiendo títulos, está formando a muchos jugadores jóvenes que hoy tiene la plantilla del Valencia, y eso demuestra que a través de su historia cuando ha conseguido títulos es porque ha estado formado de muchos jugadores de la cantera.
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1: Tiempo. Nombre de Carleto, ¿Tiago o Diego?
2: Tiago.
1: Sí, el Chelsea marcó uno o dos goles en Mestalla en 2007 para eliminar al Valencia en dos. Cuartos de la Champions. Sí, llegó antes al Valencia Edu o Alexis Ruanos.
2: Edu.
1: Sí, Albiol o Alcácer tuvo un accidente de coche cuando iba a firmar su cesión desde el Valencia al Getafe.
2: Albiol.
1: Sí, antes de llevar el 10 parejo llevó el 21 o el 24.
2: 21.
1: Sí, según las imágenes de televisión, el gol de Ramí al Llagostera desde el centro del campo se produce en la portería de la izquierda o de la derecha.
2: Derecha.
1: No, hubo un apagón en Mestalla ante el Villarreal o el Athletic en 2014.
2: Villarreal.
1: No, nació en Cataluña de Albert o Bruno.
2: Bruno.
1: Sí, Alves le paró a Cristiano Ronaldo un penalti como valencianista en Mestalla o en el Bernabéu.
2: Bernabéu.
1: Sí, el sábado en Mendizorroza jugará el Valencia a la 1 o a las 3.
2: 1.
1: Sí, dirigió o no dirigió partidos de Champions Koeman con el Valencia.
2: Sí.
1: Correcto. Muy bien, Nuria Soler, solamente has fallado dos, si no me equivoco, las dos consecutivas. Vamos a hacer recuento, vamos a resituarnos un poquito. La sexta del gol de Ramí y la séptima del apagón este, ¿no? Que sí. Se produjo ante el Athletic Club de Bilbao en 2014. No sé si luego has caído en alguna de ellas, sí, y eso te ha mareado un poco.
2: Sí, pero bueno.
1: Aunque bueno, has estado muy bien hasta el final. Has aguantado el tipo perfectamente, Nuria. Y claro, siempre alguna vez lo han comentado los concursantes, ¿no? Los que sois habituales de Mestalla, yo creo que tú eres habitual, ¿no? De sí. Mestalla, claro, una pregunta de un gol en la portería, sí, de derecha o de izquierda, según las imágenes, complica las cosas, porque claro,
2: exacto,
1: tú sí,
2: tenía Mestalla, la imagen de Mestalla.
1: Sabes dónde están las cámaras en Mestalla, pero claro, eso siempre puede retrasar, pensar un poquito más la pregunta y ponerse nervioso, ¿no? Le ha sucedido a más de uno, pero bueno.
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5: Aitor Vaz, responsable de metodología específica de porteros de la academia, explica cómo gestionar el error en los porteros.
6: Es evidente que el error tiene mala fama, pero en el fútbol, igual que en cualquier otro deporte, consiste en cometer aciertos, pero también errores. Si pensáis en cualquier especialista de cualquier disciplina, hasta el mayor profesional comete errores. Por lo tanto, la reflexión sería: ¿cómo no van a cometer errores nuestros chicos y chicas en edad de formación? Por nuestra parte, debemos afrontar el error como una oportunidad de mejora y crecimiento. Por tanto, vamos a dejar tres puntos clave para poder hacerlo. Uno, aceptarlo. Es importante aceptarlo como parte del proceso de aprendizaje. Dos, normalizarlo, porque ya sabemos que hasta el mayor de los especialistas comete errores. Tres, relativizarlo, porque no hay ningún partido, ninguna liga y ningún campeonato que sea más importante que la educación y formación de nuestros chicos y chicas.
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1: En el famoso partido de los goles de Fenoy ante el Oporto en 1989, al Valencia se le complican las cosas en el minuto 32, al ser expulsado uno de estos futbolistas. Repito la pregunta. En el famoso partido de los goles de Fenoy ante el Oporto, en el 89, al Valencia se le complican las cosas en el minuto 32, al ser expulsado A. Quique, B. Torres, C. Toni, D. Nando. Quique, Torres, Toni o Nando. Te repito, Quique, Torres, Toni o Nando, expulsado en ese partido para complicar las cosas para el conjunto valencianista.
2: Sí, fue Torres.
1: ¿Qué rapidez? ¿Crees que es Torres? Que
2: lo que te estaba comentando, que mi padre me traía un partido dos al año, pues ese fue el partido de ese año.
1: No me lo puedo creer.
2: El único partido que fui a Mestalla fue ese, sí.
1: O sea, tu padre te llevaba una o dos veces al año porque no vivíais en Valencia, sí. y precisamente fue este.
2: Sí, me acuerdo, estaba estudiando en Chester y pasó mi padre a por mi hermana y a por mí, nos bajó a Valencia y fuimos los tres. Ese partido más.
1: Sí. Torres. Joan, ¿tú crees saberla? Te pilla un poco justo de edad, claro.
3: Me pilla muy pequeño.
1: Entonces contestamos la B, Torres, ¿no?
2: Sí.
1: Pues contestamos Torres y comprobamos. Es correcto. Segundo punto para Arsenio Pardo.
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8: María Ángeles Atienzar, del Departamento Psicoeducativo de la Academia, ejemplifica los impactos emocionales de las familias en sus hijos e hijas en un contexto deportivo.
9: Una de las formas más potentes de educar es a través de las emociones, y los partidos son contextos súper emocionantes que podemos aprovechar para educar a nuestros hijos e hijas. Por eso vamos a ver tres tipos de familias aficionadas con distintos impactos en su educación y sus emociones. Venga, que no es para tanto esto de no jugar. Ahora nos vamos al restaurante ese que te gusta tanto y se te pasa. Hombre, yo es que también le hubiera pegado una patada, pero como el árbitro no pitaba nada, pues nada, una roja. Familia protectora. Evita las emociones tristes y justifica todo lo que hace su hijo o su hija. Consecuencias: poca tolerancia a la frustración, sentir que mi familia no me tiene empatía y poca resolución de problemas, porque la solución es evitar.
10: ¿Pero a ti qué te he dicho? ¡Que tire esa puerta! ¡Árbitro, cuando quieras empiezas a pitar o estás pensando en la paella de mañana!
9: Familia entrenadora. Antes del partido, dice lo que hay que hacer. Durante el partido, critica, queja y da direcciones y después del partido explica cómo tenían que haber jugado. Consecuencia, el niño o la niña no sabe a quién hacerle caso, si al entrenador o a la familia, dura decisión, poca libertad, juego pensando en lo que quieren que yo haga ahí fuera y siento mucha presión y poco disfrute. Además, pocos valores y algo de vergüenza. ¿Cómo te has sentido hoy? ¿Has disfrutado? ¿Qué cosas te han gustado del partido? Familia Diamante. Respeta los tiempos, se preocupa por las emociones y anima a todo el mundo y respeta a todas las personas, especialmente a las que arbitran. Consecuencia, el niño o la niña se centra en el juego en lugar de lo que pasa afuera, disfruta, siente el amor incondicional de su familia y aprende a respetar a todo el mundo. Esta última es la manera de disfrutar sin presiones. Vuestros hijos e hijas son muy leales, siempre van a repetir aquellas cosas que ven en vosotros y vosotras, excepto cuando les supongan mucho sufrimiento, que entonces se convertirá en un dolor generalmente silencioso y en algo de vergüenza. Tenemos que aprovechar los momentos maravillosos que nos da el fútbol para educar a través de las emociones en el buen camino.
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1: Canterano que debutó jugando los últimos minutos en el 4-1 al Barça de la 95-96, sustituyendo a Mijatovic, y que pudo marcar el quinto si no le hubieran señalado un fuera de juego inexistente. Repito, canterano que debutó jugando los últimos minutos en el 4-1 al Barça del 96, sustituyendo a Mijatovic, y que pudo marcar el quinto si no le hubieran señalado un fuera de juego inexistente. ¿La sabes, Juan Carlos?
2: No, pero vamos a llamar al comodín.
1: Llamamos al comodín. Pues sí. Rápidamente, José Manuel Reina se pone en contacto con el comodín de Juan Carlos Sánchez. ¿A quién vamos a llamar?
2: A Julio.
1: A Julio.
2: Julio, un amigo mío.
1: ¿Te ha hecho de comodín otras veces?
2: Sí, me ha hecho de comodín en otras ocasiones y la verdad es que muy bien.
1: Ajá.
2: No ha fallado. Incluso la última vez me acuerdo que no encontraba la respuesta y bueno, al final ya dijimos, bueno, pues voy a decir yo una. Y en el último segundo dice, oye, perdón, aún estoy a tiempo, y la dijo y era esa. O sea que genial.
1: Todo en el último suspiro. Con Julio. Ah, está ya. Vale, perfecto. Ya lo hemos.
3: Estoy aquí ya.
1: Que no sé qué ha pasado con tu número de teléfono, Julio. Ya lo tenemos claro. Atención, te repito la pregunta a ver si puedes ayudar a Juan Carlos, ¿de acuerdo?
3: Sí, dime.
1: Canterano que debutó jugando los últimos minutos en el 4-1 al Barça de 1996, sustituyendo a Mijatovic, y que pudo marcar el quinto si no le hubieran señalado un fuera de juego inexistente. ¿Podéis hablar?
2: Hola, Julio, buenas tardes.
3: Hola. Hola,
2: es la temporada 95-96, partido Valencia-Barcelona de Liga, 4-1, y tiene que ser la última sustitución del partido.
3: Sí, Raúl Martínez.
2: Raúl Martínez, vale.
3: Que entró en el 86, por Mijatovic.
1: ¿Lo has buscado, Julio?
3: Sí, lo he buscado.
1: ¿Quieres haber encontrado?
3: Mi memoria no es como la de Juan Carlos.
1: ¿Te estás metiendo con Juan Carlos? Ah, no, que lo has buscado, quieres decir ya. No lo había captado la primera.
3: No, que me ha tocado buscarla, pero mi memoria no llega
1: tan lejos.
3: Que no
1: es tan prodigiosa como la suya, ¿no? Quieres decir.
3: Exacto.
1: Pensaba que te estaba metiendo con él por no acordarse ahora.
3: No. Digo, me ha tocado buscarla porque yo tengo tanta memoria como él.
2: Yo tengo más memoria para la Valencia, pero tú tienes mucha memoria para otras cosas.
1: ¿Contestamos Raúl Martínez?
2: Vamos a contestar Raúl Martínez, sí.
1: Y comprobamos. ¡Sí, señor! Juan Carlos, ¿qué le decimos a Julio?
2: Pues nada, que muchas gracias otra vez, que nada, que ya sabe que está invitado a lo que quiera y que nada, que nos volveremos a ver dentro de poco.
3: Sí, la semana que viene, venga, enhorabuena.
2: Venga, muchas gracias.
1: Gracias, Julio, hasta la próxima.
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12: 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María Ángeles Atienzar, del Departamento Psicoeducativo de la Academia VCF, nos habla sobre la importancia de la autoestima.
13: Para conocer mi autoestima, tengo que reflexionar sobre mí misma, sobre mí mismo. ¿Cómo te ves? ¿Cómo te sientes? ¿Cómo crees que te ven los demás? ¿Cuánto te enfadas? ¿Cuánto soportas las críticas? ¿Cuánta necesidad tienes de quedar bien? ¿Cómo te percibas y cómo te sientas? Marcarán la calidad de tu vida y de tu rendimiento. Veo las cosas según mi autoconcepto y vivo la vida según mi autoestima. El autoconcepto es nuestra parte más racional de nuestra identidad. Es cómo me defino, qué características tengo como persona. ¿Soy buena? ¿Soy mala? ¿Se me da bien esto? ¿Se me da bien lo otro? ¿Soy inteligente? Si crees que puedes, ya estás a mitad de camino. Si crees que puedes aprender inglés o escalar el Everest, generarás un plan y persistirás. Soy capaz, soy bueno, me siento preparada, soy inteligente. La vida estará llena de desafíos y de oportunidades. Luego tenemos la autoestima, que es la parte más emocional de nuestra identidad. Es cómo me valoro, cómo me quiero, cómo me acepto. Cuanto más positivas sean las respuestas a todo esto, mayor será mi amor propio. Un buen amor propio me llena de satisfacción, me activa la resiliencia y me hace poder relativizar impactos emocionales difíciles. Un mal partido, una lesión, un error, siempre se llevan mucho mejor con una buena autoestima. Una autoestima baja es la mayor activadora del ego. Cuidado que estos aspectos se construyen en edades tempranas y de fuera adentro. Como yo todavía no entiendo el mundo, lo voy a entender a través de tus ojos, papá, mamá, profesor, profesora, entrenador, entrenadora, mis amistades. Si vosotros me valoráis, cómo me definís, qué pensáis de mí, va a influir mucho en mi autoestima. Refuérzale todo lo que dependa de él o de ella, sus cambios positivos, sus intentos, sus intenciones, y ayúdale a aceptar aquello que no depende de él o no está bajo su control. Valida, acepta y recalifica todos sus sentimientos, no los niegues. Ayúdale a recalificar la culpa, la vergüenza o el rechazo, pero siempre desde una escucha empática. De esta forma sentirá que lo que siente tiene valor y que él o ella como persona son valoradas. Todo esto ayudará a que vuestros hijos e hijas acepten las críticas con tranquilidad, defiendan sus derechos con firmeza, se enfrenten a situaciones difíciles con esperanza y le dará muy buenas herramientas para combatir la ansiedad y la depresión.
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1: De las tres finales perdidas en Montjuïc de manera consecutiva en los años 40, dos fueron ante el mismo equipo. ¿Cuál? De las tres finales perdidas en Montjuïc de manera consecutiva en los años 40, dos fueron ante el mismo equipo. Opción A, Athletic de Bilbao. Opción B, Real Madrid. Opción C, Barcelona. Opción D, Atlético de Madrid. Athletic, Real Madrid, Barça o Atlético. Bueno. ¿Tienes clara la pregunta, Alejandro?
2: Sí, sí, la tengo clara, pero estoy pensando, creo que también estoy dudando entre dos, porque he escuchado algo, pero no sé por cuál decantarme. Voy a usar el comodín.
1: ¿Usas el comodín?
2: Sí, a ver si...
1: Muy bien, pues rápidamente José Manuel Reina, a los mandos técnicos de este programa, se va a poner en contacto con el comodín de Alejandro Palmero, nuestro participante de Turís. ¿A quién vamos a llamar, Alejandro?
2: A Paco Saez, un amigo.
1: Amigo, ex concursante del programa, de la primera edición, si no recuerdo mal.
2: Sí, correcto, estuvo aquí.
1: ¿Y ha sido comodín tuyo en otras ocasiones?
2: Sí, ha sido las últimas ya varias, sí.
1: ¿Dónde está?
2: Estará en Mislata.
1: En Mislata, estamos llamando a Mislata en directo en VCF Radio. Hola Paco, buenas tardes.
3: Hola, buenas tardes, Darío.
1: Te repito la pregunta a ver si puedes ayudar a Alejandro, ¿de acuerdo?
3: De acuerdo.
1: Dice, de las tres finales perdidas en Montjuïc de manera consecutiva en los años 40, baja un poquito la radio si puede ser, Paco,
3: sí,
1: para escucharnos mejor. De las tres finales, correcto, perdidas en Montjuïc de manera consecutiva en los años 40, dos fueron ante el mismo equipo, Athletic, Real Madrid, Barcelona o Atlético de Madrid. ¿Podéis hablar?
3: Ale.
2: Sí, dime, Paco.
3: ¿Qué pasa? Pues aquí, partidos jugados en Montjuïc por el Valencia, ¿vale? Me sale perdido contra el Bilbao, me salen dos. En el año 45 y en el año 44.
2: Vale.
3: 2-0 y 3-2.
2: Vale, sí, era uno de los que pensaba, uno de los dos que tenía en mente decir. Voy a decir el Bilbao.
1: ¿Atlético de Bilbao?
2: El Atlético de Bilbao.
1: Muy bien. Pues Paco, no te retires. Vamos a comprobar entonces. Vamos a marcar la opción A. Athletic Club de Bilbao. Perdió el Valencia dos de esas tres finales consecutivas perdidas en Montjuïc ante el Athletic Club de Bilbao. Sí, señor. ¿Qué le decimos a Paco?
2: Nada, que nunca falla. Que gracias, Paco.
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3: Joaquín Sorribas, del Departamento Psicoeducativo de la Academia, explica algunos consejos para gestionar el momento de no ir convocado o convocada. Convocado o convocada.
4: Si tu hijo no va convocado, nunca le digas frases como no pasa nada, hay mucho más partidos, así descansas. Porque cuando te sientes futbolista, el partido es lo más importante de la semana. Y todo lo que importa duele. Y cuanto más importa, más duele. Así que lo siento, pero no hay consuelo. Lo mejor que puedes hacer es comprender, acompañar y validar las emociones de tu hijo. Eso sí, hay que poner un límite temporal. El fútbol duele mucho, pero duele solo 24 horas. A partir de las 24 horas ya hay que hacer la gran pregunta. ¿Y ahora qué? ¿Qué vas a hacer ahora? ¿Te vas a instalar en la injusticia y en el lamento o vas a sacar tu mejor versión? Te recordamos que por mucho que luches, te esfuerces y trabajes, no te va a garantizar el éxito. Pero ese sí, si te lamentas, si culpas a los demás y ves todo injusto, tienes garantizado el fracaso. Una mente débil se queja constantemente. Una mente sana acepta y se compromete. Por lo tanto, te sugerimos, uno, acepta que las decisiones del entrenador no dependen de ti. Y acepta que si no vas convocado, todavía tienes mucho que mejorar. Y dos, comprométete. Comprométete con tu mejor versión. O sea, es ese momento de defender tus valores de aceleración y de freno. Porque siempre te va a quedar una sensación de orgullo. Comprométete con tu mejor trabajo. Presta atención a cada una de tus acciones, a tus debilidades, a tus mejoras, porque nos da mucha confianza irnos acercando a la excelencia y seguir creciendo. Comprométete con el disfrute. Recuerda que se llama jugar al fútbol, no sufrir al fútbol. Recuerda que es tu sueño, que es tu pasión y sigues teniendo la posibilidad cada día de entrenar y de jugar a lo que más te gusta. Y comprométete con el equipo. Es el momento de sacar tus valores de relación. Y recuerda que todo lo que le regales al equipo te lo devolverá por mil. Puede ser que no vayas convocado, pero si sujetas ese sentido de orgullo, si mantienes esa confianza firme, si mantienes la ilusión de disfrutar y ese sentimiento de equipo, tarde o temprano llegará lo que te mereces.
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1: Di los tres goleadores del 2-3 en el Bernabéu que supone la primera victoria de Cooper en Liga con el Valencia. Ojo, porque la pregunta es de envergadura, ya que te pide tres goleadores del 2-3 en el Bernabéu que supone la primera victoria de Héctor Cooper en Liga con el Valencia.
2: Pues estoy seguro de dos y el tercero me baila y no puedo arriesgar otra vez. Voy a llamar al comodín, porque si digo los dos, fallo en el tercero y le llega al comodín el rechace.
1: ¿Sí?
2: Me sé dos.
1: ¿Te sabes dos?
2: Me sé dos.
1: Qué pena, que por uno...
2: Por uno...
1: ¿Llamamos al comodín?
2: Sí, vamos a llamar al comodín.
1: Pues rápidamente, José Manuel Reina se pone en contacto, creo que ya se ha puesto, con el comodín de Sergio Martínez, que es Javi. Javi Esparta.
2: Javi da Costa,
1: perdón. He confundido comodines.
2: No,
1: otro concursante. Javi, buenas tardes.
3: Hola, buenas
1: lo primero,
3: tardes.
1: Por favor, bajamos la radio urgentemente.
3: Vale.
1: Para poder entendernos y me escuchas solamente a través del auricular del teléfono.
3: Ya está.
1: Ahora sí. Te repito la pregunta. Di los tres goleadores del 2-3 en el Bernabéu que supone la primera victoria de Cooper en Liga con el Valencia. ¿Podéis hablar?
2: Javi, gracias, fue en el año 99.
3: Sí, fue en el año 99. Aquí ¿Lo
2: tienes?
3: Sí, Mendieta de penalti.
2: Gerard
3: de cabeza y Claudio López tras un error defensivo.
2: Iba a decir esos tres, pero me bailaba Claudio López o Ilie.
3: Sí.
2: Así
3: y
2: que
3: ahí,
2: nada, esos.
3: Marcó Morientes dos goles.
2: Sí, vale, no hace falta. ¿Vale? Y expulsaron a Roberto Carlos.
3: Justo.
1: No os pedimos el orden de los goles, solamente os pedimos los goleadores. ¿Me podéis recordar, por favor?
2: Mendieta, Gerard y Claudio López.
1: Mendieta, Gerard y Claudio López. ¿Contestamos eso entonces?
2: Sí.
1: Pues Javi, no te retires.
3: Vale.
1: Contestamos Mendieta, Gerard y Claudio López y comprobamos. Es correcto, efectivamente. Sergio, ¿qué le dices a Javi?
2: Pues que muchas gracias. Tiene más años que...
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8: 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Amparo Puig, de los servicios médicos de la Academia VCF, explica la importancia del descanso en los deportistas.
9: Desde el servicio médico queremos hacer hincapié en la importancia del descanso de nuestros deportistas. El desarrollo y el rendimiento deportivo se basan principalmente en el entrenamiento, Pero igual de importantes son otros factores como la preparación psicológica, la nutrición, la recuperación física y por lo tanto el descanso. Nuestros deportistas mantienen una rutina de ejercicio físico constante, por lo que en periodos de descanso, sean días libres, vacaciones, deben recuperarse tanto ellos como sus músculos del desgaste sufrido. Para ello, recomendamos realizar un descanso activo, es decir, hacer una pausa del ejercicio regular, pero manteniendo un esfuerzo mínimo, haciendo una actividad menos exigente e intensa que la actividad deportiva diaria. Asimismo, seguimos aportando beneficios al cuerpo y permitiendo que se recupere, mejorando el flujo sanguíneo, mejorando el control hormonal, la recuperación del músculo. Por lo tanto, el descanso activo es fundamental para mejorar los diversos factores de rendimiento deportivo, manteniendo la fuerza muscular, manteniendo la flexibilidad, la capacidad aeróbica y en la prevención de lesiones futuras. También queremos hacer hincapié en la importancia del sueño, tanto en la calidad como en la cantidad de horas que duermen nuestros deportistas. Se ha demostrado que el sueño juega un papel fundamental en el rendimiento atlético, en la recuperación física, fisiológica y metabólica. Asimismo, asegura un buen estado cognitivo y anímico. La falta de sueño se relaciona con un aumento de la percepción de fatiga, un aumento del consumo energético, disminuye la resistencia al estrés, la capacidad de reacción, de concentración. Por lo tanto, es uno de los principales factores de riesgo de sufrir lesiones. Se recomienda dormir un mínimo de 7 u 8 horas para que el cuerpo asimile los cambios y los músculos se regeneren. Asimismo, es importante evitar cualquier actividad física intensa horas previas de ir a dormir. Igualmente, se deben evitar jugar a videojuegos, las pantallas de los móviles. El sueño debe formar parte del entrenamiento invisible. Asegurar una buena calidad del sueño con horarios estables, un entorno favorable, buenas rutinas, nos ayuda a asegurar la calidad del descanso.
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